0: hace más de medio siglo cuando escribió: nada es verdad ni mentira, todo es según el color del cristal con el que se mira. Pero con Donald Trump el problema está más canijo, porque su color de cristal cambia varias veces al día. Soy Enrique Hernández Alcázar, bienvenidas, bienvenidos, comenzamos.
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0: Pues sí, se está volviendo la noticia en todo el mundo. No solo por lo que dijo de México, evidentemente, le digo, cada quien agarra de Trump pues lo que le importa, pues en Irán lo que dijeron en Irán, en Europa lo que dijo de Europa, etcétera, etcétera. En México estamos muy indignados y algunos muy contentos. Le digo que es como bifurcado el asunto. Algunos dirían bipolar, pero yo respeto a la gente que tiene este padecimiento de salud, porque no se puede andar nada más comparando así a lo loco las cosas. El presidente de Estados Unidos estuvo frente a la Asamblea General de la ONU en su periodo número 81, donde de telón de fondo, nada más para decírselo, pues está en juego también quién se queda a cargo de la Secretaría General de la ONU. Ya se bajó Michelle Bachelet, hay otras posibilidades ahí, pero pues están en la pura grilla en la ONU. Y en ese momento Donald Trump llega frente a la delegación mexicana, donde no estaba la presidenta Sheinbaum, también hay que decirlo, no fue a la sesión de la Asamblea General en la ONU, mandó al canciller Roberto Velasco en su representación, que de otra manera hubiera estado ahí presente seguramente con la presidenta. Y bueno, pues se tuvieron que tragar todo el camote norteamericano que les aventó Donald Trump desde la máxima tribuna de la comunidad internacional. Arturo Ángel es periodista, colaborador de este programa, reside en Nueva York. ¿Cómo estás, Arturo?
4: ¿Cómo estás, Enrique? Buenas tardes. Pues ahora sí que, como bien lo mencionas, ¿no? Hubo para todos, repartió para todos.
0: Repartió, ahora sí que repartió el mol el señor Donald Trump, pero más allá de lo que dijo de otros países, fue durísimo, sí, con México, pero luego vino también la palmadita como suele hacer, ¿no?
4: Sí, exactamente. O sea, la misma fórmula de, pues están muy mal, pero están colaborando con nosotros, entonces, bueno, pues ahí vamos, ¿no? Entonces, nunca, ahora sí que siempre depende si quieres ver el vaso medio lleno o medio vacío. Bueno, tal cual, en los 40 minutos de su discurso en Naciones Unidas, las referencias a México fueron exactamente con ese sentido, pues, en esos extremos, ¿no?
0: Primero, sí, a ver, dijo, si quieres, que vamos a escuchar una parte de lo que dijo Trump.
4: Órale,
0: y va, seguimos, sí, platicando.
5: México es el epicentro de la violencia de los cárteles, lamentablemente. Es inaceptable que Estados Unidos comparta una frontera de 3.200 kilómetros con un territorio controlado por cárteles enemigos. Entonces México debe recuperar el control de su suelo de los enemigos de la humanidad.
0: Vaya.
4: Exactamente, vaya, ¿no? Y sobre todo porque lo dijo en un contexto donde decía Enrique que los cárteles son como el ISIS del hemisferio occidental, ¿no? Recordemos, sí, que la narrativa de Trump va en el sentido de que, pues, así como en administraciones anteriores se combatió el terrorismo en Medio Oriente, pues él está decidido a combatir el terrorismo en nuestro hemisferio, que de hecho siempre culpó a la administración de Biden y a los demócratas y a otros del paso de haber abandonado América, ¿no? Y lo que permitió que los enemigos de Estados Unidos crecieran, entre ellos los cárteles de la droga, ¿no? A los que ha designado como organizaciones terroristas. Y en ese contexto es que dijo justo lo que acabas de mencionar, ¿no? México debe recuperar el control de su suelo de manos de los enemigos de la humanidad, ¿no? Dejando de muy claro una línea discursiva que ya se ha señalado en el pasado respecto a que, pues, los cárteles siguen operando con México, operan, México está al lado de nosotros, entonces, pues, no puede ser que esto esté ocurriendo, ¿no? Y en ese sentido, vamos a erradicarlos. Ese fue el garrote, digamos, del discurso, pues, ¿no? Y luego vino, pues, la palmadita, ¿no? Más adelante, en la misma intervención, cuando Donald Trump está hablando de Cuba, porque además luego es como disperso, hay que decirlo, ¿no? O sea, sí. Habla de México, pero luego ya se fue hacia otros lados, luego empezó a hablar del tema de Irán y de Cuba, pero cuando habla de Cuba y habla de prometer que van a recuperar la democracia para Cuba, inmediatamente reconecta con México y dice Donald Trump, la libertad llegará a Cuba y la seguridad llegará a México. Y entonces inmediatamente eso dijo, hemos logrado grandes avances con México, tenemos una muy buena relación con el gobierno de México, ellos tampoco quieren a los cárteles, y cuando llegue ese día, toda esta región será un lugar mejor, más seguro y hermoso para vivir y prosperar, ¿no? Es decir, presumiendo la buena relación que tienen con el gobierno de México, lo dijo ante Naciones Unidas, en su discurso en la Asamblea General, no es poca cosa, claro, lo dijo después de haber señalado que... pues, México es tierra de cárteles, Enrique, para decirlo pronto, ¿no?
0: Sí, básicamente.
4: Pero bueno. Sí, básicamente.
0: Oye, es que dice,
4: bueno,
0: epicentro de los cárteles.
4: Sí, epicentro de los cárteles, ¿no? Mira, muy en la línea de lo que dijo Marco Rubio hace unas semanas, cuando lo recordarás, en una entrevista, me parece que fue en Ecuador, le preguntan sobre la situación de los cárteles y dice, bueno, México, el problema mayor está en México, ¿no? Es la base de operación de estos cárteles y es ahí donde tenemos que actuar de manera decidida. Y decía Marco Rubio, en un escenario ideal, siempre colaborando con las autoridades de México. Sin embargo, pues también nosotros tenemos derecho a defendernos y a tomar las medidas que consideramos. Bueno, pues esa fue la misma lógica que empleó el presidente Trump, que dijo, pues, y prometió ante la Asamblea de Naciones Unidas que va a erradicar, Enrique, va a erradicar, así como dijo que para Irán hay dos opciones, colaborar o de plano eliminar el mapa del Estado Islámico. Bueno, al hablar de los cárteles, habló de que los va a erradicar, de que los va a borrar del hemisferio y que, pues, encontrará las maneras de hacerlo. Entonces ya sabemos la ruta y los escenarios que ha planteado el presidente Donald Trump, y pues así su intervención sobre México en Naciones Unidas, llevando este tema, pues ahora sí que ante la Asamblea General, quien se tuvo que chutar ahí, pues los comentarios, pues fue el secretario de Relaciones Exteriores de México, Enrique, porque como bien lo mencionaste, la presidenta Claudia Sheinbaum no vino, ¿no? Pero bueno, ahí estuvo tomando acuse de recibo Roberto Velasco.
0: Bueno, qué cosa de Donald Trump, Dr. Donald y Mr. Trump, como siempre. Cambia todo el tiempo en el efecto chimoltrufia norteamericano. En fin, gracias, Arturo.
4: Estuvo buena esa. Buenas tardes.
0: Híjole, es que como dice una cosa, dice otra, ¿no?
4: Tal cual. O sea, creo que la mejor síntesis, ¿no? Bueno, pues nada más el tema México, así. Solamente quedándonos con eso, pasó de una idea a la otra. Y bueno, pues ahora sí que, dependiendo de para qué lado uno le quiera dar al discurso, pues tomas el momento del discurso de Donald Trump que convenga a cada parte, Enrique, ¿no?
0: Correcto. Gracias, Arturo.
4: De nada, buenas tardes.
0: Arturo Ángeles, periodista, colaborador de este programa, y está allá en Nueva York. ¿Por qué la presidenta Sheinbaum no fue a las Naciones Unidas? ¿Qué significa esto que dijo Donald Trump? ¿Es solo un discurso para sus bases? Acaba de salir encuestas que lo ponen muy mal a él y a su movimiento de cara a las elecciones del primer martes de noviembre por el Congreso de Estados Unidos, rascándole el 35%, mientras los demócratas llegan hasta el 60%, 63%. Javier Garza Ramos es periodista y es analista. ¿Cómo estás, Javi?
6: ¿Qué tal, Enrique? Buenas tardes.
0: ¿Qué te dice lo que dice que luego arregló Donald Trump?
6: Bueno, yo creo que, a ver, no es nada nuevo lo que dijo Donald Trump. No sé cuántas veces le hemos escuchado que el gobierno mexicano no tiene control de su territorio, que en México los que gobiernan son los cárteles. Esto de que es el epicentro de la violencia es nuevo, no le habíamos escuchado esa palabra, pero digamos que es totalmente a tono con discursos anteriores y con comentarios anteriores. Yo creo que aquí lo importante no es tanto lo que dijo, sino dónde lo dijo. No, lo dijo finalmente en el principal foro diplomático del planeta, ¿no? En la Asamblea General de Naciones Unidas, y lo dijo frente a decenas de jefes de Estado y de gobierno. Y creo que por eso es más pertinente preguntarnos justo lo que tú preguntabas ahorita, ¿por qué la presidenta Claudia Sheinbaum no fue? No sabemos la respuesta. Sheinbaum, como López Obrador, ha evadido este tipo de foros. Tenemos tanto ella como el sexenio anterior, las dos presidencias menos activas en el plano internacional, yo creo que desde Adolfo Ruiz Cortines en la década de los 50 simplemente no les interesan los foros internacionales y vamos, los de esta magnitud, pues sí llaman la atención, sobre todo cuando el líder de la principal superpotencia global se sube a la tribuna de la Asamblea General y va y suelta estos comentarios sobre México. ¿Dónde está la defensa de la presidenta? Porque en la mañanera, pues vamos, no es la misma audiencia, ¿no? ¿Tú crees que los jefes de gobierno que estaban en la Asamblea de Naciones Unidas el día de hoy van a ver la mañanera a ver qué le responde la presidenta a Donald Trump? Por supuesto que no, ¿no? La presidenta evadió lo que te digo, es el principal foro diplomático que hay en el mundo y sobre todo, Enrique, es el principal foro en donde un líder nacional va a defender la soberanía, que es la palabra que trae ahorita de moda la presidenta. Ya ves cómo estuvo arengando sobre soberanía y sobre injerencismo en Sinaloa ahora el domingo y luego en la mañanera de ayer. Bueno, si realmente quieres hablar de soberanía frente en el foro donde importa, o sea, frente a otros países, ¿no?, que son los que vulnerarían tu soberanía, pues es hacerlo en las Naciones Unidas. Entonces, cualquier respuesta que tenga la presidenta a la mañanera de este miércoles, ya veremos cuál es, pero obviamente no será tan efectiva como si lo hubiera dado en la tribuna de la Asamblea, porque pues sí, nada más estábamos viendo a Roberto Velasco hacer caras, ¿no?, y a la delegación mexicana, pero sin el peso diplomático que tiene para responderle a Donald Trump, ¿no? Creo que la presidenta dejó ir una gran oportunidad y sobre todo una gran oportunidad para hacer valer este concepto que tan trae de moda.
0: Ahora, si hubiera estado ahí Claudio Sheinbaum, ¿crees que hubiera sido igual el discurso de Trump? Un Trump que, pues lo vimos después en las conferencias, ¿no?, ante los medios, que decía, a ver, ¿dónde está Marco Rubio? Y Marco Rubio estaba sentado a su derecha y no lo había visto.
6: Es posible, porque Trump sí tiende a moderarse un poco cuando, digamos, la persona de la que está hablando está en la audiencia, y sobre todo cuando estamos hablando con líderes extranjeros, y digo, si vamos a creer también, pues que la presidenta y Trump han tenido una química por lo menos positiva o estable, ¿no?, en su relación personal, ¿no?, y en los encuentros que han tenido y en las llamadas que han tenido, pero no era, vamos, la presencia de la presidenta no era obligada en la Asamblea nada más para que Trump la viera, es para que defendiera lo que tiene que defender sobre la soberanía mexicana, es para que fuera a decirles a los otros líderes que estaban ahí que Donald Trump no tenía razón, que México está haciendo su parte, que México está combatiendo los cárteles, que México está tomando medidas, lo que ha sido el discurso de la presidenta, que como te digo, en la mañanera, pues ya resulta muy trillado. El chiste es que lo vaya a decir frente a las audiencias que cuentan, a que vaya a dar la contraparte al discurso de Donald Trump, ¿no? Lo que pasa es que pues, el discurso también va de tal manera orientado a fomentar la narrativa de que el gobierno mexicano está perdiendo el control de la influencia de los grupos del crimen organizado, y eso también tenemos elementos para decirlo aquí en México, ¿no? Pero creo que lo que más señala esta ausencia de Sheinbaum en la Asamblea General es, yo creo que el agujero en el que ha caído la política exterior mexicana, ¿no?, que no es capaz de defenderse en donde cuenta. Los embates de Estados Unidos se tienen que defender en Estados Unidos, insisto, no en la mañanera de aquí ante una audiencia que ya estaba cautiva y que aparte ya sabe lo que va a defender lo que va a decir la presidenta. Tiene que suceder allá. No hemos visto ni a los embajadores que hemos tenido allá, ni a los cancilleres que hemos tenido allá salir a medios en Estados Unidos, tener presencia en Estados Unidos con los diferentes grupos de interés, con legisladores, con empresarios, con asociaciones, con instituciones educativas, para contrarrestar el discurso de Donald Trump. Esa es la gran falla de la diplomacia mexicana y se manifiesta en el hecho de que la presidenta estuvo ausente de la Asamblea de la ONU.
0: Ay, no prendí el micrófono. Ahí te mando un abrazo, Javi, gracias, como siempre.
6: Igualmente, Enrique, buenas tardes.
0: Es Javier Garza Ramos, periodista y analista. Pero ya sabe usted cómo es Dr. Donald y Mr. Trump, ¿qué le digo? Ese güey se pasa. Y me refiero, pues sí podría referirme, ¿no?, al señor de la Casa Blanca, pero me refiero a Alex Marín y Cal, nuestro comediante de cabecera.
7: El día de hoy, dada la polémica que se ha generado, el Centro Universal de Lingüística Aplicada, mejor conocido como Cunilingua, se dedica a analizar algunas de las declaraciones de un personaje que está dando señales de una salud mental deteriorada. Un personaje cuyo ego está acabando con él mismo y con su trayectoria y su legado. Un personaje que recientemente tomó el micrófono para decirle a su público barbaridades que han generado ya reacciones en todos los niveles. Una figura que alguna vez fue respetada y que ha ido perdiendo popularidad, y todo mundo está hablando de él con la frase: ¿qué le estará pasando? Nos referimos naturalmente a Donald Trump. A continuación, algunas de las frases en su discurso a la ONU y su traducción con el traductor cunilingüístico de
8: Cunilingua. Sus países están yendo al infierno.
7: ¿Esta frase quiere decir?
8: Estados Unidos se está hundiendo y si no me ayudan, me los voy a llevar al fondo a todos.
7: Siguiente frase.
8: Cuba es un estado fallido.
7: Significa:
8: si no les gusta cubanos, sálganse de la ONU. Nomás tengan cuidado con ICE ahorita que salgan del edificio.
7: Siguiente frase.
8: México es el epicentro del narco en el mundo.
7: ¿Quiere decir?
8: Esa grieta que el mismo gobierno abrió va a ser por donde yo me voy a meter.
7: Y hasta aquí el análisis del traductor del Centro Universal de Lingüística Aplicada,
9: Cunilingua.
7: Continúe con Así las Cosas y recuerde: lo único bueno que nos dan los trastornados famosos son las risas. 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
0: Oiga, la tormenta tropical Polo pasó a convertirse en huracán categoría 5 en tan solo 17 horas. Se oye muy espectacular, pero ¿cuál es su trayectoria y cuál es su posible impacto? ¿Va a tocar tierra? ¿No va a tocar tierra? Todo lo que usted quiere saber sobre Polo, este huracán categoría 5, y cómo está en este momento que estamos platicando, lo tiene José Martín Cortés, nuestro meteorólogo de cabecera. José Martín, ¿cómo estás? Buenas tardes.
6: ¿Qué tal? Buenas tardes, Enrique.
0: ¿Cómo está Polo?
6: Aparte con esto que estás comentando de grandes cambios que ha tenido este sistema, los datos recientes están indicando que se encuentra ubicado aproximadamente a 345 kilómetros al sur de Zihuatanejo en Guerrero y a poco más de 550 kilómetros de Manzanillo en Colima. Este ciclón, bien lo has dicho, se ha intensificado de una forma rápida que, si bien ya estaba pronosticada, los modelos desde hace varios días indicaban que iba a alcanzar una categoría mayor, es decir, 3, 4, 5, sí sorprende que haya sido en muy poco tiempo, menos de un día, que pasó de tormenta tropical a un huracán categoría 5. Los vientos actualmente son de 280 kilómetros por hora. La presión central, que es otro índice o otro indicador más bien de la intensidad de los sistemas, tiene 900 milibares. Todo esto está dando como resultado que se convierta en el segundo huracán más intenso que se tiene registro para la cuenca del Pacífico Oriental, es decir, la que tenemos aquí en la zona de México. Afortunadamente, y hasta el momento, Enrique, se mantiene que no impacte directamente tierra. Por el momento está prácticamente estacionado este huracán al sur de esta región que comento de Guerrero, pero mañana puede comenzar a avanzar lentamente en dirección noroeste, es decir, paralelo a las costas. Pero decía, también ayer lo comentábamos, lo suficientemente lejos para no ser una amenaza extrema, pero lo suficientemente cerca para que las lluvias, el viento y el oleaje, se incremente. Ya hoy comenzó a llover en sectores como Ixtapa, Zihuatanejo, también hacia la zona de Acapulco, y mañana es cuando tendría el mayor impacto, con lluvias fuertes a torrenciales, acumulados de más de 100 milímetros se podría presentar, costas de Guerrero y Michoacán. Entonces, no se confíen que hasta cierto punto ha habido calma. No hay un impacto directo, pero sí se esperan lluvias importantes.
0: Bueno, oye, José Martín, estos cambios ahorita siguen 5. ¿Se espera que mantenga esa categoría, que baje su intensidad? ¿Qué se espera en las próximas horas?
6: En términos generales, va a seguir siendo un huracán mayor. Insisto, es categoría 3, 4, 5. Al menos próximas 24 horas va a oscilar todavía entre la 4 y la 5, es decir, con vientos de más de 210, 220 kilómetros por hora. Y tentativamente, por lo menos esta noche, madrugada y mañana de este miércoles, podría seguir siendo categoría 5. Vamos a ver cuando comienza a desplazarse si hay algún cambio. Pero por lo menos, repito, hasta mañana miércoles y quizás hasta el jueves, siga siendo un huracán mayor. Lo bueno también, una vez que se aleje de esta zona que digo, de Michoacán, Colima, Jalisco, va hacia mar abierto. Lo malo, entre comillas, y ahorita digo por qué lo malo, se podría curvar o podría recurvar su trayectoria hacia el noroeste del país. Baja California Sur, Sonora y Sinaloa, fin de semana, deberán de estar pendientes. Y digo entre comillas lo malo porque, recuerden, para esa zona del país que es naturalmente seca, los principales sistemas que generan lluvias es en invierno los frentes y en verano los ciclones. Si no hay ciclones, pues prácticamente la sequía se extiende. Así que llevaría lluvia benéfica en general para esa región si se desvía el fin de semana. Pero claro, zonas urbanas, efectos negativos son probables.
0: Bueno, pues estaremos muy atentos a esta trayectoria y a los reportes que tú das en @infometeoro en tu cuenta de X. Gracias, José Martín.
6: A ustedes gracias, muy buena tarde, noche.
0: Igualmente, José Martín Cortés es nuestro meteorólogo de cabecera. Y pues sí, ya sabes que muchos están... Es que no se había dado un cambio tan rápido de un fenómeno meteorológico en esa zona desde Otis en 2023, pero bueno, la trayectoria es diferente, hay que estar con mucha atención. Y allá en Acapulco, justamente en el puerto de Acapulco, se encuentra nuestra compañera Laura Sánchez, corresponsal de W Radio. Laura, ¿cómo estás?
7: Enrique, me da muchísimo gusto saludarte. Bueno, pues te quiero decir que todos en Acapulco asustadísimos por los azotes, y sabemos lo que significa un huracán de 5 grados. Fíjate que prácticamente estuvimos monitoreando todo el tiempo. Tuvimos afortunadamente pues un protocolo de alerta por parte del gobierno federal, del gobierno estatal, del gobierno municipal. Cada minuto, o sea, cada momento nos mandaban cómo iba, y la verdad es que fue rapidísimo. De ser un huracán categoría 1, de repente se convierte en 5. Entonces estábamos nosotros pensando, nos va a pasar exactamente igual que Otis. Sin embargo, como lo acabas tú de comentar, esto no ha terminado. Estamos ahorita aquí en Acapulco, estamos en semáforo de lluvias nivel amarillo. ¿Qué quiere decir esto? Que existe un fenómeno meteorológico con potencial de afectación en la zona, la cual podría provocar lluvias moderadas, encharcamientos, deslaves, incremento en cauces y arroyos en las próximas horas. De hecho, no hubo clases hoy y acaba de llegar un comunicado por parte del gobierno del estado que tampoco va a haber clases mañana, lo que significa que se esperan lluvias. Está el cielo muy negro, quiere decir que va a haber lluvias fuertes. Ya estamos todos preparados. Obviamente no es huracán, pero es como un remanente, por decirlo, de este huracán que pues no termina, ahí sigue. Así que hay que estar muy alerta. Fíjate que una de las cosas que aprendimos con Ovi, lo aplicamos en esta ocasión. Te quiero decir que por un lado, las compras que se hicieron en las tiendas con tiempo. Por otra parte, los bancos, los centros comerciales tapearon con tablas sus puertas y ventanas para que no se reventaran. El Estado mandó elementos de seguridad por eso de los robos. Ya ves que también hubo saqueos terribles. Así que todos los acapulqueños nos preparamos para lo peor. Todos estábamos listos para este impacto. Sin embargo, ahorita sí estamos un poquito miedositos porque sí se esperan lluvias en las próximas horas. Como te digo, ya nos mandaron ahorita ya la información de que mañana no hay clases. Uh-huh. y que estemos la ciudadanía ahora sí que en prevención, asegurar techos, ventanas, o los objetos, guardar documentos importantes, tener lista la mochila de emergencia, no cruzar calles inundadas, arroyos o zonas de ladera. Estamos en Acapulco, es como cerro, todas las colonias son de bajada, todas las colonias bajan hacia el mar, entonces esas calles se convierten en cauces fluviales, o sea, y arrasan con todo, o sea, de hecho tiran árboles, etcétera. Entonces, por eso
0: por la propia orografía de Acapulco y del puerto, ¿no?
7: Exacto, te caen las rocas, te cae, o sea, haz de cuenta que es un cauce fluvial la calle, tu calle ahí donde estacionas tu coche, es un cauce fluvial. Entonces, por eso nos piden que nos mantengamos informados, que evitemos estos rumores, ya ves que luego te enredas con las redes, sino que estar muy al pendiente, pero sí esperan lluvias en las próximas horas. Nos sigue asustando este huracán, porque aparte va muy lento. Lo que sí te quiero comentar es que tenemos olas de entre 4 y 5 metros de altura. Aquí, en toda la costa de Guerrero, está prohibido meterse al mar. Sacaron ya las banderas rojas y le están diciendo a la gente que luego no obedece. Enrique se mete al mar y tiene que ir los salvavidas a decirles salgan, porque es muy peligroso, ya se nos han ahogado muchos.
0: Lo bueno es que no es temporada tan alta, ¿verdad?
7: No. Ahorita, afortunadamente, pues es media semana, pero sí, la gente a veces no sabe lo que significa una bandera roja, o ni nos damos cuenta, ni nos volteamos a ver, ¿no?
0: Sí.
7: Exactamente. Entonces, pues lamentablemente, pues tuvimos 4 personas que fallecieron en las vacaciones pasadas por lo mismo. Tuvimos mar de fondo, que ahorita no es mar de fondo, pero sí es, ahora sí, sí tenemos las olas muy altas por este huracán que nos está provocando, vamos a decir, la disminución del área de arena. Ya tenemos unos cuantos metritos de arena, todos los muebles los tuvieron que sacar porque al reventar la ola se jala todo. Así que pues estamos al pendiente, Enrique, estamos al pendiente. Esto todavía no termina.
0: Te mando un abrazo, Laura, gracias por el reporte.
7: Sí, Enrique, hasta luego.
0: Laura Sánchez, corresponsal de W Radio allá en Acapulco. Nos vamos a Michoacán con Yasmín Ferreira. Yasmín, ¿cómo estás?
2: Enrique, ¿qué tal? Buenas tardes a ti y al auditorio. Efectivamente, hace ya una hora aproximadamente, los efectos del huracán comienzan a sentirse en la franja costera de Michoacán y se prevé se intensifiquen esta noche y madrugada. Han comenzado las lluvias, los densos nublados, además de oleaje de unos 4 o 5 metros, Enrique. Polo ya se siente en los municipios de Aquila, Lázaro Cárdenas y Arteaga. Ahí ya se están registrando intensas lluvias. Conforme se desplace el huracán, se intensificarán las lluvias y los vientos. Por consecuencia, el oleaje puede llegar hasta los 9 metros o 10. Ante el pronóstico, ya se instalaron una veintena de refugios y albergues en el municipio de Lázaro Cárdenas, donde se mantiene cerrado el puerto a la navegación. Han llamado las autoridades a la población a resguardarse, evitar salir de casa si no es necesario, no hacerse a la mar, obviamente, y mantenerse informada del desarrollo del fenómeno y de las indicaciones oficiales. Siguen suspendidas las clases, Enrique, así como algunas actividades esenciales en estos 7 municipios costeros y de la parte alta de la sierra, que son Aquila, Arteaga, Cualcomán, Coahuayana, Chinicuila, Lázaro Cárdenas y Tumbizcatío. Hasta ahora no se reportan incidentes, accidentes más graves. Hay algunas enramadas que ya han comenzado a tener la invasión del mar. Ya se han visto algunas afectadas, esto en Playa Azul. Y lo que decía Laura, también lo quiero retomar, Enrique, hay justamente ahí en Playa Azul, en el municipio de Lázaro Cárdenas, por ahí todavía esta tarde había personas, no sé si turistas o lugareños, había personas a la orilla del mar, como que no se la creen que viene de esa magnitud el huracán. Y si me permites ya nada más para terminar, además del 911 que todos conocemos el número de emergencias, dejo al aire 2 números de Lázaro Cárdenas de Protección Civil de emergencias, que es el 753-53-2-1855 y 753-117-0621. Es lo que han puesto a disposición las autoridades. El reporte. Bien, pues.
0: Cualquier cosa, estamos en comunicación. Yasmín, te mando un abrazo, gracias.
2: Con todo gusto, buenas tardes.
0: Yasmín Ferreira, corresponsal de W Radio allá en Michoacán. 6:34 PM, regresamos.
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24: La costa norte de Jalisco registra un déficit de lluvias, con poco más de 350 milímetros acumulados, informó Sergio Ramírez López. Vecinos de Getsemaní, Puerto Vallarta, reportan más de 2 meses de apagones diarios y piden atención de la CFE. La Fiscalía del Estado de Jalisco vinculó a proceso a 18 presuntos responsables de delitos contra niñas, niños y adolescentes del 1 al 15 de septiembre.
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1: Seis de la tarde con 37 minutos en el tiempo del centro de la República Mexicana. Cinco bebés recién nacidos internados en la unidad de cuidados intensivos neonatales del Hospital General de Zona Número 1 en Durango murieron en 5 días. En ese centro del IMSS se detectó una bacteria. El Seguro Social confirmó las muertes de los bebés y abrió una investigación clínica y epidemiológica para establecer las circunstancias particulares de cada caso, precisar en todo caso si existe algún factor común entre las muertes. Según la información difundida por el propio IMSS, 3 de los bebés murieron el 15 de septiembre, otro el viernes y el quinto el sábado 19. Todos fueron atendidos en la misma unidad hospitalaria. Una tragedia, sin duda alguna. Escuchamos a la responsable de zona del Instituto Mexicano del Seguro Social, que explicaba ya en redes sociales en un video. La circunstancia es Adriana Toriz Saldaña.
2: El IMSS lamenta profundamente el fallecimiento de 5 recién nacidos y reitera su solidaridad y acompañamiento a las familias. Este 21 de septiembre llegaron a Durango autoridades sanitarias federales de la Dirección General de Epidemiología, SENAPRESE y de la COFEPRIS, junto con los equipos del Instituto. Realizan una revisión exhaustiva clínica y epidemiológica sanitaria integral, que incluye la revisión de los expedientes con énfasis en búsqueda de las medidas para prevenir y controlar las infecciones. Las investigaciones continúan y actualizaremos la información conforme tengamos resultados verificados. La unidad de cuidados intensivos neonatales permanece cerrada a nuevos ingresos y mantiene activas las medidas de contención, vigilancia y control. Hasta el momento no se han identificado nuevos casos expuestos.
1: Hoy la presidenta Claudia Sheinbaum también se refirió a este caso.
3: Lamentablemente los bebés que fallecieron, y está también Zoe ahí, se está haciendo una investigación para ver qué fue lo que lo provocó y estar en contacto con las familias.
1: Y agradezco de verdad la confianza en este espacio para que se enlace con nosotros Diego Tobalín, es el papá de Darío, uno de los bebés que murieron en este hospital de Durango. Diego, gracias y antes que nada un abrazo y las condolencias y nuestros respetos.
4: ¿Qué tal? Muchas gracias por el espacio y le agradezco mucho.
1: ¿Qué fue lo que pasó? ¿Qué te dijeron las autoridades? ¿Cómo adquirió tu bebé esta bacteria?
4: Mira, bueno, la información como ya se ha difundido, en realidad el instituto no nos ha dicho nada de eso. Hubo una reunión con los directivos en los cuales pues la información fue poca, cero concisa. Nos indicaron sí que había una bacteria en los bebés, pero que estaban investigando y fue todo prácticamente.
1: ¿Tu bebé estaba recién nacido, estaba en cunero? ¿En qué circunstancia contrajo esta bacteria?
4: Ya tenía 35 días, nosotros teníamos 35 días ya ahí. Uh-huh. En el área de Usín, la segunda vez que entró, porque era la segunda vez que entraba por una cirugía que se le había hecho, fue cuando todo se complicó. En realidad nunca nos dijeron qué bacteria los atacó, ni cuándo, ni nada. O sea, la información fue muy, muy poca.
1: ¿Tu hijo nació prematuro?
4: Él nació de 8 meses, pero nació en buenas condiciones. Él traía un problema que se llamaba atresia duodenal. Él ocupaba una cirugía cuando nació. Se realizó la cirugía, mejoró notablemente. Después nuevamente ingresó a una segunda cirugía porque según el doctor no algo estaba raro. Lo operan una segunda vez, es cuando entra a la UCIN por segunda vez, estable, o sea, entró bien el bebé, y al pasar el tiempo fue que empezamos a ver cosas pues un poco raras, hasta que el día martes empezaron los fallecimientos de los bebés. Te estoy diciendo que más o menos en 24 horas se presentó el

0: mismo deterioro en casos diferentes ahí en Usín.
1: ¿Qué día falleció tu pequeño?
0: Mi pequeño falleció el día viernes.
1: El viernes. Es decir, el martes empezó el asunto y el viernes falleció. ¿Pudieron verlo? ¿Les dieron acceso a verlo? ¿Les avisaron que estaba grave? ¿Cómo fue este proceso que pues se convirtió finalmente en una pesadilla, Diego?
0: Bueno, toda esa semana fue una pesadilla, no solo el viernes, porque Darío empezó con un deterioro notable, igual que los demás bebés. A nosotros nos dicen el jueves en la noche que Darío está grave, que entró en un choque séptico y que tal vez nos iban a hablar por la noche, nunca nos marcaron. Al día siguiente que llegamos a la visita fue cuando encontramos la situación muy grave. Nos permitieron el acceso a ver a Darío, a mi esposa, a mi mamá y a mí. Y pues ya nos topamos con una escena pues terrorífica, ¿verdad?
1: ¿Qué pasó cuando llegaron a verlo?
0: Pues nosotros entramos a ver a Darío, ya el área de Usín estaba siendo sellada, ya se notaba que algo no estaba bien. Cuando entramos a ver a Darío, pues sí nos comentaron que le habláramos y eso, que porque estaba en un paro cardíaco, que su ritmo cardíaco estaba bajando cada vez más, pero en realidad lo que pasó ahí fue una simulación porque el cuerpo de mi bebé ya presentaba un deterioro un poco, no, un poco no, muy extraño, o sea, no. Yo por eso, inclusive ahí se mencionó que dijeran la verdad, que pensábamos que Darío ya no estaba por las condiciones en las que se veía el bebé, el monitor. Bueno, igual también para no poder entorpecer algún tipo de investigación, te digo, no puedo entrar a profundidad en eso, pero sí fue todo muy extraño. Nosotros vimos cómo Usín empezó a cerrarse.
1: O sea, pero cuando llegaron a verlo, les dijeron que en ese momento estaba sufriendo un paro cardíaco.
0: Así es, pero ya la verdad no creemos eso.
1: O sea, ¿tú crees que tu hijo ya había perdido la vida en el momento en que te estaban diciendo eso?
0: Sí, definitivamente.
1: Uf.
0: Definitivamente, por eso te digo, fue algo traumático, fue un daño psicológico en todos los ámbitos que tú quieras. Así pasó en realidad. Y ya el día siguiente, el día sábado, falleció el último allí en Usín.
1: ¿Hubo acercamiento de alguna autoridad del
0: Cero,
1: gobierno en esas horas?
0: cero acercamiento, cero. De hecho, los primeros papás de los primeros bebés fallecidos ni siquiera sabían, porque como ellos fueron los primeros que salían, nunca se dieron cuenta. Y nosotros nos dimos cuenta porque fuimos los últimos, ¿verdad? Que salimos del lugar. No tuvimos ningún acercamiento con ningún tipo de autoridad, nada, nada. Solamente nos entregaron el certificado, llegó la funeraria, se llevó los bebés y cuando decido alzar la voz, fue cuando esto se sale de control, esto explota y el domingo es cuando el IMSS lanza el primer comunicado, muy lamentable, por cierto. Y me imagino que por la presión social que en ese momento se estaba ejerciendo, no les quedó de otra más que sacar ese comunicado, ¿verdad?
1: Y del domingo o del fin de semana que levantaste la voz, el domingo que salió este comunicado por escrito,
0: Sí.
1: ayer que la doctora dio este video, hizo este video para las redes sociales, al día de hoy, en este momento que estamos platicando, ya te habló Zoé Robledo, el director del IMSS.
0: Negativo, no, ya no ha habido acercamientos en lo más mínimo con nosotros. Se hizo una reunión el día de ayer, ahí en el IMSS, intentando hablar con los padres por separado, pero cuando vieron que estábamos unidos, la cancelaron y después la volvieron a hacer. Estaban los dirigentes, estaba la delegada Roxana, estaba el director y estaba la doctora Alba. No recuerdo el apellido, creo que ella es directora de IMSS, no me acuerdo en qué departamento, ella venía de México. Entonces ahí fue el encuentro con ellos, donde pues en realidad no nos dijeron nada con franqueza. O sea, ellos también, por obvias razones, pues no estaban enterados de lo que estaba pasando porque no estaban aquí, ¿verdad? Ellos son personajes que habitan en otro lugar. Y hasta el momento vimos en la mañana que la presidenta Claudia Sheinbaum indicó que Zoe Robledo venía para acá, pero no hemos tenido cero acercamiento, o sea, nada.
1: ¿No te ha hablado nadie del IMSS?
0: No.
1: Para ponerse a sus órdenes, para decirte qué onda con los gastos funerarios, para darte una explicación de qué pasó.
0: No, absolutamente nada, absolutamente nada.
1: Nada. Bueno, pensamos que por estos medios, pues se está enterando la gente del Instituto Mexicano del Seguro Social de esta circunstancia. ¿Sabes si algunos otros papás, mamás de los otros bebés que murieron a consecuencia de esta bacteria mal manejada, al parecer en este hospital, han recibido alguna llamada, algún apoyo?
0: Estamos unidos, ahorita somos un equipo, los cinco papás. Uh-huh. Y no hemos recibido ahorita ninguna indicación, o sea, de
1: ninguna de las cinco familias a las que se murió su bebé han recibido ninguna comunicación de las autoridades.
0: No, cero comunicación.
1: Así, en ese silencio incómodo es como me quedo. Seguramente usted allá en su coche, en la oficina, donde nos está escuchando o viendo en YouTube, le está pasando exactamente lo mismo. Impotencia, coraje, todo eso que pasó en estas horas, falta de sensibilidad, falta de empatía, falta de información, no le va a regresar a sus bebés, a estas familias, pero por lo menos podrían haberle dado consuelo y algunas certezas dentro de toda esta pesadilla. Diego, te agradezco mucho la confianza y estamos en comunicación para ver si por fin reciben alguna llamada del gobierno, de las autoridades, del gobierno del estado, de alguien.
0: Muy bien, esperemos y así sea. No nos van a devolver a nuestros bebés, pero mínimo alguien tiene que salir a responder por esto que pasó y ya con todo gusto se los haremos saber.
1: Un abrazo para ti y para todos, para todas las familias, cinco familias que están pasando por esto.
0: Gracias.
1: ¿Qué dice usted que me está escuchando? Sí, ya sé. Yo también. Diego Tobalín, papá de Darío, uno de los cinco bebés que murieron en este hospital de Durango. Son las 6:50, 6:50.
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1: A ver, ¿salió el run run o está surgiendo el run run en algunas redes sociales, en algunas plataformas, que liberarían a Ernesto Rufo Apple, el ex gobernador de Baja California, detenido por una trama presuntamente de huachicol fiscal? Salvador Zaragoza, ¿cómo estás? Buenas tardes.
3: ¿Cómo estás, Enrique? Buenas tardes.
1: ¿Qué tienes?
3: Efectivamente, hablamos con Verónica Rufo, no puede tomar la llamada porque
1: con la hija de Ernesto Rufo.
3: Exactamente, nos dijo que va rumbo al juzgado para preguntar precisamente de esta supuesta notificación, porque nos comenta Verónica Rufo, hija de Ernesto Rufo Apple, que aún no la tiene la defensa. Y
1: o sea,
3: que
1: no hay ninguna notificación oficial en manos de la defensa de Ernesto Rufo que acredite que será liberado en las próximas horas.
3: Exactamente, y quien trae más información es Mario Rodríguez, que es corresponsal de W Radio en el Estado de México. Mario, ¿cómo estás? Buenas tardes.
4: Salvador, Enrique, excelente noche, los saludo con mucho gusto. Fíjense que sí, en principio Guadalupe Acosta y sobre todo Verónica Rufo ingresaron precisamente este martes a las instalaciones del penal del Altiplano aquí en Almoloy de Juárez, Estado de México, y visitaron precisamente al exgobernador Ernesto Rufo Apple. Fue una visita que, bueno, pues duró aproximadamente 4 horas y media. ¿Qué fue lo que pudo discutir? Bueno, pues en principio Ernesto, bueno, les refirió que ha bajado de peso, se ve un tanto desmejorado, a decir de su hija y en este caso el líder de su partido Somos, dice que, bueno, pues bajó aproximadamente 6 kilos. Asimismo, bueno, pues tanto ellos pues no tienen conocimiento respecto a cómo habrá de ser en este caso pues este tránsito judicial, toda vez que hay que recordar. Hay por lo menos 2 amparos con los cuales con uno, buscan revertir la vinculación a proceso de la cual fue objeto sus consecuencias de su presunta participación en esta red de coachigol fiscal, y bueno, pues con el otro buscan revisar la una medida cautelar. Hay que recordar que bueno, pues se encuentra justo en las instalaciones de máxima seguridad del altiplano desde julio pasado. Ahora bien, lo que se sabe, y de acuerdo con información que hemos tenido a bien consultar en el órgano de administración de justicia federal, es que uno de estos recursos sí fue admitido, sin embargo, no se pormenoriza cuál fue, y sobre todo tampoco se conocen los alcances de uno de los amparos que, les repito, al menos fue admitido. Es decir, esto no significa que vaya a salir de prisión, solamente, bueno, pues todavía estos recursos legales continuarán con su curso. Asimismo, en los registros, te repito, que fueron consultados, únicamente se señala eso, no se da mayor información. Ahora bien, los abogados señalan que analizan todavía las diferentes rutas legales que tienen para a favor de Ernesto. Sin embargo, pues aseguran que podrían apelar o buscar su excarcelación, argumentando en principio temas de edad y sobre todo de salud, consecuencia, pues tiene más de 70 años, además de diversas comorbilidades. En ese sentido, les confirmo, todavía va a permanecer en esa prisión de máxima seguridad. Hay todavía algunos elementos que dirimir en el plano judicial, y bueno, pues nosotros vamos a estar pendientes sobre cómo avanza esta, en este caso, pues resulta participación de Ernesto, en este caso de huachicol fiscal.
1: Muy bien, Mario, gracias por el reporte.
4: Gracias, excelente noche.
1: Es Mario Rodríguez, nuestro corresponsal en el Estado de México. Saludo al presidente del partido Somos, Guadalupe Acosta Naranja. ¿Cómo estás, Guadalupe?
5: Un gusto saludarte, como siempre.
1: Oye, Guadalupe, cuéntame una cosa. ¿Saben algo de este rumor de la posible libertad de Ernesto Ruffo Appel?
5: Mira, estábamos dentro de la penal y ahí, evidentemente no tenemos comunicación y duramos ahí varias horas. Salimos hace unos momentos y nos encontramos con la noticia que está circulando por redes. Nosotros no hemos sido notificados todavía. Hablé con el abogado, entonces el abogado ahorita se trasladó y yo vine acá al juzgado de distrito aquí en Toluca para ver si hay alguna notificación oficial. El amparo sí está solicitado. Y efectivamente pedimos el cambio cautelar de la medida cautelar, sí. Y estamos esperando su resolución, pero nos tomó dentro de la penal y estamos viniendo a verificar si es exacta la información que está circulando.
1: O sea, digamos, si hay un proceso mediante el cual están solicitando vía un amparo que se cambie la medida cautelar, es decir, que se mantenga en libertad en lo que dura el proceso, ¿es correcto?
5: Así es, metimos dos solicitudes, una de un amparo directo ante un juzgado, que ese es el que se dice que ya se concedió, estamos verificando, no queremos.
1: Hasta ahorita nada oficial, están verificando. No
5: confirmada, estamos verificando y en este momento lo estamos haciendo acá. Y metimos también una solicitud en el juzgado donde se lleva su caso para una audiencia donde se trate el tema de la medida cautelar. Son dos procedimientos distintos. Esa audiencia tendría que realizarse en estos días, de casi de inmediato, y estamos con las dos procesos. Esperemos que cualquiera de los dos funcione. Si el amparo es efectivamente concedido, ya no habrá necesidad de la audiencia.
1: Bueno, pues estamos muy atentos de lo que se pueda notificar, lo que se pueda confirmar o verificar en todo caso. Guadalupe, te agradezco mucho estos minutos y estamos al pendiente.
5: A ti te mando un abrazo y esperemos que Ruffo salga libre lo más pronto posible.
1: Oye, después de lo de la decomiso, aseguramiento de 59 millones de litros en Guanajuato, ¿crees que esto sea respuesta a ello? ¿Hay algo político detrás?
5: Todo parece indicar que lo del incautación esa terminó siendo una información fallida. Todo parece indicar que eso sucedió así. Yo no veo que tenga ninguna relación una cosa con la otra, pero pues la verdad no tendría yo información. Espero que salga libre porque pues tiene derecho a llevar su proceso en su casa, como por su edad, por su salud, porque él no es un preso, no es una persona peligrosa, porque no está intentando huir. Por esas razones que le tendrían que cambiar la medida cautelar.
1: ¿Cómo lo viste, Ernesto, de salud, de
5: ánimo? Bajó 6 kilos de peso ya, ¿verdad? Las condiciones de Almoloya no son, como todo mundo lo sabe, condiciones agradables. Son condiciones muy difíciles, pero lo miro a él con ánimo. Es un hombre de mucho valor, de mucha fuerza espiritual y ética. Y va uno a darle un abrazo y termina él dándonos a nosotros abrazos y dándonos ánimo para que sigamos en esta batalla, ¿verdad?
1: Bueno, pues estamos al pendiente y en comunicación. Gracias, Guadalupe.
5: A ti, un gusto saludarte.
1: Igualmente, Guadalupe Acosta Naranjo es el presidente del partido Somos. Son las 6:57, pausa y regresamos con el resumen.
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1: Son las 7 en punto, las 7 en punto en el tiempo del centro de la República Mexicana en este martes 22 de septiembre del año 2026. Hablemos de tener hijos, de eso vamos a hablar ahorita. Carla Santillán, ¿cómo
2: aquí
1: estás?
2: Aquí estoy presente.
1: Los datos de la Intercensal del INEGI son interesantísimos. Más allá de que superamos los 130 millones de habitantes en este país, ha bajado el número de hijos por familia. O el número de hijos que tienen las mujeres. Sí. Es un tema complicado en estos tiempos, siento, porque de pronto usan mucho el término baja la fertilidad en México. No nos equivoquemos. No es que las mujeres sean menos fértiles.
2: Exacto, no nos estamos...
1: Toman la decisión de no tener hijos, que es bien diferente. Ah, ojo con eso, porque ya lo vi en varios medios de baja la fertilidad. No es que baje la fertilidad. Baja el número de nacimientos.
2: De hijos que quiere tener una mujer, o los hijos, o de los integrantes, ¿no? O de los integrantes de una familia.
1: Bueno, tal vez hay un dato de la Ciudad de México muy interesante, sí. Y después del corte vamos a platicar con el INEGI sobre esta encuesta intercensal que trae datazos, ¿eh? Está sí, muy interesante, por si se quieren quedar, quédense, y si no, también, no hay otra opción. No hay otra opción, así es que quédese con nosotros en W Radio. Si va en su coche, si está en la oficina, ¡ah, qué buena medicina conversar a través de la radio ustedes y nosotros! Carlita, ¿traes?
2: Información y música.
1: ¿Y
2: pero
1: nos va a gustar?
2: Es que la música sí nos va a gustar, pero la nota pues es un poco nostálgica.
1: Bueno, vamos a escuchar a ver de qué se trata.
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2: La Cámara de Diputados aprobó en lo general la reforma impulsada por la presidenta Claudia Sheinbaum para limitar la doble nacionalidad a quienes aspiren a la presidencia de la República, a las gubernaturas y a la jefatura de gobierno de la Ciudad de México. Así se pronunció el líder de la bancada de Morena, Ricardo Monreal.
3: Hemos logrado una votación histórica de mayoría calificada. 344 diputados y diputadas votamos por la iniciativa que presentó la presidenta Claudia Sheinbaum sobre doble nacionalidad. Me parece correcto, me parece justo, histórica, ética y moralmente. Nos falta la discusión en lo particular. 344 en favor, 116 en contra. ¡Ánimo, que viva México!
1: Oye, ¿no han aprendido a pronunciar el apellido de la presidenta, pues, o lo hacen a propósito?
2: Bueno.
1: Porque yo oí a Maru Campos, que bueno, se entiende que es de Chihuahua, pero pues le sale más el sh que el che. Y dijo, la presidenta Sheinbaum. Bueno,
2: puede y ser ahorita una Monreal.
1: Sheinbaum.
2: Sí, Monreal
1: ha ya tuvieron dicho, como sí, 20 siempre. Años para acostumbrarse, ¿no? Bueno.
2: Vamos a otra información.
1: Detalle nada más.
2: Porque la Fiscalía General de Justicia de la Ciudad de México informó que del 5 de agosto al 15 de septiembre inició 435 carpetas de investigación por posibles casos de despojo, de los cuales más de 100 casos ya han sido confirmados. El informe mensual de resultados de la fiscal Berta Alcalde indicó que se identificaron 12 casos de despojo con violencia y 89 sin violencia. La Ciudad de México mantiene la tasa de natalidad más baja en el país. Datos del INEGI reportan 0.8 hijos por mujer en la capital del país y a nivel nacional se registran 1.2 hijos. Por estados, Chiapas registró la tasa más alta con 1.8 hijos por mujer y le siguen Guerrero con 1.6, así como Durango y Zacatecas con 1.5 en ambos estados.
1: ¿En la Ciudad de México 0.8?
2: Exacto. Estamos casi al nivel de Corea.
1: Sí.
2: Ya no se reportan tantos
1: Corea,
2: nacimientos.
1: Japón, Italia.
2: Exacto.
1: Bueno, ahorita platicamos más ampliamente del tema.
2: Y para cerrar, pues hoy fue la conferencia de las últimas presentaciones que habría de Jesse y Joy.
1: La vi.
2: La única que se presentó fue Joy. La viste que lloró, estaba muy emocionada.
1: Estaba sacada de onda un poco, ¿no? También.
2: Es que dio a conocer que la decisión de su hermano Jesse, ella la conoció 20 minutos antes de que se hiciera pública.
1: Es que la publicó en Instagram,
2: Él,
1: Jesse.
2: Jesse.
1: Y dijo, me voy a dar un tiempo, no voy a estar. Hasta el 5 de diciembre me presento en lo que quieran, después ya no.
2: Exacto.
1: Y tienen el Auditorio Nacional el 6 de diciembre.
2: Exacto. Bueno, escuchemos parte de lo que dijo Yogi.
4: No sé qué va a pasar, si van a llegar 10.000 personas, si van a llegar 10 o si va a llegar una. Pero sé que voy a salir a cantar para la persona que esté ahí.
5: Yo simplemente estoy decidiendo que el barco continúe mientras una persona decidió bajarse.
2: Pues mira, la verdad es que, viéndolo muy objetivamente, pues
1: Jesse Joy es Joy.
2: Era la parte como más fuerte del dúo, ¿no?
1: Sí, era, digamos, el rostro del grupo, ¿no? En términos
2: pues porque
1: generales.
2: Tiene una voz espectacular, porque canta muy bien.
1: Y compone increíble.
2: El hermano es muy talentoso hablando musicalmente, pero obviamente sí, pues se veía muy conmovida, ¿no? Fue muy arropada, creo que los medios se portaron bastante bien.
1: Y además Joy es a todo dar.
2: Sí.
1: Aquí la entrevistamos en el programa cuando transmitimos en Mérida, cuando el Congreso de los Premios Nobel de la Paz, que estuvo ella, ¿quién más estuvo? Bueno, muchísimos Premios Nobel de la Paz de muchos años atrás, y también pues ahí nos habló de su maternidad, de su decisión
2: de
1: identidad sexual, claro, etcétera. Entonces, mujerón, ¿eh?
2: Sí.
1: Mujerón.
2: Y ella misma dice, me ha costado encontrar mi propia voz, ahora estoy como mucho más centrada, como con mucho más paz, pero llega esta
1: situación. Ellos sabrán qué pasó, tampoco hay que agarrarle tirre
2: a Jesse.
1: A Jesse, ¿no? Cada quien tendrá sus razones, pero ella me conmovió algo que dijo, en el escenario donde yo esté siempre habrá dos micrófonos.
2: Sí, sí.
1: Qué fuerte.
2: Bueno, pues habrá un proceso y seguramente sí, Joy va a llenar los escenarios en los que se presenta.
1: ¿Cuál es tu canción favorita de Jesse Joy?
2: Duele. Sí.
1: ¿Cómo se llama la de Volar como Superman y eso?
2: El Espacio Sideral.
1: Ah, esa es mi favorita. Qué buena canción, esa me pone de muy buen humor.
2: Sí, la verdad es que tiene muy buenas.
1: Esa me pone de
2: buenas. Tiene como un espectro desde las que te rompen así con galleta de animalito la vena hasta las que te ponen de muy buen humor.
1: Bueno, pues usted, ¿cuál prefiere de Jesse y Joy? Ahora que todavía son Jesse y Joy hasta el 5 de diciembre, según lo que comentó Jesse.
2: Y después nada más Jesse, que ella sí dijo, Joy. Joy, solo me voy a hacer los conciertos de este año
1: y del 27, que sí. Los que ya tengan agendados hasta el 27.
2: Pues al final de cuentas
1: y
2: es
1: pues ya si no llega Jesse, pues estará Joy.
2: Pues bueno. Sí, pero bueno, pues ahí está la información.
1: Pues es que mira, Virote Capulina les pasó lo mismo. No,
2: pues es que además ha de ser muy
1: duetos,
2: es complicado.
1: A los hermanos Gallagher, ¿qué me dices, no?
2: Exacto, es complicado trabajar con tu familia, porque a ver, tú estás en tu trabajo, bien o mal, tienes un día complicado, llegas a tu casa y ya está tu familia en otra.
1: Pero si los dos están en el mismo negocio.
2: Exactamente.
1: Sí, debe ser más difícil. Gracias, Carla.
2: Muy buenas noches.
1: Carla Santillán, ahora nos faltó Pedrito Sola. Está ahí echado en la hamaca, mira.
2: Está atendiendo la próxima entrevista.
1: Está echado en la hamaca el señor Zaragoza. Bueno, nos faltó aquí su comentario vivaracho. Son las 7:08. Tenemos más.

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2: Bueno, pues ya es el tema de la segunda hora. México llegó a los 130 millones 300. No, perdón, ya me equivoqué. Ahí le va, 3-2. 130 millones 911 mil 314 habitantes. O sea, somos 4 millones 897 mil 290 mexicanas y mexicanos más que hace 6 años. Esto de acuerdo con la encuesta Intercensal 2025 levantada por el INEGI. De ese total, 51.9% son mujeres, 48.1% somos hombres, de las cuales la edad mediana es de 32 años. Es decir, la mitad de la población tiene menos de 32 años y la otra mitad tiene más de 32 años. 3 años más de lo que se registró en el 2020. ¿Y esto qué significa? Pues que la tasa de crecimiento de población en el país fue de 0.7% anual. Si bien se mantuvo positiva, tuvo una caída o una desaceleración, como se dice en términos económicos sociales, y fue la menor que se registra desde inicios de la década de los 90. Y eso es bien importante, porque ¿qué pasó a inicios de los 90? Pues era una década que veníamos de crisis, del terremoto del 85, del mundial del 86, de una crisis brutal en el PRI, de una elección polémica en el 88, y como que la gente decidió entonces tener menos hijos. Luego se recuperó un poco esa tasa y ahora estamos más o menos como en 1990. ¿Y qué significa esto y cómo se está midiendo? Alain López es director de la Unidad de Estadísticas Sociodemográficas del INEGI. Alain, gracias por conectarte con nosotros. ¿Cómo estás?
3: Hola, Enrique, buenas noches. Muchas gracias a ti por el espacio y pues con el gusto de poder compartir los resultados de esta encuesta intercensal.
2: ¿Qué nos dice así a primera vista esta encuesta? ¿Tú por dónde le entrarías o qué fue lo que más te llamó la atención?
3: Bueno, justo como bien comentas, el ritmo de crecimiento de la población decreció, si bien efectivamente sigue creciendo, se ve una disminución en el crecimiento al esperado hace 5 años, al mostrado en algunas proyecciones, y se ve, como bien lo comentas, un envejecimiento paulatino de la población, llegando a los 32 años en edad mediana, lo cual, bueno, pues obviamente tiene sus causas, como es la disminución del promedio de hijas e hijos nacidos vivos, que pasó de 2.1 en 2020 a 1.9. Y bueno, esto no nos si vemos la pirámide de población, pues vamos a poder ver una mayor participación en las edades de 50 años o más y un poco menor al 2020 en lo que son de 30 años y menos. Entonces nos permite justamente poder actualizar esta información, ya que, bueno, como tú bien sabes, cada 10 años hacemos censos de población, es un periodo muy largo, y entonces tener esta encuesta intercensal a la mitad del periodo nos permite poder tener estos datos y pues poder comentarlos, ¿no?
2: Oye, ¿para qué sirve tener estos datos? Es decir, no me vayan a empezar a bullear. ¿Cómo se puede tener mejor política pública, mejores políticas, por ejemplo, de movilidad, de salud, económicas? ¿Sirve una intercensal para trazar esa ruta de aquí a que se haga el nuevo censo?
3: Justamente la intención es poder contar con esos datos actualizados. Si bien el INEGI hacemos encuestas durante todo el año, esta encuesta es la más grande que hacemos a la mitad del periodo entre los censos, y es la única que nos permite tener indicadores a nivel municipal, lo cual permite efectivamente, como bien lo comentas, tomar mejores decisiones por este mayor nivel de desagregación. Adicionalmente, nos permite tener estimaciones para todas las localidades de 50,000 o más habitantes, y entonces, bueno, justo la intención de hacer esta encuesta en la mitad del periodo es que se cuente con datos para la toma de decisiones.
2: Oye, decía yo hace un ratito, estoy platicando con Alain López, es director de la Unidad de Estadísticas Sociodemográficas del INEGI, que veía yo en algunos medios de comunicación que hablan de cae la tasa de fecundidad o de fertilidad, y yo decía, no, a ver, esas son palabras distintas, ¿no? Es crecimiento poblacional, entiendo, ¿no?
3: Disminuye el crecimiento poblacional, pero como te decía, también disminuye el promedio de hijas e hijos nacidos vivos de las mujeres de 12 años y más.
2: Es que eso en el 2020, así, ¿no? No tasa de fertilidad ni de fecundidad, porque se puede entender otra cosa, ¿no?
3: Así es, así es. Es el promedio de hijos nacidos vivos. También podemos, bueno, y esto nos indica una cierta disminución, pero sí hay que tener cuidado, ¿no? Con los términos.
2: Sí, sobre todo en los tiempos en los que estamos viviendo, ¿no? Porque van a decir, la culpa es de las... No, la culpa no es de nadie. Es la decisión que está tomando la gente, dadas las circunstancias del país, en mucho sentido, ¿no?
3: Pues es una disminución que se ha ido observando en los últimos 5 años, y bueno, pues habrá que revisar este tema, cómo va evolucionando, y el impacto que pueda tener en el crecimiento de la población.
2: Y ahí se pregunta algo, si se desea o no, se planea o no tener hijos, ¿es parte de esta encuesta o no?
3: No, esta encuesta lo que nos permite es tener... información de muchos temas, de varios temas que pueden servir como base para poder hacer otro tipo de análisis. No hacemos esa pregunta, solamente preguntamos por los hijos nacidos vivos y los hijos que aún están por ahí, ¿no?
2: Oye, ¿qué otro dato te parece interesante, más allá de que ya rebasamos los 130 millones de habitantes y esta disminución del ritmo de crecimiento poblacional?
3: Claro, pues mira, te puedo platicar, por ejemplo, que se mostró un incremento en la población que emigró internacionalmente. En el 2020 vimos 800,000 personas que fueron emigrantes. En esta vez tenemos 1,260,000 migrantes internacionales, de los cuales 150,000 han regresado al país y 1,000,000 permanece. Y también podemos observar otros temas, por ejemplo, en la asistencia escolar. La asistencia escolar en el grupo de 3 a 5 años pasó de 61.9 en el 2020 a 70.4 en el 2025. También se puede observar un incremento en la población de 6 a 14, que pasa de 92 a 96 años. Entonces, esto es algo que bueno, nos permite tener un poco más de conocimiento de esto. Y ha disminuido también la población analfabeta en el país. Entonces, toda esta información, digo, hay una serie, muchos indicadores que tenemos en esta encuesta. Entonces, creo que hoy no vamos a poder abordar todos, pero creo que es muy importante que la población sepa que están los datos disponibles y que pues los consulten para poder conocer la foto del país en este momento.
2: Pues muy interesante. ¿Y cuál es la entidad federativa donde crece más la población y cuál es donde menos? O sea, ¿en qué estado de la República tienen más hijos en promedio y en cuál menos?
3: Híjole, mira, ahorita no tengo el dato a nivel de entidad federativa. Sí te puedo comentar que las entidades más grandes del país, o las más pobladas, son el Estado de México, la Ciudad de México y Jalisco. Y por otra parte, las que tienen menor población son Campeche, Baja California Sur y Colima.
2: Bueno, pues ahí está parte de esta encuesta intercensal. Alain, gracias por estos minutos.
3: Gracias, al contrario, es por el espacio, y invitar a todo tu auditorio para que consulte los resultados en la página del INEGI, www.inegi.org.mx.
2: Gracias, Alain.
3: Gracias, hasta luego.
2: Alain López, director de la Unidad de Estadísticas Sociodemográficas del INEGI. ¿Encontraste la cifra, Ernesto Cruz?
4: Sí, aquí hay una estadística que lo deja muy claro. El estado de la República que presenta el mayor, digamos, índice de población
2: de hijos nacidos vivos.
4: De hijos nacidos vivos, como decía Alain. Ajá. Es Chiapas con 1.8.
2: Ah, mira.
4: Y la más baja es la Ciudad de México con 0.8.
2: Que es un poco lo que decía Carla Santillán hace ratito en el corte.
4: Sí.
2: Chiapas, 1.8 hijos en promedio
4: por familia.
2: Por familia. Guerrero, 1.6. Durango, 1.5. Igual que Zacatecas. ¿Y sabes qué otro dato tiene la encuesta que está buenísimo? Desplazamiento forzado de la población. Y ahí resulta, ahí nomás para que saquen ustedes sus conclusiones y vean los contextos de lo que está pasando últimamente. El estado con mayor desplazamiento por violencia o inseguridad en el país es Zacatecas. Luego le siguen Morelos, Colima, Querétaro, sorprendentemente Querétaro, Michoacán, Baja California Sur, Durango y Quintana Roo, y luego Guerrero.
4: O sea, ni Guanajuato ni Jalisco.
2: Y Guerrero aumenta considerablemente el desplazamiento en cuanto a desastres naturales, que ahí sería pues prácticamente el primer lugar por desplazamiento por catástrofes naturales del país, después de lo de Otis, que fue en 2023, pues...
4: Es que yo creo que ahí va junto con pegado, ¿no, Enrique? En el sentido de la estadística que dice que en general el país está teniendo menos hijos. Sí. Más número de personas yéndose del país, como nos comentaba ahorita sí. Alain, y más gente desplazándose. En realidad la gente no quiere tener hijos porque traerlos en este país está siendo muy complicado, gaches, ¿no? Por muchas razones.
2: Bueno, interesante, ¿eh? Interesante la encuesta Intercensal 2025 que presentaron hoy los resultados desde el INEGI. Gracias, Ernesto.
4: Gracias, Enrique.
2: Ernesto Cruz, parte de nuestra producción. 7:19, pausa y volvemos.
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2: Son las 7:23. Oiga, se acerca ya el tercer informe de Delfina Gómez al frente de la Administración del Estado de México. Digamos que políticamente fue esa pinza inicial del movimiento de la Cuarta Transformación, pues para ganar la presidencia en 2018, que ya había sucedido un poco 6 años atrás, cuando se quedó así a un partido verde de ganar la gubernatura. Y hay varios rubros que estaremos revisando, sin duda, como otras administraciones que están llegando a un ciclo importante, la Ciudad de México 2 años, la presidenta Sheinbaum 2 años, son épocas como entre de informes y de precampañas, y cosas así. Y ahora tenemos enfrente de nosotros el tema de la salud pública. Es importante revisarlo porque después de la pandemia de COVID-19, de los cambios estructurales que ha sufrido, digamos que la materia de la salud pública en este país a partir del 2018, con el cambio de Seguro Popular al Insabi, que quién sabe qué pasó con el Insabi y el IMSS Bienestar, pues ha habido retos, algunos se agudizaron y algunos se han enfrentado. Pero ¿cómo está el sistema de salud del Estado de México, el estado más poblado del país? Entre otras cosas, atender a la población en ese estado de la República no debe ser fácil. Le decía yo, la transición del IMSS-Bienestar que hoy existe no ha sido fácil. Ha habido desabasto de medicamentos, pero tiene algunas otras cosas que son interesantes, como por ejemplo récord de vacunación. Ahorita nos va a platicar, porque está aquí en la cabina con nosotros Celia Castañeda, que es secretaria de salud del gobierno del Estado de México. Celia, ¿cómo está, doctora?
20: Celina Castañeda.
2: Celina, perdón, Celina. ¿Dije Celia? Celina. Y me dice, llama usted como mi abuela. Bueno, como se llamaba mi abuela, doña Celina. Celina, ¿cómo estás?
20: Muy bien, gracias por la entrevista y este espacio, Enrique. Sin duda, para entender la evolución y la transformación que viene sufriendo el país, no solamente en el área de la salud, y como bien dices, cambiar de un modelo de seguro popular que era prácticamente una aseguradora que tenía intervenciones y medicamentos y hacía el financiamiento a los estados, a un sistema federalizado. Y en ese sentido el IMSS Bienestar es un modelo que se implanta en los estados que se han adherido a esta federalización. Y es interesante porque combina que en el convenio que se firma, el estado cede el patrimonio, el personal de la salud, para que sea administrado por la federación, quedándose a su cargo la prevención, el primer nivel de atención. Eso exige una mayor coordinación.
2: Sí, pero es que es como una responsabilidad mayor, compartida.
20: Exacto, una mayor coordinación. Y como todo lo que inicia, supone grandes retos, pero estamos seguros que avanzar hacia el sistema único de salud que propone la presidenta Claudia Sheinbaum Pardo y nos instruye la gobernadora, la maestra Delfina Gómez Álvarez, se va a hacer con los retos, ¿no? Porque los recursos humanos pues tienen ahora otra relación contractual, sí, con, sí, el, claro, IMSS-Bienestar.
2: ¿Mejor? Y,
20: probablemente mejor, porque se han formalizado, se han basificado, se han transferido. En sus condiciones de trabajo han tenido algunas mejoras. Siguen teniendo sindicato, o sea, en ese sentido el personal está bien. Siempre es difícil romper las inercias, ¿no?
2: Pero usted ha explicado antes, ¿no?, que ha habido estos retos y que de pronto el sistema de salud se ve rebasado.
20: Claro, por la coordinación, la capacidad de gestión. Pero a final de cuentas, la gente, los casi 18 millones de mexiquenses, las 1,246 unidades de salud, pues deben dar respuesta a los habitantes del Estado de México y a quienes de alguna manera deciden atenderse ahí. Uh-huh. Y para la sociedad en general, pues no les interesa saber quién administra. Ellos quieren
2: que
20: tener
2: buena atención,
20: servicios con oportunidad, con calidad. Y en eso estamos trabajando de manera pues organizada, ¿no?
2: Qué bueno que lo menciona, doctora Celina Castañeda, secretaria de Salud del Estado de México, porque eso nos pasa todo el tiempo a los ciudadanos. O sea, de repente los gobiernos o los gobernantes, toda la vida, desde que tengo uso de razón, dicen, no, es que esa calle no es responsabilidad del gobierno central, pues es del ayuntamiento. Pues al que va pasando por ahí le vale 3 kilómetros de asfalto, ¿no?
20: Sí.
2: Si es responsabilidad de A, B o C, lo que quiere es que no haya el bache,
20: claro,
2: enfrente de su calle. Y ahora, después de la pandemia y con el desabasto que vivieron las familias mexicanas, pues también, no me importa si es responsabilidad de López Obrador o del secretario de Salud o del doctor de la esquina o del doctor Simi, no me importa. Yo lo que quiero es tener medicinas en el hospital,
20: pero
2: en la farmacia
20: sin duda
2: a la que
20: hemos,
2: voy, ¿no?,
20: hecho una gran coordinación, un gran ejercicio, porque a nivel federal se están implementando, o se tienen ya implementadas, mejor dicho, las rutas de la salud. Y nosotros, de manera coordinada o por separado, estamos verificando que los centros de salud, los hospitales, tengan el abasto. No solo medicamentos, sino también material de curación e insumos. Eso, pues, es muy importante, y podemos decir que estamos entre el 80-85% en términos generales. Y una muestra de eso fue la capacidad de respuesta con la explosión de Temascal 5. Los tres niveles de gobierno respondieron, fueron 82 personas que se tuvieron que atender, eso incluyó traslados, y no solamente los traslados dentro de del estado, que se demostró que tiene la capacidad el estado para solventar estas crisis, sino también pudimos transferir a Galveston, Texas, a través de un convenio que se tiene, a una niña de 12 años que ya ha sido extubada.
2: Hace falta, ¿no?, en el Estado de México, un hospital tipo Shriners, ¿no?
20: Pero tenemos el de Zumpango, el Nicolás San Juan y el López Mateos. Por la extensión
2: son
20: de
2: los tres grandes hospitales en el Estado de México, ¿no?
20: Y con más experiencia en quemaduras. Mm. Entonces, le podría decir que queda, pues, demostrado que pudo, con su red de hospitales, con sus recursos humanos, con atender el sistema de urgencias médicas, atender una gran emergencia.
2: Es que eso de los polvorines ya están acostumbrados, ¿no?
20: No están
2: acá Pedrosa vive por esa zona, y un día sí y otro también hay este tipo.
20: Estamos trabajando con Protección Civil, capacitando. Cuesta trabajo romper los usos y costumbres, pero seguimos trabajando en la prevención.
2: Oiga, doctora, ¿y cuál es el reto hoy que queda frente a este tercer año ya de ejercicio? Usted, entiendo, llegó en abril a la dependencia, en estos cambios del medio camino, etcétera. Afortunadamente me decía que usted es especialista no en urnas, sino en medicina, en salud pública, ¿no?
20: Sí.
2: Que eso ayuda bastante, porque luego ya sabe que se andan confundiendo ahí, que no, pues ahora sí yo quiero ser la gobernadora, usted no.
20: No aspira a ser gobernadora. Soy del equipo de la gobernadora, pero el reto, lo tengo claro, es consolidar el sistema unificado de salud del Estado de México. Y sin duda, esa es la instrucción, que podamos hacer que este sistema mixto, por así decirlo, o híbrido entre federación y Estado, funcione como un reloj, que vaya acompañado y al ciudadano no le represente ningún problema quién administra qué segmento del sector salud.
2: Sí, porque de repente uno llega a sacar la cita, ya sabes que tienes que irte como en carne y salchichonería, ¿no? Desde las 5 de la mañana a sacar ficha y esto y lo otro. Hay algunos que todavía les pasa, tienen una enfermedad grave o de diagnóstico reservado y demás. Y dicen, no, véngase en 6 meses. Y dicen, oiga, en 6 meses a lo mejor ya ni estoy aquí, oiga. Ese tipo de cosas del día a día.
20: Estamos, como le decía, estamos haciendo recorridos, estamos sensibilizando, porque la urgencia de la cual se trate es la más importante para la persona que la presenta. Entonces, no hay fichas, es un sistema gratuito, estamos garantizando el abasto, tenemos plena coordinación con los presidentes municipales, se les acaban de dotar de, por parte de los servicios de salud del Estado de México, 9 ambulancias, para que también ellos dispongan de más recursos. Y esa es la instrucción, consolidar un sistema y que la gente lo perciba primero oportuno, accesible, equitativo y justo.
2: Y eficaz, ¿no?
20: Y eficaz. Y ahí estamos trabajando. Si hablamos de las áreas de atención, sabemos que la prevención, el diagnóstico, el tratamiento, la rehabilitación y la paliación es la cobertura universal de los servicios de salud.
2: Como la columna vertebral del asunto, ¿no?
20: Y en eso estamos trabajando todos los días, porque la gente así lo perciba.
2: Sí, porque hacen mucho énfasis en la prevención. Y particularmente hay un plan, y lo ha hecho desde la administración pasada federal, esta administración federal y el gobierno del Estado de México, que ha abarcado las dos administraciones, en favorecer más a las zonas que antes no se atendían tanto, la zona oriente. Que siempre el oriente es como la zona olvidada, ¿no? Aquí en la Ciudad de México, en el Estado de México, tienen un plan.
20: Y densamente
2: el plan
20: poblado.
2: Oriente, ¿no?
20: El Además. Plan integral de la zona oriente, que se refiere a recursos económicos, pero no solamente en cuanto a la infraestructura en calles, puentes, caminos, sino también enfáticamente en el sector salud. En el régimen del IMSS ordinario va a haber centros de estancias infantiles. Va a estar el Hospital Oncológico Infantil del Estado de México en Ecatepec. Se van a rehabilitar y a ampliar 3 centros de salud urbanos con capacidad de tener camas de hospitalización y quirófano. Entonces es un esfuerzo muy ambicioso. También está el Hospital de Valle Ceilán, ahora ubicado en la colonia Jorge Jiménez Cantú. Y es, como ha dicho la presidencia, es devolver servicios, dignificar a la gente que vive en esa zona y hacer que sea más accesible y mejor su nivel de vida, acortando las brechas, trabajando fundamentalmente en las determinantes sociales, que es a donde debemos ir, ¿no?
2: Bueno, pues vaya, sí, hubo un bache, eso sí hay que reconocerlo, creo que sí, es de sabios cambiar y reconocer que pues no era por ese camino y se ha ido como enderezando la cuestión, ¿no? Sí. No falta que lo digamos más, atención, así como usted dice, ¿no? Directa, eficaz, que haya abasto de medicamentos.
20: Oportuna.
2: Y oportunidad en atención. Bueno, así se van a salvar muchas vidas también y se va a mejorar la calidad de vida de muchas personas y muchas familias, porque no nada más es el enfermo luego, es todo el entorno que genera en una familia, ¿no?
20: Y hemos tenido logros muy importantes. Recibimos la certificación de un estado libre de paludismo autóctono. Tuvimos una buena campaña de vacunación ante el brote de sarampión. Tenemos 4 semanas sin un solo caso de sarampión. Hicimos barridos en los municipios conurbados con la Ciudad de México. Más de 10 millones de vacunas antirrábicas canina y felina. Estamos trabajando en la esterilización. Reconocer la ley de los seres sintientes que...
2: Pero ya ve que luego en Tecámac se les aloca el asunto, ¿no?
20: Sí, fue un desacierto, pero... pues el rumbo lo tenemos claro con la gobernadora en cuanto a salvaguardar también los derechos de ellos. Entonces,
2: mira,
20: tenemos
2: que Delfina Gómez es amante de los seres sintientes, pues ¿cuántos gatos tiene? Aquí nos dijo cuando vino en campaña, un montón.
20: Sí, y estamos trabajando en dengue y todo lo que puede ser prevenible. ¿Por qué hablar de la prevención? Porque tenemos un gran tsunami: sobrepeso, obesidad, hipertensión y diabetes. Como consecuencia, enfermedad renal crónica. Y ya no nos van a alcanzar los sillones de hemodiálisis. Tenemos que trabajar en prevenir para que la gente no se enferme de los riñones. Quien recibe hemodiálisis o diálisis peritoneal está en una terapia sustitutiva de vida. Podemos evitar que den ese paso.
2: Pues ojalá que sean campañas así como dice, coordinadas, en conjunto, multidisciplinar.

0: una pausa y volvemos con más.
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1: Oiga, ¿está usted preocupado por envejecer con alegría? ¿Por envejecer con dignidad? ¿Por envejecer con salud? Le voy a contar algo. Hace algunos años alguien me dijo, oye, haz ejercicio. Y yo dije, ay, si ya no me quiero poner más buenote, así, trabado. No es por eso. Me dijo un entrenador un día, yo te voy a enseñar a que en 15 años nadie te tenga que ayudar a levantarte de la silla. Y dije, wow. Nunca lo había pensado en ese sentido. Dije, me interesa. Y si a usted le interesa este tipo de cosas, de decretar un futuro, pues mejor, que no tenga que ser sufrido, que pueda ser independiente, que pueda ser feliz y digno, sobre todo, como decía, esta guía le va a ayudar. No es una guía como tal, pero sí lo es. Si usted la sabe leer, Una Vida Platino diseña un futuro que trascienda tu edad, de la gran comunicadora Gloria Calzada. ¿Cómo estás?
2: Feliz de verte.
1: ¡Qué gusto!
2: Feliz de que lo que te dijo ese entrenador tiene la boca llena de razón.
1: ¿Verdad?
2: Sí. Y eso se le aplica a todas las áreas de la vida. Nosotros estamos a la edad que sea, justo en esa posibilidad de visualizar las décadas por venir, porque pueden ser bastantes más de las que habíamos anticipado.
1: Y más con los
2: por eso.
1: Exacto. Descubrimientos de la ciencia médica.
2: Exactamente.
1: Y
2: y todo lo que ya sabemos y pues si aplicamos toda la información que sí. A la que hoy tenemos acceso, podemos tener una vida

0: tendremos seguramente una vida más longeva, de mejor calidad, de la que nos tocó ver a nuestros papás y abuelitos. Esos ancianitos, y lo digo con todo respeto al mundo y amor, ya no van a existir.
1: Porque además tenían, ¿qué te gusta? Cuando uno veía a sus abuelitos ya grandes, tenían 60.
0: Exactamente.
1: O sea, no estaban tan grandes.
0: No, pero no se habían alimentado como nosotros hoy podemos alimentarnos, no sabíamos ni que la proteína, quién sabe qué, y todo lo que hoy sabemos, y el que quiera lo aplica.
1: El colágeno y la creatina.
0: 100%,
1: y
0: a sabiendas que estás haciendo algo, no solamente por tu presente, pero desde luego por un futuro, como dices, autónomo, libre, que nadie decida por ti, que no seas una carga para nadie, pero que además vivas en bienestar.
1: Eso es importantísimo. ¿Qué es eso del bienestar hoy? Tan traído.
0: Ay, no,
1: y tan
0: no,
1: llevado.
0: No tiene ninguna connotación política. Zafo. ¿Quedó claro? Sí.
1: No, pero okay. Te digo, es que a ver, lo venimos oyendo desde Cedillo. No, el lema de Cedillo era bienestar.
0: Pero
1: para
0: es que
1: tu
0: la palabra
1: familia.
0: Es una belleza. O sea, estar en bienestar, estar bien.
1: El bienestar.
0: El bienestar, estar bien en todos los aspectos que se puedan. Y sobre todo, sobre los que tienes algún tipo de albedrío. Bueno, albedrío siempre
1: de
0: está,
1: decisión,
0: pero el control de decisión.
1: Control, claro.
0: ¿No? Y entonces es tomar las riendas, la responsabilidad de tu vida, cómo la quieres vivir. Verte dentro de algunos años, muchos, varios, y que digas, ¿dónde quiero estar? ¿Qué quiero estar haciendo? ¿Cómo podría ser mi vida si yo estoy consciente de cómo la quiero construir y sí, ir armando desde ahora para que nada te tome por sorpresa? Porque además ya no sabemos todas las historias de terror.
1: Sí.
0: Sabemos cómo no nos gustaría vivir. Que no nos falte.
1: ¿Pero qué hacemos para no llegar a eso?
0: No, pues,
1: ¿o para llegar diferente?
0: Primero, la pregunta, ¿no? O sea, o la reflexión, o ese pequeño momento contigo de decir, ¿qué onda contigo? ¿Tú te has visto? Enrique te preguntaría, ¿no? ¿Tú te has visto de 80, 85 años así cerrando los ojos? ¿Dónde estás? ¿Qué estás haciendo? Yo sí. Y sé cómo quiero estar. Y sobre todo, sé lo que no quiero que falte o que ocurra en mi vida mientras yo lo pueda controlar.
1: A ver, Gloria Calzada, ¿cómo has reivindicado la edad? ¿Cómo has reivindicado envejecimiento?
0: Mí?
1: A ver, porque a mí se me hace que ese sí es un tema heredado, cultural, económica, estética, política y hasta eróticamente.
0: 100%. Bueno, primero que todo, yo no sé por qué no caí en esa colectividad de pensar que envejecer era un castigo del cielo porque te portaste mal.
1: Un estigma,
0: algo.
1: ¿No?
0: Sí, ¿no? Y como si lo pudieras exentar.
1: No, pues no.
0: No,
1: todos
0: bueno,
1: vamos
0: sí,
1: para allá.
0: Bueno, sí, si dejas de respirar. ¿No?
1: Sí, claro.
0: Es la única manera. Sí. Entonces, me da risa porque yo no, por alguna razón, yo no me creí todo ese cuento nunca. Sí, de repente tuve momentos donde dije, ay, siento que a esta edad a lo mejor esto ya no va a pasar tan padre, o ya no me van a contratar, o ya no podría hacer tal cosa, ante los ojos de alguien más, desde luego. Pero yo no me la creí nunca yo.
1: Uh-huh.
0: Y cada día entro en convencimiento absoluto de que hoy, gente de mi generación y hasta un poco más abajo, yo acabo de cumplir 65 hace 2 semanas.
1: No mientas.
0: Y no, pero a
1: están
0: lo que voy.
1: Mintiendo por convivir.
0: No, a lo que voy es que gente de mi generación, yo les y que les pregunto y que están en super plenitud, ¿no? Siendo la persona que desearon ser cuando eran más jóvenes, la que estudiaron para lograr llegar a ser.
1: Sus
0: o
1: metas.
0: Lo que cada quien, no todo el mundo llega, pero hombre, yo sí creo en la decisión, en el. Como decían, el albedrío, manifestar y accionar.
1: Eso.
0: Pero, entonces, yo veo a esas personas y les digo, a ver, tú, persona, ¿sientes que estás perdiendo capacidades, facultades, posibilidades? Yo creo que al contrario, nos vamos enriqueciendo muchísimo, y en el momento que cambiemos esa forma de pensar acerca de nuestra propia vida, ya los demás que piensen lo que quieran, pero si tú no entras en esa conversación con tu propia persona y con tu propia mente, te sientes libre para hacer lo que tú quieras hacer.
1: O sea, todo parte de la autoconfianza, bastante de ahí.
0: Yo creo que es un acto de decisión, más que todo. Porque luego la confianza no está ahí del todo, pero si
1: luego
0: tú
1: se te pasa la confianza y pues ya acaba siendo ridículo a veces, ¿no?
0: No entremos ahí tampoco. Pero sí creo en que si tú te propones algo, te disciplinas, te comprometes y de verdad ves tu proyecto de vida de largo plazo con proyecto, con agencia, puedes lograr algo muy diferente a lo que crees que le ocurre a todas las personas que se hacen mayores, según la voz colectiva.
1: Sí, vamos a hacer como los gurús de Instagram. Manda ahorita este la platino pala. Y te mandamos la guía de nada. Te mandamos el libro. Ya ves que hay cuantigurú ahí. Sí. Eso también confunde
0: yo
1: a la
0: no
1: gente,
0: ¿no? Yo no soy ningún gurú.
1: No. Por eso me encanta que puedas plantear esto desde la experiencia propia.
0: Exacto.
1: Y cómo has enfrentado el paso del tiempo en tu experiencia. Esto no se trata de decirles, a ver, vamos a armar una secta.
0: No,
1: que se van a tomar todas estas pastillas y estos polvitos.
0: No ando vendiendo nada, ¿eh?
1: No. Eso me encanta, pero hay abundancia de eso en el scroll infinito que de repente, pues sí hay gente que no estamos tan seguros de nuestro cuerpo, de nuestras condiciones, de nuestro metabolismo y que hemos estado batallando toda la vida con eso y de repente pues sí le buscas y el algoritmo hoy te las avienta todas, ¿no? Así de, y ahora, ¿quieres bajar? No sé qué, ¿quieres la panza? Estás inflamado y no dices, ya, espérate, ¿qué tengo que hacer? Y
0: sí,
1: no
0: haces el algoritmo nada. Es tu representación de tu
1: si
0: ego.
1: Si hubiera bajado un kilo por cada scroll que hacía, ya estaría yo, pero de 20 kilos. ¿No?
0: Bajo tierra estarías.
1: Seguramente.
0: Como calaca chiquitito.
1: Pero sí pasa, ¿no? Esa presión social.
0: Por eso, pero ¿qué crees? Creo mucho en ser como inteligente y tomar la vida con agencia. ¿Te conviene ese pensamiento?
1: Pues no. Yo creo que no.
0: Pero entonces ahí es uno donde se toma el bien de donde se tenga que tomar para tener exactamente
1: justo.
0: Cada quien donde más le convenga y más le funcione, ¿no? La toma de una decisión con la que tú te estás comprometiendo porque es la que más te conviene de largo plazo, es el resto de tu vida.
1: Es el resto de la vida. Y mira que ya estamos en la última parte, ¿no? Porque pues, tampoco hay que negar la realidad.
0: Tú no. ¿Tú qué cumples?
1: 51.
0: Ay, no, bueno, estás en la segunda parte.
1: Bueno, yo ya entré a la tercera. ¿Qué me dijiste que entraste?
0: Que te quitaste no solamente unas tallas, sino que varios años.
1: Mira, eso
0: pero,
1: siempre se agradece escucharlo.
0: Que luces más chavito, pues.
1: Así, shampoo para el alma. Oye, lo bueno de este libro es que además es un libro interactivo. No creo que
0: sí,
1: usted
0: poquito.
1: Nomás va a estar leyendo.
0: No.
1: Aquí en la página 105 me encontré un cuestionario.
0: Sí.
1: Un ejercicio brutal. ¿Lo jugamos?
0: Sí, va, dale.
1: A ver. Open your book on page 105. O sea, abran sus libros en la página 105, niños,
0: sí,
1: niñas.
0: Sí, maestra.
1: Ejercicio, preguntas cañonas y profundas.
0: Va.
1: ¿Una y una?
0: Ajá, va.
1: Va, voy, ¿empiezas tú o empiezo yo?
0: Yo. ¿En qué episodio de tu vida pasada te refugias para evadir la realidad?
1: A veces en la muerte de mi madre.
0: Ok. Hablas,
1: tan,
0: mucho, de,
1: taran,
0: hablas mucho de tu mami. Yo mucho. Oigo este programa sí, casi muchos días.
1: Sí, ahí te voy. ¿En qué crees ciegamente sin haberlo cuestionado nunca?
0: Exacto. O sea, ¿te estás creyendo? ¿A yo?
1: No, pues sí. ¿Qué? Me vas a bombardear.
0: Yo pensé
1: a mí,
0: que
1: no,
0: quería que la gente...
1: No, tú y yo. Un
0: ¿en pim, qué pam? Creo ciegamente sin haberlo cuestionado nunca? Ajá. Hoy en día, híjole, lo tendría que pensar. Perdóname que te conteste así. No quiero sonar soberbia ni nada.
1: Mira, bueno, está bien. Has desarrollado esa habilidad. Ahí voy. ¿Qué información evitas? Ah, no, vas tú. Tú me preguntas a mí.
0: Ah, ¿en qué información evitas porque desafía lo que piensas?
1: No, ahí sí nada.
0: Ahí pues, está.
1: Por lo que me dedico,
0: no, no, exactamente.
1: No puedo evitar ningún
0: te
1: tipo de
0: información. Te toca ser abierto.
1: La discrimino, la analizo y descarto a la que no sirva o la que sea falsa.
0: Okay.
1: A ver, ahí te va. ¿Qué tan dispuesta estás para aceptar cuando te equivocas y en consecuencia cambiar de opinión?
0: Cada día se me facilita más.
1: O sea, que antes eras...
0: Claro, a todos. Es que todos, es un trabajo todos. En el que tenemos que darle duro, porque por supuesto que por definición queremos tener la razón,
1: sí.
0: Pero cuando nos abrimos a la posibilidad de poder estar equivocados y escuchar otro punto de vista, nos hacemos mucho bien.
1: Sí, es que luego pasa, ¿no? Que estás en el micrófono y piensas que tienes que decir todo bien a fuerza,
0: no.
1: Y cuando la cajeteas o la calabaceas, cuesta trabajo reconocer que se equivoca. Todavía le cuesta mucho, ¿eh? Yo aquí siempre digo, ay, ya la calabacé, por ejemplo, ahorita. A
0: vas.
1: Ver, voy yo. ¿De qué emociones huyes constantemente?
0: Constantemente no, porque no se presentan mucho, pero yo, por ejemplo, soy mala para el rechazo. Mala para el rechazo.
1: O sea, si ahorita tengo así de...
0: Sí,
1: bueno,
0: sí.
1: Vamos a los deportes.
0: Sí, o sea, y eres un poco mi corazoncito.
1: No, hombre, jamás lo haría.
0: No me vayas a correr porque ya se va a acabar el programa.
1: Sí, ya, nos quedan 3 minutos, dice Corno. A ver, échame otra.
0: Ya, de veras, en serio. Ok, ¿qué relaciones mantienes por miedo a la soledad o por conveniencia?
1: Yo creo que la relación con la comida. ¡Qué fuerte!
0: Inesperada respuesta,
1: este
0: ¿eh?
1: Este es un short para YouTube. A ver, ahí te va. ¿Qué parte de tu vida estás posponiendo para un mejor momento?
0: Ninguna. Estoy trabajando
1: ya.
0: En esto.
1: Ya,
0: pues
1: es,
0: oye, pues yo lo escribí.
1: No,
0: ni modo
1: bien.
0: Que no me haya hecho
1: pero
0: yo todas
1: padrísimo.
0: Estas preguntas,
1: Enriquito.
0: Yo me hice todas estas preguntas.
1: No, pues claro. Todos nos las hacemos y a veces ni sabemos que nos las estamos haciendo.
0: No las hacemos, ¿eh? Yo aquí sí los invito a que hagan estas visualizaciones, que están padres, porque nadie se va a enterar de lo que realmente te estás contestando a ti, pero de repente te encuentras con, déjame pensarlo porque no tengo la respuesta a la mano, ¿sabes?
1: Sí, y además hay unas preguntas aquí, hay unos temas, esto de romantizar, se vale, no se vale. Oye, ya no hablamos del erotismo, pero de repente dices, ay no, qué ridículo, voy a ir ahí haciendo el amor ya con esta lonjita que tengo, con esta rugita. Les digo, no. Al momento de que la excitación viene, se olvida cualquier estría.
0: Absolutamente, y además yo sí hablo de esto en el libro también, porque me parece que para tener una vida platino, incluir el erotismo, la sensualidad, el sexo, en la manera que a ti te guste, claro, te convenga y demás, es siempre algo que le va a sumar a tu alegría, a tu satisfacción.
1: Hasta tu bioquímica.
0: Desde luego.
1: Mira la piel brillosa.
0: Te veo.
1: Compren el libro, de verdad que vale mucho la pena, regáleselo a quien crea usted que merecería tener esta discusión para sí mismo, para sí misma, a sus seres queridos, a usted mismo.
0: Y una cosa que me encanta decir, este libro no está escrito solo para gente de mi generación, sino para, como tú, más chavitos, porque nunca es muy pronto para hacer esta reflexión de que si vamos a vivir tantos años, ¿cómo los quieres vivir? Diseñalos.
1: Además, la edad es solo un número, el acta de nacimiento es solo un papel.
0: Ah, es una referencia.
1: Yo conozco gente de 25 que dices, ah, caray, pues ya se le acabó la emoción de la vida.
0: La ilusión.
1: No, entonces hay que estar muy pendiente de eso porque no siempre depende de cada quien. Y habrá que también, si uno ama a alguien, tenderle la mano para decirle, oye, ¿por qué no te echas este librito? Y mira, a lo mejor va a cambiar tu percepción de varias cosas que traes ahí atoradas,
0: ¿no? O por lo menos te vas a entretener un rato preguntándote cosas que antes no te habían pasado por aquí.
1: Gloria Calzada, gracias.
0: Gracias a ti, Enrique.
1: Gracias, Gloria.
0: Le nada.
1: Gloria Calzada con Una Vida Platino, diseño un futuro que trascienda tu edad. 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
0: En las y en las digitales también. 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
0: Y audiolibro con mi voz.
1: No hay forma de que no lo consiga y que no se consiga Una Vida Platino. Gracias, Gloria, gracias por estar aquí. Muchas gracias.
0: Gracias.
1: Con esto llegamos al final. Se quedan con Hacen W.
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4: A Protección Civil y Semarnat analizan propuestas para mejorar el manejo y reubicación de cocodrilos en Puerto Vallarta debido a su presencia en zonas urbanizadas. El Centro de Conciliación Laboral de Bahía de Banderas recibió más de 300 solicitudes en agosto relacionadas con procedimientos laborales pendientes. Empresarios de Puerto Vallarta proponen una campaña conjunta con eventos, promociones y descuentos para atraer visitantes y fomentar el consumo local.
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4: Y comen la información, ¿no?
3: Sí, todos deglutimos, ingerimos, ingestamos.
4: Íboros, no sé cómo se dirá eso, pero bueno, tráguense esto. Son 2 horas de paja relleno.
3: ¿Informívoros, dijiste?
4: Informívoros o algo así, ¿no? Algo así le podemos decir, o Nel, a los que tragan información.
3: Pueden decir como quieras. Pues,
4: tragamos información es todo el programa. Día, güey. Es más, creo que es demasiada información entre las redes sociales, los mensajitos, todo el mundo está jode y jode en el WhatsApp, güey. Te llegan correos de no sé quién, luego te llega spam, llamadas fantasmas de algún güey que te quiere extorsionar porque vendieron tu información en la telefónica. Yo qué sé, güey, es mucha información todo el tiempo. No puedes estar sentado viendo las...
3: En la telefónica, tío.
4: A ver, de la compañía de telefonía, pues. Es que no quería yo decir mi compañía de telefonía, pero...
3: En la telefónica.
4: Pues es que sí. Y fíjate, ahorita que estoy en la Ciudad de México...
3: Yo he pasado temprano por la botica.
4: Está muy bonito el jardín aquí en la Ciudad de México. Está soleadito. Se ve que llovió un buen la semana pasada que no estuve. Hay maripositas blancas por todos lados. Imagínate estar sentado en tu jardín en vez de estar... ¡Puta, a ver! ¿Qué dijo la presidenta, güey? Ahora a ver qué pasó, la bolsa, esto, lo otro... ¿No sería bonito sentarse a observar el pedo? O sea, ir al jardín de cactáceas a Celia Bravo en la UNAM, fumarte un toque y mandar a todo el mundo al carajo. Digo, yo ni mota fumo, ¿no? Pero bueno, algo.
3: Pero hay veces que dan ganas de eso, ¿no? De irte al jardín botánico de la UNAM, bien marihuano.
4: Sí. A ver los cactos.
3: Las plantitas y los cactos. Ay, mira, un peyote.
4: Exacto, y mira una cactácea hórrida. Espantosa, gigante, de 50 años.
3: ¿Eso existe, una cactácea hórrida?
4: Así se llama, no me acuerdo del nombre científico completo, pero es algo no sé qué hórrida, porque está toda llena
3: de horrible
4: tumores. Es horrible, parece un tumor gigante verde. Tengo una que te voy a regalar, de hecho, porque este jardín ya va a pasar a otros dueños. Entonces, tengo unos cactos ahí que te voy a mandar para tu casa, güey.
3: Oh, bienvenidos, muchas gracias.
4: Sí, sí, sí.
3: Son los que tienes ahí en tu buró, ¿no? Para la emergencia.
4: Sí, para cuando vienes, paso a rajártelos en coco. Porque luego te quedas con hambre, ¿no? Luego te vas insatisfecho y eso no me gusta. Me gusta que estés contento.
3: Eres un naco, güey.
4: ¡Ah, yo! ¡Yo!
3: Un naco,
4: a ver,
3: agualazo.
4: ¿Quién sugirió? Yo estaba hablando de plantas y ¿quién dijo que el cacto era alguna especie de juguete sexual que yo tengo en mi buró? No. Ahí sugeriste todo un acto sexual con un cacto, güey, que además de todo sería...
3: Pero no me involucraba, güey. ¿En qué momento entré yo a escena? No lo entiendo.
4: El cacto iba a acabar en mi trasero, entonces preferí redirigirlo.
3: Ahí estaba bien.
4: Y clavarlo en tu jardín botánico, güey.
5: ¡Eres un naco!
4: Sí,
3: correcto,
4: usted también.
3: Correcto.
4: Y usted, además de todo un corrupto, y además de todo un mentiroso, y un engañabobos, y un güey del cual está saliendo una serie de informaciones malditas por todos lados, de cómo su narcopartido se nutrió del dinero que le daba la maña mexicana. Así que ni me salude. Tranquilo. No me hable, señor, ahorita.
3: Relájate, respira hondo. No pasa nada, está aquí tan precioso.
4: Maripositas blancas en el...
3: Exacto.
4: Y las estoy viendo, nada más que hay una reja... Una cuadrícula de metal que me separa del jardín en este momento.
3: A partir de hoy te voy a decir, estaca el mariposo.
4: Exacto. Pues con tu esposo, el mariposo. Ah, no era tu novio, ¿no? Así decían los de Molotov. Fíjate qué bonito sería. En el jardín, acá con un vaso de agua de Jamaica, sin alcohol.
3: ¿Sin alcohol?
4: Sí, sin alcohol, viendo tóxico. El jardín. Sí, digo,
6: mira,
4: yo que no fumo.
6: Qué bonito pacarito.
4: ¿Qué tal un ácido?
3: LSD.
4: Estaría bien, ácido lisérgico y 2 días de tranquilidad, güey.
3: No, yo hace como 30 años que no consumo esa sustancia. Me da demasiado miedo, güey.
4: Lo que pasa es que tienes responsabilidades, y yo también, pero próximamente, cuando la suerte me sonría y mis cálculos sean suficientes para no tener que... Digo, seguí haciendo este programa, porque este lo voy a hacer aunque no me paguen. No me oigan, jefes, pero aunque no me pagaran, podría yo hacer esto porque me gusta mucho. Pero sí quiero que me paguen decentemente algún día, ¿no? La mirruña...
3: Pues eso olvídalo, güey. Ya, si a tus 57 años no lo has logrado, yo creo que ya.
4: ¿Nunca me van a pagar bien estos güeyes?
3: Ese barco ya, ese tren ya partió.
4: Oye, vamos a comer con ellos pronto, o sea que ahí les podemos reclamar a gusto.
3: Bueno, ya estamos
4: en conectar a Zoom. No, todavía no estoy, espérate. ¿Me mandas la liga, Zoom, por favor?
3: Nos pueden ver la cara.
7: Ya está en su WAPS.
4: Ya está en mi WAPS. ¿Cómo estás, nuevo? Bienvenido.
3: Bien, qué gusto escucharte, como siempre.
4: ¿Tú te meterías ácido lisérgico y te sentarías en el jardín a ver las mariposas?
7: ¿Con ustedes?
4: Sí.
7: Sí, claro. Sí.
3: ¿Y sin nosotros?
7: No, sin ustedes no. Necesito como la guía. Como dice López Olvera, son mis padrinos mágicos.
3: O sea, que somos María Sabina, güey.
4: Somos Don Juan.
3: O tu dealer, Don Juan.
7: Exacto, güey. Cuando menos tienen mucha más experiencia que yo, entonces. Eso sí. Eso me daría seguridad.
3: Eso dices, güey.
4: Alucinógenos fuertes.
3: Con esa pinta es difícil creerte.
7: ¿De verdad? ¿Usado? Nunca, ¿no?
4: ¿Pero por qué?
7: Pues no he tenido con quién ni con qué.
3: Pues un chocongo.
7: Sí. ¿Nada? Me gustaría.
4: Unos derrumbes,
3: es mejor, es natural el honguito. Pero cuidado, la verdad es que no son chistes, no son juego. Yo no le recomiendo a nadie que lo haga.
4: Si encuentran hongos en su jardín, vayan al doctor. Sobre todo si es en el patio trasero.
3: Oh. Sí pueden salir hongos ahí, ¿eh?
4: Claro, por supuesto que pueden salir hongos ahí.
3: Bueno. Damas y caballeros.
4: Creo que ya estoy yo también, ya me pueden ver. ¿Dónde nos pueden ver nuevo? Por los que quieran ver nuestras horribles jetas.
7: En el YouTube de Los 40 México.
3: Bueno, vamos rápidamente con lo que tenemos para ustedes el día de hoy, que está bastante sabroso. Empezamos. Me encanta cuando los políticos cometen errores, sí, y dicen tonterías. Me hace tan feliz porque soy un adolescente en realidad, soy un inmadurazo.
4: ¿Sabes qué? Creo que esto no fue un error. Lo que les vamos a presentar ahorita se me hace que está denunciado con demasiada claridad.
3: Incluso a propósito, la gobernadora de Veracruz.
4: La gobernadora de Veracruz no es santo de mi devoción para nada, porque sobre ella también penden una serie de sospechas terribles y un estilo de vida que no concuerda, una serie de cosas que me parecen bastante sucias. Estoy hablando de Rocío Nale. Pero bueno, Rocío Nale se aventó un puntacho que yo creo que fue a propósito. A mí se me hace demasiado, no sé. A ver, escuchen ustedes. Estaba en una conferencia de prensa.
3: Con un periodista que al que llaman el Tato no sé qué.
4: Ajá, Lalo.
3: ¿No? ¿Se llama Lalo?
4: Pues tú eres Tato, ¿no? A los Eduardo les dicen Tatos.
3: No, pero yo he conocido varios Tatos que no les dicen, que no son necesariamente Eduardos.
4: ¿Ah, no?
3: Pero bueno,
4: yo conozco Titos. Muchos Tits que se llaman de diferentes maneras, pero son Tits, ¿no? Y todo el mundo así los quiere.
3: Y sabemos que son Titos.
4: Sí, no, y así los queremos.
3: Con mucho cariño.
4: Está bien.
3: Ok, bueno, entonces Rocío Nale estaba hablando con Tato. El Tato jodido. No, con este Tato. Tato Tarú. Y pasó este bello momento que, la verdad, pues vale la pena reproducir. Adelante, gobernadora de Veracruz, Rocío Nale.
8: Últimamente ha estado muy activo en redes sociales, Eduardo Vega. Tato, promocionando principalmente comercios en Jalapa. Este así tipo de actividades la va a hacer en todo, en la parte de esto, diversa parte del estado. O si solamente será aquí en Jalapa, poniéndole un poquito de
9: jiribilla. Una pregunta. Sí, ¿no? Tato, a ver, Teto, Tato. Perdón.
4: A ver, Teto.
3: Yo creo que sí fue a propósito. Yo también. Toda la razón.
4: No siento que fue un error, no fue un desliz. Porque dice, a ver, Tato, Teto. Tito le faltó decirle, ¿no?
9: Tato. A ver, Teto, Tato.
4: Exacto. Mucha risa de criminal, ¿eh? Entonces,
3: ¿Pero qué te hizo la gobernadora de Veracruz? ¿Por qué le tienes tanta tirria?
4: Pues mira, la gobernadora de Veracruz tiene un estilo de vida.
3: No te ha hecho nada, güey.
4: Vive en una...
3: Le vales, te ignora.
4: No, yo me lo entiendo perfectamente, yo haría lo mismo.
3: No eres nadie para ella.
4: Ignora las críticas, ignora las acusaciones, ignora todo porque sabe que...
3: Güey, la gente votó por ella.
4: Eso no te exime de cumplir con la ley, ¿no?
3: No, de ninguna manera.
4: Por ejemplo, llevar un estilo de vida, o sea, de jeque árabe, vive en un lugar, pero carísimo, va al súper en yate, hasta donde entiendo. O sea,
3: ya hemos hablado de esto, José Ramón.
4: Y me parece terrible.
3: Los políticos son, por lo general, unos empresarios impresionantes.
4: Claro.
3: Tienen una capacidad de hacer dinero lícito y legal.
4: De la nada, y en pocos años.
3: en ocasiones coincide con el periodo en el que ejercen el poder.
4: En ocasiones.
3: Casi en el 99% de las ocasiones
4: pero
3: coincide.
4: Pero en algunas no, pero en algunas
3: en
4: no.
3: En algunas no. Habrá algunos que sí, legítimamente son grandes empresarios antes de entrar a la política y deciden hacerlo, ¿no?
4: Entiendo que mis suspicacias pueden resultar chocantes. Yo entiendo que soy un necio. O sea, yo entiendo que es muy poco probable que estos personajes hagan esas fortunas, pues aprovechándose de sus puestos y pues por debajo de la mesa y haciendo tranzas y triquiñuelas,
3: y entonces,
4: buscando proyectos hay quien, del gobierno y demás.
3: Hay quien enarbola esta bandera de, no, pues yo ya soy rico, yo ya soy empresario, yo no necesito robar. Ajá. Voy a entrar a la política porque me importa la gente, porque es el más noble de los oficios, cuidar a la sociedad en la que vivo, hacerla mejor, progresar. Pero luego tenemos ejemplos como el mismísimo Donald Trump, que llegó a la presidencia con miles de millones de dólares.
4: Y ahora tiene millones. Bueno,
3: ha incrementado su capital muchísimo usando el poder.
4: Oye, no sabes qué delicia.
3: Entonces es que la gente no tiene llenadera, eso es lo que hay que entender, ¿no?
4: Bueno, digo, además Rocío Nale, pues, ¿se acuerdan de Dos Bocas? ¿Se acuerdan de esa cosa que no sirve para nada, que cuesta carísima y que acaba?
3: Ya está refinando.
4: Hombre, pero a una capacidad ínfima. Pero bueno. Dejando
3: bueno,
4: eso.
3: Pero está empezando.
4: El proyecto tuvo unos sobrecostos tremendos.
3: Déjalos trabajar.
4: Estuvo a cargo de Rocío Nale. Rocío Nale se encargó de ese proyecto. Y curiosamente, de pronto tenía muchísimo dinero, ¿no? Entonces, estas son las cosas que yo entiendo. Son mis suspicacias, son chocantes, son feas. Es feo que haya gente como yo que sospecha de estos personajes. Pero bueno, podemos ir a otra cosa y dejar a Criminale solita, sin molestarla, ¿no? Ya.
3: Te lo voy a
4: repetir
3: una vez más.
4: No digo crimen
3: de
4: cariño, ¿eh?
3: No lo entiendes. Tienes las pruebas, preséntalas.
4: Sí, Claudia. Oye, vamos
3: ¿qué
4: a...
3: ¿Qué pruebas tienes tú? ¿De qué manera te consta que Rocío Nale ha hecho negocios turbios al amparo del poder?
4: Yo entiendo que mis suspicacias son chocantes, repito, reitero. Entiendo que te pueden causar molestia. Pero
3: no, yo quiero vivir en un país donde impere el Estado de Derecho.
4: Yo también.
3: Donde no se pueda señalar sin
4: yo
3: pruebas
4: también.
3: A alguien.
4: Pero
3: así
4: ¿sabes qué? Lo que sucede, por ejemplo, es que, no sé, vayamos a otro de los ejemplos de los protegidos de Morena. El señor Rocha Moya. Lo buscaba,
3: ahí sí, yo creo que
4: estuvo escondido un rato, regresó a la gubernatura y ahorita
3: no creo que los gringos hayan despertado un día, vamos a quién nos chingamos.
4: ¿Qué ha pasado?
3: Ya sea a un gobernador de México.
4: Exacto.
3: Vamos a buscar, ¿qué tal Sinaloa? Vamos a fabricarle pruebas.
4: Lo
3: dudo. Yo creo que sí tienen pruebas sólidas los gringos para
4: te pregunto, ¿qué ha pasado?
3: A Rocha Moya.
4: ¿Qué ha pasado con Rocha Moya?
3: Los tiempos legales hay que respetarlos. No es cuando tú quieras, o sea, tú le estás tronando los dedos a la fiscalía.
4: ¿Qué ha pasado?
3: A los
4: ¿qué
3: jueces.
4: Ha dicho? La fiscalía de Ernestina Godoy, ¿tú crees que va a mover un dedo en contra de Rocha Moya? Por favor, güey.
3: Quizá muy lentamente.
4: Ayer hablabas de la política real, no nos hagamos pendejos, por favor.
3: Bueno, o sea, de la política
4: los
3: real,
4: están
3: yo lo que creo que va a pasar es que cuando el calor gringo
4: nada.
3: Ya se ponga muy, muy duro, van a entambar aquí en México a Rocha Moya.
4: Para que esté calladito.
3: Y aquí lo van a tener en una suite presidencial, en quién sabe qué reclusorio, donde pueda vivir a toda madre.
4: Lo van a tener en la campana del silencio de Maxwell Smart, por si alguien está
3: suficientemente
4: ruco como yo. En la campana del silencio donde entrabas te ponían como un capelo, una especie de quesera gigante y ya no se oía nada. Así va a estar.
3: Era increíble porque era un programa de espías de nuestra infancia en el cual el Superagente 86 se metía con su jefe en la cabina de campana del sonido y entonces silencio. Ellos no oían del silencio eso. Y ellos no se oían nada. ¿Qué? ¿Qué? Y afuera se oía todo lo que estaban platicando. Era divertidísimo, la verdad.
4: Y luego tenían, en vez de un teléfono celular, tenía un zapatófono.
3: Mira,
4: le quitabas
3: tenemos en la línea
4: y salía el disco para marcar, güey.
3: El zapatófono, güey.
4: Ahora,
3: con un celular en la suela del
4: se
3: zapato.
4: Pegabas a la era un más sucio que un celular de un adolescente que se masturba todo el día, porque entonces el zapatófono pisaba caca de perro y luego te lo ponías
3: te
4: en
3: lo
4: la oreja.
3: Te lo embarrabas en o sea, nunca reparé en ello.
4: El zapatófono era asqueroso, güey.
3: Mira, ahí está.
4: Ahí está. Y la música era buenísima.
3: Buenísima. Bueno, ya, muchísimas gracias.
4: ¿Quién era la 99? Que estaba re buena, además.
3: Tenemos en la línea a Rocío Nale, que quiere hablar con el Estaca. Adelante, Rocío.
9: A ver, Teto.
3: Presenta
4: Teto,
3: tus pruebas, Teto.
4: Exacto. Bueno, yo en realidad le sugeriría que no se enchilen cuando no suceda absolutamente nada, cuando este gobierno evidentemente proteja a los suyos, pues para que no lleguen las aguas a niveles peligrosos, como por ejemplo a Macuspana, ¿no?
3: Cuando entra la política por la puerta, la justicia salta por la ventana.
4: Es correcto.
3: Oye, por
4: oye
3: cierto,
4: pero pásame, hasta
3: pásame,
4: y
3: pásame bueno. El cheque.
9: Teto.
3: Ah, chequetet.
4: El chequetet. Oye, hace rato que mencionabas a Donald Trump, hizo una...
3: Ahora va tu ira contra Donald Trump. No, pues adelante, espérate, esa, bienvenida.
4: Esto sí da risa, güey, porque... Digo, además de todo, ese güey se puede llenar la boca diciendo las cosas que dice. Como que ayer dijo que es insoportable que tengamos como vecinos, dice él, en los Estados Unidos, a México, que es un territorio controlado por el narco. Solamente se
3: México
4: puede llenar la boca.
3: México es el epicentro de los cárteles, dijo en Naciones Unidas Donald Trump ayer. Sí.
4: Solamente se puede llenar la boca ese cabrón con ese tipo de discursos, porque México no soluciona su problema. Pero bueno, Donald Trump corrió a la prensa de la Casa Blanca. Les dijo, ya no pueden entrar los fake news, no van a poder venir a mis conferencias de prensa de la Casa Blanca.
3: Sí, prohibió la entrada a distintos
4: CNN, medios. CNN y distintos medios le dijeron, pues órale. Hay unas imágenes preciosas de Donald Trump hablándole al aire, porque no hay micrófono cerca, entonces le quitaron el reflector, güey. Le quitaron el reflector, de pronto se presentan ahí... a distintos eventos. Y pues lo dejan solo, ¿no?
3: ¿Sabes qué está haciendo Donald Trump? Es la mañanerización de la política gringa. Sí, ahora ya tiene sus mañaneras donde solo hay prensa a modo que le pregunta lo que él quiere.
4: Exacto. Y él ya quiere además tener su propio, ya va a tener su propio como canal de noticias. Ya tiene su propia red social, Truth Social, en donde pues ahí se descoce con sus locuras. Pone todos los días una cosa más extraña que el día anterior. Y Donald Trump yo creo que ya está en un declive mental importante. Pero... repito, solamente se pueden llenar los gringos la bocota de que México es una mierda y que México está mal porque no arreglamos nuestros propios problemas, porque estamos con gobiernos que están coludidos con el narco. De hecho, tenemos a Anabel Fernández, ¿no? Hablando de este tipo de cosas.
3: Sí, pero...
4: Anabel Hernández, perdón, no Fernández, perdóname, Anabel.
3: Güey, Anabel es la que dijo que,
4: espérate,
3: que
4: Claudia Sheinbaum
3: era pacheca, güey. ¿Qué credibilidad puede tener?
4: Esto te va a gustar, güey. Esta declaración sí te va a gustar, no sé si la has oído.
3: Sí, ya lo
4: vi. Escuchémosla con cuidado.
3: Vamos a escuchar.
4: Esto te va a gustar porque pues, le da, digamos, una ayudadita al lado correcto de la historia. Escuchen, por favor, a Anabel Hernández.
10: La primera vez que Sergio Villarreal Barragán, alias El Grande, declara haberle entregado dinero directamente a López Obrador para su campaña presidencial fue en 2010 ante la subprocuradora Marisela Morales en el sexenio de Felipe Calderón. ¿Por qué Felipe Calderón no hizo nada? Otro que guarda silencio. Aquí invito también al expresidente Felipe Calderón a que explique por qué si la subprocuraduría, por qué si la PGR, la subprocuradora Marisela Morales, porque si, si estuvo este testimonio del Grande, no procedió en contra, no abrió una investigación en contra de López Obrador.
3: A ver, ¿cuál es la primera regla del pensamiento crítico?
4: Antes de que vayas a estar, pero ahora no más te quiero decir una cosa.
3: No, es que esto es perder el tiempo.
4: ¿Por qué Calderón?
3: ¿Por qué estamos perdiendo el tiempo en esto?
4: ¿Por qué Calderón también protegía este tipo de situaciones? ¿Por qué tampoco hablaba? No que era el güey que estaba en contra del narco y la guerra de los narcotraficantes y demás.
3: Repito, estás perdiendo el tiempo. Pero el mío y el de los radioescuchas y el tuyo.
4: Me parece...
3: Y a mí nos queda poco, no perdamos el tiempo.
4: Me parece que los pactos con el crimen vienen de muchos sexenios atrás. Ya estuvo bueno.
3: Repito mi pregunta. ¿Cuál es la primera regla del pensamiento crítico?
4: ¿Cuál es la primera regla del pensamiento crítico, Eduardo? Por favor.
3: Cuando llega una información a ti...
4: Ajá.
3: Analiza la fuente.
4: Correcto.
3: Esta señora no ha dicho más que un montón de mentiras históricamente. Uh-huh. ¿Por qué va a ser verdad eso que está diciendo?
4: No digo que sea verdad.
3: Dos.
4: Pero a ver,
3: ¿cuáles son las evidencias que tienes para pensar que esto es verdad o mentira?
4: Yo no sé. Pero
3: ninguna.
4: Aquí el asunto,
3: es
4: ver,
3: un dicho de una señora.
4: Hablarle
3: y ya estás tú diciendo
4: encima entonces, a otra persona.
3: Es que
4: esto
3: no he terminado
4: te va a gustar.
3: Hablar.
4: Es que esto
3: no he terminado
4: te va a
3: gustar,
4: güey. Te va a
3: esto
4: gustar.
3: Esto es basura.
4: Porque... No sé si es basura.
3: Es el dicho de una señora, no tiene sustento alguno.
4: Y entonces,
3: ¿por qué
4: salen
3: creer?
4: Los gobiernos a refutarlo y decirle, mira, aquí están los expedientes, aquí están las investigaciones, aquí está la información?
3: Porque quien acusa tiene la responsabilidad de la prueba.
4: En esto tienes razón.
3: Entonces, esta señora está diciendo que Calderón... ¿Qué evidencia tenemos? ¿Qué evidencia tiene ella? ¿Por qué le
4: bueno,
3: estamos dando credibilidad?
4: No cayó la persona que estaba... No está en la cárcel y con bombo y platillo lo anunciaron.
3: Sí,
4: la persona que estaba encargada
3: que
4: de la seguridad en México...
3: Que recibió dinero de AMLO del narco.
4: Si
3: y que Calderón
4: estaban,
3: lo sabía,
4: si
3: ¿dónde están las evidencias?
4: Estaban coludidos con el narco, las fuerzas del orden en México. Y ahora está encarcelado el hombre que se encargaba de ello en Estados Unidos, precisamente por ligas con el narcotráfico. ¿No tenemos este problema ya desde hace muchísimos años? O sea, yo no digo que lo que esté diciendo esta señora sea verdad absoluta, pero no sería momento, no sería momento, Eduardo, de que
3: cualquier persona con criterio no le puede dedicar más de un minuto, un segundo a esto, es basura.
4: Si está en la cárcel el güey que se encargaba de la seguridad durante el sexenio del señor Felipe Calderón, ¿por qué ya no nos cuestionamos el asunto y él se puede pintar como el héroe que luchaba contra el narco y entonces decir, en este caso Anabel Hernández, es que Andrés Manuel López Obrador hizo esto o lo otro? ¿Por qué tenemos años y años de este tipo de colusiones y en realidad no tenemos un avance en la lucha real en contra de estos grupos?
3: Sí tenemos un avance, incluso el gobierno de Estados Unidos ayer lo reconoció, que se ha hecho mucho, que ha sido muy diferente el combate al narco en este sexenio.
4: Se ha hecho mucho, pero no es suficiente. Pues no lo suficiente, claro que no es suficiente.
3: Bueno, pues que Roma no se hizo en un día, güey, no. Vamos poco a poco.
4: A ver, güey, el sexenio pasado y el sexenio anterior a ese teníamos un problema y ha ido creciendo exponencialmente y te puedo garantizar que al término de este sexenio vamos a tener un problema todavía peor, porque no se pueden dejar de ese vicio.
3: Lo dudo. Yo creo que están mejorando las cosas.
4: Tienen un vicio de aceptar dinero para campañas de personajes oscuros y lo tenemos desde hace mucho tiempo el problema. O sea, estos señalamientos...
3: Esta señora no tiene credibilidad
4: alguna. Olvídate de Anabel Hernández. ¿Cuánto tiempo llevamos con estos señalamientos por un lado y por el otro de este periodista y del otro y no pasa nada en México? Repito, por eso se pueden llenar los gringos el hocico del discurso.
3: Sí pasa.
4: Porque no arreglamos nuestro problema, güey. Porque sí tenemos en el gobierno un partido el cual tiene que prohibir que le digan narcopartido, porque ya la evidencia está por todos lados de que está metido el crimen organizado en sus campañas. Y esto no es exclusivo de Morena, ha sucedido con otros partidos en el pasado, pero ya estuvo bueno, güey. O sea, ya estuvo bueno de que por este lado y por el otro están las señales y nadie hace caso. Y el gobierno se la pasa nomás haciéndose pendejo constantemente.
3: ¿Ya te sientes mejor?
4: Y las fiscalías como la de Ernestina Godoy, que son fiscalías a modo, y como fue la de Gertz Manero también con López Obrador, son fiscalías que están ahí nada más para beneficiar al gobierno en turno, no para investigar nada. Pues sí.
3: Es que qué bruto, lo mismo de siempre, no dices nada nuevo, no, solo repites puros lugares comunes y le das voz a gente que tiene ninguna credibilidad. Mira, y no solo le das voz, le crees.
4: ¿Tú crees que la fiscalía de Ernestina Godoy está haciendo un buen trabajo? A mí me enchila que puedas de alguna manera sugerir que la fiscalía actual o la fiscalía anterior está haciendo un buen trabajo.
3: No me chupo el dedo. Yo sé perfectamente que la fiscalía es a modo.
4: Entonces,
3: que van a proteger a los suyos y van a tratar de atorarse a los rivales, como ya está pasando con Ernesto Rufo en Baja California, que hay un uso político faccioso de la justicia en México, lo creo. Y lo ha habido siempre, esto no es novedad.
4: Pues hay que acabar con ello, carajo. O sea, lo que estoy diciendo es que ya estuvo bueno, entiendo la realidad, pero ya estuvo bueno y hay que levantar la voz, porque además dentro de poco, otra de Morena, ya no quieren las parodias, ya no quieren los memes, ya no quieren. Entonces, ayer acaban de iniciar un movimiento más callar las voces críticas.
3: Esas sí son...
4: son chingaderas.
3: ¿Qué pasó con las redes sociales?
4: Pero te digo, el gobierno, más allá de ocuparse de acabar con el problema realmente, se ocupan de cómo le tapamos el ojo al macho y cómo le callamos la boca a la gente. Eso es lo que estoy diciendo, justo. Pues
3: es que hay que ser adultos y entender que están haciendo política, ¿no?
4: Pues
3: y la política es la guerra sin violencia, es la lucha por el poder,
4: sí
3: por la acumulación
4: del
3: poder.
4: Pero yo, por ejemplo, o sea, cada vez que digo, a ver, yo quiero vivir en un país en donde no me dé miedo, por ejemplo, que venga mi hija de visita y agarre el coche y vete a Cuernavaca. Pero una de esas me la secuestran y no regresa nunca, ¿no? Esas son las cosas que ya no estoy dispuesto a aguantar, cabrón. Y ese problema cada vez está peor, y en el gobierno de Claudia Sheinbaum, igual que en el de López Obrador, igual que en gobiernos pasados, nada más le tapan el ojo al macho. Eso es lo único que hacen y ya, la verdad, me harta. Pero bueno, tenemos otras cosas, ¿no?
3: Ya,
4: otras cosas, Dios, de qué hablar. Tenemos a López Dóriga, que divertido. Ya hace unas chopas deliciosas.
3: No, vamos con algo divertido.
4: A ver,
3: me gustaría en este momento cambiarnos de nota e irnos con...
4: ¿Quién? ¿Qué se te antoja? A ver.
3: Lili Téllez.
4: Mierda declaraciones.
3: Lili Téllez, que ya no quiere saludar a sus ex amigos, ex compañeros de Morena. ¿Se acuerdan de Lili Téllez, no? Que
4: la
3: fue conductora en TV Azteca durante mucho tiempo. Después se sumó a Morena. Morena la hizo senadora.
4: Así es.
3: Y, o diputada, ya no me acuerdo, legisladora. y después reculó, dijo, no, yo ya no soy de Morena, se zafó del partido, estuvo un tiempo sola, y luego se fue a refugiar al PAN. Imagínate qué conflicto hay en la cabeza de Lili Téllez, que su ideología era morenista primero y después pasó a ser panista.
4: Pues como dijiste, son políticos.
3: Es algo increíble.
4: No tienen empacho en cambiar de ideología, o sea, hay de... Entonces, cada rato tenemos ejemplos de lo mismo.
3: Cuando la recibieron en Morena, pues sus amigos eran Adán Augusto, Ricardo Monreal, Fernández Noroña, con quien hubo ahí una relación muy interesante.
4: Una tensión sexual deliciosa. Una tensión sexual realmente notable. Además de todo, en una relación prácticamente zoofílica, si se hubiera llevado, si se hubiera consumado, en una cuestión interespecies.
3: ¿Por qué? Bueno, porque es que se me ocurrieron ejemplos muy, muy groseros.
4: Una humana
3: que no,
4: y un chanquilón, güey. Sí, sí. Okay. Sí, ¿no? ¿De qué se te estaba ocurriendo? Cuéntanos.
3: No, no lo voy a decir. Ahí lo dejo a tu criterio.
4: Un chango león.
3: Que veo
4: es
3: que...
4: una especie rara, es una quimera.
3: Es que, ¿sabes qué? ¿Cuál es el problema contigo? Que te ciegas, güey. Tienes tantas ganas de atacar a la 4T que te pasas la objetividad,
4: bueno,
3: la credibilidad por el arco. Y eso incluso acaba siendo pésimo
4: esto
3: para,
4: no
3: tus,
4: es
3: para
4: psicoanálisis.
3: Tus intereses.
4: Esto es un programa de radio. ¿Qué
3: cuéntame,
4: estamos haciendo de Lili Téllez?
3: Cuéntame, ¿te pegaban de niño?
4: Me pegaban unos chivos de adolescente, güey, y tú sabes quién, güey.
3: No, no, de niño, de niño. ¿Por qué?
4: No mucho, ¿eh? O sea, sí me llegaron a dar un zape.
3: ¿Por qué tienes ese rencor hacia la vida?
4: No tengo rencor hacia la vida. Tengo rencor hacia los malos gobiernos, güey. Y hacia los mentirosos, y hacia los simuladores, y hacia los engañabobos.
3: Pero pierdes por completo la objetividad, te conviertes nada más en un repetidor.
4: No estábamos hablando
3: de basura.
4: No estábamos hablando de...
3: Ya me preocupé, recuéstate en el diván, por favor.
4: A ver, vamos a darle por su lado este güey. A ver, sí, doctor Videgaray, dígame.
3: Dime en tu tierna infancia, ¿qué es lo más terrible que recuerdas? ¿Qué pudo haber generado esta visión tan negativa?
4: Me tiraron mi cobija roja. Eso fue terrible. Yo tenía una cobija, que era como mi cobija de seguridad, era mi cobija roja, que no era roja. Era de hecho blanca con rayitas azules y de colores.
3: Yo le decía a mi cobija roja. Ya ves la realidad mal, güey.
4: Yo le decía
3: desde
4: a mi
3: niño
4: roja.
3: Era blanca, pues espérate, y tú decías que era roja.
4: A ver,
3: aquí hay una falsedad.
4: ¿Qué clase de psicoanálisis es este? A ver.
3: Una mierda.
4: Entonces, es una cagada de psicoanálisis el que estabas haciendo. Pero bueno, entonces mi cobija roja ya estaba toda rota y raída. Y alguna vez fuimos a Acapulco en coche. Y de pronto, a la mitad del viaje, se dio cuenta mi mamá de que no estaba mi cobija roja. Y yo empecé a llorar terriblemente. ¡Quiero mi cobija roja! Y la chica, ¡ay, dónde está mi pinche cobija roja! Y entonces, prácticamente tuvieron que parar en el primer pueblo que encontramos para buscar una cobija. Y me prometieron que iba a ser mi cobija roja. Y cuando me la dieron, no era mi cobija roja, que estaba toda rota y vieja. Era igual, pero estaba nueva. Era la misma cobija, pero no dije, ¡esta no es mi cobija
3: soy
4: roja!
3: Soy niño, pero no soy imbécil. Esto no es lo que me... Sí, lo entiendo.
4: Eso fue como la primera cosa, así que realmente terrible. Una vez también mi papá se enojó mucho y me rompió un disco. Estábamos oyendo un disco, mi hermana y yo, y no me acuerdo por qué, llegó muy enojado. Y le habíamos subido muchísimo a la
3: música. ¿Un disco de una vértebra?
4: No, güey, un disco, un LP, un acetato.
3: Okay.
4: Y entonces lo quitó rápidamente de la tornamesa, pero se le cayó. Y entonces se partió el pinche disco, güey.
3: No.
4: O sea, fue horrible. Y bueno, se deshizo en disculpas después y demás, pero ya se había roto el disco. Entonces, esas son las dos cosas, pero no me pegaban.
3: Ahí está. Claramente, ese es el origen.
4: ¿Qué encontraste?
3: Ese es el origen de tu postura anti-4T, de tu odio saíno en contra del movimiento de la Cuarta Transformación.
4: O sea, entonces López Obrador es mi cobija roja, que no fue roja. Que prometió que iba a mejorar al país, iba a acabar con
3: roja.
4: La corrupción. Y puro chile, pura madre. La cosa se puso peor todavía.
3: Bueno,
4: luego les voy a traer infraestructura y trenes y cosas buenísimas. Y todos son a más una bola de elefantes blancos que sirven para la robadera de ese güey y su familia.
3: Esto es algo muy doloroso y que sale de lo más profundo de tu tierra.
4: De verdad,
3: infancia.
4: O sea, no puedo ya. Esto es un dolor terrible en mi corazón, doctor.
3: Te voy a poner...
4: las nalgas.
3: En la cara.
4: Perdón. Esa es una reacción también digna de psicoanálisis. Cuando alguien dice te voy a poner y contestas automáticamente las nalgas.
3: ¿Y de verdad quisieras que yo hiciera
4: no.
3: eso? Estoy seguro que no.
4: Es
3: que pocas cosas te asquearían no. más.
4: Exacto. Pocas cosas me parecen más nauseabundas que pensar
3: que mis
4: en
3: nalgas.
4: Eso, güey. Pues la verdad sí, güey. Tú sabes que te quiero y que te estimo. O sea, y que trabajo muy a gusto contigo.
3: Pues si me
4: pero,
3: quieres, eso incluye a mis nalgas.
4: Pero no
3: nada
4: quiero
3: más.
4: Tus nalgas en ningún lado. Cerca
3: no,
4: de
3: yo
4: mi
3: tampoco
4: persona,
3: quiero las
4: wey.
3: Tuyas, lo más lejos
4: no.
3: posible.
4: O sea, imagínate bueno, mis nalgas en tu nariz, güey. Pues no las quieres, güey. No las quieres. Realmente
3: tus
4: no
3: nalgas.
4: Las quieres. En mi nariz. No.
3: No las quiero en ningún lado, la verdad.
4: En ningún
3: no las
4: lado.
3: Quiero cerca.
4: Sentadas junto a ti viendo la tele, güey. ¿Qué onda, Eduardo? Pásame unas palomitas, ¿no?
3: ¿Las puras nalgas?
4: Unas nalgas nada más ahí. ¿No?
3: Bueno, esto como sé que estás dolido y tocado desde tu infancia, ya entendí tanto, te voy a tratar con más cariño. Ajá, okay, y por eso, en este momento, te voy a poner este audio, en el cual están Citlali Hernández.
4: ¿Cenando?
3: No, están en una entrevista.
4: ¿No están en una cena?
3: No, están en un debate. Citlali Hernández y Carolina Villano, del PRI.
4: Citlali va a ser candidata a la Cuauhtémoc.
3: Citlali va a ser candidata a la alcaldía Cuauhtémoc aquí en la Ciudad de México.
4: Va contra Rojo de la Vega. A ver
3: contra Alessandra Rojo de la Vega. ¿Qué encontronazo va a ser eso, eh? Y yo creo que buscaron a alguien que realmente tuviera posibilidades de ganar.
4: Pues buscaron un peso pesado de la 4T.
3: Porque o sea, alguien con
4: trayectoria.
3: Si Alessandra repite y vuelve a ganar la alcaldía, entonces se vuelve fuerte candidato para gobernar la Ciudad de México.
4: Así es.
3: Entonces le van a echar toda la galleta a los de Morena. Toda, todos los kilos para
4: todo
3: que...
4: Todo el dinero, toda la presión, todos los grupos criminales
3: para ganarle
4: por
3: Alessandra.
4: Ahí que puedan hacer...
3: Pero quien decide es la gente que vive en esa alcaldía. Entonces,
4: claro.
3: Estaban...
4: La gente que no presionen, por ejemplo, o que les hagan favorcitos dándoles dinero, despensas, o que de plano los amenacen a la hora de votar, ¿no? Con que te voy a quitar esto o lo otro. Ese tipo de cosas que hacen cuando vienen las elecciones.
3: Que hacen todos los partidos, seamos realistas. Pero bueno, estaban Alessandra... Citlali Hernández.
4: ¿Es un
3: Carolina
4: chiste?
3: Villano. Ajá. No, en una cantina.
4: Entrando un...
3: Estaban hablando y le dice prianista Citlali a Carolina. Y así le contesta.
11: O sea, primero, a mí no me ofende en absoluto que me digan PRIAN. Yo soy producto de una coalición y les debo lealtad a los principios del PAN y del PRI que me postularon y se los agradezco enormemente. No me ofende. Me ofendería si me dijeran narco-morenista o narco-senadora. Eso sí me ofendería gravemente. Y yo sí lo voy a decir todas las veces que sea necesario.
4: Pues sí, porque
3: acuérdense que... Barbón.
4: Ve, a ver, el asunto de...
3: Es que también prianista PRIAN, da asco, ¿eh?
4: El PRIAN fue muy efectivo como insulto, como descalificación, evidentemente, durante la campaña del López Obrador, que ahí sí coincido contigo, fue genial, porque convenció a todo el mundo de que realmente tenía intenciones de un cambio. Y bueno, utilizó todas sus grandes habilidades como orador, como en sus arengas y demás para convencer a la gente. Pero ya se gastó un poquito lo del PRIAN, porque ahora tiene...
3: No se ha gastado.
4: Sí tiene Morena un... tiene Morena tanto miedo del asunto narcopartido...
3: Guácala de pollo, como decía.
4: Que hasta ya hizo que el INE no puedas decirle narcopartido. Los ciudadanos podemos decirles narcopartido las veces que querramos, ¿eh? Y narcogobiernos, y narco...
3: Todavía.
4: Con lo que, bueno, todavía, porque ya fueron por las parodias. O sea, es que fúmense eso, ¿eh? O sea, quieren prohibir las parodias en redes sociales, los
3: memes.
4: Pero
3: no van a poder, eso es imparable.
4: Es una idiotez. Pero que lo estén intentando es, la verdad, sintomático, pues, del miedo que le tienen a ese tipo de actividades. Que la gente ya se dio cuenta que estos güeyes no son los puros y castos y moralmente superiores que decían ser.
3: Pero se nos fue el gas, ¿no? Estábamos en que Lili Tellez ya nos saluda a sus amigos de Morena.
4: Pues tú empezaste a psicoanalizarme y valió madres todo.
3: Sí,
4: güey.
3: Cierto. Adelante, vamos contigo, Lili Tellez. Vale. ¿Pero no te sientes mejor?
4: Sí, la verdad, sí. Sobre todo con eso de que estén mis nalgas separadas del resto de mi cuerpo platicando con gente en sus alas. Eso me encantó. ¿Ven por qué ya no me meto ácido?
3: Okay. Oye, adelante.
12: No, voy a... Una vez, Noroña, después de que yo... No me acuerdo qué había dicho en tribuna, exhibiendo la hipocresía de Morena. Una vez Noroña se atrevió... Me ha pasado dos veces. Una vez Noroña fue a mi escaño a darme la mano. Y le dije, no, de ninguna manera. Váyase de aquí. Y otra vez Adán Augusto López fue a mi escaño y me ofreció la mano. Le dije, no, ni me levanté. Le dije, de ninguna manera.
4: No los tocó siquiera, pues no.
3: Los dejó en visto a sus ex compañeros de Morena, los que la hizo. Bueno, realmente fue Andrés Manuel quien la hizo.
4: Ahora,
3: legisladora
4: Lili Tellez lleva muchísimo tiempo queriendo erigirse como la figura, digamos, la otra cara de la moneda de
3: alguien. Está, como se anda
4: autocorcholateando.
3: Quiere
4: como
3: ser candidata.
4: Quiere ser candidata.
3: No lo valora.
4: Pues se ve difícil, la verdad, porque de pronto si Lili Tellez se avienta unas declaraciones de esas de ultraderecha intolerantes.
3: El candidato del
4: no PRIAN
3: va a ser Ricardo Salinas Pliego.
4: Vamos a ver, y ¿saben qué?
3: Creo yo.
4: ¿Saben qué? Se está cocinando una oportunidad de tener una plática muy interesante. A ver si se hace. Estaría chido.
3: Ya, ahora sí, tenemos que ir a un corte, el nuevo ya está desquiciado.
4: Nuevo, ¿Qué fue lo más feo que te pasó cuando eras chiquito?
7: me caí de chiquito.
4: No me digas. Oy, ¿y en qué caíste? Yo. ¿En un cono? ¿En un palo?
3: ¿En un cacto?
4: ¡En tu mamila! ¡Oh! No.
3: ¿Qué imagen tan horrible acabas de generar?
4: Una inyección forzosa de leche. ¡Qué feo! Un bebé nuevo cayendo en la mamila.
3: El nuevo bebé con sus lentecitos y su pelo largo, por supuesto, su barbita de Juan Diego, encuerado, sí, cayendo en la mamila.
4: Iba yo a decir que ahí no van las mamilas, pero a veces sí, ¿eh?
3: A ver.
4: Y con esa imagen los dejamos y también con el top ten del día de hoy, que se intitula Frases que puedes decir en el salón de belleza y en la cama. ¡Ay, güey! Está bien caliente la pistola. Frases que puedes decir en el salón de belleza y en la cama.
3: Nomás la puntita, por favor.
4: ¡Listo, mi güera!
3: A ver, inclina la cabeza y no te muevas hasta que acabe.
4: No. ¿La sientes caliente y mojada? ¿Está bien ahí? Ok.
3: Frases que puedes decir en el salón de belleza y en la cama. Arroba la corneta FM y volvemos.
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0: Nos agarraron tragando mole, disculpen.
1: Como siempre.
0: Comiendo un poco de producto poblano delicioso.
1: La verdad nos seguíamos peleando, pero ya ni modo, tenemos que disimular. No, la verdad
0: es... A ver, que no les diga mentiras, Eduardo. Estábamos muy contentos, platicando bien a gusto. No es cierto, no estábamos peleando, güey.
1: Bueno, vamos ahora.
0: Y así, ciérrale. A ver, ya le voy a cerrar aquí yo. Eso, ya, es que se estaba contaminando. Es como tenemos... Nadie... Esto de la pinche camarita, güey.
1: Sí, es bueno. una lata. Ahorita está, es que... está apagada.
0: Nuestros jefes, es que no puede ser que no se unan a la modernidad. Pues nos gusta que no nos vean, pero bueno, ya, está bien.
1: A mí ya me está gustando. Soy un poco exhibicionista.
0: Bueno, entonces hay que hacer el programa desnudos, güey. Ya sí vamos a tener cámara.
1: Un día hacemos una apuesta. Si quieres.
0: Que un güey lo haga desnudo.
1: A ver, ¿quién le toca hacerlo?
0: Por lo menos en tanga. En tanga comestible. Eso podría ser.
1: ¿Te has puesto alguna vez una tanga?
0: Sí. No son cómodas. O sea, me siento expuesto, la verdad.
1: Una vez fuimos Sofía y yo con una pareja de amigos gays a Acapulco. ¿Y
0: se armó pues, el trío? Bueno,
1: no, tuvo todo bien. Afortunadamente no. No sucedió. Y estos güeyes andaban en sus tangas, pero tangas de gay, así, de mínimas,
0: a ver, perdóname, todas las tangas son de gay.
1: ¿Será?
0: Todas.
1: No, porque están los speedos, ¿no? Que son como trajes de baños apretaditos.
0: Ah, pero tanga, tanga es una cosa y speedo es otra. Tanga, o sea, de hilo dental, con las nalgas expuestas y con nada más con un triángulo en las bolas.
1: Y me estuvieron friegue y friegue con que me pusiera una de ellos. Y me prestaron una tanga Giorgio Armani, no sé qué. No, Versace, una tanga Versace, güey.
0: ¿Era nueva?
1: Estaba limpia.
0: Por favor, dime que no te pusiste el hilo dental de otro güey, cabrón.
1: Sí, sí me lo puse.
0: Y ya en la mañana te floseaste con el hilo de ellos, ¿no?
1: Sí. Con sus miembros. Asco, ya eres feliz. Güey,
0: así, así de flaquitos, güey. O ya tienes el hoyo grande entre los dientes, güey. O sea, pregunto, no sé, güey. No sé.
1: Y sí me la puse. Y no sabes qué momento tan incómodo y horrible.
0: Pues sí, güey.
1: Me la dejé puesta como 5 minutos. No aguanté más.
0: Yo fíjate que alguna vez...
1: Y eso que se me veía muy bien, ¿eh?
0: Me invitaron a... Porque antes de que me jodiera yo los hombros, el manguito, el rotador de los dos lados, por cierto, me invitó un amigo que nadaba a distancia, ¿no? Y ese era su ejercicio y me invitó a nadar. Yo llegué con mis bermudas, ¿no? Y me dijo, güey, pues, ¿cómo crees? Tú sabes, es cero hidrodinámico, no jodas. Me dice, pues ya, vete y cómprate un speedo, güey. Y me puse el speedo y llegué a la alberca y dije, esto es lo más homosexualoide... que me he puesto en mi vida. Pero en efecto, me dijo, haz el experimento, güey. Nada a la misma distancia, yo te voy a cronometrar, güey. Nada a la misma distancia con las bermudas que con el speedo. Y sí pues había una diferencia de tiempo considerable.
1: No creo que mucha, porque no eres un nadador profesional. No, pero sí, la resistencia que ofrece la bermuda, pues es...
0: No, y fuimos bastante científicos. Mayor. O sea, hicimos primero con la bermuda, me descansé 5 minutos, lo hice con el speedo.
1: Lo hicimos
0: 3 veces juntos. Y luego ya decidimos que sí, el speedo se me veía muy bien.
1: Bueno, el día de ayer, damas y caballeros, para ya dejar de lado las pláticas de los viejitos en tanga.
0: Es que además de todo, güey, a ver, además de todo, si alguna vez ustedes han tenido la suerte de ir a una playa europea, allá, por ejemplo, son muy comunes las tangas. Y hay viejitos de 60 años con la barriga, o sea, ya sabes, con hígado graso, güey, con la barriga distendida.
1: Como embarazados.
0: Las nalgas como de paletero en bajada y una timba asquerosa y unas chichis, además peludas, blancas, güey. Y andan con sus espidos chiquititos, amarillos, así amarillo perico, güey, que se ven a kilómetros. Y son felices, güey, y no les importa. Y yo digo, bueno, estos güeyes, ¿qué? ¿Por qué? ¿Por qué hacen esto? No, está bien que no les importe, pero es que, güey. Y sin embargo, esos viejitos italianos levantan polvo durísimo todavía, con todas sus panzotas y sus espidos. Y ahí los ves acá en el bar, acompañados, muy bien. Sobre todo los que traen un relojote carísimo.
1: Exactamente.
0: Y luego andan con unas modelitas ahí.
1: ¿Y un yate? Esos son los que sí levantan polvo durísimo.
0: Una chava por ahí de 30 años toda tatuada que dices, ah, mira.
1: Órale.
0: Ok, ya.
1: Eso no es levantar. Pero bueno, vamos rápidamente a la información de los espectáculos. Vamos a algo francamente... de baja ralea. Esto es una de las...
0: Este programa es de baja ralea.
1: Es de baja ralea. Esto pertenece claramente a este programa.
0: ¿Es de Barrio Bajo? Es de...
1: Como seguramente
0: de Arrabal.
1: Ustedes saben, de Arrabal. Ahí en TV Azteca hay un programa que se llama La Granja.

0: que es un reality donde se encierran, es como La Casa de los Famosos, pero con granja, temática pues. De granja.
1: Sí.
0: Y en La Granja, el año pasado me parece que lo ganó Alfredo Adame, tuvo una gran participación. Ajá. Y ahora estaba en
1: ¿El era el güey?
0: En el panel.
1: ¿De La Granja?
0: Pues no, le fue muy bien. Ahora estaba en el panel, y en el panel está la pareja de Carlos Trejo, porque Carlos Trejo está dentro de La Granja.
1: ¿Y quién es él?
0: ¿Quién es él? ¿De qué hablas?
1: La pareja de Carlos Trejo.
0: No, se llama Mary Rodríguez, es una mujer.
1: ¿A qué no es gay?
0: Carlos Trejo. ¿De dónde sacas eso?
1: Es que es tan guapo, tiene tan buen estilo. Que
0: ¿Y eso qué tiene que ver? O sea, ¿realmente ves a Carlos Trejo y piensas que es gay? ¿Tú crees que se vestiría así, se dejaría la barba así si fuera gay? ¡Por favor! ¡Obviamente no es gay!
1: Estuvo bueno mi chiste, güey.
0: Bueno, sí, estuvo. Mary Rodríguez, pareja de Carlos Trejo, y Alfredo Adame tuvieron este delicioso y elegantísimo intercambio verbal.
1: O sea, realmente...
0: No, es una joya. Adelante.
2: Porque parece que no se ha enterado que está en una competencia.
3: Sí, porque aquí nadie le ha dicho maceta, Mary, y se le ha tratado en este panel de críticos.
4: Perdón, pero la semana pasada el señor le dijo maceta.
2: Sí, y eso es lo que es.
4: No,
2: eso es lo
4: claro que
2: es.
4: No es.
2: Y lo sostengo.
4: Claro que no
2: es. Eso es lo que es y lo sostengo.
4: Y lo ha estado insultando.
2: Es
4: que no se baña y así. Yo prefiero un señor que no se bañe y que inhale tiner a que lo tenga así.
0: Y le bate el meñique.
2: ¿Sabes por qué lo tengo así?
4: Ah, no sé.
2: Porque se lo dejé retacado, ya sabes.
4: No me importa, ni me interesa.
1: Prefiere un señor que inhale tiner. ¿Se refiere a Carlos Trejo?
0: A Carlos Trejo.
1: ¿Carlos Trejo inhala tiner o cómo? ¿Qué es lo que está diciendo esta señora?
0: Creo que. No sé si Carlos Trejo inhale tiner, no tengo ni la menor idea.
1: Pues tiene la
0: pero
1: cara.
0: Pero le dijo otra cosa, ¿no? O sea, que esté feo. ¿Qué otra cosa le dijo? No, prefiero un señor que qué.
1: Que esté feo. A ver, pues ponlo otra vez, güey, para gozar.
0: Pero, un poquito
1: que
0: adelantado.
1: Que esté feo e inhale tiner.
0: A que la tenga así.
4: Claro que no.
2: Eso es lo que es y lo sostengo.
4: Y lo ha estado insultando. Que no se baña y así. Yo prefiero un señor que no se bañe y que inhale tiner a que lo tenga así.
1: Que no se baña y que inhale tiner a que lo tenga chiquito, porque levante el meñique. Y entonces le dice, ¿sabes por qué está así de chiquito?
0: Porque
1: se
0: lo
1: retacó. ¿En dónde? ¿En dónde? ¿A quién?
0: Pues queda claro, ¿no?
1: ¿Pero a quién?
0: Yo especulo que a Suchi.
1: A Suchi.
0: En el cool.
1: ¿Por qué la gente es tan cruel con Suchi de los demás?
0: Y aparte, que tiene que ver la pobre mamá de esta señora, porque tiene que acabar con el pene de Adame refundido.
1: Retacado, güey. Además, retacar es un verbo delicioso. Hay que retacar, güey. O sea, es un mexicanismo retacar. En España también te entienden que retacar es algo.
0: Sí.
1: Te voy a retacar el...
0: Las bayonetas, los cañones.
1: ¿Se retacan?
0: Sí.
1: O sea, cuando
0: los antiguos.
1: Ajá. Okay.
0: Bueno, el día de ayer les presentamos unos audios, pues, divertidísimos, la verdad, de Alex Sinte, que nos decía que la Virgen de Guadalupe estaba loca, Jesucristo estaba loco.
1: Dalí, Copérnico.
0: Y de paso se refirió a Paola Rojas. Paola Rojas, siendo una mujer con una gran inteligencia emocional... y una gran inteligencia en general, pues le contestó diciéndole, ¿sabes qué, Alex? A mí no me metas, ¿no? Yo a ti te respeto y
1: ¿por qué?
0: Te pido
1: porque
0: que...
1: está reviviendo un asunto que fue muy pesado para la familia de Paola Rojas, porque bueno, pues
0: para ella
1: sin deberla ni temerla, fue tema de chistes muy groseros, solamente porque a su pareja de aquel entonces se le ocurrió sacar un video de su propia erección.
0: Así es, bueno, pues... ayer presentamos un audio en el cual Paola Rojas le decía esto a Alex Sinte, oye, por favor, a mí no me involucres, yo a ti te respeto.
1: Vámonos,
0: por favor,
1: respetando,
0: respétame, ¿no? Tú también. Y el día de hoy lanzó Paola este nuevo comunicado. Adelante.
5: Alex Sinte me buscó, me ofreció una disculpa de corazón y yo también de corazón lo perdoné. Bueno, pues de entrada agradecer todo el cariño y todo el apoyo que me han expresado. Decirles que, por favor, no por defenderme, ataquen a nadie. Yo pedí respeto, pero también lo que promuevo es justamente respeto. Alex Sinte me buscó, me ofreció una disculpa de corazón y yo también de corazón lo perdoné. Y doy el tema por concluido. Él reconoce que se equivocó y yo reconozco que es de humanos equivocarse. Y se acabó. Le doy la vuelta a la página y todo bien con Alex Sinte. Así que, bueno, pues hasta ahí el asunto.
0: Por impecable, por algo. Como siempre, por Paola
1: algo
0: Rojas.
1: Decimos. Por
0: Bravo.
1: Algo decimos que es una mujer inteligente. Y bueno, ¿saben qué? Yo creo que de lo más importante que oí en este mensaje de Paola es no por defenderla a ella, se van, porque ahorita en las redes sociales acuérdense que el deporte global es satanizar, crucificar, insultar,
0: quemar brujas.
1: Quemar brujas, o sea,
0: trolear.
1: Vámonos llevando un poquito mejor, porque realmente no le hace bien a nadie, o sea, la gente la riega, ¿no? Y a lo mejor Alex tuvo un momento, o está pasando un momento difícil. Estoy seguro de que así es. Pues se le botó el corcho un segundo.
0: Y no ha hecho más que darnos entretenimiento a todos y no le ha hecho daño a nadie.
1: Pero bueno, escuchen algo ahora divertido.
0: Espérame. Es que yo quería nada más decir que...
1: ¿Qué?
0: No, mejor ya no.
1: ¡Dilo! Vas. No, nos dejes así, güey. No nos dejes así. No puede ser. Autocensura, es que ¿no?
0: Hay que decir muy cerca, las cosas... ¿no? Sí, está muy cerca.
1: ¿Qué? A ver,
0: bueno, nada más quería yo decir que al
1: Ada Madrina, que, pinche Pepe Grillos, te le estoy hablando al nuevo.
0: Al margen de que Alex Syntek haya dado este show, que a lo mejor no fue del todo atinado, Alex Syntek
6: es una verga.
0: Sí, pues, musicalmente hablando lo es.
1: O sea, tiene una carrera amplísima, tiene una carrera llena de éxitos, es un tipo que, bueno, pues finalmente ha logrado mucho de lo que se ha propuesto. Entonces sí podemos decir que Alex Syntek es
6: una verga.
1: Sí. Sí lo es.
0: Gracias, Niurka.
1: No parece una.
0: Oye, bueno, Alex Syntek se le botó un tornillo y Alejandra Guzmán se le botó la cadera. Tuvo un terrible accidente en el escenario. Pobrecita Alejandra, le mando un abrazo.
1: Un implante de cadera. Esto sucede
0: cuando hay desgaste. Dos libras de cadera, no es cadera.
1: Cuando hay desgaste en la articulación. Y bueno, pues de pronto a medio show estaba bailando y se le zafó. Se le salió, ahora sí que el huesito de la rótula, del socket. Y bueno, pues pasó un momento realmente doloroso. Pero luego para el hospital.
0: ¿Tenemos ese audio? Sí, tuvo que cancelar el concierto. ¿No? Ahí se acabó. No, pero se escucha.
1: La cadera.
0: Adelante,
1: ¿se escucha cómo le truena la cadera?
0: No tanto.
1: Ah.
0: Pero se escucha lo que Alejandra dice. Adelante.
1: Qué educada.
0: Intenta cantar.
7: Perdón, pero se me salió la cadera.
1: Perdón.
0: Pobrecita.
7: Perdónenme, pero se me salió la cadera.
0: ¿Qué se va eso? Pues
1: debe doler muchísimo.
7: Perdónenme. Ay, no sé qué hacer. Creo que necesito un doctor. No sé qué hacer.
1: Pero qué profesional, porque lo primero que sale de su boca es disculpen, perdón, o sea, le está pidiendo perdón a su público. Pues no, o sea, no podía seguir cantando, pero muy profesional de parte de la señorita Guzmán. Y bueno, ahora vamos a escucharla en el hospital, porque se la llevaron al hospital, se les zafó la cadera, la tuvieron que intervenir. Y entonces en su recuperación publicó un video.
0: Recuperó también su buen humor.
1: Exacto, porque Alejandra Guzmán siempre ha sido una mujer muy, muy divertida. Y aquí pues nos lo deja muy en claro. Lo sigue siendo. Adelante, Alejandra Guzmán, ya con la cadera en su lugar.
7: Un huevo en mi renta. Gracias. A ver, ahorita le podría cantar. He cuidado con el corazón. Con el titanio y con todo lo demás. Dando la pata y se te puede pasar.
8: La cadera.
7: Híjole, hermano. Lo siento, Veracruz.
1: Cantó su canción ahí, la neta, con buen humor, hablando del titanio, porque el implante que tiene al parecer es de titanio. Y bueno, decía Shakira que las caderas no mienten, pero luego falsean y se salen de su lugar. Entonces, sí, aguas con eso.
0: La reina de corazones ahora es la reina de operaciones. Le deseamos pronta recuperación a Alejandra y un aplauso por la manera como lo llevó.
1: Oye,
0: ¿no?
1: ¿Y qué van a hacer con la cadera vieja? ¿Van a hacer una campana? Va a ser la campana de dolores. ¡Ay, me duele enorme! Ya.
0: No seas así.
1: Bueno, güey.
0: De hecho, le van a otorgar con esto que hizo un disco de platino y se lo van a poner entre las vértebras. No, ya.
1: Algo así, güey. Varios discos de platino.
0: Tiene muchos.
1: Mira, todos nos estamos haciendo viejos. Alejandra Guzmán bien sabe que la estimamos y la queremos. Alguna vez, hace muchos años... echamos fiesta juntos y es muy divertida.
0: Es muy divertida, sí. Vámonos a otra cosa, hablando de discos de oro.
1: No de
0: ¿Qué conversación hubo entre Sergio Goyri y el mejor entrevistador de este planeta y de este universo, que se llama Jordi Rosado? a quien respeto, saludo y admiro. Estaba Sergio Goyri, este actor recio de las novelas con su bigote, acá que en algún momento exploró también la cantada. Y resulta que se encontró con Lalo España, y Lalo España lo hizo enojar, nivel se lo quería madrear. Cuéntaselo,
1: esto,
0: Sergio Goyri.
1: Ya le había pasado a Facundo, ¿no? Sergio Goyri también lo quería madrear a...
0: Ese fue a Sergio Sendel.
1: ¿Por qué los Sergios son, o sea, por qué son así? ¿Por qué no son como Sergio el bailador? ¿Mayer? Se la pasan bien y no se enojen. Mayer, por ejemplo, que siempre anda que sí, se lo quiere madrear a Dame. ¿Por qué?
0: No, Mayer, o sea, nunca se ha metido en así una cuestión.
1: Sergio
0: de golpes,
1: Corona,
0: ¿no?
1: Era súper pendenciero y bronquero. Se ponía bien pendejo.
0: Sergio Corona ya tiene como 100 años y ahí sigue trabajando.
1: Te cae. Pero bueno. ¿Sergio Corona sigue entre nosotros?
0: Sigue vivo, sí, y sigue trabajando. Y de saludos. Verdad tiene creo que 99, una cosa así.
1: Saludos a don Sergio Corona, muy bien.
0: Bueno, escuchemos a Sergio Goyri con Jordi Rosado. Venga de ahí.
6: Aquella vez de lo de Lalo España te prendiste y luego te relajaste.
9: Pero lo que pasa es que estaba yo en tu casa y de repente estaba viendo el programa, no sé, y salió este tipo y cuando vi, no, es que ya supimos quién compró el disco de Sergio Goyri. Y este güey, ¿qué tiene? No, pues que es una, porque vendió un disco y que no sé qué, que las ventas. Y este güey, o sea, le caigo gordo. Porque hacer un comentario así de alguien que ni conoces y tan a la ligera y sin la información, uh-huh, es porque le caes gordo. Y de tu casa de la Jusco, no me dije, ahorita vengo. Y me fui así, en pants. Nada más me acuerdo que le hablé a Benítez y le dije, Benítez, nada más te quiero avisar.
0: A ver, para que no te caigas. Benítez, Alejandro Benítez, es el que se encarga de lo que llaman el talento en Televisa, es decir, a todos los actores y actrices que participan en distintas producciones.
1: O sea, es el que anda organizando los animalitos que viven hoy en Televisa. Como sí, pueden escuchar,
0: chamba, ¿no? La de Benítez, lo que, no, lo que se habrá fumado y los berrinches que le van a hacer, ajá, las actrices.
10: No me van a quitar a mí de mi papel protagónico.
0: Sí, la esta, paciencia, ¿no?, de Alejandro Benítez es eterna. Adelante.
9: Para que no te caiga sorpresa que le voy a romper la madre a este güey.
0: A Lalo España.
9: ¿De qué me estás hablando? No, nada más, para que no te caiga sorpresa, güey. Y yo, pero. Y todavía me habló, me dijo, ya supe, pero no, ya te pido disculpas públicamente. Le dije, too late, dijo, ya estoy aquí, al punto de entrar al foro. Y entonces el otro estaba escondido. Y sale un chaparrito que trabajaba ahí con él, ¿cómo se llamaba? Ay, señor Goyri, pues usted tan fuerte. Y que no, que mire, que no lo quiere. Y dije, vas en el mismo camión para que te subas de una vez tú también. No, que la madre. Y ya se fue para un lado y salió la guardia. Me dijo, tú sabes.
0: ¿La guardia nacional?
9: Le dije, sácalo nada más, padre. Te juro que nada más le doy una cachetada.
0: No, güey.
9: Nada más una pinche cachetada le voy a dar, porque es una falta de respeto lo que hizo. Y no se puede permitir, no puedes andar por la vida haciendo estupideces y después pedir disculpas.
1: Ni tampoco golpeando
9: gente. Si la cagas, la tienes que pagar. No. Y entonces ya me dijo, lo voy a sacar, pero órale pues. Ya había 5 cámaras ahí.
11: No manches, yo no me enteré de todo esto.
9: Y entonces, ya cuando lo sacaron venía llorando. Entonces nomás lo agarré tantito así de aquí, en una apretadita y uno por atrás. Y dije, no te vuelvas a meter conmigo, hijo de tu puta madre, porque te va a cargar la chingada. Y ya me fui.
0: Oye, no, pues qué barbaridad.
1: Espérate,
0: o sea,
1: tantito.
0: Lalo España, yo lo conozco hace muchos años, lo estimo mucho, es un ser de luz, güey. Es de verdad un hombre benévolo. Se echó un chiste. Si alguien dice de repente, no, la pinche correta que no la oye nadie, güey, ¿tú te lo vas a ir a madrear?
1: No, es que sabes que a ver. Yo creo que en cierto momento de la vida, yo creo que después como de los 25 años te tienes que dar cuenta de que no puedes andar por la vida amenazando ni golpeando gente, no está bien.
0: Y además es un chiste. Además, Sergio Goyri, si tú ya sabes que vendiste disco de oro y demás, ¿qué más te da que lo que diga?
1: Correcto.
0: De hecho está hablando de ti, te está haciendo publicidad.
1: Ahora, aquí el asunto es que además, pues si tú vas y de veras le rompes la madre a alguien en presencia de otros, pues te puedes ir hasta el bote, ¿no? O sea, está mal. Y la otra es... Con todo cariño a mi queridísimo Lalo España, no le puedes pegar, güey. O sea, no está bien. No, o sea, no está en. O sea, es un tipo que no lo puedes golpear, no lo debes. Lo vas a lastimar. Entonces, creo que aquí Sergio Goyri está cometiendo un. O estaría, si le hubiera pegado, cometiendo un abuso. Qué bueno que no fue así.
0: Sí, aparte.
1: Ya lo diré y decirle acá, te voy a romper tu. Eso pues pon tú que pase, ¿no? Está bien. Además, sacarle un pedito.
0: Pero
1: tampoco
0: chiste,
1: está bien,
0: wey,
1: hay que aguantarse
0: por un
1: el chiste.
0: Sí, hay no que pasa tener la nada. Piel un poquito más gruesa. Yo pienso, Y Lalo España.
1: ¿Sabes cuánta gente nos quiere romper la madre a ti, amigo?
0: Pues yo creo que sí, hay alguno que otro.
1: ¿Alguno que otro?
0: Sobre todo
1: que no le han gustado los chistes. Esos güeyes. Una suma de todos. Pero bueno.
0: A raíz de que se publicó esto el día de ayer, Lalo España publica en su cuenta de Twitter, X hoy en día, lo siguiente. Efectivamente ofrecí una disculpa. Ojalá consiguieran por ahí el video de esa disculpa para que vean que jamás lloré y jamás me tocó. En su momento salió en muchos programas, algún reportero debe tenerlo por ahí. O sea que también Sergio Goyri le echa crema a sus tacos. Ahí está la entrevista, ahí está grabado en varias cámaras. ¿Quién sabe qué le dijo?
1: Fíjate que ahorita que me acuerdo, y ahorita que estoy diciendo esto y erigiéndome en un pedestal de madurez, vi una vez un güey y me estuvo chinguejo en redes sociales, y el día que me lo encontré le dije, ahora sí, güey, ahora sí, ¿qué onda, chingo a mi madre o qué?
0: Ah, no, pero es distinto, güey, porque te estuvo busque meses. Y busque y busque, y insultado, te metiste contigo. Aquí nada más, Lalo nada más hizo un chiste, que Sergio Goyri, no, ya encontramos al que compró el disco de Sergio Goyri.
1: Y a la mera hora, y lo que estuvo muy chistoso es que me dice, no, yo soy pacifista. Le digo, pues, ¿cómo ves que yo no, cabrón?
0: Qué momento, ¿eh? Yo estuve la dicha de estar presente. Estábamos Sofía y yo en un teatro con José Ramón y con otras personas. Y que aparece este brother. Y puta, estaba pálido. Porque esto además no fue hace mucho, fue hace como un año.
1: Pero bueno, ya.
0: Ya es tu amigo otra vez, ¿no?
1: Esa noche se hicieron las paces todavía desde el escenario. Un güey que no me quiere romper la mano. Le digo, otro chiste y te bajo del escenario a putazos, cabrón. Sígueme.
0: Pero ya es tu amigo, ¿no? Ya lo perdonaste.
1: Sí, ya. Lo quiero mucho.
0: Ya limaron.
1: No, yo soy pacifista. Yo no.
0: Sí, yo no.
1: ¿Cómo ves? Y además estaba parado junto al tiro de una escalera. Estaba yo diciendo, imagínate si se va por esa escalera, güey. Imagínate lo que pasaría, güey. Pero no, porque te puedes meter en un problema y te puedes ir a la cárcel.
0: No, y además no está bien hacer eso para algo que
1: no, alguien
0: te
1: no está
0: te
1: insultó bien, pero
0: verbalmente. Además, verbalmente.
1: Te digo, como me erigí en un pedestal de madurez que no poseo en realidad, lo único que me detuvo fue, voy a echar a perder una función de un amigo que es a lo que vine a este lugar, yo no sabía que iba a estar este güey, voy a acabar detenido en algún lugar y este güey va a acabar lastimado, entonces mejor no. Pero
0: mejor
1: donde
0: disfrutamos del show de Roberto Flores,
1: donde
0: que estuvo
1: me
0: buenísimo.
1: Hubiera dicho, quítame estas pajas, hubiera yo cometido una estupidez, entonces no soy una persona.
0: Luego ya me lo encontré otra vez y te volvió a mandar saludar, ¿eh?
1: Qué bueno, yo también le mando un saludo y un abrazo. Pero es que no se hace eso de estar, chinga tu mate, oye, no sé qué, sácate, güey.
0: Pues sí, eso no se hace porque luego se te aparece.
1: Luego se te aparecen y qué tal te pusiste blanquito, pero bueno.
0: Pues creo que ya con eso podemos dejar esto por la paz, a menos que te interese escuchar cuántos días ha pasado Javier Bardem sin bañarse.
1: Bueno, si Carlos Trejo puede estar sin bañarse y oliendo tiner, también Carlos Bardem puede hacer lo mismo.
0: Javier Bardem.
1: Bueno, como se llame.
0: El esposo de Penélope Cruz, güey.
1: Ya sé, y un gran actor.
0: Un actorazo. ¿Cómo se llama?
1: Mi película favorita, y la volví a ver hace poco, y la he visto varias veces y me fascina, No Country for Old Men.
0: Buenísimo.
1: Si no la han visto, véanla, porque además de todo, al final de cuentas, te das cuenta que este güey no era una persona. Era el mal personificado, el mal del mundo.
0: Sí, es un villanazo, pero horrible, de terror.
1: Pero espantoso, horroroso. Bueno, entonces, ¿cuánto tiempo pasó sin bañarse, Bardem?
12: Primero, máximo tiempo sin ducharos. ¿Cuánto tiempo habéis estado?
13: 4 o 5 días en una...
12: En una rave.
13: En una... en un viaje que hice con Médicos Sin Fronteras a Etiopía.
12: 4 o 5 días.
13: 4 o 5 días.
12: Vale, refriego un poco de huevos.
13: Sí, un poquito como los perros. Así.
12: Vale.
14: Yo, por ejemplo, en el confinamiento yo no me duché cada día. No sé si es horrible reconocer eso. En el confinamiento yo creo que no me duché cada día.
1: Ese es Penélope, que tampoco se bañó. Desgraciado. Bueno, si los dos están cochinos, da igual, ¿no? Da lo mismo.
0: Mientras más sucio, mejor.
1: Es como el pozole.
0: Mientras más cerdo, mejor.
1: Mientras más cerdo, más rico. Oye, nada más les quiero recomendar, si no han visto, Habilidad Física 100 México. Que si ustedes no saben qué es esto...
0: ¡Ah, programón! Está en Netflix, ¿no?
1: Está en Netflix. Es un programa que han hecho en varios países. Creo que empezó en Corea y lo han hecho. Hay versiones de italianas, estadounidenses y demás. Pero la versión mexicana está poca madre. ¿Por qué? Porque ves, pues, a tus coterráneos, a tus conacionales, con toda esa mexicanidad que tanto gozo.
0: Hay muchos atletas profesionales, sí, amantes del deporte, hay también
1: pero mezclados, gente común. Mezclados con banda, güey, con gente que se dedica a la construcción, con taqueros. Entonces se pone, o sea, fúmense esto. Está, por ejemplo, Vanessa Huppenkotten, esa inalcanzable.
0: Ya con eso es suficiente motivo para verlo.
1: Sin duda. Y entonces, de pronto,
0: y Carlos Salcido.
1: con la banda, con la gente este, común y corriente, y se pone buenísimo. Es un programa que se trata pues de una serie de juegos que además de todo está producido increíble, con muchísimos recursos, con muchísima lana, están los escenarios impecables, está buenísimo. Entonces no se lo pierdan en Netflix, este, ya está. Hoy en la mañana me fumé el capítulo que más he gozado.
0: ¿Te gustaría entrar a un programa como ese? ¿Te hubiera gustado participar?
1: No creo que esté yo en las condiciones físicas para hacerlo, güey, la neta. La verdad. Después de mi último video de box, güey, creo que ya valió pena, es cierto.
0: Está Luis Hernández, el matador también. Exacto. Que pues, es más veterano que tú.
1: Bueno, si está Luis Hernández en una de esas, sí puedo. Pero la verdad está buenísimo, ¿eh? Y está hecho, o sea, de verdad, con todas las de la ley. Está poca madre. Véanlo en Netflix.
0: Lazy Boy, güey, el peleador de MMA.
1: Lazy Boy. ¿Cómo se llama? Sí, MMA. Martes Marciales Mixtas, ¿o cómo se llama? MMA.
0: MMA.
1: Mixed Martial Arts, sí.
0: Bueno, pues gracias por la recomendación. Yo lo había anunciado, se me antojó. Me lo he hecho hoy en la noche.
1: En español será AMM, Artes Marciales Mixtas.
0: AMM.
1: Pues no sé, un octágono y rómpele su madre al de enfrente ya, güey.
0: El top ten del día de hoy se va a llamar frases que puedes decir en el salón de belleza y en la cama.
1: Mande las suyas arroba la corneta FM, que es la vía gratuita de este su programa, de su radio. Frases que puedes decir en el salón de belleza y en la cama.
0: Frases que puedes decir en el salón de belleza y en la cama. Señora, si su chiquillo no se pone en paz, se lo voy a lastimar.
1: Señora, ¿estas canas se las arranco o la tiño parejo de blanco? Ahí está.
0: Le voy a pasar la del uno por todos lados. Arroba la corneta FM.
1: No,
0: volvemos.
1: Güey, no.
0: Sí,
1: no.
0: Sí.
1: Bueno, ni modo. Ahorita venimos.
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16: La costa norte de Jalisco registra un déficit de lluvias, con poco más de 350 milímetros acumulados, informó Sergio Ramírez López. Vecinos de Getsemaní, Puerto Vallarta, reportan más de dos meses de apagones diarios y piden atención de la CFE. La Fiscalía del Estado de Jalisco vinculó a proceso a 18 presuntos responsables de delitos contra niñas, niños y adolescentes del 1 al 15 de septiembre.
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0: Esta es la sección cornetiva del deporte. Estoy triste porque el día de hoy estamos huérfanos aquí, sí, en la corneta, en la sección, sí, deportiva. Sí. No hay nadie.
1: Se siente ligera. Se siente sin el peso específico que le brinda a esta sección el gran... El
0: titular de la misma.
1: Sí, el elemento que tiene la densidad de conocimiento que requeriría esta sección no está con nosotros el día de hoy, no está Moy Muñoz. ¿Qué dices, Moy? ¿Qué? Ah, que estabas ocupado hoy, ya. Ok, ¿y qué tenías que hacer?
0: Ah, no, sí, está en la Ciudad de México, ¿se entiende?
1: Echando taco. Qué cosa tan fea, güey.
0: O sea, no sé qué es más falso, la gordura de Moisés, el alcoholismo de Calderón o la pachequez de Claudia Sheinbaum.
1: Pues...
0: O tu americanismo.
1: Mira, no podemos saber...
0: No sé qué es más falso.
1: No podemos saber si es falso el alcoholismo de Felipe Calderón. O sea, no hay manera de comprobarlo. Y tampoco podemos descartar que Claudia Sheinbaum, que ha dicho que en sus mocedades fumaba mota, lo siga haciendo.
0: Fumó.
1: Pero hay que reiterar, si lo sigue haciendo a mí, ¿qué? Nada más gobierne bien, señora. Por mí, fúmese un puro de seis toros, de marihuana, de la más fuerte. Me da igual lo que haga usted con su tiempo libre, la verdad.
0: Sí, que es poco su tiempo libre y es mucho estrés.
1: Fume mota si quiere.
0: Un toquecito ahí de repente.
1: A mí me da igual si fuma
0: no
1: mota.
0: Se va a llevar
1: no.
0: al país al traste que fuma un toquecito la presidenta. En caso de que sea cierto que fuma marihuana, porque no hay ninguna evidencia, solamente lo que dijo esa señora, y no quiero volver a entrar en ese debate
1: a
0: contigo.
1: A mí me vale madres si fuma mota o no, nada más deje de malgobernar al país y de proteger a narcotraficantes y a sus compinches que están dentro de su narcopartido. Eso es todo.
0: Complicado.
1: Pues sí, se ve difícil, lo entiendo, pero habría que hacerlo, ¿no?
0: Habría que hacerlo, a mí también me encantaría. Pero bueno, el día de ayer platicábamos del golazo que metió Borja del América, de chilena, desde casi afuera del área. Un golazo. Y Hugo Sánchez estaba en unos programas de televisión de fútbol, no sé si era Fútbol Frustrante o cuál de ellos. Uno de ellos. Fútbol Castrante, perdón, creo que ya, era el programa.
1: Fútbol Zurrante.
0: No ya. Sé cuál era. Todos esos programas que hay de opinión donde hablan y se ponen todos serios hablando de fútbol como si fuera relevante, ¿no? Y se enchilan.
1: Y se hablan encima del uno del otro y así.
0: Sí, bueno. Sin respeto alguno por la audiencia.
1: Por la audiencia, sobre todo.
0: Y bueno, esto es lo que dijo Hugo Sánchez acerca de el golazo de Borja.
20: Me hace recordar cuando los argentinos, los brasileños ven que un gol lo meten de una manera y están narrando un partido y de repente siempre dicen, ese gol es al estilo maradoniano. Los portugueses dicen, mira, ese gol es como Cristiano Ronaldo. Y eso. Y en México los compañeros, colegas, periodistas, eso, cuando hacen un gol así parecido a los míos, parece que les sale espuma de la boca o sangre el decir, ah, mira, nos hizo recordar a Hugo Sánchez. Y me da un poco de tristeza. Ahora que lo acabas de mencionar tú, al estilo Hugo Sánchez, es el único que he escuchado que lo dice.
0: Yo siempre lo digo.
20: No, pero es al único que he escuchado que ahora lo dices. Pero ese, desde que metió ese gol, periodistas y narradores y comentaristas, ninguno fue capaz de decir, nos hizo recordar a Hugo Sánchez.
1: ¿Es necesario? Cae. ¿Es realmente necesario esto?
0: Es lastimero esto. Ayer lo dijimos, fue un gol al estilo Hugo Sánchez, lo dijimos en este programa. Y curioso que fuera Borja metiendo un gol al estilo Hugo Sánchez, estaba simpático.
1: Ya.
0: Pero de plano ir a suplicar lastimeramente, ay, yo metí un gol como yo. Aparte, Hugo, tú no eres el dueño de las chilenas.
1: Es que eso es lo que iba yo a decir. O sea, por ejemplo, puedes decir, este cuadro es como del estilo de Picasso. Pero un gol, pues un gol
0: es. Sí, fue al estilo gol de muchos que metió Hugo Sánchez, pero bueno, él no metió la chilena.
1: No, ¿tú ni cuántas ningún otro disparo. Es no. Que ese es un problema, nunca me eché una chilena. Nunca, ni en una cascarita, ¿no? Ya lo dijimos ayer, o sea, no lo logré. Todavía tendría yo tiempo si no estuviera casado, pero bueno.
0: ¿De qué tiene que ver?
1: De echarme una chilena, güey.
0: ¿Qué tiene que ver?
1: No me deja jugar fútbol mi esposa, ¿cómo ves? No me deja meterla en otras porterías.
0: Yo creo que si te echas una chilena hoy en día, hablando futbolísticamente, acabas en el hospital con una vértebra zafada o
1: seguro,
0: una cosa
1: güey.
0: Así, güey.
1: Yo, además, más, o sea, sobre todo porque yo no juego fútbol. Soy malísimo jugando fútbol, pero bueno.
0: ¿Qué dices nuevo?
21: Sería, mira a la Alejandra Guzmán.
1: Y el esa chilena fue al estilo Alejandra Guzmán, se le zafó la cadera. Pinche nuevo, güey. ¿Ves por qué nadie nos quiere?
0: Dios nos hace, güey. Así es esto. ¿Qué vamos a hacer?
1: Bueno, pues me parece lastimero, como bien dijiste, que Hugo Sánchez tenga que andar haciendo
0: suplicando
1: esto.
0: Suplicando que... Tiene razón, si fue al estilo de las que se echaba él.
1: Pero esas cosas no se dicen. Esas cosas no se dicen, ya.
0: Suplicando.
1: O sea,
0: yo creo que... Nadie dijo que era como las que yo me echaba, culeros.
1: A nadie le queda la menor duda de que Hugo Sánchez es probablemente el mejor jugador de fútbol. No, o sea, no lo sé. No sé suficiente de fútbol. Pero es, sin duda, de los mejores jugadores que ha dado este país en su historia.
22: Es una verga.
1: Sí, lo es.
0: Sí, lo es.
1: Pero una verdad, o sea, cuando alguien es una...
22: Cuando es una verga.
1: No lo anda diciendo.
0: No.
1: No anda pidiendo que le digan, ay, es que Hugo Sánchez...
22: Es una verga.
1: No es necesario, o sea, cuando uno...
0: Sí eres, Hugo.
22: Es una verga.
1: No ya lo anda mendigando por ahí.
0: No, ya no lo consecuente.
1: Pues es que, güey,
0: se puede seguir toda la tarde.
1: O sea, imagínate que yo dijera, este programa
22: es una verga.
1: O sea, sí es el programa con mayor audiencia del país y demás, pero no está bien que yo ande diciendo que nuestro programa
22: es una verga.
1: Está mal.
0: Ya, de nuevo, se me acabó la pila del celular, ya no puedo transmitir el video.
1: ¡No! Sí, sí, sí.
0: Sí, pues voy a dejarlo cargando, a ver si para el top ten hay chance.
1: ¿Qué fue lo que valió la pila de Eduardo? Es
22: una verga.
0: Esto más bien es una mierda, mi teléfono ya es viejísimo.
1: ¡Conéctalo, güey! No, ponlo, déjalo conectado todo el tiempo.
0: No llega el cable, güey, ¿qué hago?
1: ¡Cómprate uno más largo!
0: Tengo que hacer toda una ingeniería aquí, pero
1: ingeniería. En fin,
0: les ofrezco por la ausencia del video. Y
1: bueno, cárgalo para el top ten, yo me voy a desconectar también, adiós.
0: ¿Por qué no? Que por lo menos la gente tenga la dicha de ver al estaquita precioso y su cabeza de cacahuate en japonés.
1: Te saco del programa ahorita mismo, güey.
0: Yo ya me saqué solo.
21: Sí, mira, vuélvete a conectar y ahorita aparecemos a Eduardo de alguna manera.
1: ¿Ah, sí?
21: Sí, ándale.
1: Bueno, ya me conecté y ahorita lo aparecemos. Va, viene.
0: Va. Chale. Esto me preocupa.
1: ¡Eso me gusta! Voy a dejar abierta la pantalla para ver cómo lo aparecen. Ok.
0: Bueno, ¿han escuchado ustedes la expresión el burro hablando de orejas?
1: Ajá.
0: ¿No? Es clarísima, todo mexicano la entiende.
1: Sí.
0: Bueno, aquí está un ejemplo muy, muy claro de esta expresión. Adelante, americanista.
2: Adelante, dígame, ¿quién crees que es el más conflictivo?
3: Los Pumas.
2: ¿Por qué?
3: Pues porque su afición siempre es así, de naca.
2: ¿Y tú?
3: Igual Pumas.
1: Ok, pero...
0: Un americanista diciendo que la afición de Pumas es naca.
1: ¿Pero no se acuerdan del perro, cómo es, el perro rabioso?
0: ¡Jale, jerga!
1: O sea, ese güey era el epítome, el apex, el ejemplo de diccionario, de la definición de un americanismo, ñero. O sea, ahí estaba. Y ñero disfrutabilísimo, ¿eh? O sea, porque realmente divirtió, a mí me divirtió muchísimo el perro rabioso con sus dichos.
4: ¡Suerte, mi machín! ¡Rómpala, hermano!
1: Pero pues nada ese. Se oye más ñero. ¡Nada! O sea, realmente se pero oye...
0: tener habla popular no es ser naco.
1: No, pero a lo que se está refiriendo este señor es naco, se está refiriendo a esto, ¿no? A que los americanistas pintan sus casas con el escudo del club en amarillo y azul, pintan sus coches, traen estas camisetas horribles que ya me regalaron una, gracias a... ¿Quién me la regaló? Nuevo. Oye, por cierto, ¿me la llevas a imagen?
21: Sí, te la llevo hoy, la gente
1: por
21: de
1: favor.
21: Adidas.
1: Mi preciosa camiseta de la América que voy a portar con toda la ñerez que ello conlleva,
0: ¿no? Solo por respeto a la marca no voy a decir lo que pienso de esa pinche camiseta horrible de
1: miércoles.
0: Está
1: poca madre mi camiseta y gracias a la marca Adidas que me la regaló. Como lo hizo con varios jerseys preciosos. ¿Ya apareció Eduardo? ¿Ya lo tenemos?
0: Lo peor es que no lo puedo ver porque no tengo cómo.
1: Te ves muy bien, güey.
0: Oye, creo que mi teléfono más bien se chingó, güey. Ya no podía.
1: Nuevo, gracias, de verdad. ¿Quién hizo eso? Muy bien.
21: Aquí está gente de redes.
1: Qué bonito.
0: ¿Qué? Bueno, me vas a mantener.
1: Es una foto tuya, Nada más, es una foto tuya que las hay, las puede buscar la gente en internet. Ahí están.
0: Ok.
1: Nada más eres tú.
0: Bueno, vamos a continuar.
1: Está chistosa
0: ahora
1: la foto, eso sí, no se la pierdan.
0: Vamos con Juan Manuel Márquez, este gran ex campeón mexicano, el que mandó a dormir a Manny Pacquiao. El otro día pusimos una declaración de él en la que decía que no le gustaba la carrera del Canelo, que le habían puesto puro flancito. No sé si eso lo dijo Márquez o lo dijo Cuauhtémoc Blanco, pero...
1: Flancitos.
0: Pues el clásico que ataca al Canelo porque ha sabido manejar muy bien su carrera y llenarse de millones de dólares.
1: Creo que tú ayer lo dijiste correctísimamente. El trabajo de un boxeador profesional es conseguir todas las victorias posibles, ganar todos los títulos posibles, hacer una carrera larga sin salir lastimado y si se puede ganar
0: cobrar
1: un montón de dinero.
0: Cobrar lo más posible.
1: Todo esto lo ha logrado el Canelo
0: Álvarez. Es su profesión eso.
1: A los fanáticos del boxeo nos debe todavía el Canelo, o nos gustaría ver al Canelo en una serie de combates que muy probablemente no se hagan a estas alturas de la carrera del Canelo, pero siento yo, que otros boxeadores, incluso por respeto a alguien que ha llevado su carrera de esta manera, y que también es uno de los mejores boxeadores que ha dado México, sin duda el Canelo Álvarez, incluso
0: sí,
1: comparado
0: Manuel.
1: Con Márquez, sin duda Juan Manuel Márquez es un súper boxeador.
0: Dinamita Márquez.
1: De los más grandes que ha dado el país. Pero me suena feo e incluso medio ardilla lo que dice.
0: Sí, a mí también no estoy de acuerdo con él, pero ahora nos va a decir su opinión acerca de las peleas de influencers, que tú te la pasas denostándolas, pero A la gente le encantan. No, yo las he disfrutado muchísimo.
1: Yo lo único que digo es que no son boxeo. Son madrinas con guantes de box.
0: Sí es boxeo.
1: De ínfima calidad.
0: Malísimo, pero es boxeo.
1: Sí, pero mal boxeo.
0: O sea, si el nuevo y tú se ponen a jugar tenis, va a ser una cosa horrible, pero sí. Va a ser tenis.
1: Sí, sin duda.
0: Entonces no me digas que no es boxeo. Claro que es boxeo.
1: ¿Quién quiere vernos al nuevo y a mí jugar tenis? Nadie.
0: Pero en un ring sí.
1: ¿En un ring? ¿El nuevo y yo?
0: No, es que no te dura ni dos segundos.
1: No creo.
0: Es la verdad.
21: Corro rápido, además, yo creo que
1: no
21: sí.
1: Le quiero pegar al nuevo.
0: Corre rápido.
1: ¿Corre rápido? Pero es un cuadrilátero, güey. No hay mucho a dónde irse, güey.
0: Bueno, Juan Manuel Márquez, ¿qué opinas de lo de las peleas de influencers?
5: ¿Por qué no apoyas las peleas de influencers tipo Ring Royal, La Velada, Supernova, etcétera?
7: Otra pregunta es si me bajo el cierre.
5: Es que me va.
7: Ay, ¿qué? Me han preguntado mucho eso, Germán.
5: ¿Las has criticado, Juanma?
7: Sí. La verdad, te voy a decir una cosa. Es, por ejemplo, un deportista, los influencers. Dime de esos influencers, ¿quién se dedica al 100% al boxeo?
8: Ninguno.
7: ¿Quién hace dieta? ¿Quién se duerme temprano? Tengo mis respetos, ¿no? Mis respetos para toda esa gente que hace ese tipo de peleas. Pero no hay un esfuerzo como un peleador como tal. Es lo que la gente no entiende. Lo peor del tema, Germán.
0: Eso nos vale.
7: Ese cobran muy bien. ¿Cobran? Que eso no tengo ningún tema, ¿eh?
0: Entonces,
1: por ejemplo, que sí,
7: ¿cómo
1: lo tienes?
7: Podemos comparar a una persona que no se dedica al boxeo al 100%, que cobra mejor que un boxeador, güey.
5: Pinche mercenario. Oye, Juanma, sí. Pero ¿de verdad sí te mueve eso? O sea, yo lo tomo como show, como...
7: Sí, pero es lo que le dije yo al presidente del Consejo Mundial de Boxeo, no le llames peleas de box, llámales peleas de entretenimiento, güey. Para que no eches a perder el boxeo.
1: Sí. Mira, yo creo que Juan Manuel Márquez tiene un punto, pero es...
0: No tiene un punto, está equivocado en todo lo que dice.
1: No se puede llegar a ningún lado porque sí, en efecto, pues son reglas de boxeo, es un cuadrilátero de boxeo, traes puesto equipo de boxeo. De lo que está hablando es que, evidentemente, si ves un par de viejos fofos, como vimos con Adame y el Cazafantasmas, güey.
0: La mejor pelea que he visto en años. La más divertida, honestamente.
1: Pero de boxeo, pues no hubo mucho, ¿no? O sea, no es una cuestión de boxeo que digas, oye, qué buena pelea de box vi.
0: No.
1: Porque bueno, pues evidentemente...
0: No, sí, qué buena pelea de box. ¿Qué box de primer nivel vi? No.
1: No están ni en la forma física, ni tienen la técnica, ni demás. Pero eso es un poco un argumento ocioso y es una discusión bizantina. Porque pues sí es boxeo. Pinchísimo.
0: ¿Y por qué cobran más? Porque son celebridades, porque la gente lo quiere ver.
1: Ese es el otro punto.
0: Oferta y demanda, libre mercado, que no ha entendido Márquez.
1: Esto es como decir, ¿por qué cobra mejor un conductor que otro? Pues porque más gente lo quiere oír o lo quiere ver, por eso. ¿Por qué cobran más estas peleas?
0: Bueno, eso tú y yo sabemos que no es cierto.
1: Bueno, sí es cierto, güey, con el rating que tiene este programa y la basura que nos pagan.
0: Sí, eso es lamentable. Pero... Bueno, Márquez,
1: es que también tú, güey. Ay, hay que firmar, güey, hay que firmar. Aquí sí, confía en ellos, firma.
0: No es cierto.
1: Ahí voy yo y bueno, te hago caso.
0: Estábamos muy pedos los dos, como siempre. Es que nos llevan a cenar, nos doran la píldora, nos alcoholizan.
1: Parecemos adolescentes, güey. Dales de beber y luego le sacas el...
0: Saben que nos encanta el programa y que lo vamos a hacer casi gratis. Entonces,
1: y que
0: por
1: nos
0: eso
1: encanta la peda y que ya pedos hacemos muchas estupideces.
0: Bueno, vamos ahora con David Faitelson, que fiel a su costumbre, no le tiene miedo al qué dirán, y declaró que la Federación Mexicana de Fútbol nos ha mentido con eso de que regresaba el ascenso y el descenso a nuestra Liga MX. Y habló duro, y habló fuerte. Incluso, bueno, pues uno habló contra los dueños de los equipos, y uno de los dueños de los equipos es Emilio Azcárraga, que es patrón de David Faitelson.
1: Uh-huh, sin duda.
0: Adelante, David.
23: Una mentira, porque es evidente que cuando llegó el tema de la pandemia, donde había mucha emergencia, había mucho miedo, se aprovechó enseguida para decir, vamos a acabar con el ascenso y el descenso momentáneo, en lo cual recuperamos una condición económica estable. Fue una mentira flagrante. Nos mintieron en la cara, nos vieron la cara, le vieron la cara a otros empresarios que, obviamente, aquí tengo uno al lado mío, gente que tomó el equipo de Cancún, que lo compró, dineros que vienen del extranjero, que arriesgaron con la promesa de que iba a regresar el ascenso y el descenso.
0: Okay. Pura madre. Gracias, David.
1: Oye, pero
0: seguimos esperando. Pero lo están discutiendo en el Senado de la República, güey, si el ascenso regresa o no.
1: ¿Pero te cae?
0: Sí.
1: ¿Pero por qué? ¿Qué tiene que ver?
0: es iniciativa privada, no tiene nada que ver.
1: Pero el Senado de la República, ¿qué va a hacer? ¿Van a legislar para que a fuerza tenga...? O sea, son negocios privados. Sí. No tiene nada que hacer el gobierno metiéndose
0: yo
1: en eso.
0: Yo no entiendo.
1: ¿Qué mama? O sea, bueno. Ahora, si lo llevan al Senado y está hablando Faitelson de nos mintieron y nos engañaron, pues es... va una cosa con la otra, ¿no? Pues nos mintieron y nos engañaron hace cuántos años en este país, desde el gobierno. Y bueno, pues el fútbol ya sabemos todos que si no se cambian las condiciones vamos a tener pues, siempre el mismo fútbol pues de media tabla, ¿no? Porque hasta donde entiendo y después de haber participado en programas de mundiales y demás y visto mucho del fútbol mexicano, pues sí es un fútbol que podría ser muchísimo mejor, pero pues gana señor Don Dinero, ¿no? Poderoso caballero, que por tener mejores ganancias pues tenemos un fútbol pues medio pinza.
0: Así es. El Senado quiere imponer el ascenso y el descenso. ¿Qué dice la FIFA sobre la intervención del gobierno? Bueno, pues que no pueden, porque hay un artículo que dice así: todas las federaciones miembro administrarán sus asuntos de forma independiente y sin la injerencia de terceros.
1: Correcto.
0: Yo, a mí me encanta que alguien apoye la idea de que regrese el ascenso y el descenso.
1: Pero ¿qué tiene el Senado?
0: No. De la República. Eso es intervenir en donde no tienen facultades.
1: Pero además hay tantas otras cosas en las cuales deberían de estar trabajando. O sea, eso es chunga. Y me imagino que lo agarran a chunga, ¿no? O sea, que se ponen serios. Vamos a hacer una reunión de partido, a ver cómo vamos a votar.
0: Pero la hicieron,
1: con este asunto.
0: Wey, la hicieron.
1: Pues claro, pinches ociosos.
0: Sí, cualquier cosa que sea hablar de otros temas, ¿no?
1: ¿Tú te imaginas las reuniones de seguridad de la mañana del sexenio pasado? Se han de haber juntado a cagarse de risa y a tragar tamales y galletas, güey. Payasos.
0: Bueno, con eso cerramos esta triste y huérfana sección deportiva que no tuvo padre. El padre de esta sección se llama Moisés Muñoz y no está aquí.
1: Y la madre fue la sección misma. Así que les anunciamos el top ten del día de hoy, que se intitula Mi vida sexual como... Ah, no, que perdón, estoy leyendo las noticias de otro día, güey, perdón.
0: Frases que puedes decir en el salón de belleza ya. Y en la cama.
1: Mande las suyas, arroba la corneta FM.
0: Pero
1: que
0: las
1: es la
0: de hoy,
1: de este
0: no
1: programa.
0: Las de ayer, como el señor San Cristóbal, por favor, es
1: que
0: actualícese.
1: Sí, frases que puedes decir en el salón de belleza y en la cama. Bueno.
0: Yo tengo una.
1: Uy, te lo voy a dejar lacio, mi amor.
0: Pues yo no lo quería tan cortito, pero ¿qué le hacemos?
1: No.
0: Ya ni modo,
1: ¿qué se le hace? Oye, esos pelos que quedaron ahí barros a la esquina, ¿no? Bueno, no dejen pelos en la coladera y ahorita venimos, esto es la corneta.
0: Oye, frases que puedes decir en el salón de belleza y en la cama. Uy, eso está más peludo que el rincón de peluquería el sábado.
1: Sí.
0: Que me encanta la imagen, todo el pelo barrido. En el
1: que además es pelo de diferentes colores, ¿no? Y lo ves ahí, es asqueroso. Güey.
0: Ajá.
1: Seguro hay viendres este ahí viviendo.
0: Seguro.
1: Comiéndose Dios. Ese pelo.
0: Arroba la corneta FM, volvemos.
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0: Ya estamos de vuelta aquí, ¿no?
1: ¿De revuelta? De revuelta, ya estamos de revuelta, muy bien. ¡Wow!
0: Ah, ¿Cómo
1: se nos están cruzando los cables ya con el tiempo, güey? O sea,
0: yo creo que es la edad.
1: Y hace rato no sé qué pisaste ahí, que sonó como que algo se estaba muriendo, güey, pero bueno.
0: No fui yo, fue Juan Manuel Márquez.
1: ¿Fue aquel?
0: Así es.
1: ¿Y cómo está,
0: Todo, así le digo yo, mi Juan Manuel.
1: ¿Tu Juan Manuel?
0: Es que es Dinamita Márquez.
1: Perdón, nuevo. Es que, ¿sabes qué? Me da miedo decir una cosa horrible de las que digo en los cortes y me desconecto cada vez de la cosa esta. Pero ahí les va. Pero bueno, les tenemos algo antes de que llegue el delicioso Joaquín. Top Ten del día de hoy. Joaquín López Dóriga, el teacher, el hombre del cuello sexy.
0: A ti también te va a hacer una vagina eventualmente ahí.
1: Todos la tendremos. ¿Quién la tendrá más grande, Trump? O
0: dejen paz al teacher. A mí Joaquín me cae todo darlo estimo.
1: A mí también.
0: Le mando
1: me parece
0: un abrazo,
1: admirable.
0: Lo respeto mucho. Creo que ha sido uno de los grandes periodistas que ha tenido este país en
1: pero
0: su historia.
1: Pero tiene una vagina en el cuello, güey.
0: Y tú, yo estoy enseñando
1: la tuya mía, y la mía también llegará, güey. O sea, sí, la piel pierde tensión y ya.
0: Hasta me estoy excitando de tocarla.
1: Joaquín López Dóriga es blanco de ataques constantes por parte de pues un personaje que ha servido en la supuesta cuarta transformación.
0: Jesús Ramírez Cuevas, que es el productor de las mañaneras de López Obrador, es ahorita coordinador de los asesores de Claudia Sheinbaum. Y pues constantemente Joaquín lo ataca a Jesús Ramírez Cuevas y en las mañaneras pues también atacan a Joaquín. Y así es este juego, ¿no? De la política y la prensa.
1: No debería de ser, ¿eh?
0: No debería de ser, usted define quién tiene razón, pero vamos a escuchar al teacher referirse de esta manera a Jesús Ramírez Cuevas.
14: Oye, Jesús Ramírez, amarra tus perros. Y solo te recuerdo una cosa, Jesús Ramírez Cuevas. Gente como tú no puede insultar a gente como yo. No me alcanza a mí tu insulto ni el de tu canallada, de tu jauría. Para que lo tengas presente.
0: Órale, qué agresividad.
1: Lo que más me llama la atención
0: tu
1: es.
0: Jauría.
1: No.
0: ¿Qué?
1: El escurrimiento.
0: Hay un ligero escurrimiento.
1: No es ligero, es notable. Y ya lo habíamos, experimentado.
0: Ya lo habíamos detectado cuando se enojó con Sergio Mayer, ¿te acuerdas?
1: Sí, pero vamos a escuchar otra vez. A ver,
0: estás hablando conmigo.
14: Primero me respetas porque estás hablando conmigo.
0: Bueno, es que cuando se enoja Joaquín por lo visto le da escurrimiento de quesadilla.
1: ¿Por qué me suena como una disputa marital en un hogar gay? Vamos a ver otra vez, ¿no?
14: Primero me respetas porque estás hablando conmigo.
1: ¿No?
0: Dejemos ya a Joaquín López Dóriga por la paz.
1: Pero es que el efecto está ahí, güey.
0: No estoy sordo, lo estoy oyendo.
1: Pero con la edad llega. O sea, de pronto cuando tengamos tú una discusión, esa nota no me gustó como la dije y no me dejaste hablar. Y además de todo me dijiste que no era objetivo y me psicoanalizaste al aire. O sea, ¿eso va a suceder en algún momento? ¿Estamos todos destinados a llegar ahí? ¿El escurrimiento es inevitable? ¿A todos se nos aguada el queso?
0: No, porque yo conozco gente de la tercera edad que se enoja y no escurre quesadilla.
1: ¿O será que...?
0: Pues no.
1: ¿O será que...?
0: Bueno, y así que...
1: ¿A Carlos Marín se escurre la quesadilla o no?
0: ¿A Carlos Marín?
1: Digo, porque esos andan muy juntitos siempre, ¿no?
0: ¡Qué imagen! Marín y Joaquín. No sé.
1: Sí.
0: De Team Marín.
1: Haciendo una marina de polla.
0: Joaquín
1: Marín. Perdón, no,
0: Joaquín
1: ya.
0: Joaquín Marín, de doping, güey.
1: De doping, güey.
14: Gente como tú no puede insultar a gente como yo. No me alcanza a mí tu insulto ni el de tu canallada, de tu jauría, para que lo tengas presente.
0: Tampoco hay tantos corrientes. Pero nosotros no le insultamos, no insultamos a nadie.
1: No, estaba el nuevo nada más.
0: Hacemos chistes, eso sí.
1: Echando la parte más escurrida de la declaración.
0: Más escurridiza.
1: Ahora, la verdad es que a mí me parece que el señor del que habla, el teacher, es un deleznable propagandista, asqueroso lacayo. Digo, es un empleado del gobierno, pero realmente es repugnante
0: lo
1: que hace. Repugnante, o sea, miente, cambia datos.
0: Sí, algunas cosas son cuestionables.
1: Es un personaje éticamente asqueroso.
0: Cuestionables, por decirlo menos.
1: Es un personaje asqueroso.
0: Vamos al top 10.
1: Y su propaganda no me gusta. ¡Ya!
0: El top 10 de hoy se llama Frases que puedes decir en el salón de belleza y en la cama.
1: ¡Qué bonitas frases! Y esta es la número 10. Frases que puedes decir en el salón de belleza y en la cama.
0: Voy a tener que esperar muchos años para que crezca.
1: O puede ser, ¡uy! Voy a tener que esperar años para que vuelva a crecer. ¡Qué bárbaro! A ver si te duermes un rato, güey. Haces ejercicio, bajas de peso. ¿Has oído del óxido nítrico? ¡Te hace falta!
0: ¿Óxido nítrico?
1: Sí, es un componente en la sangre que ayuda mucho a la dilatación.
0: ¿Cuántas cosas tomas para la erección, güey? ¿Cuántos productos te administras?
1: Jugo de betabel, güey.
0: Tú vives una guerra contra la disfunción eréctil en todos los frentes, en el deporte, en la alimentación.
1: Claro, sí. Pues es que es importante, güey, que no decaiga el ánimo, güey.
0: Prueba la estimulación prostática directa.
1: O sea, tú dijiste alguna vez que te puedes meter. De ahí tu afición a estarte metiendo el dedo.
0: Si quiero, pues soy yo, es mi dedo.
1: No, sí, adelante. Además, en la
0: si quiero, tengo el derecho.
1: Mira, yo creo que esto sería un mensaje de México para ti. Si quieres, métete el puño y dale vueltas, güey.
0: Gracias.
1: Eres libre. Siéntete así.
0: Vamos a la que sigue, que es la número
1: 9. Frases que puedes decir en el salón de belleza y en la cama.
0: ¡Ay, me estás jalando el pelo! Luego pasa, ¿no? Que sin querer te recargas y no ves que está ahí un mechón y no ves cómo gira la cabeza. ¡Ay, mi pelo!
1: Te recargas con todo el peso, con el codo, güey.
0: Y nada más la cabeza se va de lado así.
1: Y al otro día con una tortícola no puede voltear el cuello. ¿Qué? Volteando acá como un monstruo de Frankenstein. ¿Qué? Bueno, la que sigue es la número
4: 8.
0: Frases que puedes decir en el salón de belleza y en la cama.
1: ¡Híjole! ¡Está súper greñudo!
0: ¡Híjole! ¡Sí está bien greñudo! ¡No me había imaginado que estuviera tan greñudo!
1: ¡Le dicen la greñuda de coco! ¡Chudo! ¡Chudo! Así le decían a este güey en su cuadra, el mechudo.
0: Sí, mis vecinos, mis compas ahí de la calle me decían, ¿qué pasó, mechudo? Porque decidí raparme a los 14 años y ahí me bautizaron como el mechudo, ¿no? Ya ves cómo es el mexicano.
1: ¡Qué bonito!
0: Vamos a la que sigue.
1: Unas cosas de Instagram donde había mexicoamericanos. Uh-huh. ¿Cuál es tu nombre y cuál es tu nombre mexicano? Y todos eran el gordo, el guapo y era un güey horrible.
0: Eso. Pues así somos.
1: Y así, ¿no?
0: Pero es como bueno, que a ti te dijeran hoy en día el Greñas, ¿no?
1: Por ejemplo, yo podría, soy de hecho el Greñas. Bueno, no, porque bueno, está bien.
0: Olvídate. Vamos a la que sigue, que es la número
4: 7.
1: Frases que puedes decir en el salón de belleza y en la cama.
0: ¡Ay! La dejaste como mango chupado.
1: Lacia para los dos lados.
0: No, todo para arriba, así. Como ese peinado que le hacen a los bebés, que es arriba todo junto.
1: Ajá, sí. ¿Así la dejaste?
0: Como mango chupado.
1: Pero entonces sería, ¡ay! La dejaste como mango chupado, ¡qué bárbaro! Pásame un cigarro, ¿no? Bueno, frases que puedes decir en el salón de belleza y en la cama. Esta es la número
4: 6.
0: No, con el anticaída logro solucionar bastante bien el problema, ¿eh?
1: Eso y jugo de betabel, cápsulas de chile.
0: Óxido nítrico. ¿Qué
1: óxido nítrico?
0: Cápsulas de
1: eso
0: chile.
1: Eso lo tienes de tu alimentación, güey, el óxido nítrico.
0: Ahí está. Entonces,
1: también, por ejemplo, hay citrulina. Come mucha sandía.
0: La sandía también es muy me habías dicho que el jugo de granada, ¿no?
1: La granada es buenísima también. Todo eso funciona, güey. Para que te despierte acá, que digas, ¡güey, qué estás haciendo!
0: Ahora, lo único que tienes que hacer con la cantidad de mujeres que te buscan es divorciarte y llenarte de enfermedades sexuales.
1: Y no hay tales.
0: Y capitalizar en, no hay en esa tales, oferta que
1: no
0: tienes.
1: No hay tales. ¡Vamos a la número! ¡Cinco! Frases que puedes decir en el salón de belleza y en la cama.
0: El llamado de la bruja.

0: De hecho, me compré un afilador acá súper pedorro y mis cuchillos cortan papel así como katana japonesa. Y este, siempre que estoy cortando algo, tengo el horrible pensamiento de esos intrusivos, güey, de que te lo pasas por el y te lo cortas, güey.
1: Ah,
0: porque pasaría...
1: Un rebanón y ya.
0: Adiós, güey.
1: Ni dolor sentirías.
0: No sé por qué me asalta ese pensamiento cada vez que agarro el cuchillo, güey.
1: Qué horror.
0: ¿Qué pasaría si se me cortara la...? No sé, ¿estaré mal? Seguro sí.
1: Pero vamos, bueno, a la que sigue, que es la número...
2: Tres.
1: Frases que puedes decir en el salón de belleza y en la cama.
3: ¿Quieres las patillas pegadas a la barba?
0: Sí. ¡O a las orejas!
1: Va.
0: Bueno, la que sigue es la número...
2: Dos.
0: Wow. Frases que puedes decir en el salón de belleza y en la cama. No, pues ni con el aceite de la abuela me crece. ¿Qué hago? El jabón del tío Gacho. Ok.
1: Ah, el jabón del tío Nacho.
0: Así es, tío. Báñate con esto. Ahí verás. Ah, y
1: firma. ¿Tú te has bañado con el tío Nacho?
0: Fíjate que no. Esa me faltó.
1: Ya nomás eso nos faltaba, ¿no?
0: Ya después de las que nos aplicó, no satisfecho con eso, tal vez se querría bañar con nosotros.
1: No. Ya. Y finalmente, la número...
2: Uno.
1: Frases que puedes decir en el salón de belleza y en la cama. Wow. Te voy a poner los huevos en la cabeza para incentivar el crecimiento.
0: De la... Qué feo Top Ten, qué feo programa, qué fea gente la que lo escucha.
1: No, bueno, es muy bonito.
0: Bueno, gracias. Es el bello público. El bello público de la corneta, que está bien peinado siempre.
1: Como mango chupado.
0: Los dejamos. Ahora les agradecemos de verdad su atención a la presente emisión. Les ofrecemos, como siempre, una muy, muy sentida y sincera disculpa. Y nos vamos, así como lo que usted libera cada vez que jala el baño. ¿Qué?
1: Frases que puedes decir en el salón de belleza y la cama. Dos deditos, nada más. Pues sí, ¿no? Del corte.
0: Bien sabes que acaban siendo más. Ni te hagas. De la chichica.
1: Oigan, gracias por el rating tan tremendo que nos dieron anoche en ¿Qué importa? No, sí, nos gracias. Lo explicamos. Estuvo nosotros bueno. Hacemos el programa con mucho cariño. Qué bueno que les haya gustado. Nos vemos hoy en la noche a las 11:05 en
0: Imagen
1: igual Televisión.
0: Que con, las...
1: con el orto. Canal 3.1, ahí estaremos después del noticiero de Nacho Lozano. Y hoy es martes de estrenar así podcast es. De La Corneta Extendida, sí. Y dinos, mi querido nuevo, ¿de qué trata el episodio de estreno de este nuestro queridísimo podcast?
4: Es La Corneta Kosher.
0: ¡Ah, claro!
1: ¡Capitulazo!
0: Todo lo que usted quiere saber sobre el judaísmo, la historia del mismo, las costumbres, pues ahora sí que la cultura de los judíos en México, y en el mundo también, porque abordamos temas muy amplios, y se puso bueno, para que conozcan a otro de
1: La verdad aprendí muchísimo en este capítulo.
0: Otro de los grupos que le brindaron cosas muy buenas a este país. Que le trajeron muchas cosas que se van a sorprender, que muchas cosas que consideramos muy mexicanas vienen de hecho de otros lugares, y en este caso de la cultura judía.
1: Y compartimos mucho con la cultura judía, pero también tenemos cosas muy, muy distintas.
0: Grandes diferencias, en efecto.
1: Ya no me acuerdo cómo se llamaba nuestro invitado, ¿no? Ya ves que...
0: Joseph.
4: El kosher a prueba, ¿recuerda?
1: Kosher a prueba, lo pueden encontrar también en Instagram. Gracias a Kosher a prueba que nos acompañó y disfrutamos muchísimo que compartiera su vastísimo conocimiento de la fe que profesa y de su cultura. Y vale la pena escucharlo. Ahí está en Amazon Music exclusivamente. No lo van a encontrar de momento en ningún otro lado. Los episodios viejitos sí están en todas las plataformas, pero este estreno está únicamente en Amazon Music.
0: Así que no se lo pierdan.
1: Y ya que estamos en esas, este programa también lo pueden escuchar ustedes en Spotify.
0: Así es.
1: Como podcast a la hora que quieran, cuando quieran. Y no estén fregando que sí. ¡Ay, programa grabado! ¡No están en vivo! ¡Es un podcast también! Exacto. Lo pueden escuchar. O sea... A Ricardo y a Slobotsky les dicen, nunca están en vivo. Okay.
0: Jamás.
1: ¿Por qué nosotros?
0: Claro que no, esos güeyes no hacen radio, ¿no?
1: Bueno, pero los programas que dejamos a veces no son repetidos, son nuevos, son frescos.
0: Son grabados, pero nuevos.
1: Pero ¿cómo les encanta estar jorobando con que...?
0: Hasta hay una cuenta dedicada a echarnos de cabeza en X. Sí. No sé quién es el ojete, pero ahí está.
1: El ociosazo. Que no
0: el ocioso,
1: que está
0: friegue,
1: friegue. Ah, no están en vivo porque no hablaron de quién sabe qué.
0: No oigan el programa, apáguenle porque no están en vivo, güeyes. Tenemos que descansar. Decir estas estupideces cansa. Es más, ya me voy.

0: Jota.
1: Exacto, imagínense todos los días
0: tengo que ver al rato con este güey.
1: Sus psicoanálisis mamones.
0: ¿Sabes qué? Vete a la verga, ¿no?
1: Tú también, al carajo. Adiós. Adiós. El también, nuevo, el nuevo tú de puntitas, con una huevos. Lata para que haga ruido. Chupan.
2: Los
1: adiós.
2: Quiero, bye.
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8: A Protección Civil y Semarnat analizan propuestas para mejorar el manejo y reubicación de cocodrilos en Puerto Vallarta debido a su presencia en zonas urbanizadas. El Centro de Conciliación Laboral de Bahía de Banderas recibió más de 300 solicitudes en agosto relacionadas con procedimientos laborales pendientes. Empresarios de Puerto Vallarta proponen una campaña conjunta con eventos, promociones y descuentos para atraer visitantes y fomentar el consumo local.
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11: Hola, hola, bienvenidos una vez más a este espacio de Ya Oíste. Yo soy Génesis Sainez, más que feliz, emocionada de tratar un tema pues del que se habla muy poco, la sarcopenia. A veces te sientes con menos fuerza, te cuesta más trabajo cargar cosas, subir escaleras, levantarte de una silla. Pues todos esos puntos hoy los vamos a aclarar. Y para eso tenemos una invitada muy especial. Nos acompaña la doctora Claudia Santillán Arriaga, que es especialista en medicina interna. Doctora, bienvenida, muchas gracias.
12: Muchas gracias, buenos días, gracias por la invitación. Y bueno, vamos a hablar de lo que es la sarcopenia, como lo mencionaban ahorita. Conocido desde ya muchos años, últimamente en boga en México. ¿Por qué? Porque vamos todos para ese diagnóstico o ese síndrome que actualmente se conoce. A la sarcopenia se le menciona como sarcopenia del latín y griego, que es sars, carne, penia, disminución, que es disminución del músculo, o también se le conoce como miopenia, músculo mío, penia, disminución. Y esto va unado a otros términos que se llaman dinamopenia, que es disminución en la fuerza, y por consiguiente también la cratopenia, que es la disminución en el músculo, disminución en la fuerza, y por consiguiente disminución en la actividad funcional diaria. Anteriormente se conocía que era un síndrome geriátrico, porque todos los cambios que vamos teniendo a partir de los 65 años van generando parte de estos síndromes geriátricos. Pero conforme han avanzado los años y los tiempos, se han hecho varios estudios condicionando que no solamente el paciente geriátrico, sino también el paciente que tiene enfermedades metabólicas, como pueden ser la diabetes, la obesidad, la insuficiencia cardíaca y recientemente más estudios sobre la enfermedad renal crónica.
11: ¿Cómo lo podemos como centrar de que no solamente es algo para la gente mayor, sino que es como un desgaste prematuro, se podría decir?
12: Sí, un desgaste prematuro. Ya fisiológicamente a partir de los 50 años empezamos a tener cambios en las células de todo el cuerpo, pero ahora México desafortunadamente somos el primer país de obesidad infantil. Al ser el primer país de obesidad infantil vamos generando mayor peso en nuestra estructura muscular y en futuro podemos llegar a desarrollar lo que es la obesidad, lo que es la diabetes mellitus y por consiguiente las enfermedades cardiometabólicas como la insuficiencia cardíaca. Entonces, todas esas enfermedades al tener un desgaste progresivo y crónico van a dar una disminución en la masa muscular corporal. Se comenta que después de los 50 años vamos perdiendo por cada año un 2% de masa muscular.
11: Wow.
12: Y después de los 65 años esto puede incrementarse hasta 13 a 24% anual, pero si tenemos otras enfermedades o no hacemos actividades preventivas, podemos llegar a un grado mucho mayor que puede llevarnos inclusive a la muerte.
11: ¿Cómo vamos a diferenciar que a lo mejor estamos en una buena etapa para tomar acción y decir, bueno, voy a hacer ejercicio o esto, o en dado caso, ¿cómo sé que yo tengo, ya estoy empezando con la sarcopenia o esta parte prematura?
12: En un paciente mayor de 65 años ya podemos pensar en la sarcopenia. ¿Por qué? Porque tenemos alteraciones en todos estos factores sensoriales, marcha, se van modificando. Si estamos mucho tiempo en una sola posición, vamos a hacer contracturas musculares. Entonces, cuando yo me quiero estirar para ese ejercicio, me duele, y si me duele, ya no lo hago o ya no lo realizo. Y un adulto mayor, que son afortunadamente no es una gran mayoría, porque ya actualmente vemos en los parques, en los gimnasios, en algunos bosques, mucha gente mayor haciendo actividad física. Entonces, ese poco que nosotros le invertamos en el ejercicio, que se considera que son 30 minutos al día o 150 minutos semanales distribuidos en lo que nosotros podamos administrarlo de acuerdo a nuestros tiempos, nos va a ayudar mucho. Pero no solamente se considera que sea la caminata, la yoga, natación, que son ejercicios aeróbicos, sino también ya incrementarle un poquito en peso, ya sea con un poco de mancuernas, con polainas, o inclusive podemos en casa, si no puedo comprarme mi mancuerna o polaina, puedo llenar unos botecitos de agua o un recipiente con arroz, con frijol, con lenteja, con alpiste, y cargarlos.
2: Claro.
12: Y en las piernas podemos hacerlo con la tela que tenemos en casa, que ya no nos sobra, llenarlo igual, se considera que sea de arena, pero no vamos a tener arena tan fácilmente, llenarlo igual con la semilla más chiquita que tengamos y ponerle un resortito o ponerle un velcro o unos broches para que lo podamos agregar tanto a los brazos como a las piernas. Y unos minutos, de 5 a 10 minutos, que lo hagamos en casa, en lo que vemos las noticias, la televisión, nuestro programa favorito, o inclusive ya hay programas de ejercicio, sobre todo para adulto mayor, hay que hacerlos. Y con ese pesito que le pongamos nos va a ayudar a disminuir ese riesgo de la sarcopenia a corta edad. Cualquier paciente que tenga enfermedades crónicas, vamos a mencionar diabetes, obesidad, enfermedad cardíaca, paciente geriátrico, que curse con una recaída, como son una enfermedad o que requiere estar en el hospital por algún proceso infeccioso o descompensación, o inclusive que pueden llegar a requerir aditamentos como ventilación mecánica, están postrados en cama. Entonces su músculo no lo moviliza.
2: Claro.
12: Entonces muchas veces podemos ver al paciente hospitalizado y el familiar va y nos apoya a darle de comer en la boca, lo tiene apapachando en la cama, y no, al contrario, llegando hay que moverlo, sentarlo, que él coma para que no pierda esa funcionalidad. Y aquí tenemos que pedir apoyo, si lo hubiera, con una fisioterapia, para que nos esté apoyando qué ejercicios puede mantener durante esa hospitalización para que se desgaste menos y pierda menos músculo. Otro es nutrición. Desde que llega el paciente al hospital, hacemos como un plan alimenticio para no perder tanto músculo y garantizar que el paciente esté ingiriendo su alimento. E inmediatamente que se egresa, mandarlo a rehabilitación física, a nutrición, psicología si está en condiciones, y psiquiatría.
11: La proteína que venden o que pues consumen, que es como un suplemento, ¿eso ayuda? ¿O estamos hablando de mejor natural?
12: De todo natural. Mucha de la gente que va al gym le sugieren suplementos proteínicos, pero muchas veces pueden dañar o el hígado o el riñón. Claro. Y hablamos que la enfermedad del riñón es una de las que más sufren de sarcopenia. Entonces, wow, nuestro músculo ya está establecido. Lo importante es trabajarlo y mantenerlo y movernos. Ya sea que yo tenga una enfermedad renal o cualquier enfermedad, mientras yo me mantenga activo dentro de las posibilidades, yo mantengo mi músculo. Pero si el paciente va a perder peso por la misma enfermedad y yo le doy un aditamento o un suplemento, todo es de preferencia natural, porque eso nos va a ayudar desde la digestión, desde la salivación, de la masticación, la deglución, la absorción de nutrientes, que es mucho mejor a darle un suplemento preparado. ¿Por qué? Porque la absorción va a ser diferente. Sí, y eso se llama un suplemento que, exacto, no equivale a la alimentación. Y muchas veces los familiares o los pacientes dicen, denme una nutrición, ¿por qué no me da hambre? Es por eso un suplemento nos ayuda, pero no sustituye a la alimentación.
11: Yéndonos a la prevención, para que no lleguemos, o sea, en estos casos yo que tengo 27 años, ¿no? Y yo no quiero que cuando llegue a la edad de los 60 tenga sarcopenia. ¿Qué puedo hacer desde yo ahorita para decir, voy a prevenir?
12: Si una persona es sana, no tiene ninguna enfermedad, ninguna comorbilidad, puede tener una alimentación, pero siempre sería ideal llevarlo a cabo con un nutriólogo.
2: Okay.
12: Y conjunto con un dietista, ya que el nutriólogo nos detectó que estamos sanos, entonces el dietista nos puede dar inclusive ciertas recomendaciones de cómo balancear lo que es el plato saludable, donde un porcentaje son verduras, carnes, cereales, proteínas, y en sí todo, y sobre todo los líquidos,
2: claro.
12: Sobre todo hidratarnos en forma correcta, porque nuestro cuerpo se basa en toda esta homeostasis o que sea todo parejo para que pueda absorberse todos los nutrientes, y sobre todo no saltarnos alimentos.
2: Importante.
12: Eso es algo muy importante, porque si no llevamos el desayuno, comida y la cena, entonces nuestro cuerpo va a tomar energía de donde no tiene y entonces va a empezar a alterar todo el metabolismo. Trata de hacer un sueño reparador.
2: Nuestro cuerpo habla y hay que escucharlo, hay que saber escucharlo y tomar el tiempo para darle, porque nada más tenemos una sola vida, hay que cuidarla. Nos vemos en el siguiente episodio de Ya Viste. Yo soy Génesis Zaine Silva. Hasta luego.

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buenos días, son las 6:02 de la mañana, yo soy Janet Leyva Reus y les doy las gracias de iniciar este día aquí en Negocios W en este miércoles 23 de septiembre. Como estamos escuchando todo el ritmo, la propuesta musical de nuestra productora Carla Cisneros. ¿Y por qué? Porque un día como hoy nació precisamente el santo en 1917, pues uno de los luchadores más icónicos de todos los tiempos en nuestro país. Su nombre era Roberto Rodolfo Guzmán Huerta. Nació en Tulancingo, Hidalgo, e hizo más de 52 películas. Desde los años 50, pues bueno, era un héroe popular y un símbolo de la justicia para las personas. Hizo películas, hizo series, hizo historietas. Y bueno, estamos escuchando Los Luchadores, una canción interpretada por la Sonora Santanera. Esta famosa cumbia, pues fue compuesta por Pedro Cádiz, convirtiéndose en el himno definitivo de la lucha libre. Y sí, todos seguramente la hemos bailado en alguna fiesta y escuchado, bueno, que están peleando por ahí el Santo, el Cavernario, Blue Demon y el Bulldog. ¿Y qué cree? Ninguna de estas luchas, pues, se ha realizado o se realizó en su momento. Esa mítica batalla, pues, nunca ocurrió en la vida real. Y el Santo, el Blue Demon y el Cavernario, porque eran las figuras más grandes y mediáticas de la época y nunca se enfrentaron. Así, con este ritmo, recordando al Santo, recordando, pues, la música aquí que tenemos, iniciamos Negocios W.

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1: Son las 6:04 de la mañana y como todos los días ya en cabina mi compañera Ivette Parga con el resumen informativo. Muy buenos días, Ivette.
2: ¿Cómo estás, Janet? Muy buenos días a todos. Oye, ¿con qué ritmazo empezamos este día? Seguramente si apenas van a empezar también su día, si se están levantando, preparándose para salir, pues seguramente también movieron ahí las piernitas y bailaron un poquito como nosotros aquí en cabina. Esa es la actitud para iniciar este miércoles. Recordarles que estamos totalmente en vivo en todas las plataformas digitales de W Radio para que nos vean y nos escuchen. Y vamos con la información el día de hoy, actualizar lo que está ocurriendo con el huracán Polo, que el día de ayer alcanzó categoría 5. Actualmente se degradó a categoría 4 frente a las costas del Océano Pacífico. Se reporta que está como estacionario muy cerca de las costas de Guerrero. Así lo reporta la Comisión Nacional del Agua, de acuerdo con el último reporte. El fenómeno meteorológico se localizaba 300 kilómetros al sur de Zihuatanejo y a 540 kilómetros al sureste de Manzanillo y se desplaza hacia el norte a 4 kilómetros por hora. El huracán presenta vientos máximos sostenidos de 50 a 60 kilómetros por hora y rachas de 70 a 90 kilómetros por hora. Se pronostica que Polo genere oleaje de 7 a 9 metros de altura, también provocará lluvias intensas en Guerrero, Colima, Michoacán y Oaxaca y muy fuertes en Jalisco. Hasta el momento, el Servicio Meteorológico Nacional, en coordinación con el Centro Nacional de Huracanes de Estados Unidos, mantiene una zona de vigilancia desde Tecpan de Galeana, Guerrero, hasta Punta San Telmo, Michoacán y desde el oeste de Punta San Telmo hasta Playa Pérula en Jalisco. Protección Civil de Guerrero catalogó al huracán Polo como extremadamente peligroso. Se han tomado distintas precauciones en todos estos estados que hemos mencionado, además de Guerrero, para proteger a la población. En Guerrero fueron habilitados 64 refugios temporales en las regiones de Costa Grande, Acapulco y Costa Chica, destinados a personas que viven en zonas vulnerables, cerca de ríos y arroyos, laderas inestables y la franja costera. La Secretaría de Marina informó del cierre de puertos a todo tipo de embarcaciones en los puertos de Acapulco y Zihuatanejo, así como el cierre de embarcaciones menores en los puertos de Manzanillo, Puerto Marqués, Lázaro Cárdenas y Puerto Escondido. Vamos a seguir actualizando la información de lo que ocurra con Polo a lo largo del día. La presidenta Claudia Sheinbaum recibió en Palacio Nacional a la economista Mariana Mazzucato, quien junto con la investigadora Lara Merling recientemente escribieron el informe denominado Transformación del Estado para el Plan México, que analiza la estrategia de la mandataria para impulsar la economía nacional. En el documento, estos economistas concluyen que México cuenta con los planes, las instituciones y los activos financieros necesarios para llevar a cabo su estrategia nacional de desarrollo, pero aún, dicen, no dispone de la arquitectura de ejecución que los hace funcionar de manera conjunta. De octubre del 2024 a septiembre del 2026, la Fiscalía General de la República ha logrado más de 2,654 detenciones por los delitos relacionados con combustible. Así lo informó la presidenta Claudia Sheinbaum desde la conferencia matutina el día de ayer. La secretaria anticorrupción y de buen gobierno, Raquel Buenrostro, informó que en su dependencia no hay ninguna investigación abierta en contra de servidores públicos por casos de huachicol o huachicol fiscal. Dijo que esas indagatorias se hacen a petición de Petróleos Mexicanos y aclaró que este tipo de ilícitos se prefiere investigar por la vía penal y no por la vía administrativa. El exgobernador de Baja California, Ernesto Rufo Appel, continuará preso en el penal de máxima seguridad del Altiplano, enfrentando su proceso por presuntamente formar parte de una red delictiva dedicada a la introducción de combustible de manera ilegal a México. Vamos con mi compañero Mario Rodríguez, quien tiene más información desde el Estado de México sobre este caso. Te escuchamos, Mario.
3: Excelente día, Ivette. Te saludo con mucho gusto desde el Estado de México. Hay que recordar que ayer Guadalupe Acosta Naranjo, dirigente de la agrupación Somos, acudió precisamente a la prisión del Altiplano en el municipio de Almoloya de Juárez, en donde, bueno, pues se reunió con el exgobernador de Baja California, Ernesto Rufo Appel. junto con su hija, bueno, pues los tres tuvieron una reunión al interior de esta prisión de máxima seguridad, en donde, bueno, pues dio algunos avances respecto a su estado de salud, algún elemento respecto al panorama político de México, pero sobre todo tocaron dos puntos importantes que estarían relacionados directamente con una serie de amparos, con los cuales pretenden cambiar la medida cautelar con la cual se encuentra internado en esta cárcel de máxima seguridad. ¿Qué te parece si escuchamos qué fue lo que dijeron y regresamos con algunos apuntes?
4: Habría que saber si se me hace que ese amparo es sobre el asunto de la vinculación. Para los trámites internos, el de la medida, pues tienen que citar a una audiencia, y en la audiencia donde terminarían por ver si ratifican o cambian la medida cautelar.
3: En este sentido, el órgano de administración de justicia consideró que en efecto sí le fue concedida una suspensión, sin embargo, bueno, pues la misma todavía tendrá que atravesar por un tránsito de carácter judicial. Estaremos pendientes sobre la resolución y qué es lo que tiene que decir la autoridad más adelante.
2: Gracias, Mario. Y también se pronunció Verónica Rufo, hija del exgobernador de Baja California, Ernesto Rufo, expresó su sorpresa luego de que se dio a conocer esto que nos comentaba, que se dio a conocer la suspensión definitiva de la prisión preventiva que enfrenta su padre. Vamos a escuchar a Verónica.
5: Acaban de dar esa noticia, yo no desconozco eso, me lo acaban de comentar. Mi papá está bien, más delgado, aún más de la vez anterior, entonces, pero bien, yo lo veo bien dentro de las condiciones tan malas, ¿no?, que se encuentra en el altiplano, pero él está bien. Para mí era muy importante que viera a Guadalupe, que estuviera también con el abogado, y eso le da mucho ánimo a mi papá. Entonces, para mí era muy importante esta reunión con Guadalupe y con Arturo Germán, y bueno, sí creo que le pudimos inyectar un poquito de ánimo.
2: En otro tema, Ceci Flores, fundadora del colectivo Madres Buscadoras de Sonora y de México, hizo un llamado a la presidenta Claudia Sheinbaum y a la Fiscalía General de la República para atender las demandas de las familias buscadoras que se encuentran afuera de la Fiscalía. La madre buscadora pidió que se escuche a estas familias y atienda sus solicitudes y se garanticen sus derechos. Escuchemos a Ceci Flores.
6: ¿Qué les cuesta recibir a las madres? Ernestina Godoy, ¿qué le cuesta salir y darle la cara a las madres? ¿Qué les cuesta salir y recibir a las madres, pasarlas a una sala, hablar sus temas, platicar con ellas, darles aunque sea un mejoralito como lo hacen en cada mesa de trabajo? Porque nos dan un mejoralito, porque en realidad no solucionan los temas de verdad, porque nuestros hijos todavía no aparecen. Porque ¿de qué sirve que nos atiendan y nos escuchen? Nuestros hijos no aparecen. Pero vean con qué dolor se encuentran esas madres ahí. No tienen que ponerse en nuestros zapatos para entender la magnitud del problema. No tienen que tener un hijo desaparecido, porque no se lo deseamos a nadie. No quisiéramos que hubiera desaparecidos en ninguna parte. No quisiéramos que hubiera madres buscadoras que estemos sufriendo las amedrentaciones, las inclemencias del tiempo, la angustia, el dolor, la incertidumbre, todo. Es terrible el tener que seguir vivas después de haber muerto, porque nos mataron cuando nos quitaron nuestros hijos, pero nos dejaron vivas para luchar por ellos.
2: El presidente de Estados Unidos, Donald Trump, ayer nuevamente se refirió a México y lo hizo desde la Asamblea General de la Organización de las Naciones Unidas. Acusó a México de ser el epicentro del narcotráfico y de la violencia que estos grupos criminales crean en el país. Calificó de inaceptable que México comparta frontera con Estados Unidos, que está controlada, dice, por los cárteles enemigos, refiriéndose a México. Trump aprovechó para exigir al gobierno de México para que recupere el control de su territorio y evitar que los grupos del crimen sigan con tanto poder. No obstante, también reconoció desde este foro el trabajo que ambas administraciones han realizado en conjunto.
7: Mexico is the epicenter of the cartel violence, unfortunately. It's unacceptable for the United States to share a 2,000-mile border with a territory controlled by enemy cartels. So Mexico must reclaim control of its soil from the enemies of humanity. My administration is also seeking a fundamental change in the situation in Cuba, where the communist regime is under great pressure, the biggest pressure they've ever been under. It's an absolutely failed state.
2: Y las reacciones no se hicieron esperar. Durante la sesión del Senado, la legisladora del PAN, Lili Téllez, secundó las declaraciones que hizo el presidente Donald Trump sobre que México es el epicentro de la violencia de los cárteles y agregó que el Senado es el epicentro de la impunidad de los narcopolíticos. Esto nos lo cuenta mi compañera Verónica Méndez. ¿Cómo estás, Vero? Muy buenos días.
8: Gracias, ¿qué tal? Muy buenos días, querida Ivette. Pues ayer el oficialismo en el Senado de la República se incomodó y se molestó por las consideraciones de Donald Trump, en el sentido de que México es el epicentro de la violencia de los cárteles de la droga. Sin embargo, los opositores coincidieron con el mandatario estadounidense. La senadora del PAN, Lili Téllez, dijo que sí, que México es el epicentro de la violencia y el Senado de la República el epicentro de la impunidad.
9: Si no quieren que se diga en la ONU que México es el epicentro de la violencia de los cárteles, que Sheinbaum rompa el narcopacto. Mientras en la ONU se dijo hoy que México es el centro, el epicentro de la violencia de los cárteles, aquí en el Senado lo confirma el narcopartido, porque el Senado es el epicentro de la impunidad de los narcopolíticos.
8: Lo que dijo Donald Trump son puras mentiras, refutó el líder del Senado, el morenista Higinio Martínez.
10: No es lo correcto, no es cierto lo que se dice de México, porque mucho de lo que se acusa pues se sucede en ese país.
8: Pero Paloma Sánchez, senadora por Sinaloa, insistió en que Estados Unidos sabe de lo que está hablando y acusa con pruebas en la mano.
11: Todo el mundo sabe, si Estados Unidos lo está diciendo es porque tienen muchísimas pruebas. En lugar de cuidar esa relación con el mayor socio que tenemos, pues se dedica a cuidar a un delincuente, porque eso es un delincuente de Rochamoya, y ahorita es un hombre buscado por Estados Unidos.
8: Otros senadores, como Ricardo Anaya del PAN, coincidieron con las consideraciones que expresó Donald Trump en la Asamblea General de la ONU. Hasta aquí mi reporte, muy buenos días.
2: Y vamos con más información desde el legislativo, porque tras un acalorado debate que incluyó calificativos como narcogobernantes y traidores a la patria, la Cámara de Diputados aprobó las reformas para prohibir a quienes aspiren a ocupar los cargos de presidente de la República, gobernadores y jefe de gobierno de la Ciudad de México, tener o adquirir otra nacionalidad además de la mexicana. Esta propuesta, esta iniciativa que envió la presidenta Claudia Sheinbaum, ya fue avalada en la Cámara de Diputados. Mi compañero Jaime Obrajero nos tiene el reporte completo. Te escuchamos, Jaime.
12: ¿Qué tal, Ivette? Buen día. Así es, el Pleno de la Cámara de Diputados aprobó con 344 votos a favor, 116 en contra y una abstención, es decir, con mayoría calificada, la iniciativa presidencial de nacionalidad única obligatoria, es decir, la propuesta que prohíbe tener doble nacionalidad a los candidatos a la presidencia de la República, a gubernaturas y jefatura de gobierno de la Ciudad de México. Los legisladores de todos los colores subieron a tribuna y expresaron argumentos en favor y en contra de este dictamen aprobado en comisiones el pasado 8 de septiembre. Se trata de reformas a los artículos 82, 116 y 122 de la Constitución para evitar posibles conflictos de interés en los gobernantes y proteger la soberanía territorial y jurídica del Estado mexicano. El presidente de la Comisión de Puntos Constitucionales, el morenista Leonel Godoy, defendió la propuesta de la presidenta Sheinbaum y aseguró que no afecta a los ciudadanos mexicanos que posean doble nacionalidad, sino solo a los que busquen ser candidatos a ser gobernantes. Vamos a escuchar.
13: Que quede claro para las y los connacionales que radican en el extranjero, esta reforma no representa una afectación a su derecho de poseer una doble nacionalidad, no representa ningún riesgo de perder la doble nacionalidad, pues este derecho sigue reconocido en el artículo 32 constitucional, que no sufre ninguna modificación.
12: Sin embargo, la oposición insistió en que esta iniciativa afectará a los mexicanos que laboran o radican en el extranjero, porque se les da un trato de segunda y limita sus derechos políticos, que al final de cuentas son derechos humanos que ahora se verán vulnerados. Por ejemplo, el panista Germán Martínez dijo que tener únicamente la ciudadanía mexicana no hace a los funcionarios o servidores públicos libres de corrupción.
14: Querer defender a la soberanía con requisitos de elegibilidad contra mexicanos es poner los bueyes detrás del carruaje presidencial. La única soberanía defendible es la soberanía democrática. Todo lo demás es demagogia, complicidad, corrupción, usurpación, mentira. Defender a Rochamoya es escupir la bandera. El Chapo, el Mencho, García Luna, y Sosa no tienen doble nacionalidad.
12: En tanto, diputados del PRI demandaron dejar de dividir a los mexicanos y no discriminar a quienes posean doble nacionalidad. Y Beth, este es el reporte que tenemos.
2: Y en cuanto amanece el dólar y el euro, hoy miércoles 23 de septiembre, el dólar se cotiza en 16.79 pesos a la compra y 17.75 a la venta, mientras que el euro se compra en 19.83 y se vende en 19.84 pesos. Hasta aquí la información por el momento. 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
1: Muchas gracias, Ivette. Son las 6:19 de la mañana.
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1: Bueno, si usted va rumbo al trabajo, hacer ejercicio, dejar a los niños, ¿por dónde sí y por dónde no transitar en esta mañana de miércoles? Muy buenos días, oficial Diego Flores.
16: Claro que sí, muy buenos días, Janet, amigos del auditorio, excelente mañana, continuamos con la información. Recuerde que hoy no circulan los vehículos con engomado rojo, terminación de placas 3 y 4, hay que respetar los programas ambientales. Comenzamos en la información en la zona norte de la ciudad. Recuerde que continúan las obras del carril confinado en Avenida de los Insurgentes, a la altura de la zona de Indios Verdes, así como a la zona del Eje 5 Norte. Tómelo muy en cuenta, esto retrasa la circulación, sobre todo para quien se desplaza procedente de la autopista México-Pachuca desde la zona de Río de los Remedios con destino hacia la zona del circuito interior. También tenemos un incidente justamente en la calzada de Tlalpan, a la altura de la calzada tasqueña. Tómelo muy en cuenta, anticipe su salida. En materia de previsiones y movilizaciones, 7:30 de la mañana, se espera una concentración en la zona poniente de la ciudad, en la torre ejecutiva de Pemex, justamente en Bahía de San Hipólito, a la altura de la avenida Marina Nacional. Tómelo muy en cuenta, esto en la colonia Verónica Anzures, perímetro de la alcaldía Miguel Hidalgo. Hay que considerar también alrededor de las 11 de la mañana, pero en la zona poniente, una concentración en Calderón de la Barca número 92 de la colonia Polanco, perímetro de la alcaldía Miguel Hidalgo. 12 del día, juzgados penales de la Ciudad de México en Doctor La Vista número 114, se espera el arribo de manifestantes, arriben a este punto. Y ya para finalizar, también tendremos una concentración más alrededor de las 13 horas en el plantel Vallejo, justamente ubicado en Eje Central Lázaro Cárdenas, a la altura de la avenida Fortuna, el Eje 4 Norte. Tómelo muy en cuenta. Así las cosas por parte del Centro de Orientación Vial, Secretaría de Seguridad Ciudadana. Muy buenos días.
1: Muy buenos días, muchísimas gracias, oficial Diego Flores. Son las 6:21 de la mañana y recuerde que puede comunicarse con nosotros al 5525-690941 o al 5551-668900-807-181414. A mí me encuentran en @jleibarreus en Instagram y en X y en www.jleibarreus.com. Vamos a una pausa y regresamos con más información.
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4: Actualmente existe cierta dicotomía entre los que buscan sistemas de audio modernos y los que simplemente quieren disfrutar de sus discos de vinilo. Los primeros buscan tener el último sistema con codificaciones de audio como Dolby Atmos, que es una tecnología que permite escuchar sonido envolvente, y los segundos buscan quizá solo un sistema nuevo que les permita disfrutar de sus viejos discos. La compañía californiana Sonos ha buscado fusionar a estos dos tipos de melómanos con la nueva bocina Era 300, ya que esta permite conectar por medio de un adaptador USB-C un reproductor de acetatos por medio de un conector de 3.5 milímetros, sin dejar de lado que puedes usar servicios compatibles con Dolby Atmos. A pesar de ser una bocina aparentemente sencilla, tiene uno de los mejores sonidos en la actualidad y es ideal para ambientar prácticamente una sala completa. No obstante, esta marca tiene la particularidad de que es capaz de calibrarse por sí sola y se puede sincronizar con otros equipos para dar un sonido ambiental bien calibrado. Mi nombre es Vladimir Arteaga y si quieres más información sobre este tipo de dispositivos o videojuegos, me puedes encontrar en redes sociales como @Vivek, @B de bueno, Y, B de vaca, E de Ernesto, K de kilo.
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2: Muy buenos días, me da mucho gusto tener en la línea a Jesús Guillermo Mendieta González, vocero de la Comisión Técnica de Auditoría Fiscal del Colegio de la Contaduría Pública. Pues para platicar, contador, ¿cuál es la perspectiva de los contadores, el cambio fiscal más relevante que tiene el paquete económico del 2027 para las personas físicas?
3: Bueno, antes que nada, muy, muy amable por la invitación, gracias. Y uno de los factores más importantes o relevantes dentro de esta propuesta de iniciativa fiscal, porque recordemos que todavía es una propuesta, todavía falta que pasen por las cámaras de diputados, senadores y su evidente aprobación. Lo más relevante para las personas físicas es para aquellos que tributan en el régimen simplificado de confianza, en el cual están buscando el aumento de los ingresos que pudieran percibir de 3.5 millones, subirlo a 5 millones, así como también buscar el beneficio de, en lugar de pagar el 16%, pagar solamente el 7% de impuesto al valor agregado y con el beneficio del 2.5% de impuesto sobre la renta.
2: Con este panorama, obviamente que estamos viendo esta reducción y esta ampliación de lo que podría tributarse o estar en este régimen, ¿es una buena noticia para los contribuyentes?
3: Sí, claro, sin lugar a dudas. Imaginemos que el 90 o 85% del padrón dado de alta en el RFC de personas físicas, una gran parte son asalariados, que no podrían entrar en este régimen simplificado, y la otra son aquellas personas comerciantes que, pudiendo estar dentro de este régimen simplificado, pudieran estar tributando con tasas menores al 16% en conjunto entre impuestos sobre la renta e IVA, adicional a que pudieran tener ingresos mayores a los 3.5 millones de pesos que hasta el 31 de diciembre de 2026 se estaría dando de aprobarse como está esta iniciativa de reforma fiscal.
2: Esto sin duda pues busca ampliar con ello la base, como bien dice, de contribuyentes para que más personas puedan entrar en este régimen. Pero también se habla en general para las personas físicas que ya están actualmente registradas de eliminar o limitar algunas deducciones en ISR. ¿Cuáles son las deducciones que están en riesgo y a qué tipo de contribuyentes estarían afectando si se llega a aprobar así como fue enviada la propuesta?
4: Pero creo que aquí hay un error. No hay una eliminación como tal de las deducciones, solamente que en materia del IVA, pues no se podría acreditar el total del 16% si se opta, porque esta es una opción, si solamente se paga el 7%. Es decir, aquellas personas físicas que estén dentro del régimen simplificado de confianza, que opten, no es una obligación, es una opción, que opten por acreditar única y exclusivamente el 7%, o pagar más bien únicamente el 7% en lugar del 16% en materia de impuesto al valor agregado, pues no estarían susceptibles a acreditarse el 16% de aquellas compras que tuvieran. Pero ahora sí que unas de cal por las que van de arena. El beneficio es que en lugar de pagar el 16%, pagarías solamente el 7% en materia de impuesto al valor agregado. No es que se quiten deducción. Simple y llanamente, pues no acreditarías dicho impuesto que te traslada un proveedor en caso de que así optes por pagar flat el 7% más el 2.5 de impuesto sobre la renta.
2: Así es. Y para las personas morales, ¿cuál es el cambio fiscal más relevante que tiene el paquete económico del próximo año?
3: Bueno, hay muchos cambios relevantes en personas morales. Y hay positivos y otros cuestionables, por así decirlo. En materia positiva, pues en aquellas personas morales que tuvieran régimen simplificado de confianza y que al día de hoy estén tributando bajo ese régimen como personas morales, el tope al día de hoy, hasta en el 2026, y de aprobarse dicha reforma, estaría aumentando de 35 millones a 50 millones de pesos. Y teniendo la ventaja también, como en el caso de las personas físicas, acreditarse, optar más bien por solo pagar el 7% sin acreditamiento alguno, más el impuesto sobre la renta que resulte ser. Y eso en materia de personas morales, para efectos que tributen o estén dentro del régimen simplificado de confianza, pues son muy buenas noticias, ya que simplifica de una forma importantísima el tema correspondiente a facilitar la tributación de impuestos, ¿no? Y en el caso de personas morales que rebasen esos 50 millones de pesos, una cuestión que ha tomado muchísimo revuelo es justamente el tema de las deducciones personal, de las deducciones, perdón, que tengan, que se encuentran topadas en personas morales que tributen o que ingresen arriba de 50 millones de pesos en esta iniciativa, pues solamente estará el tope de deducciones de hasta el 99% en algunos casos o 96.67% en otros casos. Y en el tema de las pérdidas fiscales que se tuvieran de años anteriores derivados de la tributación de su régimen, que generalmente ya estaríamos hablando de personas morales, de ley general, ya estarían teniendo solamente el 50% de aprovechamiento de dichas pérdidas fiscales.
2: Desde luego, con este panorama, como bien dice, por un lado hay buenas noticias, también ha habido pues muchas observaciones en cuanto a las propuestas que tiene pues el paquete fiscal con respecto a la fiscalización, al término de las inversiones, los comprobantes fiscales. ¿Cómo están viendo ustedes los cambios en esa materia?
3: Pues evidentemente es una reforma meramente sí recaudatoria, como hasta ahorita se ha venido haciendo en los últimos 8 años, en el cual ya se busca, o el gobierno busca, obviamente disminuir el déficit fiscal que tenemos derivado del endeudamiento de sexenios anteriores, que se tiene al día de hoy, que el cual abarca una parte importante del Producto Interno Bruto del país. Entonces, esta reforma, o esta iniciativa de reforma más bien, lo que busca sí es tratar de recaudar a través de estos mecanismos, mediante la aplicación de diferencias de la aplicación de los mecanismos para la tributación en materia de personas morales, reitero, arriba de 50 millones de pesos, que pues se topen esas deducciones a las que acabo de hacer mención, y en el caso de las pérdidas fiscales hasta un 50% en su uso, no dejando que no se usen posteriormente, pero digamos que no el 100% en un solo ejercicio. De aprobarse esta reforma, pues así sería una mayor recaudación en materia fiscal, independientemente de las auditorías que año con año y en los últimos años ha llevado a cabo la autoridad fiscal.
2: Por último, ¿qué decirle a las empresas para prepararse y a las personas físicas desde el cierre de este 2026 ante los cambios que eventualmente apruebe el Congreso para el próximo año?
3: Bueno, evidentemente, aquellas personas físicas o morales que tengan ciertos beneficios, deducciones, que aprobarse la reforma fiscal en el 2027 como se está proponiendo, pues evidentemente se van a ver reducidos. Yo creo que ahí es donde aquí hay que poner bastante atención en aquellas personas físicas o morales que tengan estos beneficios y que al día de hoy no se encuentran topados ni limitados, pues aprovechen la mayoría y pues acérquense con su contador de confianza, con su asesor fiscal de confianza, en el cual pues vayan viendo ya a partir de este mes de septiembre el cierre fiscal del ejercicio 2026. Y para el 2027, aquellas personas que tributen en el régimen simplificado de confianza, llamémoslos personas físicas o personas morales que ganen menos de 50 millones de pesos al año, pues la verdad yo creo que vienen muy buenas noticias con esta simplificación, con este beneficio de ampliación del régimen, con esta posibilidad, porque es una opción, no es una obligación, de que puedan tributar con unos esquemas más laxos un poquito en materia administrativa, pero que facilitan la presentación de pagos de impuestos y de tributación, así como de hacer llegar más gente a estos regímenes de 50 que tributen o que ganen menos de 50 millones de pesos, tanto personas físicas, en el caso un tope de 5 millones, y en el caso de personas morales 50. Creo que es una excelente oportunidad, es algo que venimos desde el gremio empujando e impulsando para reactivar estos sectores. Sin embargo, pues aquellas personas morales que ganen más de 50 millones, pues sí les recomendaríamos acudir a la brevedad posible con su asesor o contador de confianza, entre ellos pues evidentemente los que nos encontramos en el Colegio de la Contaduría Pública de México, que somos certificados, y adelantar su cierre fiscal, sobre todo para ver las posibles escenarios que pudiera tener este impacto de ser aprobado como hoy en día viene la reforma.
2: Así es, pues muchísimas gracias, Jesús Guillermo Mendieta González, vocero de la Comisión Técnica de Auditoría Fiscal del Colegio de la Contaduría Pública, por estar con nosotros aquí en Negocios W.
3: Al contrario, muchísimas gracias por la invitación. Buena tarde.
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8: En la década de los 70 existían varias marcas de juguetes, entre ellas Lili Ledee, Exim, Plastimax, Cipsa, Iga, pero hoy vamos a platicar de una de ellas.
9: Muñecas y juguetes, Ensueño, tan bonitos como
8: tú. Ensueño se caracterizaba por tener los juguetes llamados computarizados. Por ejemplo,
10: en la computadora del Corvette 255 Ensueño puedes combinar hasta 2816 movimientos distintos. El Corvette 255 es un juguete computarizado en sueño.
8: ¿Qué me dicen del Fabuloso Fred?
11: Fabuloso Fred 2, maravilla electrónica con 12 juegos para toda la familia. ¿Tiene?
12: Rompecabezas y béisbol. Órgano electrónico. Ataque submarino. Invasores del universo. Juego de limón y clave secreta.
8: O también juguetes didácticos como...

0: que para conocer las novedades que traía cada año en Sueño, teníamos que ver los domingos a Chabelo, quien detalladamente presentaba cada uno de esos juguetes.
1: Este es el fabuloso robot 2XL, que es un auténtico campeón de los juguetes electrónicos y es un juguete de más autodidáctico, porque todos ustedes, cuates, basta con colocar su cinta, lo enciende y el robot solito les va a empezar a hacer preguntas.
2: Yo soy 2XL.
0: Ya en el año de 1997, el sueño se asoció con Mattel hasta que finalmente desapareció.
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4: ¿Sabías que la depresión post-vacaciones existe y es una sensación frecuente al regresar a la rutina tras un periodo de descanso? Se puede manifestar con falta de motivación, cansancio o tristeza. Para combatirla, es importante retomar las actividades gradualmente, mantener hábitos saludables y buscar apoyo si es necesario. Incluir actividades que resulten placenteras durante el día puede ayudar a mejorar el estado de ánimo. Recuerda que esta situación es temporal y con tiempo y cuidado podrás recuperar tu bienestar.
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2: Son las 6:41 de la mañana y ¿qué pasa en la industria bancaria que usted necesita saber? Así es, ¿qué puede hacer en su aplicación bancaria? Desde luego, en México, la transformación digital de la banca ha convertido a las aplicaciones en las plataformas multifuncionales que van mucho más allá, pues, de consultar nuestros saldos o hacer alguna transferencia. Ahora integran servicios que antes requerían visitas presenciales o algunos trámites largos. Así han innovado para ofrecer cada vez más alternativas a los usuarios. Esta evolución, desde luego, responde a la demanda de todos los clientes por soluciones rápidas, seguras y accesibles desde el celular, especialmente en un contexto de creciente inclusión financiera y adopción de la tecnología móvil. Por ejemplo, dentro de las aplicaciones se pueden encontrar alternativas para hacer inversiones, desde comprar CETES, fondos o instrumentos de deuda gubernamental con pocos clics. Es decir, entra a su aplicación, busca la alternativa y puede realizar esta transacción. Así como solicitar créditos, pero más allá de servicios financieros, muchas ya brindan la alternativa de pagar servicios como la luz, el agua, la telefonía, el gas y el internet. El uso de la tecnología para hacer pagos de servicio es cada vez más común. Tan solo en 2024, el 15% de la población mexicana ya pagó vía transferencia electrónica servicios públicos o privados de agua, luz, internet, entre otros. Esto representó un avance de 7.4 puntos porcentuales de lo registrado en 2021, cuando el nivel era solamente del 8%. Ha habido un crecimiento sustancial en poder realizar el pago de nuestros servicios a través de las aplicaciones bancarias. Estas son cifras de la Encuesta Nacional de Inclusión Financiera 2024, la cual también demostró que el pago de estos servicios vía transferencia electrónica fue la que mostró mayor avance. Detrás también estuvo el pago de transferencia para el transporte público o privado, como los servicios de taxi en aplicación, con un avance de 7% para colocarse, pues, entre el 10% de la población de los clientes de la banca ya hacen el pago de esta vía. En tercer lugar está los métodos de pago electrónico en mercados, tiendas de abarrotes y negocios con características similares. Es de destacar que la posibilidad de recibir notificaciones en tiempo real sobre movimientos y cargos también ayuda a que los usuarios tengan un mejor control de sus finanzas personales y, bueno, también poder realizar más por esta vía todos los pagos de nuestras casas. Esto está sucediendo a

0: Hola, ¿qué tal, Janet? Muy buenos días. Uno de los grandes retos que enfrenta México en materia eléctrica es el suministro de energía para satisfacer las crecientes granjas de centros de datos que son utilizados principalmente para el desarrollo de aplicaciones y plataformas relacionadas con la inteligencia artificial. De acuerdo con proyecciones oficiales, se estima que hacia 2030 el país requerirá atender 1.500 megawatts de nueva demanda proveniente de esta industria. De hecho, según datos de la Secretaría de Energía, la expansión de esta demanda de energía ocurrirá en paralelo con inversiones por más de 18 mil millones de dólares en centros de datos hacia el final de la década, con Querétaro como su principal polo de desarrollo. El incremento en las necesidades eléctricas responde, entre otros factores, al desarrollo de infraestructura especializada en inteligencia artificial. Y es que mientras un centro de datos convencional puede demandar entre 10 y 25 megawatts, las instalaciones enfocadas en inteligencia artificial pueden requerir 100 megawatts o hasta más. Esto de acuerdo con cifras de la Agencia Internacional de Energía. Esto significa que uno de los principales desafíos para la expansión de la industria ya no será únicamente disponer de capacidad para almacenar y procesar información, sino que es imprescindible garantizar la energía necesaria para mantener en funcionamiento las instalaciones. Ante este escenario, los sistemas de almacenamiento de energía en baterías BESS, por sus siglas en inglés, podrían adquirir mayor relevancia en el diseño energético de los centros de datos. Incluso en un nivel más avanzado de esta industria, estos sistemas BESS pueden incorporar modelos predictivos para anticipar el consumo, analizar precios y disponibilidad de electricidad en tiempo real y determinar las mejores decisiones de suministro. Así, el desarrollo de la industria en torno a la inteligencia artificial no solo es la gran promesa económica a corto, mediano y largo plazo a nivel global, sino que también es una de las grandes interrogantes sobre cómo es que las economías, incluida la de México, tendrá que lidiar en el sustento energético de la misma. Hasta aquí con mi comentario, Janet. No olviden seguirme en @atzayael con H al final, tanto en el financiero como en el portal de la política online. Que tengan un excelente día. Hasta pronto.
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3: Son las 6:47 de la mañana y que publicó hoy en el diario El Financiero, que usted puede consultar en su versión impresa o digital. Bueno, varios temas, uno de ellos, bueno, en Acapulco, una institución bancaria estará realizando algunos programas para impulsar sobre todo a las pequeñas y medianas empresas que han venido pues sufriendo algunos problemas para ayudarles a tener un mejor conocimiento. Esto lo harán a través de la iniciativa de Fundes, que durante 12 meses acompañarán a micro y pequeños negocios turísticos para capacitarlos en materia financiera. Otro de los temas, bueno, interesantes que hay es acerca de la sostenibilidad. Este es uno de las materias que poco se hablaba hace unos años porque se decía que era exclusivo para los reportes corporativos o era solamente hablar de fundaciones o tareas sociales. Bueno, hoy cada vez las marcas más importantes de México están trabajando para que estos temas sustentables pues formen parte de su día a día. El dato de Kantar explica que el tema pues gana espacio. Los ecoconsumidores representan el 15% ya de la población urbana y podrían llegar a 45% en el 2030. Para las empresas, la sostenibilidad pues ya no solamente reputación, sino una forma también pues de contribuir y hacer negocio, porque cada vez más los inversionistas pues están viendo estos temas. Y otro es el tema de la coinversión del que se está realizando, se piensa realizar en la línea 3 del metro. Así es, en la pasada convención bancaria, pues la presidenta hablaba de realizar algunos cambios para que la iniciativa privada también participara. Hasta ahora, pues se dice que ya ganó esta licitación de la línea 3 la empresa Mota Engil, y están en todo el proceso para que en el paquete económico de la Ciudad de México del 2027, bueno, se incluya este tema y poder hacer la modernización correspondiente a esta línea tan importante para la Ciudad de México, con la adquisición de 43 trenes, entre otros cambios más. Y desde luego el tema principal, el gas y la inversión que viene. Es un hecho que el país, pues en muchos frentes, requiere pues modernizarse, y en el tema específico de la discusión energética siempre se habla de producción, las reservas y la dependencia que tenemos de las importaciones, pero se nos olvida que el 94% de los 8.741 kilómetros de gasoductos estatales operados por Cenegas, pues ¿qué creen? Tiene ya

0: más de 45 años de vida y pocos se han hecho para renovarse, y por eso pues muchos de los problemas que hay y están ahora en el dato incluido en los próximos reformas que se van a hacer en esta industria, pues bueno, no es un problema de infraestructura, se trata más bien de poder darles mantenimiento mayor a estos gasoductos. Los datos y mayores precisiones el día de hoy en la columna Moneda en el Aire.
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0: Y aquí en cabina, Ivette Parga, ¿qué dicen los compañeros columnistas en otros temas, Ivette?
2: Claro, Janet, vamos a revisar lo que dicen el día de hoy en los principales diarios de circulación nacional. Comenzamos con desbalance en el Universal. Hoy se reúne la Junta de Gobierno del Banco de México que lidera Victoria Rodríguez para analizar y discutir todos los determinantes que influyen en el comportamiento de la inflación y ver si es conveniente seguir con el mismo nivel de restricción monetaria. Sin embargo, nos platican que lo que está dejando duda es si los 5 miembros del órgano colegiado votarán a favor de mantener la tasa de referencia en 6.5%, pues datos de los últimos acontecimientos en Estados Unidos y Japón pareciera que al menos uno de ellos estaría en disonancia, lo que veremos mañana cuando sea este anuncio. Capitanes en Reforma. La estrategia comercial en Norteamérica enfrenta un reacomodo geopolítico que mantiene en alerta a los socios del T-MEC y a los sectores exportadores en México. Bajo el liderazgo del primer ministro Mark Carney, el gobierno de Canadá inició gestiones formales para explorar un estatus de miembro asociado con la Unión Europea, según reportes del sector diplomático e internacional. La posibilidad de que Canadá desplace de manera efectiva parte de su flujo comercial hacia la Unión Europea añade presión a la revisión del T-MEC en un momento donde México busca consolidar la integración regional y eliminar gravámenes del acero y el aluminio. Enrique Quintana, coordenadas en el financiero. Ayer el INEGI presentó los resultados de la encuesta Intercensal 2025, con lo que reveló que en México residen 130.9 millones de personas. No solo es noticia por su tamaño, es noticia porque llegó antes de tiempo una estructura de edades que las proyecciones oficiales situaban hacia el final de la década. Las proyecciones de población 2020-2070 del Consejo Nacional de Población estimaban para 2025 una población de 133.4 millones de habitantes. La realidad llegó unos 2.5 millones de personas por debajo de lo proyectado, con apenas 5 años de horizonte transcurridos, es decir, la población está creciendo menos que lo anticipado. El faltante importa porque sobre estas proyecciones se planea casi todo: pensiones, infraestructura de salud, matrícula escolar y hasta las estimaciones del PIB potencial. Roberto Aguilar, momento corporativo en El Heraldo. GMB Advisor, la plataforma enfocada a profesionalizar la asesoría financiera en México mediante un servicio de asesores financieros afiliados y a sus clientes, tiene todo listo para la cuarta edición de Pioneros, evento enfocado en impulsar la profesionalización de la asesoría financiera en México y destacar el papel del asesor como un aliado en la construcción y protección del patrimonio de las familias. Para enriquecer esta conversación, el evento reunirá algunas de las figuras y organizaciones más relevantes del ecosistema financiero. Darío Celis, la quinta transformación en El Heraldo. Puerto Vallarta está por convertirse en mucho más que una escala para los cruceros. La apuesta es impulsada por la secretaria de Turismo, Josefina Rodríguez, en coordinación con el secretario de Marina, el almirante Raimundo Pedro Morales. Es a través de Asipona del Puerto. El proyecto contempla la construcción del primer Homeport de México, una terminal que permitirá al destino funcionar como punto de origen y la llegada de cruceros internacionales. Para el gobierno de Jalisco, que encabeza Pablo Lemus, la obra representa una oportunidad para fortalecer la actividad económica y turística de la región. La nueva infraestructura contará con 3 muelles, espacios comerciales y áreas de servicios en una superficie superior a los 95,000 metros cuadrados. Hasta aquí las columnas por el momento. Que tengan un excelente día. Recuerden que me pueden seguir en mis redes como @IvetteParga.
0: Muchísimas gracias, Ivette, y así terminamos el programa Negocios W por hoy. A nombre de todo el equipo que lo integran, yo soy Janet Leiva Reus y les doy las gracias de haberme acompañado este miércoles 23. Nos escuchamos mañana temprano en punto de las 6 de la mañana.

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5: El huracán Polo mantiene en alerta a regiones de Jalisco, mientras Protección Civil refuerza las acciones preventivas ante sus posibles efectos. El alza en rentas y vivienda obliga a trabajadores a desplazarse y dificulta adquirir un patrimonio, afirmó Coparmex Puerto Vallarta. Empresarios de Puerto Vallarta coordinan con el INE acciones para fomentar la participación y observación electoral.
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7: ¿Sabías que cuidar el ambiente empieza por cómo consumimos ropa? Es por ello que te contamos algunas formas para poder sumarte a utilizar moda sostenible. Número 1. Compra solo lo que realmente necesitas y elige prendas de calidad que duren más tiempo. Número 2. Opta por materiales sostenibles como algodón orgánico o fibras recicladas. Número 3. Repara tus prendas en lugar de tirarlas y dales una segunda vida donándolas o intercambiándolas. Número 4. Evita el lavado excesivo para reducir el consumo de agua y también de energía. Pequeños cambios en tu forma de vestir pueden ayudar mucho al planeta.
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18: Actualmente existe cierta dicotomía entre los que buscan sistemas de audio modernos y los que simplemente quieren disfrutar de sus discos de vinilo. Los primeros buscan tener el último sistema con codificaciones de audio como Dolby Atmos, que es una tecnología que permite escuchar sonido envolvente, y los segundos buscan quizá solo un sistema nuevo que les permita disfrutar de sus viejos discos. La compañía californiana Sonos ha buscado fusionar a estos dos tipos de melómanos con la nueva bocina Era 300, ya que esta permite conectar por medio de un adaptador USB-C un reproductor de acetatos por medio de un conector de 3.5 milímetros, sin dejar de lado que puedes usar servicios compatibles con Dolby Atmos. A pesar de ser una bocina aparentemente sencilla, tiene uno de los mejores sonidos en la actualidad y es ideal para ambientar prácticamente una sala completa. No obstante, esta marca tiene la particularidad de que es capaz de calibrarse por sí sola y se puede sincronizar con otros equipos para dar un sonido ambiental bien calibrado. Mi nombre es Vladimir Arteaga y si quieres más información sobre este tipo de dispositivos o videojuegos, me puedes encontrar en redes sociales como @Vivek, @B de bueno, Y de vaca, @Ernesto, @Kino.
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19: ¿Ustedes todavía utilizan los cheques?
20: Pareciera que este medio de pago está prácticamente de salida, porque otras alternativas lo desplazaron en los últimos años. De acuerdo con la Condusef, entre 2005 y 2020, las operaciones con instrumentos de pago no físico se multiplicaron más de 6 veces, mientras que los instrumentos de pago físico aumentaron menos del 20%. Actualmente, el número de cheques en circulación y el importe en términos reales equivale a 1/4 de lo que alcanzaba hace casi 20 años. Sin embargo, su desaparición no es inminente. De hecho, a pesar de los temores de contagio durante la pandemia, el número de cheques en circulación alcanzó el año pasado 148 millones de piezas, o sea, que se resiste a morir.
21: Y para minimizar los riesgos al momento de realizar transacciones con cheques certificados o de caja, toma en cuenta algunas recomendaciones.
20: Número 1. Es más seguro que solicites al comprador que te pague con una transferencia bancaria a tu cuenta y verificar que la misma efectivamente se realice, consultando en tu banca que se recibió dicho movimiento en firme. Número 2. Si la operación de compraventa la vas a realizar con un cheque, verifica que ya hayan quedado en firme los recursos antes de entregar la documentación del vehículo y ya correspondientes.
21: Número 3.
20: En caso de haber sido víctima de un posible fraude, acude a presentar la denuncia penal ante la agencia del Ministerio Público de tu localidad, incluso porque la unidad puede ser utilizada para cometer algún ilícito. Y número 4. Realiza las transacciones en lugares públicos y con vigilancia que garanticen tu seguridad
21: y no te arriesgues.
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23: ¿Sabías que tener una mascota impacta positivamente en tu cerebro y bienestar? Esto sucede gracias a la interacción, lo que aumenta la producción de oxitocina, conocida como la hormona del amor, que reduce el estrés y la ansiedad. Además, cuidar de un animal estimula áreas relacionadas con la empatía y la conexión social. También puedes mejorar tu estado de ánimo y disminuir la sensación de soledad. En resumen, una mascota no solo es compañía, sino un gran aliado para tu salud mental.
24: Quien esté libre de haber remojado una galleta en leche alguna vez en su vida, que tire la primera piedra. Este acto podríamos decir que es un reflejo humano y que prácticamente nadie se ha podido resistir, al menos de probar. Y es que déjenme decirles que no es su poca fuerza de voluntad. Esto está perfecta y científicamente calculado. Cuando remojas una galleta en leche, en realidad cambias todo sobre ella. La textura, el sabor y su composición química. El secreto es un grupo de aditivos químicos llamados emulsionantes. Hay algunos líquidos que no se mezclan naturalmente, por ejemplo, agua y aceite. Los compuestos que logran que estos dos líquidos opuestos coexistan felices se llaman emulsionantes. ¿Y a qué viene esto al caso con las deliciosas galletas? Déjenme decirles que tanto el chocolate como la leche contienen emulsionantes. Los que están en el chocolate permiten que los ingredientes grasos, como el aceite y la manteca de cacao, se mezclen con ingredientes sin grasa, como el agua y el cacao en polvo, además de mantener la grasa en la leche. Esta deliciosa magia, conocida también como ciencia, es llevada al siguiente nivel cuando las galletitas son de chocolate y se sumergen en leche, o bien cuando las galletitas son de vainilla y se sumergen en leche con chocolate. ¿Por qué? Porque los emulsionantes de ambas sustancias interactúan en la lengua, logrando una tremenda explosión en las papilas gustativas, porque la leche calma la dulzura intensa del chocolate y los emulsionantes ayudan a suavizar el sabor, lo que le da la perfecta relación de sabor y textura a la galleta. Así que ya lo sabe, la próxima vez que lo critiquen por andar chopeando, dígales a los envidiosos que solo está llevando a cabo una experiencia científica y culinaria de primer nivel.
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23: ¿Sabías que la imagen personal es fundamental en el ámbito profesional? Esto sucede ya que es una herramienta poderosa para comunicar sin palabras en el entorno laboral. No se trata solo de vestir bien, sino de transmitir confianza, profesionalismo y coherencia con nuestros valores. Cuida tu postura, lenguaje corporal y expresión facial, ya que todo comunica. Elige estilos y colores que reflejen tu personalidad y el mensaje que quieres proyectar. Una imagen alineada con tus objetivos puede abrir puertas y fortalecer tu presencia profesional. Recuerda, proyectar quién eres realmente genera confianza y respeto.
0: Existe una calle llamada Callejón del Sapo. Se encuentra enfrente del número 59 de la calle Victoria en la Ciudad de México. Ahí vivía un matrimonio. Ella era muy bella, pero él malgastaba el dinero en parrandas y mujeres. Todo porque ella no podía darle un hijo. Así que fue con una hechicera, pero sin resultados. En su enojo, mandó al Santo Oficio para que castigaran a la bruja, quien la maldijo. Una noche, mientras lloraba en su ventana, se acercó un hombre de piel morena, quien le confesó su amor. Ella lo aceptó y se embarazó. Su marido brincaba de felicidad, pero un día le contaron de las infidelidades. Llegó temprano a casa y los encontró. Sacó una pistola y ambos forcejearon. El marido cayó muerto. Ella culpó a su amante de ladrón y fue castigado con la muerte. Esta mujer tuvo a un hijo deforme, con cara de sapo. De ahí el nombre de Callejón del Sapo.
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23: La boca humana alberga una microbiota compleja con más de 700 especies bacterianas diferentes. Estas bacterias forman comunidades que influyen directamente en la salud bucal, pudiendo contribuir a enfermedades como la caries, gingivitis y periodontitis. La higiene bucal rigurosa, que incluye el cepillado correcto, uso de hilo dental y enjuagues antisépticos, es fundamental para controlar el crecimiento bacteriano y mantener el equilibrio microbiano. Además, una buena salud oral reduce el riesgo de infecciones sistémicas, ya que la boca es una puerta de entrada al organismo. Mantener este equilibrio bacteriano es esencial para la salud integral.
0: San Luis Potosí esconde entre sus calles un lugar de descanso, de tranquilidad, donde te puedes sentar y refugiarte del ruido citadino. A este sitio se le conoce como el Callejón del Cariño. Se encuentra muy cerca de la Plaza del Milenio, entre la Avenida Venustiano Carranza y Francisco I. Madero. En el siglo XIX, cuando la ciudad de San Luis Potosí aún era muy pequeña, había una pulquería de no muy buena fama, cuya dueña era doña Isabel Bedoya, a la que apodaban La Cariñosa. Los desórdenes en ese callejón eran constantes hasta que un mal día, doña Isabel, La Cariñosa, acabó muerta. Pero no así su fama. Aunque el ayuntamiento despejó la zona, los habitantes de San Luis Potosí, en memoria de doña Isabel, nombraron a este corredor como el Callejón del Cariño.
2: Soy Daniela Anguiano y esto es Música W. ¿Sabías que la guitarra de Brian May es conocida como la Red Special? Esta guitarra tiene un valor muy especial para el guitarrista de Queen porque

terminarla y fue hecha con madera de color rojo de una mesa vieja que tenían en su casa. La guitarra se convirtió en una obra de arte que sigue funcionando casi 60 años después. Y por supuesto, Brian utilizó la Red Special durante las sesiones de grabación y presentaciones en vivo de Queen.

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2: Pasar muchas horas frente a la pantalla puede causar fatiga visual, sequedad ocular y dolores de cabeza. Los lentes para computadora con filtro de luz azul ayudan a reducir el cansancio visual y mejoran el confort al trabajar frente a dispositivos digitales. Son especialmente útiles si pasas más de 2 horas continuas frente a una pantalla. Además, pueden mejorar la calidad del sueño, ya que la luz azul altera los ciclos naturales del cuerpo. Cuidar tus ojos también es cuidar tu productividad.
0: Soy Daniela Anguiano y esto es Música W. Feminismo y música. Una combinación que Saint Vincent pone en cada proyecto que realiza. Fue en 2017 cuando, cansada de no encontrar una guitarra cómoda para utilizar en sus presentaciones en vivo, diseñó la primera guitarra eléctrica pensada para adaptarse al cuerpo de la mujer.

0: este modelo ha roto barreras de género, ya que ha sido utilizado por The Linda Lindas, Omar Rodríguez de The Mars Volta, Beck y el propio Jack White.
1: It had to be the kind of guitar that you pick up and then you don't want to play any other guitars.
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3: Actualmente existe cierta dicotomía entre los que buscan sistemas de audio modernos y los que simplemente quieren disfrutar de sus discos de vinilo. Los primeros buscan tener el último sistema con codificaciones de audio como Dolby Atmos, que es una tecnología que permite escuchar sonido envolvente, y los segundos buscan quizá solo un sistema nuevo que les permita disfrutar de sus viejos discos. La compañía californiana Sonos ha buscado fusionar a estos dos tipos de melómanos con la nueva bocina Era 300, ya que esta permite conectar por medio de un adaptador USB-C un reproductor de acetatos por medio de un conector de 3.5 milímetros, sin dejar de lado que puedes usar servicios compatibles con Dolby Atmos. A pesar de ser una bocina aparentemente sencilla, tiene uno de los mejores sonidos en la actualidad y es ideal para ambientar prácticamente una sala completa. No obstante, esta marca tiene la particularidad de que es capaz de calibrarse por sí sola y se puede sincronizar con otros equipos para dar un sonido ambiental bien calibrado. Mi nombre es Vladimir Arteaga y si quieres más información sobre este tipo de dispositivos o videojuegos, me puedes encontrar en redes sociales como @Vivek, @B de bueno, Y de vaca, E de Ernesto, K de kilo.
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0: Soy Daniela Anguiano y esto es Música W.
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0: Hablemos de la Telecaster 59 de Jimmy Page, la icónica guitarra que le regaló Jeff Beck, su antiguo compañero en The Yardbirds, la banda previa a Led Zeppelin. La guitarra permaneció intacta hasta que Jimmy le agregó 8 espejos circulares para personalizarla. Con el tiempo, esta evolucionó junto a la carrera de Jimmy y fue ahí cuando nació Dragon, una guitarra con colores vibrantes en tonos verde, naranja, amarillo, azul y rojo, que juntos forman la figura de un dragón psicodélico inspirado en el arte japonés.
5: I mean, the guitar is more important than I am at this point. It's true.
0: A partir de ese momento, Dragon se convirtió en una referencia de su estilo y fue la guitarra principal que se utilizó en el primer álbum de Led Zeppelin, además de ser la encargada de crear el icónico y memorable solo de Stairway to Heaven.

0: soy Daniela Anguiano y esto fue Historia Detrás de la Guitarra en Música. Stairway to Heaven. 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
2: ¿Sabías que la depresión post-vacaciones existe y es una sensación frecuente al regresar a la rutina tras un periodo de descanso? Se puede manifestar con falta de motivación, cansancio o tristeza. Para combatirla, es importante retomar las actividades gradualmente, mantener hábitos saludables y buscar apoyo si es necesario. Incluir actividades que resulten placenteras durante el día puede ayudar a mejorar el estado de ánimo. Recuerda que esta situación es temporal y con tiempo y cuidado podrás recuperar tu bienestar.
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Muy buenos días, mi nombre es Saraí Ortiz y les doy la bienvenida a este espacio de noticias Así las cosas a través de W Radio en esta mañana ya de jueves. Estamos a 23 de septiembre del 2026, miércoles, perdón. Estamos a miércoles 23 de septiembre. Tenemos mucho que informarle, yo lo invito a que se quede con nosotros. Ya hay un nuevo aviso por parte de la Unidad Estatal de Protección Civil y Bomberos de Jalisco. Ya el huracán Polo se ha intensificado a categoría 4. Le vamos a estar dando todos los detalles al respecto a lo largo de este espacio de noticias. Por lo pronto le comento que en Puerto Vallarta ya tenemos una temperatura de 26 grados, una humedad del 95%, la probabilidad de precipitaciones 20%, la temperatura máxima para hoy 32 grados centígrados. Hoy, este 23 de septiembre, se celebra ya el equinoccio de otoño. Además, es el Día Internacional contra la Explotación Sexual y la Trata de Personas. Es el Día Internacional de las Lenguas de Señas, el Día Internacional de la Bisexualidad y además es Día Mundial del Síndrome de Piernas Inquietas. Estas son las fechas que vienen el día de hoy en el calendario y que hoy se conmemoran. Además, pues le recordamos que nos estamos escuchando a través de 90.3 FM. 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Hoy vamos a estar platicando con Israel Sánchez Martínez, presidente de la Unión Nacional de Padres de Familia. Nos dará a conocer cuál es el posicionamiento de los padres con respecto al acuerdo en torno a la restricción del uso de celulares en las escuelas. Además, tendremos a Gustavo Rentería, periodista nacional. Tendremos a Guadalupe Guerrero Carvajal, secretaria técnica de Movimiento Ciudadano en el quinto distrito. Nos hablará de los retos de Movimiento Ciudadano de cara a las próximas elecciones. Además, le vamos a estar informando todo lo que ha pasado en las últimas horas, los anuncios que se han estado dando desde el Senado, desde el Congreso. Platicaremos además de todo lo que ha sucedido en la región, en Puerto Vallarta y Bahía de Banderas, y sobre todo las acciones de prevención con respecto al huracán Polo, todo lo que se ha dicho por parte de las autoridades. Y también le vamos a estar dando cuenta de algunas de las denuncias y quejas que siguen presentándose, sobre todo en Bahía de Banderas. Hay mucho que comentarle, yo le invito a que se quede con nosotros en esta mañana de miércoles.

0: y ante el paso del huracán Polo se suspenden las clases presenciales en ambos turnos para este miércoles 23, jueves 24 y viernes 25 de septiembre en las escuelas de algunos municipios. Esto lo dio a conocer el secretario de Educación de Jalisco, Juan Carlos Flores Miramontes.
1: Tenemos un mensaje muy importante para la comunidad educativa de Jalisco, de los municipios que se prevé van a ser afectados por el huracán Polo. El próximo miércoles 23, jueves 24 y viernes 25 habrá suspensión de actividades presenciales en las escuelas y las actividades escolares se realizarán a distancia en los siguientes municipios:
2: Tihuamo, Tuxpan, Tonila, Zapotitlán de Vadillo, Tolimán, El Grullo, Atengo, El Limón, Autlán, Juchitlán, Ayutla, Tecolotlán, Chiquilistlán, Tenamaxtlán, Cuautla, Tonaya, Ejutla, Tuscacuesco, Unión de Tula, Casimiro Castillo, La Huerta, Cihuatlán, Tomatlán, Cuautitlán de García Barragán, Villa Purificación, Atenguillo, Mixlán, Cabo Corrientes, Puerto Vallarta, Huachinango, San Sebastián del Oeste, Mascota y Talpa de Allende.
1: Exhortamos en tanto a las comunidades educativas de los municipios mencionados a permanecer alerta a los avisos oficiales.
0: Y bueno, también le vamos a estar dando más adelante información justo sobre la trayectoria, sobre el huracán Polo, que ya es categoría 4. Por lo pronto también déjeme le comento que ya se aprobó en lo particular con 334 votos a favor, 109 en contra y una abstención, es decir, 344 a favor. En lo general, la iniciativa de la presidenta que modifica los artículos 82, 116 y 122 constitucionales. La norma obliga a renunciar a cualquier otra nacionalidad antes de solicitar el registro para contender por la presidencia, una gubernatura o la jefatura de gobierno de la Ciudad de México, prohibiendo además el uso de pasaportes extranjeros. La minuta fue turnada al Senado para su análisis.
3: Señor presidente, se emitieron 334 votos en pro, 109 en contra y una abstención. Es mayoría calificada.
4: Ha aprobado por 334 votos lo reservado en términos del dictamen. Ha aprobado en lo general y en lo particular el proyecto de decreto por el que se reforman y adicionan los artículos 82, 116 y 122 de la Constitución Política de los Estados Unidos Mexicanos en materia de nacionalidad única para el ejercicio de la titularidad de los poderes ejecutivos y federales. Pasa al Senado de la República para sus efectos constitucionales.
0: Y bueno, ya también durante la discusión sobre la reforma de la nacionalidad única, el diputado del Partido Acción Nacional, Federico Doring, acusó al gobierno de discriminar a los mexicanos con doble nacionalidad y comparó la propuesta con políticas de Donald Trump.
5: ¿Cuál es la diferencia entre Donald Trump discriminando a priorísticamente a quienes decía que ya no debían ser ciudadanos estadounidenses porque habían nacido ahí, pero eran un atentado a la soberanía y cultura americana? Postura política que perdió en la Corte, y lo que está haciendo, desde mi punto de vista, copia calca Claudia Sheinbaum, de prejuzgar y discriminar a priorísticamente a la Trump, sacando el Donald Trump que lleva dentro a los orgullosamente mexicanos con doble nacionalidad. ¿Cuál sería la diferencia que usted encuentra entre Claudia Trump y Donald Trump?
4: La diferencia es que aquí los de Morena se dicen de izquierda y actúan de derecha, mientras que el gobierno de Donald Trump, cuando menos, sí es congruente con lo que dice, aunque estemos en contra.
0: Y el presidente del Senado, Higinio Martínez, rechazó las declaraciones de Donald Trump ante la ONU, donde señaló a México como el epicentro de la violencia de los cárteles del narcotráfico. El morenista sostuvo que esa afirmación no es cierta y consideró que forma parte del estilo del mandatario estadounidense. Él dijo: los mexicanos están acostumbrados a escuchar declaraciones de esa naturaleza.
6: Lo delicado a mí me parece que se diga en la ONU este tipo de afirmaciones, aseveraciones, señalamientos, acusaciones. Pero yo diría que estamos acostumbrados ya, los mexicanos, a escuchar este tipo de, pues, de señalamientos del presidente de los Estados Unidos. Y no debe sorprendernos. No debe sorprendernos porque es su estilo, es su forma, es su característica. Lo único que yo quiero agregar a esto es que finalmente pues todos sabemos lo que pasa en este país, ¿sí? Y lo que pasa es, en este país es una lucha permanente, por supuesto, contra el crimen organizado, contra la delincuencia. Eso es lo que hacemos todos los días. Eso es lo que me cuento. Lo demás, pues tienen derecho, como aquí en el Senado, de expresarse en la ONU con absoluta libertad. No es lo correcto, no es cierto lo que se dice de México, porque mucho de lo que se acusa pues se sucede en ese país. Pero bueno, ya yo diría que estamos acostumbrados a ese tipo de expresiones del presidente de los Estados Unidos. Desafortunadas muchas, pero está en su derecho. Pero no nos pega en México, porque sabemos lo que estamos haciendo.
0: Y bueno, pues es parte de la información que se dio a conocer. Y bueno, también el coordinador del Partido Acción Nacional en el Senado, Ricardo Anaya, él cuestionó las estrategias de seguridad implementadas durante los gobiernos de Andrés Manuel López Obrador y de Claudia Sheinbaum. Acusó a Morena de mantener presuntos pactos y vínculos con el crimen organizado.
7: No hace falta que alguien fuera de México venga a decir que no se está haciendo lo suficiente. Eso es algo que nosotros sabemos, es verdad, no porque lo diga alguien fuera de México. Sabemos que este gobierno tiene una adicción por los narcopactos. En el caso del sexenio anterior fue explícito. El eslogan era abrazos no balazos. Narcopacto es abrazar a los delincuentes. Pero este gobierno también ha dicho que el gran problema en Sinaloa, fíjense nada más, fue haber detenido al Mato Zambada. Entonces, ahora resulta que están explícitamente manifestándose a favor de los narcopactos, de la paz narca, de mientras no nos metamos con ellos, ellos no van a hacer nada, lo cual es absolutamente falso. Los países donde la gente vive en paz son países donde el gobierno combate con todo a quienes violan la ley. ¿Qué es cierto? Que no basta con descabezar a las organizaciones criminales. Hay que desmantelarlas, no solamente detener a las cabezas, sino toda la estructura, tanto financiera como operativa. Pero atreverse a decir que la violencia en Sinaloa es culpa de que se haya detenido al Mato Zambada, pues es básicamente manifestarse a favor de los narcopactos, a favor de la paz narca y a favor de lo que creíamos ya terminado, que son los famosos abrazos y no balazos para los delincuentes. Entonces, no es porque lo diga alguien desde el exterior, es porque es una realidad. El gobierno no está haciendo suficiente y no vamos a recuperar la paz y la tranquilidad, sino hasta que Morena y este gobierno rompan sus pactos y sus vínculos con el crimen organizado. Estamos convencidos de que Morena no quiere romper sus pactos y sus vínculos con el crimen organizado por una razón muy sencilla, porque les son rentables, porque muchas candidatas y candidatos reciben dinero de los malosos durante la campaña y porque les ayudan a ganar. Y no estamos exagerando, vean el caso concreto de Sinaloa. La campaña de Rubén Rocha Moya la hicieron los propios narcotraficantes, hombre.
0: Y la Unidad Estatal de Protección Civil y Bomberos del Estado de Jalisco ya emitió esta mañana el aviso especial número 12 ante el avance del huracán Polo, el cual pues ya se ha intensificado a categoría 4. De acuerdo con el reporte oficial de esta mañana miércoles 23 de septiembre, el centro del sistema se localiza a 515 kilómetros al suroeste de Manzanillo, Colima, registrando vientos sostenidos de 240 kilómetros por hora con rachas notablemente superiores. Actualmente el fenómeno meteorológico se desplaza de forma lenta hacia el norte a una velocidad de apenas 4 kilómetros por hora. Sin embargo, los modelos de pronóstico señalan que hacia la tarde de hoy dará un giro hacia el noreste, manteniendo una trayectoria rumbo al oeste-noroeste durante el resto de la semana. Esta velocidad mínima de desplazamiento amenaza con prolongar sus efectos sobre el territorio jalisciense. Las autoridades de Protección Civil prevén un escenario de lluvias fuertes a muy fuertes a partir de este miércoles y hasta el próximo sábado. La alerta por precipitaciones severas se extiende a un total de 33 municipios de las regiones de la costa, Sierra Occidental, Sierra de Amula y Sur del Estado. Estamos hablando de Píhuamo, Tolimán, Tonilá, Tuxtlan, Zapotitlán, de Vadillo, Atengo, Autlán de Navarro, Ayutla, Chiquilistlán, Cuautla, Ejutla, El Grullo, El Limón, Juchitlán, Tecolotlán, en Tenamaxtlán, Tonayá, en Tuxcacuesco, en Unión de Tula, en Casimiro Castillo, en Cihuatlán, en Cuautitlán de García Barragán, en La Huerta, en Tomatlán, Villa Purificación, Atenguillo, Cabo Corrientes, Huachinango, Mascota, Mixtlán, Puerto Vallarta, San Sebastián del Oeste y Talpa de Allende. Hay pronóstico de efectos de lluvias, de oleaje y de viento. El impacto indirecto de las bandas nubosas de polo generará condiciones extremas en las costas y sierras de la entidad. Hay recomendaciones fundamentales para la población. Queda estrictamente prohibido intentar cruzar arroyos, ríos o vialidades con corrientes de agua. Se recomienda permanecer en lugares elevados y seguros. Además, se está recomendando que no se refugien bajo los árboles, bajo los postes o estructuras metálicas en espacios abiertos debido al riesgo por descargas eléctricas y caída de objetos. Ante el fuerte oleaje se suspenden las actividades recreativas y marítimas y se pide no acercarse a zonas de playa rocosas o acantilados. Las autoridades están recordando también la importancia de utilizar únicamente canales de información oficial a través de la plataforma Jalisco Alerta y de las redes sociales de Protección Civil del Estado para evitar la difusión de rumores. Y justamente por ello, hoy quiero saludar con muchísimo gusto a Yuset Matías. Ella nos tiene información relacionada con el huracán Polo y sobre todo de las medidas de prevención que se están aplicando en las costas del estado de Jalisco. Yuset, muy buenos días.
8: Muy buenos días, Araí. Un gusto saludarte a ti, así como al auditorio. Y comentarles que ante la presencia del huracán Polo en el Pacífico Mexicano y que podría afectar las costas de Jalisco, la Unidad Estatal de Protección Civil y Bomberos llamó a la población, particularmente de las comunidades costeras, a mantenerse informada y atender las recomendaciones oficiales debido a que los escenarios de intensidad y trayectoria del fenómeno pueden cambiar en las próximas horas. El titular de la dependencia estatal, Sergio Ramírez López, señaló que es fundamental que la población permanezca atenta a la información difundida mediante la aplicación Jalisco Alerta y las redes sociales oficiales del gobierno de Jalisco al considerar que el huracán presenta una rápida intensificación. Explicó que los pronósticos contemplan precipitaciones importantes principalmente en la región costa sur y se espera que el huracán se encuentre frente a las costas de Jalisco en categoría 4 o 5. Escuchemos parte de lo que dijo.
9: Es importante que las personas en las comunidades costeras estén al tanto de la información que estamos emitiendo a través de Jalisco Alerta y las redes sociales del gobierno del estado de Jalisco. Los escenarios son muy cambiantes. Polo se está intensificando bastante rápido y prevemos que en los siguientes días nos dejen precipitaciones muy importantes, inclusive por arriba de los 150 milímetros de precipitación, particularmente en la costa sur. Esos escenarios pueden cambiar de un momento a otro. Esperamos tenerlo frente a las costas de Jalisco como un huracán mayor. Eso quiere decir categoría 4 o categoría 5. Y también es una incertidumbre en este momento la trayectoria. Ante eso queda prepararnos.
8: Ante este panorama, la Unidad Estatal de Protección Civil y Bomberos informó que ya fueron revisados los refugios temporales y que se ha notificado a las personas que habitan en zonas de riesgo sobre los albergues que les corresponden. Como parte de las medidas preventivas, las autoridades también han difundido información para que las familias elaboren o actualicen su plan familiar de protección civil, además de proporcionar indicaciones específicas para cada comunidad a través de Jalisco Alerta. Ramírez López agregó que, por instrucción del gobernador, el Comité de Emergencias del Estado de Jalisco lleva 3 días en sesión permanente. También se ha establecido comunicación con presidentes municipales de las regiones Costa Norte, Costa Sur, Sierra Occidental y Sierra de Amula. El titular de Protección Civil Estatal afirmó que las autoridades mantienen coordinación con los municipios, el gobierno de Jalisco y las instituciones federales desplegadas en la entidad para atender cualquier eventualidad derivada del paso de Polo. Por su parte, el gobernador de Jalisco, Pablo Lemus Navarro, a través de sus redes sociales, señaló que se mantiene en alerta azul 22 municipios del estado como medida de prevención, por lo que se mantiene vigilancia permanente en Puerto Vallarta, Cabo Corrientes, Cihuatlán, Cuautitlán de García de Barragán, Cuautla, El Grullo, Huachinango, La Huerta, El Limón, Mascota, Mixlán, Villa Purificación, San Sebastián del Oeste, Talpa de Allende, Tolimán, Tomatlán y Tuxtahuesco. La información que tenemos, Araí, que tengan un excelente día.
0: Gracias, Yusef, por la información. Saludo con gusto en esta mañana a Adriana Aguirre. Nos presenta pues información relacionada con la presidencia de Coparmex Nayarit. Será Luis Florentino Parra quien asumirá la presidencia de ese organismo el 30 de septiembre. Adrián, buenos días.
10: Muy buenos días, Araí. Un saludo para ti y para toda la auditoría. Coparmex Nayarit tendrá nuevo presidente a partir del 30 de septiembre, informó la presidenta de la Confederación Estatal, Liliana Hernández Magallanes, quien dio a conocer la designación de Luis Florentino Parra Parra para el periodo 2026-2028.
11: Como todo proceso, tiene un inicio y tiene una culminación, y hacer de su conocimiento que la administración que me tocó presidir en el periodo 2024-2026 por estatutos llega a su fin el 30 de septiembre del 2026. Entonces, es un preámbulo para dar la bienvenida a una nueva administración. Acabamos de pasar nuestro proceso electoral en el que nuestro candidato ya es un presidente electo de Coparmex para el periodo 2026-2028, el ingeniero Luis Florentino Parra Parra.
10: Hasta aquí mi reporte, Saraí. Regresamos contigo.
0: Gracias, Adrián, por la información. La restricción de celulares en escuelas está comenzando a abrir un debate sobre el aprendizaje y la brecha digital. Y es que la restricción del uso de celulares, de dispositivos inteligentes y electrónicos en las escuelas de educación básica, pues entrará en vigor a partir del próximo 3 de noviembre. Medida que aplicará durante la jornada escolar, tanto en planteles públicos como en privados de todo el país. Sobre este tema, Maura Rubio, quien es directora de investigación de Mexicanos Primero, explicó que el acuerdo permite a los estudiantes llevar sus dispositivos a la escuela, pero establece que no podrán utilizarlos durante la jornada, salvo en casos de emergencia o cuando exista autorización docente, esto con una finalidad pedagógica. En este caso, señaló que Mexicanos Primero reconoce los riesgos asociados al uso excesivo de dispositivos digitales, particularmente por su posible impacto en la concentración y la atención de los estudiantes. Sin embargo, también destacó que la tecnología también puede convertirse en una herramienta para fortalecer los aprendizajes cuando existe una conducción adecuada por parte de los docentes. La investigadora advirtió además sobre el posible impacto de la medida en comunidades vulnerables, donde el teléfono celular puede representar el principal medio de acceso a Internet. Recordó que durante la pandemia estos dispositivos permitieron mantener la comunicación entre estudiantes, docentes y familias en comunidades alejadas. En ese sentido, consideró necesario que la restricción no implique dejar de lado el desarrollo de habilidades digitales, sino promover un uso crítico, ético y seguro de la tecnología. Para ello, dijo, los maestros requieren formación inicial y capacitación continua, así como acompañamiento técnico-pedagógico. También destacó el papel de las familias al señalar que el primer contacto de niñas, niños y adolescentes con celulares, tabletas, redes sociales e inteligencia artificial ocurre generalmente en el hogar. Por ello, considero indispensable que madres, padres y cuidadores cuenten con información y herramientas para establecer hábitos saludables y fomentar el pensamiento crítico. Además, pues relacionó el debate con los resultados educativos de México en la prueba PISA, señalar que persisten importantes desafíos en aprendizaje fundamentales como es la comprensión lectora y las matemáticas. Explicó que será necesario observar las evaluaciones diagnosticadas de los estudiantes para determinar si la restricción tiene algún efecto de estos aprendizajes. Además, estimó que para conocer los resultados más claros de la medida será necesario esperar al menos un ciclo escolar, comparando las evaluaciones de los estudiantes antes y después de la implementación de las nuevas disposiciones. Sobre la preparación de los planteles, la directora de investigación de Mexicanos Primero señaló que cada

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6: ¿Qué es la inteligencia artificial? La escuchamos por todos lados, pero ¿realmente sabemos qué es? La IA es una tecnología que permite a las máquinas aprender de datos, reconocer patrones y tomar decisiones sin que alguien les diga paso a paso qué hacer. Funciona gracias a matemáticas, lógica y grandes volúmenes de información, no porque piense como un humano. La usamos todos los días. Cuando Netflix te recomienda una serie, cuando tu celular reconoce tu cara, cuando el buscador de internet predice lo que vas a escribir. O incluso en la medicina, ayudándonos a detectar enfermedades. ¿Y cómo usarla? La clave es hacerle buenas preguntas. Mientras más claro seas, mejores respuestas te dará. La IA no reemplaza tu mente. Potencia lo que ya sabes hacer.
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7: Actualmente existe cierta dicotomía entre los que buscan sistemas de audio modernos y los que simplemente quieren disfrutar de sus discos de vinilo. Los primeros buscan tener el último sistema con codificaciones de audio como Dolby Atmos, que es una tecnología que permite escuchar sonido envolvente, y los segundos buscan quizá solo un sistema nuevo que les permita disfrutar de sus viejos discos. La compañía californiana Sonos ha buscado fusionar a estos dos tipos de melómanos con la nueva bocina Era 300, ya que esta permite conectar por medio de un adaptador USB-C un reproductor de acetatos por medio de un conector de 3.5 milímetros, sin dejar de lado que puedes usar servicios compatibles con Dolby Atmos. A pesar de ser una bocina aparentemente sencilla, tiene uno de los mejores sonidos en la actualidad y es ideal para ambientar prácticamente una sala completa. No obstante, esta marca tiene la particularidad de que es capaz de calibrarse por sí sola y se puede sincronizar con otros equipos para dar un sonido ambiental bien calibrado. Mi nombre es Vladimir Arteaga y si quieres más información sobre este tipo de dispositivos o videojuegos, me puedes encontrar en redes sociales como @Vivek, @B de bueno, Y, B de vaca, E de Ernesto, K de kilo.
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6: ¿Sabías que cuidar el ambiente empieza por cómo consumimos ropa? Es por ello que te contamos algunas formas para poder sumarte a utilizar moda sostenible. Número 1. Compra solo lo que realmente necesitas y elige prendas de calidad que duren más tiempo. Número 2. Opta por materiales sostenibles como algodón orgánico o fibras recicladas. Número 3. Repara tus prendas en lugar de tirarlas y dales una segunda vida donándolas o intercambiándolas. Número 4. Evita el lavado excesivo para reducir el consumo de agua y también de energía. Pequeños cambios en tu forma de vestir pueden ayudar mucho al planeta.
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6: La voz es una herramienta fundamental en el entorno laboral. Estudios científicos demuestran que una voz segura y modulada genera mayor credibilidad y liderazgo. El

0: tono, la velocidad y la claridad influyen en cómo se perciben tus ideas. Una voz firme activa áreas del cerebro asociadas con la autoridad y la confianza. Además, el control de la respiración y la postura mejoran la proyección vocal y reduce el estrés, aumentando así tu presencia y efectividad al comunicarte. Según investigaciones, las personas con voces seguras son percibidas como más competentes y persuasivas, lo que puede abrir puertas en el ámbito profesional. Practicar técnicas vocales es una inversión que fortalece tu imagen y potencia tus oportunidades de éxito.
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3: Ya estamos de regreso con más información en Así las cosas. Les recordamos nuestras redes sociales, nos encuentra en X, nos encuentra en Facebook como Global Media Vallarta. Recuerde que le vamos a estar dando información acerca del paso del huracán Polo y bueno, también hace un momento escuchábamos justo la información que ha trascendido de los 33 municipios que suspenden clases, entre ellos pues está Puerto Vallarta, está Mascota, está San Sebastián del Oeste, está Talpa de Allende, está Mixlán, está Tomatlán, así que bueno, vamos a estarle dando también información al respecto. Por lo pronto, déjeme le platico que hay información relacionada también con la presidenta de México, Claudia Sheinbaum. Está respaldando el proceso de Morena ante los reclamos por las candidaturas del 2027. Y es que la presidenta afirmó que en Morena no existe dedazo y pidió serenarse a los morenistas inconformes con el proceso de designación de candidato rumbo a la elección del 2027. La presidenta dejó en claro y dijo lo siguiente: hay que serenarse y no es un tema personal. Lo más importante es un proyecto en todos los partidos políticos. No deberían ser temas personales, sino un proyecto y lo que se pone a discusión en una elección. Más allá de las personas son los proyectos, fue lo que insistió la presidenta de México. La titular del Ejecutivo consideró que es muy complejo porque siempre va a haber algún descontento, ya que el proceso de selección de candidatos es muy democrático. Si fuera un dedazo, como era con el PRI, como es ahora en todos los partidos, que son dedazos de la dirigencia de los partidos, pues entonces sería hasta más fácil. Pues es el que quiera el presidente o la presidenta, y no. Es democrático el proceso, y al ser democrático siempre va a haber un equipo que diga, bueno, no estoy de acuerdo, es lo que dijo la presidenta. Además, ella dijo, yo confío en el trabajo en que se está haciendo. Es más, yo ni me meto, yo no estoy pendiente de quién encuestó y cómo encuestaron. Es un equipo profesional y pienso que Ariadna y Citlali hacen un buen trabajo y en su momento tendrán que abrir todas las encuestas y ya decidirán ellas cuándo, fue lo que comentó. Y también pues se le cuestionó sobre Beatriz Mujica. La mandataria se refirió al caso de Beatriz Mujica, quien fue electa como coordinadora de la defensa de la 4T y esto en Guerrero, y pues ha recibido críticas por haber sido del PRIAN. En este caso, dijo, fue muy cuestionado. Ella llegó como senadora de Morena en el 2024. Muchos de los gobernadores no vienen desde 2015. Américo Villarreal llegó en el 18, Alejandro Armenta llegó en el 18, Rubén Rocha llegó en el 18. Bueno, ahora ya no está de gobernador, dijo, son varios. Indira Vizcaíno llegó en el 18, está compañera de Guerrero, es senadora de Morena, en el 24 fue electa y ganó una encuesta, fue lo que señaló. Aseguró que Morena está acostumbrado a hacer todo público, lo cual acotó no tiene nada de malo, porque antes decían que en el PRI pues eran tan disciplinados que nadie hacía público los desencuentros que tenían. Aquí no. Opinó que pues ese es el problema de hacer un proceso tan democrático, insistió, no hay dedazo. Y bueno, por otra parte dijo que no existe nada que prohíba que los virtuales precandidatos de Morena rumbo a las elecciones del 2027 acudan a los actos de su gira por el segundo informe de gobierno. Y bueno, también hay información relacionada con la violencia. Ya desplazó a 1.6 millones de personas en México en 5 años. Estos son datos que ha dado a conocer el INEGI. Y es que en nuestro país, en México, existen los desplazamientos forzados, un problema que minimizan las autoridades, pero está estrechamente relacionado con la violencia, con hechos de inseguridad que ocurren en los estados y según la reciente encuesta intercensal del INEGI. De octubre del 2020 al 2025, al menos 510 mil hogares experimentaron el desplazamiento forzado por inseguridad delictiva o violencia. Esto se traduce en 1.6 millones de personas. Mientras que en menor medida, 152 mil hogares sufrieron el mismo fenómeno por catástrofes naturales o de origen humano. Ello se traduce en 485.5 mil personas. Los resultados presentan que entre octubre del 2020 y octubre del 2025, 510 mil hogares tenían al menos a una persona que se vio obligada a cambiar su lugar de residencia debido a la violencia o a la inseguridad delictiva. De acuerdo con los datos que se han proporcionado, Guerrero, Morelos y Baja California Sur registraron la mayor población que experimentó desplazamientos forzados con 3.4%, 2.4% y 1.4%. Sin embargo, del total, la principal razón fue por inseguridad delictiva o violencia. Estamos hablando del caso de Guerrero con 1.6, 2.1 con Morelos y 1.9 en Baja California Sur. Una constante que se repite en prácticamente todos los estados del país, donde la principal causa de desplazamiento forzado es la inseguridad. Por ejemplo, en Colima, el total fue de 2.3, pero el 2% lo adjudicó a un hecho de violencia. En Zacatecas ocurrió algo similar, donde el 2.2% de la población señaló que esa fue la causa. En tanto, la Ciudad de México también estuvo expuesta con 1.6%. La encuesta señala que el 1.4% de la población señaló como razón de su emigración la violencia. La encuesta internacional toma en cuenta otras formas de desplazamiento forzado a causa de desastres naturales o de origen humano. Esto puede incluir el incremento del mar en las costas o la destrucción de sus viviendas, como ocurrió con el paso del huracán Otis en la costa del Océano Pacífico. Además, el INEGI contempla el desplazamiento forzado interno cuando una persona residente se ve obligada a cambiar su lugar de residencia dentro del país por las razones ya descritas. Y bueno, pues hay que señalar que esta es la primera vez que el INEGI contempla la información sobre desplazamiento forzado en la encuesta internacional. Sin embargo, pues esto no demuestra la cantidad de la población que resulta expulsada por problemas de vivienda. Vamos a ir a una pausa, vamos a ir a una pausa y regresamos con más noticias.
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10: ¿Sabías que la depresión post-vacaciones existe y es una sensación frecuente al regresar a la rutina tras un periodo de descanso? Se puede manifestar con falta de motivación, cansancio o tristeza. Para combatirla, es importante retomar las actividades gradualmente, mantener hábitos saludables y buscar apoyo si es necesario. Incluir actividades que resulten placenteras durante el día puede ayudar a mejorar el estado de ánimo. Recuerda que esta situación es temporal y con tiempo y cuidado podrás recuperar tu bienestar.
11: ¿Cuál fue la primera carretera de la historia? Las carreteras son vías rápidas con uno o más carriles para cada sentido de circulación. Se cree que la primera de todas fue la Vía Apia en la antigua Roma, que fue construida en el año 312 a.C. Tenía 540 kilómetros de longitud y 8 metros de ancho. La primera de la era moderna se realizó en Italia en 1921. Unía a Milán y Verace y recorría 347 kilómetros.
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14: Ya estamos de regreso con más información, son las 8 de la mañana con 2 minutos. Es miércoles 23 de septiembre del 2026. Les recordamos que nos estamos escuchando a través del 90.3 FM. Estamos en Puerto Vallarta, en Cabo Corrientes, en Tomatlán, en Mascota, en San Sebastián del Oeste, en Talpa de Allende, en Huachinango, en Mixtlán. También nos puede escuchar en el estado de Nayarit, en Bahía de Banderas y Compostela. Y puede seguir esta transmisión vía streaming en todos los rincones del mundo a través de nuestra página web. Nos encuentra como vallartabahía.globalmedia.mx. Saludo con muchísimo gusto a Israel Sánchez Martínez, el expresidente de la Unión Nacional de Padres de Familia. Israel, muy buenos días, ¿cómo estás?
4: Hola, ¿qué tal? Muy bien, Sara, ¿y cómo estás? Gusto en saludarte.
14: Israel, pues nos da gusto poder platicar contigo y sobre todo también hablar de este tema que tiene que ver con la restricción de uso de celulares en las escuelas. Nos gustaría escuchar también cuál es el posicionamiento institucional. ¿Qué opinan los padres de familia? Y sobre todo también si realmente han sido tomados en cuenta, si han sido considerados para esta toma de decisiones.
4: Sí, mira, pues en primera instancia estamos de acuerdo con la medida. Creo que es un primer paso. Obviamente, pues como sabemos, todo implica la mejora, y en este sentido vemos que aunque la medida es buena, sin embargo creemos que muchos de nuestros presidentes participaron en algunos de los foros. Sin embargo, en el considerando que se hizo sobre el mecanismo, pues no se toma en cuenta nada de los padres de familia. Y bueno, pues esto vemos con un poco de foco rojo, en el sentido de que, pues vaya, sí se tomó, qué bueno que se tomó en cuenta las necesidades de los docentes, pero pues cuando se hace un proceso de diálogo y acuerdos, pues cuando no te toman en cuenta los acuerdos, pues quiere decir que no hubo diálogo, ¿no? Sino que hubo nada más una escucha, pero si eso no se transforma en propuestas, pues simplemente se quedan a la mitad. Y en ese sentido, pues la preocupación de los padres de familia no está nada más en el tema del uso de celular, sino temas de aprovechamiento, temas de cómo se va a trabajar el tema de los celulares. Se queda muy ambiguo el documento, porque por un lado sí te permite seguir llevando el celular. Esto refleja un poco que la autoridad no entiende que es un tema de establecer protocolos, de establecer un protocolo de comunicación, en fin, una serie de elementos que, pues bueno, el instrumento tiene que seguir mejorando y tiene que dejar claro que debe ser aplicado para la mejora educativa, no nada más para el tema de si se usa el celular o no en clase, y fortalecer la autoridad del docente, que es algo que creo que también quedó un poco ahí a la mitad, como para quedar bien con todos, y la verdad es que no se queda bien con nada, se queda todo como un poco de otra vez la carga administrativa que se le deja al docente, ¿no? Se le deja como que se le carga más la responsabilidad, sabiendo que el diagnóstico te dice que el docente dice el celular no me sirve, y como que traerlo pues significa, para mí no significa un retroceso en la conectividad. Estuvo muy raro ese concepto, no sé lo que quiera decir, porque el docente no está preocupado por la conectividad, está preocupado porque el niño aprenda, y eso es algo que creo se dejó de lado, ¿no? ¿Cuál va a ser el instrumento de mejora educativa? ¿Cómo se va a invertir? Que es algo que nosotros comunicamos, porque menciona la restricción del celular, pero cuando vemos que más de la mitad de las escuelas no tienen o no tienen luz, o no tienen computadoras, o no tienen internet, entonces esta situación pues sí se agrava en más de la mitad de las escuelas, y pues ahí sí, ese sí es un problema de conectividad para el docente y para el alumno. Entonces son cosas que se dejan de dudas, pero bueno, pues es un primer paso, como lo dijimos, y bueno, si no se toma en cuenta el tema de la del fortalecimiento y sensibilización con los padres de familia, pues va a quedar como muchas otras, ¿no? Muy improvisadas, muy anunciadas, pero poco aplicadas, y eso en el contexto de rezago educativo que vivimos en nuestro país, pues es grave, es algo que sí debemos atender de manera más profunda.
14: En este contexto, Israel, ¿cuál es, digamos, que la recomendación de los padres de familia? ¿Cómo les hubiera gustado que se abordara este tema y donde también fueran incluidos? Y sobre todo también porque pensando que finalmente este tipo de decisiones pues van de la mano con las familias, porque sin duda pues el uso de los dispositivos pues muchas veces también comienza desde el hogar. ¿Cómo hacerle para que sean considerados, y sobre todo qué es lo que estarían solicitando a la autoridad?
4: Sí, mira, yo creo que en primera instancia sí quitar el uso del celular. El niño no necesita el celular en clase ni llevarlo a la escuela. porque lo que busca el padre de familia es la certeza de que se pueda comunicar con su hijo. Si eso la escuela no se lo da y le permites el uso del celular, quiere decir que entonces hay un problema de falta de protocolos de comunicación. Esa es la parte principal o primero, digámoslo así. El segundo es que si ya se comentó, ya se sabe que los resultados de la prueba PISA, más lo que comentaron en el diagnóstico, que el docente batalla con el niño para... si trae el celular es un problema para el desarrollo del aprendizaje. Entonces, si de por sí todavía no se termina de cuajar el tema de la escuela, de la nueva escuela mexicana, porque no existen planes ni programas, la toma de decisión de los docentes, este tema de las asambleas donde, pues imagínate discutir con 300 padres de familia, 500 padres de familia, consideraciones particulares distintas, es algo que no se va a poder manejar. Y es algo que creo que va a dejar un poco ambiguo este tema. Entonces, y el tercero, pues el padre de familia no tiene la certeza de que con esto su hijo vaya a aprender, sino que nada más simplemente se deja como un poco el bueno, sí lo ocupen cuando el maestro se lo solicite. Y si el maestro no tiene claro qué es lo que se busca en los planes y programas, porque no se menciona el uso de la tecnología en los planes y programas, no se menciona el uso de la tecnología en los libros de texto, por lo tanto no hay una secuencia didáctica nacional en el uso de los dispositivos, y lo dejas al criterio, que es lo que buscaba el docente buscaba mayor claridad de reglas en el al respecto para fortalecer la autoridad del docente y obviamente fortalecer el aprendizaje. Pues simplemente los padres de familia no saben ni qué hacer, pues lo mando con el celular, no lo mando. Ese tipo de definiciones no quedó claro. Y bueno, pues esta situación, además el tiempo, pues una cosa más, el tiempo de un mes para implementar esto no va a ser suficiente. Los padres de familia se necesitan sensibilizar sobre el problema del uso del celular, cuáles han sido las consecuencias, cómo afecta esto a nuestros niños, y el decálogo pues no deja nada claro tampoco, ¿no? Entonces, yo creo que es algo que más que implementarse es de sensibilización, porque los padres de familia están de acuerdo, pero si no va de la mano con la mejora educativa, vamos a seguir teniendo el problema, como si el problema de los celulares fuera a resolver el tema educativo, y no es así, y es algo que sí necesitamos establecer y dejar muy claro durante los siguientes meses, porque esto no va a ser cosa de un mes, sino que al contrario se va a generar más problemas. Es algo que ya lo tenemos previsto, analizado y revisado sobre la experiencia que vivimos en Querétaro, que fue un tema que tuvimos que trabajar mucho con la sensibilización de los padres de familia, en algo que incluso pues era algo, a pesar de que era una medida buena, pues muchos padres de familia tuvieron mucha resistencia, y bueno, pues ahí se quedó como que un poco en el camino, y aún así se tuvo que mejorar. Entonces, como esto no se contempla dentro de esta normativa, más que pues avisen a los padres de familia y se acabó, pues creo que eso es lo que va a generar de problemática para los siguientes, a partir del mes de noviembre, que es cuando se pretende su instalación.
14: Y justo en ello, Israel, hay quien se pregunta que cómo le va a hacer, que no existen estas reglas claras, que no existen estos protocolos, o incluso pues en algunos lugares ni siquiera el tema de cómo se van a estar resguardando los celulares, quién va a estar pues a cargo, es decir, todo un protocolo que se deberá seguir. ¿Cómo hacerle para evitar incluso hasta futuros conflictos que se pudieran dar entre docentes, entre padres en las escuelas? ¿Cuál debería ser ese protocolo ideal de la escuela en caso incluso de que un alumno rompa la regla y que use el celular en clase? ¿Cómo debería aplicarse? ¿Qué opinan los padres de familia acerca de que todavía no existen todas estas reglas claras de cómo va a ser el protocolo ideal?
4: Sí, justo es lo que nosotros vamos a fortalecer. Vamos a desarrollar un foro para justamente compartir las experiencias. El padre de familia, más que querer comunicarse con su hijo dentro de clase, que eso no es cierto, es decir, se fue generando la mala práctica, eso sí estamos conscientes que los padres de familia aportamos esa mala práctica, y corregirla prácticamente es muy sencillo, simplemente el niño no se lleva el celular y se acabó, ¿no? En ese sentido creo que se resuelve el problema. El tema es que no hay una normativa clara, porque le dejan al casi igual, prácticamente le dejan al docente a que él decida, si se utiliza o no, en qué contextos, y en esa situación también, como bien comentas, no hay un protocolo en las escuelas públicas para que se pueda fortalecer el tema educativo, el tema de cuáles son las responsabilidades por llevar el celular, como bien dices, se deja todavía esto, prácticamente dejan 6 meses para que cada estado defina, y la verdad es que pues eso va a ser otro problema, porque el único estado que tiene esa normativa es el estado de Querétaro, y tampoco se tomó en cuenta las consideraciones. Y bueno, esto que hoy definieron como este acuerdo obliga a las escuelas, que bueno, a tener reglas claras en ese sentido, pero hubiera sido mejor que sacaran una sola normativa, porque esa situación pues permite mejorar el aprovechamiento del niño en el aula, que es la parte importante, ¿no? El padre de familia dice, okay, voy a quitar esto, y no le contestan la pregunta, oye, esto, con esto va a mejorar la educación, y simplemente esa pregunta no se contesta. Pero bueno, en primera instancia los padres de familia estaremos dispuestos a acatar las resoluciones que en primera instancia la propia comunidad educativa donde está el niño, ojalá se establezcan estos protocolos, estas reglas, lo más pronto posible.
14: Ahora, ¿existe preocupación por parte de los padres de familia en cuanto a que pues esta restricción del uso de celulares de alguna manera también pues profundice la brecha digital en escuelas, ya que pues también incluso hay algunas organizaciones que han señalado que hay escuelas que no cuentan con otras herramientas tecnológicas de aprendizaje en sus aulas? ¿Existe preocupación por ello?
4: Mira, sí, a nivel primaria no tanto. Vaya, lo que pasa es que hay escuelas que tienen maestro de computación, hay otras que no. Como ya lo comentaba, más de la mitad de las escuelas sí van a tener este problema, porque el celular a veces era la única manera que los niños tuvieran un acercamiento con este tipo de tecnología. La verdad es que el tema de conectividad ya está muy rebasado, es decir, la mayoría de las casas ya tienen o computadora o algún dispositivo electrónico que ya saben usar, tanto padres de familia como niños, ¿no? Eso es algo que ya está muy, prácticamente tenemos una cobertura del 95%. Prácticamente, como ya comentamos, hasta los niños tienen celular prácticamente desde los 8 años, y pues esto ya genera un tema de sí se conoce. El problema es que no está ligado a la educación. Entonces el dispositivo que se lleva en clase se utiliza para todo menos para la educación, ¿no? Es decir, para que el padre de familia hable durante las horas de clase, que eso no se puede hacer. O sea, los niños no tienen la necesidad de hablar, ni viceversa, salvo cuando sea un caso muy complicado, y es en donde los docentes solicitaban justamente esta definición de cuándo comunicarse incluso con algún niño y cuál era el protocolo. Pero como hay escuelas que ni siquiera teléfono tienen, pues bueno, se dejó esta práctica hasta llegar a este punto. Entonces el problema ahorita principal no es el tema de la conectividad ni de los dispositivos, es más bien, como ya se vio en la prueba PISA, es que el niño no está aprendiendo a leer ni a escribir, y también en esa situación pues ponen el pretexto de que bueno, pues es que tengo que hacer las tareas desde el celular, y resulta que había niños que tenían incluso hasta cuentas de redes sociales cuando pues simplemente esto está prohibido. Entonces hoy el niño no es conveniente que tenga un celular, y menos un celular de alta gama, que es lo que se ha visto, donde tienen acceso a todas estas herramientas y se ponen en riesgo. Entonces, no, al contrario, yo creo que ha sido más bien un mal uso que se le ha dado a la tecnología, y bueno, pues falta orientar efectivamente, pero bueno, ya tendrá su tiempo a nivel de secundaria, de bachillerato, de poder utilizarlo con mayor madurez, tanto mental como intelectual, y que pueda aplicarlo y aplicar, desarrollar esto de manera muy rápida. Afortunadamente la tecnología avanza, y bueno, su facilidad también se va avanzando también en su uso, en sus dispositivos, en la mejora de los mismos, y bueno, pues esto no realmente no es una preocupación para los padres de familia el que no aprenda ahorita, porque lo va a aprender y lo va a aplicar posteriormente de sus estudios. Lo que está preocupante más bien es que hoy en día, bajo el pretexto del celular, esperemos que no sea el pretexto para no decir que no se está formando a los niños.
14: Ahora, una cosa importante también que me gustaría que comentaras, Israel, y tiene que ver con, pues, con estos cambios, que también hay que decirlo, se espera que con ellos se reduzca el ciberbullying, que se ponga mayor atención, que no haya pues tantos problemas de salud mental como la ansiedad, como la dependencia digital, que se ha detectado en niños, en jóvenes y después de la pandemia. ¿Esperan indicadores, esperan cambios específicos favorables en este aspecto?
4: Sí, incluso lo vimos nosotros en el tema de la cuando muchos de los padres familias empezaron a dar cuenta que sus hijos utilizaban las redes sociales a muy temprana edad, que incluso estaban en grupos de incidencia a la violencia, que incluso muchos de ellos participaban grabando o difundiendo material de los propios salones en las escuelas para promover la violencia. Es algo que los padres familias sí están muy sensibilizados y no conocen el tamaño. Por eso comentamos mucho que era importante que el padre de familia se le tomara en cuenta, porque debe de saber que las problemáticas de violencia pues ocurren cuando los niños justamente traen un dispositivo. Ya lo vimos incluso en el caso de Querétaro, insisto mucho con ello porque participamos de esta política pública y vimos los resultados de la mejoría. Prácticamente estos comportamientos de violencia se redujeron a niveles de 0.2, 0.3 a nivel estatal, y eso permitió algo muy bueno porque sí se redujeron conductas violentas, sí se redujeron incluso temas de riesgo para nuestros niños en el tema del crimen organizado, de compra de estupefacientes. Y entonces sí hay una mejoría. Eso es algo que es muy importante tomar en cuenta con los padres de familia, desde el simplemente de decirles al padre de familia el por qué no debe de llevar el celular. Entonces es algo que nos preocupa en el acuerdo, porque casi dicen pues que si lo lleve pues lo pones en riesgo otra vez al niño, y es algo que sí debemos de sensibilizar al padre de familia de que sí hay más beneficios y más y menores riesgos para el niño el hecho de que no tenga un celular. El que no tenga un celular en la escuela beneficia mucho.
14: Bueno, y finalmente, Israel, que nos pudieras compartir también pues el mensaje central que la Unión Nacional de Padres de Familia pudiera enviar hoy a toda la comunidad educativa, a las autoridades, a los maestros, a las familias, para asegurar pues el éxito de este acuerdo que hoy se tiene.
4: Sí, claro. Bueno, pues en primera instancia, como dijimos, es un buen primer paso. Creo que el hecho de que hayan reconocido que a pesar de varios intentos de decirles varias veces que la tecnología en los niños y en los adolescentes hoy debe de estar regulado, debe de estar en las escuelas, pues es algo que es una tarea urgente. Sin embargo, debe de estar vinculado con el tema del rezago educativo, con la gran problemática que tenemos al respecto, y bueno, pues tendremos que seguir trabajando en ello. Comentarles a los padres de familia que no tengan miedo. Es importante que platiquen con los docentes sobre cómo, y con los directivos, de cómo establecer un ejercicio de comunicación para tener cuidado con nuestros niños en ese sentido, cuando establecer acuerdos, que es la parte más importante, sobre cómo comunicarse con nuestros niños. Pero ese es uno de los temas, pero además pues ver cómo se va a fortalecer el tema educativo. Ojalá que esta sea una oportunidad para poder establecer con los docentes esta comunicación asertiva. Y bueno, también en el caso de la Unión, pues que vamos a estar constantemente dando acercando pues estas herramientas y acercando consejos y muchas prácticas de mejora para que nuestros niños puedan transitar de este tema de uso de celular a algo bueno, ¿no? Eso es algo que estamos dispuestos siempre a colaborar.
14: Muy bien, Israel, pues como siempre agradecemos tu opinión en este espacio de noticias, te mando un abrazo, te deseo lo mejor y espero pronto volver a platicar contigo.
4: Claro que sí, muchas gracias, Arey, gracias por el espacio.
14: Gracias, ya lo escuchó, platicando con Israel Sánchez Martínez, él es presidente de la Unión Nacional de Padres de Familia, dándonos a conocer cuál es el posicionamiento, cuál es la opinión que hoy tienen los padres de familia respecto al acuerdo en torno a la restricción de uso de celulares en las escuelas. Vamos a más.
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18: Semarnat advierte que los microplásticos marinos representan un riesgo para la salud pública. Ciudadanos denuncian exceso de velocidad e imprudencias de choferes del transporte público en Puerto Vallarta. El gobierno de Jalisco amplió hasta el 30 de septiembre el plazo para que productores de maíz blanco accedan al subsidio de apoyo extraordinario a la comercialización.
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3: Instantes de conocimiento. ¿Sabías que la depresión post-vacaciones existe y es una sensación frecuente al regresar a la rutina tras un periodo de descanso? Se puede manifestar con falta de motivación, cansancio o tristeza. Para combatirla, es importante retomar las actividades gradualmente, mantener hábitos saludables y buscar apoyo si es necesario. Incluir actividades que resulten placenteras durante el día puede ayudar a mejorar el estado de ánimo. Recuerda que esta situación es temporal y con tiempo y cuidado podrás recuperar tu bienestar.
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14: Ya estamos de regreso con más información, son las 8 de la mañana con 29 minutos. Saludo de nueva cuenta a Yusef Matías. Ella nos tiene información acerca de Puerto Vallarta. Mantiene abierto el puerto a la navegación durante huracán Polo.
6: Un gusto saludarte de nueva cuenta, Saraí, así como al auditorio. Y comentarles que hasta el momento el puerto de Puerto Vallarta permanece abierto a la navegación y no se han restringido las actividades marítimas debido al huracán Polo, informó el almirante retirado Ubaldo Gómez Rodríguez, titular de la Capitanía Regional en la ciudad, durante la reunión del Consejo Técnico Municipal de Protección Civil. El funcionario explicó que, por ahora, las afectaciones del fenómeno hidrometeorológico todavía no se resienten de manera significativa en el puerto, aunque se mantiene un monitoreo permanente ante los cambios que pueda registrar Polo. Escuchemos parte de lo que dijo.
7: Hasta ahorita las afectaciones del huracán Polo todavía no se sienten aquí en el puerto. Se estima que lleguen por aquí las afectaciones jueves o viernes. A ese respecto estaremos atentos desde que se anunció. Con la formación de este fenómeno hidrometeorológico, la Capitanía de Puerto ha estado atenta enviando los boletines meteorológicos y los avisos de seguridad marítima.
6: El titular de la Capitanía Regional precisó que, mientras las condiciones actuales no representan un peligro para la navegación, no se restringirán las actividades marítimas. Escuchemos.
7: Y mientras tanto, no vamos a restringir las actividades marítimas porque aún no representan un peligro para la navegación. Pero tengan la certeza que en cuanto empiecen a ver esos cambios, enseguida vamos a tomar acciones, porque lo principal para nosotros como autoridad marítima es la salvaguarda del río en el mar y la seguridad de la navegación.
6: La Capitanía Regional de Puerto Vallarta continuará con el seguimiento de la evolución del huracán y determinará las medidas correspondientes conforme cambien las condiciones meteorológicas y marítimas en la región. La información que tenemos, Saraí, que tengan un excelente día.
14: Gracias, usted, por la información. El presupuesto federal va en detrimento de las necesidades de Nayarit. Esto lo ha dicho Sonia Bautista.
8: Bautista indicó que el presupuesto federal va en detrimento de las necesidades del Estado, ya que ámbitos como la Secretaría de Comunicaciones y Transportes y la Fiscalía de Nayarit van a enfrentar reducciones a nivel estatal.
9: No hay presupuesto para caminos. Es más, vámonos a dos, tres rubros de Nayarit del presupuesto federal. La Secretaría de Comunicaciones y Transportes aquí de Nayarit va a tener 12% menos de presupuesto, 12% menos. Entonces, ¿de qué manera pueden ayudar a nuestro Estado si los esfuerzos federales van en detrimento de las necesidades que tenemos? ¿Qué más? Si se habla de seguridad y se habla de la atención de los delitos federales, sobre todo, pues también en la Fiscalía Federal aquí en Nayarit va a tener una reducción también muy considerable, más del 10%, Y bueno, pues esto cómo le abona al combate a la delincuencia, que hemos visto cómo cada vez se recrudece más de diferentes maneras en diferentes municipios. Entonces, todos estos rubros del presupuesto nos ponen en alerta. ¿Por qué? Porque no vamos a ver, lamentablemente, en el 2027 acciones que vayan con mucha precisión, tiros de precisión, para erradicar los problemas que más le aquejan a México, que más le aquejan a Nayarit.
8: Así las cosas en Nayarit, Saraí. Regresamos contigo.
14: Gracias por la información. El huracán Polo es ahora un huracán de categoría 4. Esto tras perder algo de intensidad este miércoles mientras continúa su desplazamiento frente a la costa suroeste de México en el Pacífico, donde han comenzado a llegar las bandas de lluvia externas del fenómeno, según el más reciente reporte del Centro Nacional de Huracanes. El centro alerta que se esperan fluctuaciones de intensidad, pero se espera que Polo siga siendo un huracán mayor muy poderoso durante los próximos días. La tormenta tiene vientos máximos sostenidos que están cerca de 250 kilómetros por hora con ráfagas más fuertes y se está moviendo hacia el norte a cerca de 4 kilómetros por hora. Se espera que un giro brusco al noroeste comience más tarde este miércoles, seguido de un movimiento general hacia el oeste-noroeste a finales de esta semana. En la trayectoria del pronóstico se espera que el núcleo de Polo esté cerca de la costa del suroeste de México durante los próximos días, aunque se vaticina que permanezca en alta mar. Polo pues se alimenta de condiciones atmosféricas favorables y de aguas más cálidas que impulsadas por el Super Niño, que está generando una temporada de huracanes hiperactiva en todo el Pacífico. Además, cada vez más huracanes se intensifican rápidamente a medida que la Tierra y sus océanos se calientan debido a la contaminación por combustibles fósiles. La intensificación rápida extrema se define como un aumento de los vientos de 93 kilómetros por hora o más en 24 horas. Polo superó ampliamente ese umbral con un aumento de 177 kilómetros por hora al pasar de ser una tormenta tropical con vientos de 80 kilómetros por hora a un huracán de categoría 5 con vientos de 257 kilómetros por hora entre el lunes y la mañana del día de ayer. Este ritmo de intensificación rápida es verdaderamente extraordinario, fue lo que dijo el Centro Nacional de Huracanes el día de ayer, y bueno, también dijo que se encuentra entre los más rápidos registrados en el Pacífico Oriental. El huracán Patricia estableció en 2015 el récord de intensificación en 24 horas en el Pacífico Oriental, cuando sus vientos aumentaron 193 kilómetros por hora. Polo es comparable con ese huracán, con el huracán Otis del 2023, cuyos vientos aumentaron 169 kilómetros por hora en 21 horas antes de azotar y devastar Acapulco, México. Y bueno, pues respecto a los vientos de Polo, se esperan condiciones de tormenta tropical dentro del área de aviso a lo largo de la costa de México. Y bueno, pues este miércoles también se esperan condiciones de tormenta tropical dentro del área de vigilancia a lo largo de la costa de México. El pronóstico agrega que Polo podría descargar niveles de lluvia de 7 a 16 centímetros, con totales máximos aislados de hasta 20 centímetros a través de las porciones costeras de los estados mexicanos de Guerrero y Michoacán hasta el jueves. Estas precipitaciones pueden producir inundaciones y deslizamientos de tierra que amenazan la vida, especialmente en áreas de terreno empinado. Las marejadas generadas por Polo, por su parte, podrían afectar pues porciones de la costa del suroeste de México durante los próximos días. Estas corrientes son propensas a causar oleaje que amenaza la vida, condiciones de corrientes marinas e inundaciones costeras. Hay alertas de tormenta tropical vigentes para la costa suroccidental de México, ya que se espera que esta zona registre condiciones de tormenta tropical desde las primeras horas de este miércoles. Y bueno, pues es parte de la información que seguiremos dando acerca del huracán Polo, que ya bajó a categoría 4, pero bueno, continúa siendo todavía un peligro latente frente a la costa del Pacífico de México. Vamos ahora a escuchar a Yusef Matías. Se requiere mayor intervención en las calles de Puerto Vallarta, esto ante los daños que se generan por las lluvias.
6: Un gusto saludarte de nueva cuenta, Saraí, así como al auditorio. Y comentarles que a pesar de los esfuerzos que realiza el Ayuntamiento de Puerto Vallarta para atender los daños en las calles mediante trabajos de bacheo, se requiere una intervención de mayor alcance debido a las afectaciones que está dejando el temporal de lluvias, afirmó el secretario de Transporte de Jalisco, Diego Monraz Villaseñor. El funcionario señaló que la dependencia estatal ha recibido numerosas quejas de ciudadanos y usuarios de distintos medios de transporte debido a las condiciones que presentan algunas vialidades del municipio. Escuchemos parte de lo que dijo.
0: Ha habido muchas quejas de usuarios y ciudadanos en el transporte público, pero también en cualquier tipo de movilidad, bicicleta, moto o auto, de que con el temporal de lluvias las calles se destrozaron en Puerto Vallarta. Calles que estaban regularmente empedradas o pavimentadas están en muy malas condiciones. Sí reportamos nosotros esto al municipio y sabemos que están haciendo un esfuerzo por bachar, pero creo que se requiere una intervención mayor en el municipio porque nos afecta a todos en la movilidad de personas, de paqueterías, de transporte de carga.
6: El secretario de Transporte puntualizó que el mantenimiento de las calles municipales corresponde al ayuntamiento al tratarse de vialidades bajo su responsabilidad, aunque las condiciones de estas tienen repercusiones en la movilidad de toda la población. En contraste, señaló que algunas vialidades de competencia estatal han recibido inversiones para mejorar su infraestructura y conservarse en mejores condiciones. Como ejemplo, mencionó la avenida Francisco Medina Asensio, donde recientemente se realizó una intervención con concreto hidráulico. Escuchemos.
0: Vialidades estatales que se han hecho fuertes inversiones con los pasos a desnivel, las grapas, las gasas que se han hecho de incorporación, y creo que esas se conservan en buen estado, como la Medina Asensio, que tuvo una intervención estatal reciente con concreto hidráulico. Ojalá y así fuera todo el municipio, pero le corresponde al ayuntamiento dar esa respuesta.
6: El funcionario expresó que sería deseable que las condiciones de las vialidades atendidas mediante obras de este tipo se replicaran en el resto del municipio, aunque reiteró que corresponde al Ayuntamiento de Puerto Vallarta determinar y ejecutar las acciones necesarias para atender las calles de su competencia. La información que tenemos, Araí, que tengan un excelente día.
14: Gracias, Yusef, por la información. Vamos a ir a un corte. Les recuerdo nuestras redes sociales. Nos encuentra en X, nos encuentra en Facebook como Global Media Vallarta.
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17: ¿Cuál fue la primera carretera de la historia? Las carreteras son vías rápidas con uno o más carriles para cada sentido de circulación. Se cree que la primera de todas fue la Vía Apia en la antigua Roma, que fue construida en el año 312 a.C. Tenía 540 kilómetros de longitud y 8 metros de ancho. La primera de la era moderna se realizó en Italia en 1921. Unía a Milán y Verace y recorría 347 kilómetros.
18: San Luis Potosí esconde entre sus calles un lugar de descanso, de tranquilidad, donde te puedes sentar y refugiarte del ruido citadino. A este sitio se le conoce como el Callejón del Cariño. Se encuentra muy cerca de la Plaza del Milenio, entre la Avenida Venustiano Carranza y Francisco I. Madero. En el siglo XIX, cuando la ciudad de San Luis Potosí aún era muy pequeña, había una pulquería de no muy buena fama, cuya dueña era doña Isabel Bedoya, a la que apodaban La Cariñosa. Los desórdenes en ese callejón eran constantes hasta que un mal día, doña Isabel, La Cariñosa, acabó muerta. Pero no así su fama. Aunque el ayuntamiento despejó la zona, los habitantes de San Luis Potosí, en memoria de doña Isabel, nombraron a este corredor como el Callejón del Cariño.
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19: Escuchar música que te emociona activa áreas del cerebro relacionadas con el placer y libera dopamina, la hormona de la felicidad. Artistas como Coldplay, Adele y bandas como Explosions in the Sky generan respuestas intensas por sus melodías emocionales. Incluso la música clásica, como Claro de Luna de Debussy, puede provocar lo que se conoce como friction, esa sensación de escalofrío placentero. Tu cerebro responde a lo que amas. Por eso, la música que te toca el alma también mejora tu bienestar.
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20: 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Ensueño se caracterizaba por tener los juguetes llamados computarizados. Por ejemplo,
22: 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El Corvette 255 es un juguete computarizado Ensueño.
20: ¿Qué me dicen del Fabuloso Fred?
23: Fabuloso Fred 2, maravilla electrónica con 12 juegos para toda la familia.
24: ¿Tiene?
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20: ¿Y qué tal que para conocer las novedades que traía cada año Ensueño, teníamos que ver los domingos a Chabelo, quien detalladamente presentaba cada uno de estos juguetes?
27: Este es el Fabuloso Robot 2XL, que es un auténtico campeón de los juguetes electrónicos y es un juguete de más autodidáctico, porque todos ustedes, cuates, basta con colocar su cinta, lo encienden y el robot solito les va a empezar a hacer preguntas.
31: Yo soy 2XL.
20: Ya en el año de 1997, Ensueño se asoció con Mattel hasta que finalmente desapareció.
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0: paso hacia la definición de las candidaturas a las gubernaturas, aunque legalmente las candidaturas oficiales se determinarán posteriormente. Hasta ahora, Morena ha definido coordinaciones en distintas entidades, mientras que permanecen pendientes otras designaciones. El proceso ha generado expectativas y en algunos casos inconformidad entre grupos que aspiran a encabezar las candidaturas. Para Jorge Rocha, pues una de las ventajas de haber iniciado el proceso con anticipación es que el partido dispone de tiempo suficiente para realizar lo que políticamente se conoce como una operación cicatriz: negociar con los grupos inconformes, ofrecer alternativas y buscar que quienes no resultaron favorecidos permanezcan dentro del proyecto partidista. El Partido del Trabajo ya ha manifestado inconformidades relacionadas con el proceso y, según el análisis del académico, existe la posibilidad de que algunos perfiles que quedaron fuera de las definiciones busquen competir por otras vías. Esa decisión implicaría para los aspirantes valorar entre negociar nuevos espacios dentro de la coalición o competir de manera independiente. La situación también pone a prueba la relación de Morena con sus aliados. El Partido Verde mantiene negociaciones en entidades como San Luis Potosí, mientras que el PT ha expresado diferencias respecto al proceso de selección. Otro elemento que podría generar tensiones es el papel de los gobernadores en turno. En algunos estados, los grupos políticos vinculados con los gobiernos estatales han tenido mayor influencia en las definiciones, mientras que en otros casos, las designaciones no necesariamente coincidieron con las aspiraciones de los grupos gobernantes. El modelo de coordinadores también podría modificar el equilibrio interno del propio partido. Jorge Rocha consideró que estas figuras podrían adquirir mayor relevancia política que las dirigencias estatales de Morena, al concentrar alrededor de ellas los esfuerzos rumbo a las elecciones. Pero el desafío no termina con las designaciones. El especialista identificó otros factores que podrían afectar el desempeño electoral de Morena. Entre ellos, los antecedentes políticos de algunos perfiles y las condiciones de seguridad en entidades como Sinaloa, Zacatecas y Michoacán. En estos estados, la violencia y la percepción ciudadana sobre la seguridad podrían convertirse en factores relevantes durante el proceso electoral. Así, mientras Morena avanza en la definición de sus coordinadores estatales, el principal reto interno será transformar las aspiraciones individuales y las disputas entre grupos en acuerdos que permitan conservar la cohesión partidista. Las 7 designaciones que permanecen pendientes serán, en este sentido, una nueva prueba para la capacidad de negociación del partido y sus aliados de cara a la contienda electoral del 2027. Así, pues, la opinión que hoy se tiene acerca de Morena y sus coordinaciones. Vamos ahora a escuchar a Yusef Matías. Despliegan 482 vehículos y 1,600 elementos ante el huracán Polo en Jalisco.
1: Un gusto saludarte de nueva cuenta, Saraí, así como al auditorio. Y comentarles que un operativo con 482 vehículos y alrededor de 1,600 elementos de las Fuerzas Armadas, corporaciones estatales y municipales, fue desplegado en las costas de Jalisco para atender cualquier eventualidad que pudiera registrarse ante el paso del huracán Polo, informó Sergio Ramírez López, titular de la Unidad Estatal de Protección Civil y Bomberos de Jalisco. Escuchemos parte de lo que dijo.
2: Hasta este momento los recursos que se tienen desplegados son 482 vehículos, son alrededor de 1,600 oficiales de las Fuerzas Armadas, de las Fuerzas del Estado y de los municipios. A esto se suma también la Cruz Roja Mexicana.
1: El funcionario detalló que las instituciones participantes mantienen una coordinación sectorial a través del Comité Estatal de Emergencia, por lo que las acciones se encuentran divididas en distintas áreas como salud, seguridad, turismo, educación, infraestructura, agua y saneamiento, entre otros. Precisó que en las zonas turísticas, los establecimientos hoteleros cuentan con convenios para habilitar espacios específicos como refugios temporales para turistas, cuya coordinación corresponde a la Secretaría de Turismo. Escuchemos.
2: En las zonas todos los hoteleros tienen convenios con lugares específicos para montar refugios temporales para el turismo, y estos están siendo coordinados por la Secretaría del Ramo, que es la Secretaría de Turismo. También nos está apoyando la Cruz Roja Mexicana.
1: Respecto a los recursos disponibles para enfrentar posibles daños, el titular de Protección Civil Estatal informó que actualmente se cuenta con una bolsa de 300 millones de pesos en el Fondo Estatal de Desastres Naturales. Escuchemos.
2: Tenemos el Fondo Estatal de Desastres Naturales con un presupuesto en este momento de 300 millones de pesos. Sin embargo, el gobernador dio la instrucción de que se asignaran los recursos que fueran necesarios en caso de que se fueran a requerir.

0: además preparado un equipo de evaluación de daños para intervenir en el momento que sea necesario y darle apoyo a los municipios para que tramiten sus declaratorias de emergencia y de corroboración de daños.
1: La información que tenemos, Araí, que tengan un excelente día.
2: Gracias, José, por la información. Vamos a escuchar al maestro Víctor Cornejo, nos tiene toda la información del clima para este miércoles.
3: ¿Qué tal, amigos que nos siguen por este medio? Con ustedes el reporte meteorológico para este miércoles 23 de septiembre. Bien, pues gran diversidad de estados de tiempo ocurren en nuestro país. Hay cielos poco nublados en Baja California, gran parte de Sonora y estados del noreste y península de Yucatán, mientras que el huracán Polo mantiene con nublados y lluvias intermitentes y algunas tormentas a todos los estados del Pacífico Sur. En mares del Pacífico ya hay dos huracanes y una depresión tropical cerca de Hawái. En este amanecer de miércoles, el huracán Polo es categoría 4 en la escala Saffir-Simpson, con vientos máximos sostenidos de 240 kilómetros por hora y localizado a 270 kilómetros al sur de Zihuatanejo o a 515 kilómetros al sureste de Manzanillo. Las bandas del meteoro ya afectan las zonas costeras de Guerrero y parte de Michoacán, y hay una advertencia para efectos de tormenta tropical desde Punta San Telmo hasta Playa Pérula en las próximas horas. Este ciclón, después de haber estado casi estacionario, ahora empieza a moverse hacia el norte a una velocidad de traslado lento de 4 kilómetros por hora. Ya mañana inclinará su derrotero hacia mar adentro, según los pronósticos de trayectoria, y esperemos que eso suceda. Por tal razón, se mantiene una estrecha vigilancia. Desprendimientos del sistema pueden generar algunas tormentas relevantes, como la que sucede en estos momentos en el mar, y también se adentra en tierra, afectando a Lázaro Cárdenas, Playa Azul, Caleta, hasta Tizupan, en el litoral de Michoacán. Aquí en la región de Bahía de Banderas amaneció con cielos nublados. Puede asomarse el sol en algunos ratos, pero dominarán los nublados a lo largo del día, con presencia de algunas lluvias intermitentes, es decir, a ratos llueve, sobre todo en forma ligera. Algunos chubascos relevantes se pueden dar en horas de la tarde. Ayer se dieron lluvias ligeras en varias zonas. Destaca Ixtapa, que acumuló 9.8 milímetros. Las temperaturas máximas rondarán los 31 y 33. La mínima fue de 26 grados en centros urbanos, 25 en poblados periféricos. De momento, eso es todo, informó Víctor Cornejo. Estamos al pendiente.
2: Y el día de ayer, la Unidad Estatal de Protección Civil y Bomberos de Jalisco, el día de ayer por la noche, informó que ya han llegado a sus destinos los más de 200 elementos que han sido desplegados de Jalisco para vigilar y atender a la población que pueda requerir ayuda ante el paso del huracán Polo, que ha alcanzado la, pues ya le decía yo, la categoría 4. Y bueno, pues en este caso, ya el titular de la Unidad Estatal de Protección Civil y Bomberos de Jalisco dijo que los elementos de la Unidad Estatal de Protección Civil y Bomberos de Jalisco han arribado a las bases regionales de Zihuatlán y Puerto Vallarta. Están listos para atender cualquier situación que pudiera presentarse ante las condiciones que genere el huracán Polo, que se ubica cercano a las costas de Jalisco. Con más de 30 vehículos de la Comandancia Estatal, el personal desplegado realizará labores de prevención, monitoreo, evaluación y atención, fortaleciendo así la capacidad de respuesta ante las condiciones que pudiera generar este fenómeno. Actualmente, dijo, Polo mantiene una trayectoria que podría generar lluvias, vientos y posibles afectaciones en distintos municipios de Jalisco, por lo que se mantiene vigilancia permanente y coordinación con autoridades municipales y de los tres niveles de gobierno. Y bueno, pues en este caso informó que Polo se mueve lentamente hacia el noreste, fue lo que mencionó, y se prevé que continúe su movimiento hacia el noreste del resto del día. Y bueno, también dijo que entre los escenarios previstos hasta ahora, la corporación estatal pues se pronostican lluvias fuertes a muy fuertes de este miércoles al sábado en los municipios de Píhuamo, en Tolimán, en Tonila, en Tuxpan, en Zapotitlán de Vadillo, en Atengo, en Sierra de Amula, en Autlán de Navarro, en Ayutla, en Chiquilistlán, en Cuautla, en Ejutla, en El Grullo, en El Limón, en Juchitlán, en Tecolotlán y Tenemaxtlán. Las previsiones se aplican de la misma forma para para Tonayá, en Tuxcacuesco, en Unión de Tula, en Casimiro Castillo, en Cihuatlán, en Cuautitlán de García Barragán, en La Huerta, en Tomatlán, en Villa Purificación, en Atenguillo, Cabo Corrientes, Huachinango, Mascota, Mixtlán, Puerto Vallarta, San Sebastián del Oeste y en Talpa de Allende. El Hijo, exhortamos a la población a mantenerse informada a través de Jalisco Alerta y canales oficiales, además de atender las recomendaciones de las autoridades y evitar ponerse en riesgo, fue lo que comentó. Y bueno, pues el gobierno de Jalisco está exhortando a la ciudadanía a suspender de inmediato cualquier actividad marítima, playera o de pesca por el fuerte mar de fondo. Además, exhorta a los ciudadanos a no cruzar ríos ni arroyos ante el peligro de inundaciones y deslaves. Vamos a ir a una pausa, regresamos con más información.
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3: El huracán Polo mantiene en alerta a regiones de Jalisco, mientras Protección Civil refuerza las acciones preventivas ante sus posibles efectos. El alza en rentas y vivienda obliga a trabajadores a desplazarse y dificulta adquirir un patrimonio, afirmó Coparmex Puerto Vallarta. Empresarios de Puerto Vallarta coordinan con el INE acciones para fomentar la participación y observación electoral.
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11: ¿Qué es la inteligencia artificial? La escuchamos por todos lados, pero ¿realmente sabemos qué es? La IA es una tecnología que permite a las máquinas aprender de datos, reconocer patrones y tomar decisiones sin que alguien les diga paso a paso qué hacer. Funciona gracias a matemáticas, lógica y grandes volúmenes de información, no porque piense como un humano. La usamos todos los días. Cuando Netflix te recomienda una serie, cuando tu celular reconoce tu cara, cuando el buscador de internet predice lo que vas a escribir. O incluso en la medicina, ayudándonos a detectar enfermedades. ¿Y cómo usarla? La clave es hacerle buenas preguntas. Mientras más claro seas, mejores respuestas te dará. La IA no reemplaza tu mente, potencia lo que ya sabes hacer.
12: ¿Cuál fue la primera carretera de la historia? Las carreteras son vías rápidas con uno o más carriles para cada sentido de circulación. Se cree que la primera de todas fue la Vía Apia en la antigua Roma, que fue construida en el año 312 a.C. Tenía 540 kilómetros de longitud y 8 metros de ancho. La primera de la era moderna se realizó en Italia en 1921. Unía a Milán y Verace y recorría 347 kilómetros.
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11: ¿Sabías que cuidar el ambiente empieza por cómo consumimos ropa? Es por ello que te contamos algunas formas para poder sumarte a utilizar moda sostenible. Número 1. Compra solo lo que realmente necesitas y elige prendas de calidad que duren más tiempo. Número 2. Opta por materiales sostenibles como algodón orgánico o fibras recicladas. Número 3. Repara tus prendas en lugar de tirarlas y dales una segunda vida donándolas o intercambiándolas. Número 4. Evita el lavado excesivo para reducir el consumo de agua y también de energía. Pequeños cambios en tu forma de vestir pueden ayudar mucho al planeta.
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14: Ya Ya estamos de regreso con más información. Son las 9:01 a.m. Es miércoles 23 de septiembre del 2026. Les recordamos que nos estamos escuchando a través de 90.3 FM. Estamos en Puerto Vallarta, en Cabo Corrientes, en Tomatlán, en Mascota, en San Sebastián del Oeste, en Talpa de Allende, en Huachinango, en Mixtlán. También nos puede escuchar en el estado de Nayarit, en Bahía de Banderas y Compostela. Y puede seguir esta transmisión vía streaming en todos los rincones del mundo a través de nuestra página web. Nos encuentra como vallartabahia.globalmedia.mx. También pues puede darnos a conocer su opinión, sus denuncias, sus quejas a través de nuestras redes sociales. Nos encuentra en X, nos encuentra en Facebook como Global Media Vallarta. A lo largo de este espacio de noticias le estaremos dando información, todo lo que se esté dando a conocer acerca del huracán Polo. Y justamente la Unidad Estatal de Protección Civil y Bomberos acaba de dar a conocer información señalando que pues mantienen acciones preventivas y de preparación y coordinación ante el huracán Polo. Señalan que continuarán trabajando para anticiparse a los escenarios de riesgo, para proteger a la población y generar las condiciones necesarias para que las personas tengan tiempo de actuar oportunamente y garantizar su seguridad. Por ello dan a conocer que mantienen reuniones permanentes de coordinación con el Comité Estatal de Emergencias y la Coordinación Nacional de Protección Civil, además de fortalecer la presencia operativa en las regiones que podrían verse afectadas. Actualmente están operando con un centro de operaciones de emergencia, dos comandos de área, uno en la región Costa Sur, en Cihuatlán, y otro en la región Costa Norte, además de cuatro puestos de comando en Tomatlán, en El Grullo, en Talpa de Allende y en Cabo Corrientes, desde donde están coordinando las acciones y mantienen vigilancia permanente. Además, están haciendo un llamado a la población a mantenerse informados a través de Jalisco Alerta y los canales oficiales de Protección Civil. Además, señalan que estarán atendiendo en todo momento pues las emergencias, las solicitudes de apoyo que estén pidiendo la ciudadanía. Es parte de la información que ha trascendido en los últimos minutos. Le vamos a estar dando información, ya le decía yo, de todo lo que esté sucediendo. Y bueno, también justamente hay información pues relacionada con la seguridad de Jalisco. Déjeme le platico esto en otros temas, que tras estar desaparecido desde junio del 2025, el día de ayer Isaí de Jesús, de 18 años, regresó por su propio pie a su domicilio, esto en la colonia de Tetlán de Guadalajara. De acuerdo con la Policía Municipal de Guadalajara, fue el papá del joven quien dio aviso a las autoridades. Se tiene reporte de esto en la colonia Tetlán, de un masculino de 18 años que se encontraba extraviado desde hace aproximadamente un año. Regresó por su propio pie a su casa y el progenitor es quien realiza el reporte, ya que observa varias lesiones en sus extremidades. Según detalló la comisaría, las lesiones que presenta el joven fueron ocasionadas por quemaduras de hace tiempo y que no fueron atendidas. Isaí fue trasladado a servicios médicos para su valoración. Hasta el momento no se ha dado a conocer más información sobre dónde se encontraba el joven o qué le sucedió. De acuerdo con la ficha de búsqueda de la Comisión de Búsqueda de Personas del Estado de Jalisco, Isaí de Jesús tenía 17 años cuando desapareció el 11 de junio del 2025 en la colonia Tetlán. De acuerdo con el Registro Estatal de Personas Desaparecidas al corte del 31 de agosto del 2026, hay más de 16,000 personas desaparecidas en Jalisco, de las cuales 1,804 son mujeres y 14,446 son hombres. Este es un caso, uno más, donde se localiza con vida en Guadalajara un joven, en este caso un joven de 18 años, tras un año de estar desaparecido. Isaí de Jesús, de 18 años, regresó por su propio pie a su domicilio en la colonia Tetlán de Guadalajara. Y bueno, también siguen las reacciones por el tema de la aparición de una pantalla publicitaria digital a bordo de una embarcación en las playas de Puerto Vallarta. Esto evidenció, según los especialistas y activistas, la falta de regulación y vigilancia sobre la publicidad de gran formato en el municipio. Tras difundirse un video de la embarcación, hay que señalar que el alcalde de Puerto Vallarta aseguró que el ayuntamiento no autorizó la pantalla y pidió la intervención de la Secretaría de Medio Ambiente y Recursos Naturales, de la Semarnat, al considerar que compete a la federación. Añadió que el anuncio viola el reglamento de imagen urbana municipal. Sin embargo, Óscar Morán Guillén, quien es integrante del Observatorio Ciudadano del Centro Histórico. Él cuestionó que el gobierno municipal traslade la responsabilidad a la federación. Afirmó que el ayuntamiento ha permitido anuncios luminosos y de neón en el Centro Histórico pese a las restricciones del reglamento. Recordó que a principios de año se intentó eliminar la prohibición de espectaculares, pero la propuesta no prosperó ante las presiones ciudadanas. Consideró que la pantalla en el mar refleja omisiones en materia de publicidad. Él dijo, se ha ignorado la normativa, incluso ante la petición de la ciudadanía y las asociaciones civiles de que se corrija. El ayuntamiento no hace nada. Miguel Magaña Virgen, quien es jefe del Departamento de Ciencias Ambientales, él señaló que existe un vacío legal sobre la publicidad flotante, al no estar regulada específicamente. Propuso crear una normativa y analizar sus posibles efectos ambientales entre los tres niveles de gobierno. Raquel Gutiérrez Nájera, quien es académica de la Universidad de Guadalajara, advirtió que la luz podría afectar a la fauna marina, especialmente a las tortugas que desovan de noche. José Palacios, quien es presidente de la Fundación Guadalajara 500, él recordó que hace 15 años se eliminaron los espectaculares en Puerto Vallarta y pidió mantener la restricción. Tras la aparición de esta embarcación con un espectacular digital que rondaba las playas de Puerto Vallarta, hay turistas que criticaron la exposición de la publicidad sobre el horizonte del destino costero. Señalaron que parte fundamental del municipio es su paisaje y el contacto con la naturaleza, por lo que este tipo de acciones atentan contra el turismo y el cuidado de la imagen urbana que los vallartenses han garantizado durante años. Alberto Méndez lamentó que tras la aparición de una pantalla publicitaria podría significar que otras marcas empleen el mismo método de publicidad. Criticó la contaminación visual que genera y ahora ya está con la playa si quieren adueñar, dijo. O sea, no les basta con contaminar visualmente todas las carreteras y ciudades. Ahora quieren poner esta publicidad en los mares, opacando el paisaje de los atardeceres, fue lo que expresó. Brenda Pérez coincidió con la preocupación de Alberto y ya dijo que teme que otras empresas opten por contratar los servicios de publicidad marítima. Además comentó que Puerto Vallarta podría perder su atractivo turístico si más embarcaciones de este tipo pues comienzan a utilizar este tipo de publicidad. Añadió que el ayuntamiento revisaba el caso y buscan conocer si existe algún permiso que autorice el uso de pantallas, fue lo que se informó. Y bueno, hay que mencionar que en el caso del ayuntamiento, pues mencionó que el artículo 56 del reglamento de imagen visual e identidad de Puerto Vallarta prohíbe los anuncios espectaculares, incluidas las pantallas publicitarias de grandes dimensiones dentro del espacio físico del área urbana. Y bueno, justamente en ese tenor también déjeme le comento que ya hay un comunicado oficial por parte de la empresa de Oceanic Marketing. Está defendiendo su pantalla flotante y señala contar con permisos de la Secretaría de Marina y de la Capitanía de Puerto. Y es que ante la creciente indignación ciudadana, el rechazo de agrupaciones ambientalistas y además los cuestionamientos de las autoridades municipales por la presencia de una embarcación con una pantalla publicitaria gigante en las aguas de la bahía, la empresa Oceanic Marketing hizo pública su postura a través de un comunicado oficial. En el documento, la firma defiende la validez y legalidad de su proyecto. Insiste de manera central en que cuenta con las autorizaciones y la documentación expedida por la Secretaría de Marina y la Capitanía de Puerto para llevar a cabo sus actividades de navegación y operación marítima. Como parte de los argumentos presentados en su posicionamiento, la compañía sostiene que operar en estricto apego al marco normativo dentro del ámbito de competencia de dichas dependencias federales. Además, asegura mantener total apertura para exhibir los permisos correspondientes ante cualquier proceso de verificación que determinen las autoridades competentes. Asimismo, la empresa aclara que se trata de una inversión privada de origen 100% nacional, sin financiamiento ni nexos con administraciones públicas o partidos políticos, cuya infraestructura y embarcación, dijo, fueron diseñadas e instaladas por talento e ingenieros mexicanos en los astilleros de Mazatlán, Sinaloa. Respecto al impacto en el entorno, afirman que su intención no es deteriorar el paisaje del destino, sino integrar una plataforma publicitaria que destine espacios para la difusión cultural, la promoción turística, el interés social y la concientización ambiental. A pesar de la validez de los permisos federales que la empresa asegura poseer, el proyecto enfrenta un clima de fuerte tensión e inconformidad en la región. Por un lado, ambientalistas, ciudadanos y el regidor, incluso Cristian Bravo, además de la Secretaría de Medio Ambiente y Recursos Naturales, que han manifestado enérgicamente estar en contra de lo que consideran una seria amenaza de contaminación visual y ambiental en el mar. Paralelamente, el Ayuntamiento de Puerto Vallarta ha recalcado que no ha expedido ninguna licencia municipal para esta actividad flotante y confirmó el envío de un oficio formal a la Presidenta de la República para que se investigue a fondo la procedencia de los permisos federales expuestos. La controversia se agrava aún más debido a las investigaciones y registros oficiales del Instituto Mexicano de la Propiedad Industrial, del INPI, los cuales revelaron que Oceanic Marketing comparte exactamente el mismo domicilio fiscal en Zapopan, Jalisco, que la empresa del Toro Marketing SDRL. Esta última fue la firma responsable de colocar en abril pasado y de manera clandestina al menos 20 estructuras publicitarias sobre los camellones del Boulevard Francisco Medina Asensio, los cuales terminaron siendo clausurados y retirados por el gobierno municipal, lo que genera pues fuertes sospechas de que se trata de la misma red comercial operada bajo una nueva razón social. Y bueno, pues ahí está la respuesta de Oceanic Marketing. Están defendiendo su pantalla flotante, aseguran contar con permisos de la Secretaría de la SEMAR y de la Capitanía de Puerto, y bueno, pues además han pronunciado que pudieran hacer pública, pues los documentos que defienden hoy, aseguran que pues son válidos y que es legal y que está totalmente su proyecto bajo la legalidad. Es parte de la información que ha trascendido en las últimas horas. Vamos a seguir muy pendientes sobre cómo se va desenvolviendo y cómo se va resolviendo este caso. Vamos a ir a una pausa y regresamos con más noticias.
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12: ¿Qué es la inteligencia artificial? La escuchamos por todos lados, pero ¿realmente sabemos qué es? La IA es una tecnología que permite a las máquinas aprender de datos, reconocer patrones y tomar decisiones sin que alguien les diga paso a paso qué hacer. Funciona gracias a matemáticas, lógica y grandes volúmenes de información, no porque piense como un humano. La usamos todos los días. Cuando Netflix te recomienda una serie, cuando tu celular reconoce tu cara, cuando el buscador de internet predice lo que vas a escribir. O incluso en la medicina, ayudándonos a detectar enfermedades. ¿Y cómo usarla? La clave es hacerle buenas preguntas. Mientras más claro seas, mejores respuestas te dará. La IA no reemplaza tu mente, potencia lo que ya sabes hacer.
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14: Ya estamos de regreso con más información. Son las 9 de la mañana con 19 minutos. Vamos a escuchar a Adrián Aguirre. Nos presenta declaraciones que ha dado Fulgio Ortiz. Él señala que su perfil es el más adecuado para encabezar Nayarit.
15: Como bien lo menciona Saraí, el diputado federal del Partido del Trabajo, Jorge Ortiz Rodríguez, Fugio, indicó para Así las Cosas que su perfil es el más adecuado para encabezar Nayarit, debido a que la propuesta del PT aborda temas que no son contemplados por los demás candidatos.
16: Diputado, usted habló en la conferencia de prensa de que los otros partidos y en las encuestas no les han respetado el espacio como PT. ¿Cómo va usted desde su cargo, desde sus aspiraciones? ¿Cuáles son las áreas de oportunidad que les ve a los demás candidatos?
17: Bueno, yo creo que los cinco compañeros que están en el bloque de la Cuarta Transformación, todos tienen cualidades y capacidades para encabezar el Estado de Nayarit. Mis respetos para todos. Y yo digo, todos están calificados para llevar el timón de Nayarit. En el caso del PT, el PT tiene una propuesta propia. En este caso, la propuesta es Jorge Armando Ortiz Rodríguez, Fulgio y el Gallo Colorado, que creemos que tiene diferenciadores que hacen más idóneo el perfil del PT para este momento histórico de Nayarit. Nadie está hablando del tema de las adicciones y sobre todo de la rehabilitación con las adicciones, de la prevención de las adicciones. La seguridad es el problema más grave del Estado, pero solo vemos el efecto y no la causa. Y la causa, en muchos casos, son jóvenes adictos que para satisfacer la adicción entran en las filas del crimen organizado, que les paga a veces con sustancias o que tiene el dinero para esa vida. Si logramos tener a todos los niños y a los jóvenes alejados de las drogas, va a mejorar la seguridad. El PT tiene ese enfoque, los otros no.
15: Hasta aquí mi reporte, Saraí. Regresamos contigo.
14: Gracias por la información. Avanza la primera etapa de la Casa de la Cultura de Mascota.
18: Esto es lo que estoy entendiendo, ¿verdad, maestra?
19: Sí, y realmente no hay, no, o sea, tenemos...
14: Vamos a escuchar a Yusef Matías. Ella nos tiene información justamente de la Casa de la Cultura de la Mascota. Le hemos venido dando información de cómo ha ido avanzando el proyecto. Justo ayer le platicábamos y bueno, hoy nos tiene ya datos más precisos sobre esta primera etapa.
20: Un gusto saludarte de nueva cuenta, Saraí, así como al auditorio. Y comentarles que la primera etapa del proyecto de la Casa de la Cultura de Mascota registra avances. De acuerdo con información de la Secretaría de Infraestructura y Obra Pública de Jalisco, como parte de las acciones para recuperar y fortalecer espacios destinados a la convivencia y las actividades culturales en los municipios, la dependencia estatal informó que se realizó la supervisión de los trabajos que permitirán habilitar y poner en funcionamiento este inmueble con el objetivo de que pueda recibir diversas actividades culturales y comunitarias dirigidas a las familias de mascota. Dio a conocer que entre las labores contempladas en esta primera etapa se encuentra la habilitación de un auditorio y un salón de usos múltiples, así como la intervención de sanitarios y diferentes instalaciones. También se realizan trabajos de iluminación, impermeabilización y acabados. La CIOP señaló que estas acciones buscan brindar al inmueble las condiciones necesarias para convertirse en un espacio funcional para las familias y contribuir al fortalecimiento de las actividades culturales del municipio. La dependencia destacó que el proyecto forma parte de las acciones impulsadas por el gobierno de Jalisco para fortalecer la infraestructura cultural en los municipios de la entidad mediante la recuperación de espacios que puedan ser utilizados para la convivencia, participación y el desarrollo de actividades culturales. Con la intervención de la Casa de la Cultura, Mascota contará con un inmueble acondicionado para albergar actividades comunitarias y culturales con espacios adecuados para la participación de habitantes del municipio. La información que tenemos, Saraí, que tengan un excelente día.
14: Gracias por la información. La sindicatura de Bahía de Banderas nunca ha sido de Morena, fue lo que dijo Leti Betancourt.
15: Como bien lo menciona Saraí, la suplente de la síndico en el 12º ayuntamiento de Bahía de Banderas, Leti Betancourt, señaló que la sindicatura actual en el gobierno municipal nunca ha sido de Morena, toda vez que la representante legal del municipio, Daniela Sagún, ganó el cargo cuando hacía campaña con el Partido del Trabajo.
21: ¿La sindicatura actual de Bahía de Banderas es de Morena o del PT? Porque hubo un momento en el que nuestra síndico actual salió en campaña con el PT. ¿Es de Morena o es del PT la sindicatura actual de Bahía de Banderas?
22: Nosotros ganamos por el Partido del Trabajo. Es del PT. La actual sindicatura.
15: Tras conocer las declaraciones de su figura suplente en la sindicatura de Bahía de Banderas, la síndica municipal Daniela Sahagún mencionó que es agradecida con el espacio que en su momento le brindó el PT, pero ahora es de Morena. Así es, yo siempre he dicho que llegué a la sindicatura por el PT y en la coalición. Entonces sí, nunca he dicho otra cosa, precisó Sahagún. Por su parte, el diputado federal por el Partido del Trabajo, Fugio Ortiz, afirmó que Daniela Sahagún ya no pertenece a las filas del PT y le deseó lo mejor a la síndico municipal de Bahía de Banderas, pero presumió que tienen a la suplente de la síndico, Leti Betancourt, quien eventualmente ocupará la sindicatura municipal si Daniela Sahagún decide separarse del cargo.
2: Si la síndico actual decidió irse del PT a Morena, nosotros decimos con mucho respeto que le vaya bonito. Y celebramos, agradecemos y reconocemos que la síndica suplente, Leti Betancourt, decida mantenerse en el PT. No hacemos ningún reclamo, no hacemos ninguna condena a la síndica.
15: Así las cosas en Bahía de Banderas, Araí. Regresamos contigo.
14: Gracias, Adrián, por la información. Es momento de conocer algunos de los temas que se han estado abordando en la mañanera del pueblo este día con la presidenta de México, Claudia Sheinbaum. Hoy habló incluso sobre la necesidad del INE de arreglar las redes sociales ante la manipulación de la información. Y bueno, habló sobre distintos temas. Incluso también pues habló sobre las concesionarias ferroviarias principales que hay en nuestro país. Habló sobre el uso de celulares en las escuelas y también pues comparó y compartió algunos datos del INEGI respecto a las personas que han sido víctimas de desplazamiento, incluyendo en algunos casos por fenómenos meteorológicos y la violencia. Vamos a justo escuchar pues uno de los temas que se abordaron el día de hoy y que tiene que ver con las vías para los trenes. La presidenta Claudia Sheinbaum detalló que su administración contempla 1.600 kilómetros para trenes del norte, 250 kilómetros para el tren Maya de carga y 550 kilómetros para el interior sánico, con una inversión de 750 mil millones de pesos.
3: Son, en total vamos a construir 2.400 kilómetros en nuestra administración, en nuestro gobierno, de trenes, de pasajeros, y 100 kilómetros de esos son el Maya de carga. Bueno, y también una parte del interoceánico también lleva carga. Bueno, México-Pachuca lleva 45% de avance. México-Querétaro lleva 31% de avance. Querétaro-Irapuato, 22% de avance. Saltillo-Nuevo Laredo, 10% de avance. El Maya de carga lleva 67% de avance. Son 1.600 kilómetros, estoy aquí deduciendo tu letra, 1.600 kilómetros de trenes del norte, 1.600 kilómetros, Ciudad de México, Nuevo Laredo y Ciudad de México, Guadalajara, hasta ahora. El Maya de carga, son 250 kilómetros en total, incluyendo la parte que va a Puerto Progreso, y 550 kilómetros del interoceánico, nuevos kilómetros, y la disminución de las curvas en cierta zona del interoceánico. 2.400 kilómetros es una inversión total de cerca de 750 mil millones de pesos, lo que estamos invirtiendo en trenes en el sexenio.
14: Y bueno, también hay información relacionada con el PT. Está acusando a Morena de incumplir los acuerdos sobre las encuestas rumbo al 2027. La dirigencia del PT acusó a Morena de incumplir los acuerdos pactados para la selección de coordinadores estatales. A través de un comunicado, el partido acusó que no se instaló la mesa técnica ni jurídica prometida, además de que pues omitieron realizar las encuestas científicas pactadas con las propuestas de su grupo político, así como del Partido Verde Ecologista de México. Ante este escenario, el partido hizo un llamado a corregir el procedimiento y a mantener la unidad de la coalición. Y bueno, pues en este comunicado señala que el Partido del Trabajo reitera una vez más su compromiso con el pueblo de México, con la Cuarta Transformación y con la construcción de un país igualitario, con crecimiento económico y desarrollo social. Por eso es importante puntualizar lo siguiente. Hemos acompañado a Andrés Manuel López Obrador desde 1995. Respaldamos su candidatura a la jefatura de gobierno del entonces Distrito Federal en el 2000, porque somos fundadores de la Cuarta Transformación desde antes de que existiera Morena. Posteriormente mantuvimos todo nuestro apoyo en las elecciones del 2006 y 2012. Sostuvimos la alianza Juntos Haremos Historia, esfuerzo que dio fruto a décadas de lucha con el triunfo de 2018. Después, junto a la presidenta Claudia Sheinbaum, continuamos firmes en el camino de la transformación en 2024 y hasta la fecha. La complejidad mundial y la amenaza injerencista de la derecha internacional apremia la necesidad de cerrar filas para defender a la Cuarta Transformación y a nuestra presidenta Claudia Sheinbaum Pardo. Ante la coyuntura de los nombramientos de las y los coordinadores estatales de la defensa de la transformación y la soberanía nacional, es vital precisar: ¿por qué cuestionamos las encuestas realizadas unilateralmente por Morena? Se estableció el compromiso de instalar una mesa técnica para determinar una propuesta científica para la realización de las encuestas con los planteamientos del PT, Morena y Partido Verde Ecologista de México. El Partido del Trabajo formuló por escrito la metodología y nuestra propuesta de encuesta científica, sin que a la fecha haya avance alguno. También se convino instalar una mesa jurídica de las y los coordinadores estatales de la defensa de la transformación y la soberanía nacional, pero nunca se instaló. Es el comunicado que dio a conocer el PT y bueno, pues hoy acusando a Morena de incumplir los acuerdos sobre las encuestas rumbo al 2027. Vamos a ir una pausa, regresamos con más noticias.

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4: Quien esté libre de haber remojado una galleta en leche alguna vez en su vida, que tire la primera piedra. Este acto podríamos decir que es un reflejo humano y que prácticamente nadie se ha podido resistir, al menos de probar. Y es que déjenme decirles que no es su poca fuerza de voluntad. Esto está perfecta y científicamente calculado. Cuando remojas una galleta en leche, en realidad cambias todo sobre ella. La textura, el sabor y su composición química. El secreto es un grupo de aditivos químicos llamados emulsionantes. Hay algunos líquidos que no se mezclan naturalmente, por ejemplo, agua y aceite. Los compuestos que logran que estos dos líquidos opuestos coexistan felices se llaman emulsionantes. ¿Y a qué viene esto al caso con las deliciosas galletas? Déjenme decirles que tanto el chocolate como la leche contienen emulsionantes. Los que están en el chocolate permiten que los ingredientes grasos, como el aceite y la manteca de cacao, se mezclen con ingredientes sin grasa, como el agua y el cacao en polvo, además de mantener la grasa en la leche. Esta deliciosa magia, conocida también como ciencia, es llevada al siguiente nivel cuando las galletitas son de chocolate y se sumergen en leche, o bien cuando las galletitas son de vainilla y se sumergen en leche con chocolate. ¿Por qué? Porque los emulsionantes de ambas sustancias interactúan en la lengua, logrando una tremenda explosión en las papilas gustativas, porque la leche calma la dulzura intensa del chocolate y los emulsionantes ayudan a suavizar el sabor, lo que le da la perfecta relación de sabor y textura a la galleta. Así que ya lo sabe, la próxima vez que lo critiquen por andar chopeando, dígales a los envidiosos que solo está llevando a cabo una experiencia científica y culinaria de primer nivel.
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8: Ya estamos de regreso con más información. Son las 9 de la mañana con 37 minutos en este miércoles ya 23 de septiembre. Saludo con gusto a Raúl Espinosa. Nos tiene toda la información deportiva más importante para esta mañana. Raúl, buen día.
9: ¿Cómo les va a todos? Qué gusto saludarles. Excelente y formidable mitad de semana. Listos con la información deportiva y vámonos rápido porque, bueno, pues la selección mexicana de fútbol que se estrenará al mando del técnico Rafa Márquez ante su similar de Colombia ya está concentrada y se alista precisamente para el primero de dos compromisos que tendrá por por la próxima fecha FIFA, primero ante Colombia y posteriormente ante el equipo de Perú. Sin embargo, bueno, pues hay futbolistas que en este primer llamado pues buscarán llenarle el ojo precisamente a Rafa Márquez. Uno de ellos, Jeremy Márquez, jugador de Cruz Azul, seleccionado nacional, que ha tenido un muy buen desempeño con la máquina y que ahora tiene la oportunidad de vestir los colores del tricolor. Vamos a escuchar sus impresiones tras su concentración.
0: Sí, claro, es a ese tipo de personas, a ese tipo de jugadores, de entrenadores, tienes que escucharlos, les puedes aprender demasiado, con solo verlos, con solo un ejemplo de un trabajo les puedes aprender demasiado y te genera esa confianza, esa tranquilidad que tiene, esa tranquilidad que tiene para decirte las cosas y nada, no queda más que aprenderle y te genera mucha confianza dentro del terreno de juego.
9: Bueno, pues ahí están las palabras precisamente de Jeremy Márquez, jugador de la selección mexicana de fútbol. Y hablando de la selección mexicana de fútbol, en información que surgió hace unas horas, bueno, se dio a conocer que Javier el Vasco Aguirre toma las riendas del Valencia. Es el nuevo técnico del conjunto español, así que, pues a partir de ahora, el ex técnico de la selección mexicana de fútbol vuelve al balompié español. Y bueno, lo hace precisamente para buscar sumar puntos con el Valencia, una escuadra que tratará de regresar al protagonismo. Él viene a sustituir a Carlos Coberán, que fue el anterior entrenador, y bueno, pues el Vasco retorna. Se hablaba de que incluso podría ya estar pensando en el retiro como técnico, pero no es así. Vuelve a la liga y lo hará precisamente dirigiendo a la escuadra del Valencia. Su última experiencia en clubes había sido precisamente con el Mallorca, al que dirigió entre 2022 y 2024, antes de comenzar su carrera en la selección mexicana en la última etapa. Así es que Javier Aguirre, nuevo técnico de Valencia de España. Y regresamos al fútbol mexicano porque, mire, pues Carlos Emilio González, presidente de Tigres, fue abordado por los medios de comunicación en la Sultana del Norte tras la situación que vive Tigres, ubicado en los últimos lugares de la clasificación general, cuestionado por la manera en la que Víctor Manuel Bucetich ha tomado la dirección técnica y también la dirección deportiva, y los resultados no se han dado. Vamos a escuchar lo que dijo el presidente del conjunto felino.
10: Entendemos la molestia de la afición. Hemos tenido una conversación el día de hoy, toda la dirección técnica, el equipo y también toda la directiva. Cerramos fila, queremos revertir esto a la brevedad posible, y bueno, pues nos queda claro que hay camino, tenemos oportunidad todavía de clase, vamos a echarle todas las ganas posibles.
9: Palabras de Carlos Emilio González, presidente del Club Tigres. Ya veremos cómo es que termina esta situación. Lo cierto es que, pues evidentemente, el cuadro felino no puede estar en estos lugares con la inversión que tiene, que puede distar a lo mejor de algunas otras en campañas anteriores, pero finalmente no deja de ser algo sorpresivo que Tigres se encuentre ubicado de la manera en la que actualmente está en la parte baja de la clasificación general. En información de fútbol femenil, les doy a conocer que ayer pues se comunicó que Pachuca dejaba de contar con los servicios de su entrenador Fernando Torres Becerra, quien deja de ser el estratega del conjunto hidalguense en la categoría femenil luego de la derrota que tuvieron ante el Atlético de San Luis el pasado fin de semana. Pero también el Atlante comunicó que Nicolás Morales deja de desempeñarse como el director técnico de su equipo femenil. Agradecieron a través de un comunicado el profesionalismo mostrado, aunque al final dice que el Atlante respalda la identidad que han construido, sustentada en valores, principios y respeto, cuestionando pues justamente esa, digamos, esa manera en la que el técnico se ha dirigido. ¿Qué dijo el técnico precisamente a su salida? Vamos a escuchar.
11: Fíjate que la metí poco tiempo y se debieron a que yo ya en ese momento intentaba que el equipo se cerrara el partido para ganar 2-0. Quería hacer que se acomodara bien, se parara bien, estuviera... yo no quería que fuera a apretar adelante, porque iba a apretar y llegaba tarde y el balón la techaba, entonces ya no le daba para regresar. Entonces, por eso fueron mis gritos, porque yo la instrucción cuando entró fue muy clara, que la quería bien paradita cerca de las centrales, y no lo hizo. Entonces por eso estaba vuelto loco, porque le decía a la derecha y se iba a la izquierda, le decía a la izquierda y se iba a la derecha. Entonces yo ya no sabía ni qué hacer, la verdad. Me volvió loco en la banca.
9: Bueno, esas declaraciones provocaron la salida del técnico. En lo personal, creo que pues no tienen nada de extraordinarias. Pero bueno, eso fue lo que le costó la salida al entrenador. Pues estimados amigos, son los deportes en esta mañana de miércoles.
8: Muchísimas gracias, Raúl, por la información deportiva. Que tengas un excelente miércoles. Mañana nos escuchamos.
9: Saludos para
8: gracias.
9: Todos.
8: Gracias. Seguimos dando a conocer todo lo que se ha informado acerca del huracán Polo. Ya la Universidad de Guadalajara también dio a conocer que suspende las actividades en planteles en las cuatro regiones del estado de Jalisco. Y es que debido a la presencia del huracán Polo, pues en las costas de Jalisco, la Universidad de Guadalajara suspenderá las actividades académicas, administrativas y presenciales en sus planteles ubicados en varios municipios de las regiones Costa Sierra Occidental, en Sierra de Amula, en la costa sur y sur de la entidad. Esto durante este miércoles 23, jueves 24 y viernes 25 de septiembre. Esto con el propósito de salvaguardar la integridad de la comunidad universitaria integrada por estudiantes, trabajadores y sus familias. Los municipios donde se encuentran los planteles de la Universidad de Guadalajara y otros de afluencia son Atengo, Atenguillo, Autlán de Navarro, Ayutla, Cabo Corrientes, Casimiro, Castillo, Chiquilistlán, Cihuatlán, Cuautitlán de García Barragán, Cuautla, Ejutla, El Grullo, El Limón, Huachinango, Juchitlán, La Huerta, en Mascota, en Mixtlán, en Píhuamo, en Puerto Vallarta, en San Sebastián del Oeste, en Talpa de Allende, en Tecolotlán, en Tenamaxtlán, en Tolimán, Tomatlán, Tonayá, Tonila, Tuxcacuesco, Tuxpan, Unión de Tula, Villa Purificación y Zapotitlán de Vadillo. Estos son los planteles, ya le decía yo, donde pues se encuentran los planteles en los que serán suspendidas las actividades. En este caso, la Universidad de Guadalajara está exhortando a la sociedad jalisciense a mantenerse informada a través de los canales oficiales de las autoridades gubernamentales y de la propia Universidad de Guadalajara. Vamos a cambiar de información. Para ello saludo con gusto a Guadalupe Guerrero Carvajal, Secretaria Técnica de Movimiento Ciudadano en el Quinto Distrito. Lupita, muy buenos días, ¿cómo estás?
12: Muy buenos días, Araí, con mucho gusto de saludarlos esta mañana y a la orden como siempre.
8: Lupita, platícanos sobre los retos de Movimiento Ciudadano de cara a las próximas elecciones.
12: Para ahí, pues bueno, cada día vemos más cerca el inicio del proceso, que bueno, ya dio arranque, entonces estamos preparándonos con todo lo necesario, con todos los equipos, con cada uno de los equipos, porque trabajamos desde lo electoral, desde lo financiero, porque hay que cumplirle con todos los lineamientos que el INE, el IEPC se estipula en cuanto al gasto, la comprobación, hay que trabajar en el tema de la conformación de los perfiles, de los equipos de trabajo, bueno, es mucho trabajo todo este proceso para dar arranque al inicio de las precampañas, que son a finales de diciembre. Pero pues bueno, estamos de septiembre, que se está terminando, octubre, noviembre, y estaremos ya trabajando con toda esta actividades en todos los municipios de nuestro estado, y yo específicamente concentrada en el Distrito 5.
8: ¿Cuáles consideras, Lupita, que son las principales fortalezas que hoy tiene Movimiento Ciudadano y sobre todo en este distrito y de cara al próximo proceso electoral?
12: Pues de las fortalezas, Araí, sin duda poder decirte que nuestro gobernador del estado de Jalisco, Pablo Lemus, es uno de los mejores evaluados. Incluso, bueno, hay una mención reciente que a nivel nacional se levantó, y bueno, afortunadamente con un índice de aprobación alto, superior a la media, porque incluso más arriba que el de la presidenta de la República, y eso habla que en Jalisco se está haciendo un muy buen trabajo y que los jaliscienses ven muy bien la postura que ha tenido el gobernador de mantenerse.

0: yartenses y la gente en el distrito quiera trabajar y participar a favor del Movimiento Ciudadano.
1: Y bueno, históricamente hay que decirlo, en este distrito pues se han tenido ciertas tendencias políticas. ¿Cómo planea Movimiento Ciudadano romper con la inercia de los partidos tradicionales?
0: Bueno, esta parte sí reconozco que sobre todo en los municipios más pequeños donde la gente siente que nació con una identidad incluso generacional en el tema partidista y bueno, se quiere quedar ahí, ¿no? Solamente por cumplir con este con esta tradición familiar, y con esas familias son con las que estamos trabajando, haciéndoles ver que bueno, hay que romper esta inercia de solo pertenecer a un partido porque así te lo inculcaron por unas siglas, porque incluso estos partidos incluso que han perdido el registro en muchos municipios y que hoy están surgiendo estos perfiles nuevos y estos partidos pues nuevos en las que se suman los ciudadanos y se vuelven parte de la construcción de un nuevo sistema político. A esos estamos llegando en el distrito particularmente, sí me encuentro con esas situaciones. Entonces hay que crecer en cuanto a simpatías, crecer en cuanto a militar y crecer en cuanto a perfiles también, Saraí, porque también me encuentro en municipios en donde la gente está renuente de participar, porque no creen, ¿verdad? Porque no creen en mucho ya, o porque no se atreven, o porque creen que no son aptos. Entonces también estamos trabajando esa parte, en la preparación, en la concientización, en la motivación de nuevos perfiles y nuevos cuadros, en muchos municipios del estado.
1: Y justo en este tema, Lupita, y lo hemos platicado en anteriores ocasiones, la realidad es que hay mucha gente desencantada porque no se ha cumplido con lo que se promete. ¿Cómo hacerle para recuperar pues la confianza de la ciudadanía de distintos sectores? Hoy pues vemos sobre todo también la juventud que busca de alguna manera confiar en los partidos políticos. ¿Hacia qué sectores principalmente se está buscando pues atraerlos para que logren pues ser parte de Movimiento Ciudadano?
0: Sobre todo vamos por los sectores de la edad media, Saraí, los padres de familia, los empresarios, los emprendedores, la gente que es la base de la economía. Con los jóvenes estamos trabajando también fuertemente porque sabes que vemos que tienen una influencia muy muy inclinada a darse informarse a través de redes sociales. Y híjole, las redes sociales muchas veces te venden historias, te venden cuentos, te venden números falsos, te venden cifras infladas, te venden encuestas que no son reales, te venden perfiles que se ven muy bonitos, pero que en la realidad, cuando vas atrás al expediente de ese personaje político, híjole, te das cuenta que no es lo real. Entonces estamos también como trabajando esa parte, y con el otro sector que te decía, el sector base, el sector empresarial, el sector familia, el sector de colonia, pues haciéndole ver con hechos, con ejemplos, los gobiernos que sí trabajan y que sí dan resultados. Ahora que he recorrido el distrito municipio por municipio, puedo darme cuenta lo bien que le va a un municipio que trabaja alineado con las políticas de por ejemplo, en este caso en Jalisco, con gobierno del estado, porque los resultados son tangibles, están muy conscientes, están bajando recursos, están bajando programas, y cuando no lo son, se nota, porque hasta parece que les molesta a otros gobiernos que les lleven beneficios cuando vienen de un partido distinto al suyo, y entonces pues no vemos el mismo avance, y eso es lo que les hacemos consciente a los ciudadanos, sobre todo yo como coordinadora distrital del Movimiento Ciudadano, pues les hago ver las bondades de los trabajos y de los gobiernos del Movimiento Ciudadano, ¿no? Ese es mi trabajo, esa es mi labor ahora, y les trato de hacer conscientes de lo importante que es que los gobiernos trabajen alineados, sean de cualquier partido, pero que trabajen alineados, Saraí.
1: Lupita, ¿qué criterios institucionales se van a estar priorizando en el proceso electoral, pensando también en la selección de candidatos, que sean candidatos competitivos, con liderazgo, libres de cuestionamientos éticos? ¿Qué criterios van a aplicar desde Movimiento Ciudadano?
0: Pues justamente los acabas de mencionar, Saraí, son muy importantes. La gente está buscando, sí nos dicen, bueno, perfiles que no estén tan quemados, y es una palabra que usamos mucho, que no estén tan chapulineados, que no vengan de un lado, de otro. Tratamos de que tengan por lo menos una identidad personal, moral, profesional, si es posible, partidista de preferencia, que sepan cuáles son las bases, los estatutos, los lineamientos que nosotros

0: tenemos. Tampoco estamos cerrados a recibir, por supuesto, gente nueva, perfiles nuevos que ya vienen tal vez de otra expresión, pero bueno, que se ajusten al trabajo que ya venimos realizando. Eso es importante. La gente cuestiona mucho eso. Y también cuestiona que quiere ver gente nueva, y por eso estamos tratando de llegar a la meta con cuadros frescos y bien preparados. No siempre es posible estar ahí, porque desde mi experiencia yo sí te puedo decir, muchas veces invitas gente que tiene liderazgo importante en una comunidad, pero te dice sí, pero en política no, porque entonces descuido mi negocio, pero no, porque descuido mi empresa. Entonces a veces no es tan fácil, porque veo perfiles muy interesantes en la comunidad, los invitamos y me dicen, es que no puedo las dos cosas, pero estamos luchando, o sea, estamos más bien trabajando con eso, invitándolos, motivándolos y capacitándolos a todos los que sí quieren participar.
1: Ahora, en este sentido, Lupita, ¿cuál consideras que quizás es el reto más complejo, el verdadero rival a vencer para Movimiento Ciudadano, sobre todo en esta zona, en el Distrito 5?
0: Mira, en el Distrito 5, pero en el estado y en el país, creo que es batallar, quitarle a la gente esta idea tan arraigada que tienen de que si no votan por el partido presidencial, se les quitan sus programas, sus apoyos. Eso es algo que nos frustra mucho, porque en la calle tú platicas con la gente y le pides que trabaje por su colonia, por su comunidad, que es nuestro momento de salir a rescatar los servicios públicos, de poder trabajar por la seguridad, y se entusiasman, se encantan y quieren jalar contigo, pero de pronto se frenan y dicen, me van a quitar mi apoyo. Porque así van y se lo venden, los que andan casa por casa, calle por calle, bien uniformados, parados con nuestros propios impuestos, para que le hagan creer eso a la gente. Creo que ese es el mayor reto, el poder hacerle entender a la gente que esos apoyos y esos programas que les dan de manera bimestral a los estudiantes, a los adultos, ya están en la Constitución y nadie se los va a quitar. Al contrario, creo que podemos llegar todavía a mejorar muchas cosas. Y creo que ese es el gran reto, Saraí.
1: ¿Cuál será el sello, Lupita, que tendrá la operación de Movimiento Ciudadano en el Distrito 5 para este proceso electoral?
0: Pues sin duda el poder trabajar con transparencia, hacer campañas respetuosas, hacer campañas bien apegadas a los lineamientos. Somos muy Movimiento Ciudadano, somos muy dados a cumplir con los procesos, tanto legales como financieros, como de transparencia, como de nuestros candidatos. Esperemos que sea una campaña bien ajustada y bien neutra, quisiéramos pensar desde la presidencia de la República, que muchas veces allá tienen el INE y todos estos, que sean parejos, que haya suelo parejo. Eso es lo que queremos, porque nosotros estamos listos ya para presentarle a la gente una propuesta seria y de trabajo con nuestros perfiles en campaña.
1: Y bueno, ya nada más para finalizar, Lupita, ¿cuál es el mensaje que tú le darías a la gente que nos está escuchando? El mensaje principal que le enviarías a la militancia, a los simpatizantes, a los ciudadanos del quinto distrito que buscan una alternativa política.
0: Pues que justamente que no tengan ningún temor en ese sentido. Muchas veces sí ocurre en las comunidades pequeñas, sobre todo donde todos se conocen, que empiezan a, no, pero tú, ¿por qué te vas para allá? Sí. Empezamos con todos este tipo de situaciones. No tengan temor, que seamos valientes de salir a defender nuestras comunidades. Es el momento. México está en un momento histórico importante. Y bueno, ¿qué te digo yo del Distrito 5? Es importante recuperar muchos de los municipios, es importante poder tener representación en las diputaciones que sí trabajen por el distrito, Saraí, no que nada más los veamos como estrellas fugaces cada 3 años cuando vienen de nuevo a pedir el voto, pero como diputados nunca los vimos y nunca supimos de un resultado de trabajo a favor de los municipios del distrito. Que sea la gente consciente de eso, que puedan razonar muy bien en qué equipo se suman, pero bueno, que se sumen, siempre se los pido. En donde decidan, que sea razonable, que sean razonados en su decisión, pero que sí participen, es lo más importante para mí.
1: Muy bien, Lupita, pues de verdad te agradecemos que nos compartas esta información, tu opinión acerca de los retos que hoy tiene Movimiento Ciudadano de cara a las próximas elecciones. Te mando un abrazo, te deseo lo mejor y nos escuchamos la próxima semana.
0: Así será, muchísimas gracias, un abrazo para todos.
1: Gracias, ya lo escuchó Guadalupe Guerrero Carvajal, ella es secretaria técnica de Movimiento Ciudadano en el quinto distrito, ya lo escuchaba hablándonos de todo lo que se está haciendo desde el Partido Naranja rumbo a las elecciones del 2027. Con esto concluimos este espacio de noticias, le agradecemos a nombre de todo el equipo de información, operadores de cabina, de la producción a cargo de Alexis Cruz. Lo invitamos para que mañana nos sintonice a partir de las 7 de la mañana y hasta las 10 de la mañana con toda la información más importante y trascendente. Vamos a seguir informando también a través de nuestras redes sociales todo lo que ocurra con el huracán Polo. Por lo pronto nos vamos con un dato musical. 23 de septiembre del año de 2024, Sabrina Carpenter la alcanzó el número uno en la lista de álbumes de Estados Unidos con su sexto álbum de estudio, Shorts and Sweet. Nos despedimos, que pase un excelente miércoles. 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

0: Esto fue Así las cosas. Gracias por sintonizarnos. Nos escuchamos en la próxima emisión.
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3: Semarnat advierte que los microplásticos marinos representan un riesgo para la salud pública. Ciudadanos denuncian exceso de velocidad e imprudencias de choferes del transporte público en Puerto Vallarta. El gobierno de Jalisco amplió hasta el 30 de septiembre el plazo para que productores de maíz blanco accedan al subsidio de apoyo extraordinario a la comercialización.
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6: De lo que vamos a hablar el día de hoy. Fíjate que yo nunca fui fan, ¿eh?
7: Sí, no, ni yo.
6: Hasta recientemente.
7: Sí, hasta recientemente.
6: Hasta recientemente.
7: No, yo ni reciente. O sea,
6: a ver, les
7: gusta.
6: Voy a presentar a Enrico porque van a amar
7: no
6: la conversación. O sea, mis hijas, el 90% de lo que usan son tenis.
7: Ajá.
6: Y Enrico Arzápalo, lo dije
8: correcto,
6: bien.
8: Correcto, bien.
6: Es creador de contenido, experto y coleccionista de tenis. Tiene una colección, no lo puedo creer, Enrico, de más de 800 pares. Y hoy vamos a hablar de la historia de los tenis más caros e icónicos. Y váyanme diciendo, ¿quién de ustedes está obsesionado con los tenis? Y váyanme mandando fotos, necesito fotos, sí, de sus tenis favoritos. Ok, te voy a contar la historia, Enrico.
8: Sí.
6: Nunca me han gustado los tenis. Ever, never.
7: Hasta ahora último, ever, ¿no?
8: Hasta hace un año.
6: O sea, no, es que no me crees. Yo pasé mi vida entera con dos pares de tenis,
8: sí,
6: que son para hacer ejercicio en el gimnasio.
8: Típico.
6: Punto, y se acabó.
8: Típico.
6: Y yo veo a mis hijas, y cada vez que íbamos de shopping a comprar tenis, ellas, ya saben, apunta al aparador y me dicen, híjole, ve qué increíbles están esos. Y yo los veo y digo, es que están horrendos. O ahí te va, Juan, mi marido, oye, a ver, vamos a ver tenis. Y le digo, mira, con todo lo que yo sé de moda, me siento totalmente incompetente con decirte cuál tenis está padre.
8: Sí.
6: Porque hace cuando yo le digo a mis hijas, mira qué padre estos tenis, y me dice, mamá, cero, están horrendos. O sea, no entiendo
8: cómo está
6: el gusto
8: la
6: del tenis. Exacto, no entiendo el gusto del tenis.
7: A mí sí me encantan, pero cierto tipo de...
6: O sea,
7: sí,
6: mi hija solamente usa Nike Air Force One.
8: Correcto.
6: Ok. Sí. Y la otra es la esclava de estar comprando las ediciones especiales de Adidas.
8: Sí.
6: O sea, sí, unos de tigre, unos que hicieron con no sé quién, no te puedo ni decir.
7: Yo también esclava de Adidas.
6: No me lo sé. Pero ¿en qué momento tienes 800 pares de tenis?
8: Sí, bueno, a ver, empezando justo por el tema de los nuevos adictos, hay muchísimos nuevos adictos de la pandemia, sobre todo a la fecha. O sea, uh-huh, sea este mercado ha explotado.
6: O sea,
8: de
6: sí,
8: una
6: de
8: manera,
6: la pandemia todo el mundo empezaba a darse.
8: Sin duda, o sea, cambió muchísimo, ¿no? Uh-huh. Previamente a eso hubo un The Last Dance en Netflix de Michael Jordan, de su historia, en donde claramente empezaron a sacar este tipo de retros, a relanzarlos, y ahí empezó a resurgir mucho el tema de, pues, poner ponerte tenis hasta para ir a un restaurante a cenar de noche o a una boda en cualquier situación que antes, pues la verdad ni siquiera te negaban el acceso, no podías entrar con tenis a cualquier lugar, ¿no? Entonces, en el momento en el que se vuelve un artículo de lujo, que en una de esas el que trae esos Jordans va a pagar la cuenta más cara, ¿no? Y no necesariamente el que trae los zapatos, ¿no? Porque yo igual tenía unos zapatos cafés y unos negros y párale de contar. Al revés, es lo opuesto. No así mi esposa, que tiene todos los zapatos del mundo. Pues sí, literal, eso cambia a partir de la pandemia, ¿no?
6: Oye, pero aparte te voy a decir una cosa. Les tengo la historia del tenis que es preciosa. A ver, los tenis nacen, escuchen esto, 1870, y son los tenis Plimsoll, que son unos zapatos, digamos, deportivos, que tenían una línea de color a lo largo de toda la suela y que se asemejaban la línea de flotación de los barcos que llevaban ese nombre, Plimsoll. Y en el 1839, un hombre de nombre, les va a sonar, Charles Goodyear, inventó el caucho vulcanizado. Goodyear, igual que las llantas, ¿no?
8: Tal cual.
6: Y entonces, a principios del siglo XIX, la Liverpool Rubber Company, fundada por John Dunlop,
7: que también les va a sonar,
6: produjo el primer zapato con esta suela, ¿no? Exacto. ¿Y luego qué pasó?
8: Luego vienen los Converse, ¿no? Ajá. Que pues hasta hoy en día los Chuck Taylors, ¿no? Es un zapato súper usado, ¿no?
6: O sea, ¿Converse de qué año son?
8: En 1917.
6: O sea, no puedo creer la cantidad de años que tiene Converse. Tenis. Sí, ok.
8: Sí, tal cual. Y justo Converse...
6: Pero el Converse es ¿para qué se diseñó?
8: Bueno, originalmente es para básquet, ¿no? Okay. Realmente ningún tenis fue para lifestyle al inicio. Todos fueron precisamente para tenis, como el Stan Smith de Adidas, para jugar tenis, y el Converse para jugar básquetbol, ¿no? Uh-huh. Y de hecho eran tenis en su mayoría de los diseños blancos, plain, totalmente, ¿ok? Uh-huh. No tenían como tal todas las cosas que hoy en día pues vemos en los sneakers de moda. Pero claro está que cuando empieza a evolucionar el deporte, por ejemplo el básquet con Jordan, empieza la NBA a pues a banear, ¿no?, este tipo de tenis porque dice, oye, tiene que ser blanco. Y ahí en los 80s es cuando hay como un... pues se rompe el paradigma de los tenis blancos, Converse sobre todo y Adidas, ¿no?
6: Oye, es que aparte les voy a decir lo que más me traumó de esta historia. La palabra sneaker, okay, que es la palabra en inglés para el famoso tenis, viene de la palabra sneak en inglés, que quiere decir como moverte sigilosamente, como que te escurres, o sea, como que sin hacer ruido en algún lado, y que tiene que ver ya que las suelas de goma de los tenis te permiten caminar sin hacer ruido. So you can sneak. Por eso se llaman sneakers. O sea, eso no lo sabía.
8: Sí, en Estados Unidos
6: es
8: tal cual.
6: Y en español es
8: tenis. Es tenis. Bueno, en México es tenis, pero en otras regiones de Latinoamérica y España son zapatillas. Sí, o sea,
6: zapatillas
8: como que en cada lugar
6: zapatillas
8: se adaptó
6: de deporte.
8: Zapatillas.
6: Zapatillas de deporte.
8: De deporte,
6: o zapatos deportivos.
8: Tal cual.
6: Claro, pero el tenis en realidad es un tipo de sneaker.
8: Exacto.
6: ¿No?
8: Exacto, sí.
6: O sea, es el que se usaba para jugar tenis.
8: Exacto. O sea, sí, en el origen era el que se usaba solo para ese deporte, pero hoy en día nosotros en México a cualquier tipo de calzado que no sea un zapato le llamamos tenis.
7: Exacto.
8: Es nuestro nombre genérico ya.
6: Claro, 100%.
8: Pero solo en México, curiosamente.
6: Claro. ¿No? Oye, y otra historia que algún día les contamos sobre la marca Adidas, es que Adidas se llama así por el fundador Adi Dassler.
8: Correcto.
6: Adi Das. ¿No es precioso? Es divino. A ver.
8: Su hermano, el de Puma.
6: Ajá, el de Puma.
8: Se pelearon,
6: hermano,
8: y creó Puma.
6: Claro.
8: Los dos alemanes, ¿no?
6: Claro. A ver, Nike, ¿cómo se iba a llamar en un principio?
8: Diamond Six.
6: Dimension Six.
8: Dimension Six. Ajá. Y había otro nombre que era Blue Ribbon también. Pero a la mera hora, por la diosa griega, le cambian el nombre a Nike. O Nike, ¿no?
6: O
8: como
6: Nike.
8: Es en griego.
6: Exactamente. Ok, New Balance.
8: Correcto.
6: A ver, New Balance, ¿qué onda?
8: También New Balance, por ejemplo, se inspiró en una estructura de las patas de los pollos, ¿no? Para diseñar la suela de los zapatos. Pero New Balance hoy en día ha evolucionado muchísimo con los runners, que ahora se volvieron lifestyle, los famosos dad shoes, ¿no? Uh-huh. O sea, todas las marcas han tenido una evolución muy interesante y todas tienen su nicho.
6: Claro. ¿No? Claro, oye, y luego la historia de Reebok, que es precioso porque es de una palabra africana, Reebok, que se refiere a un tipo de antílope. Exacto. De ahí viene la palabra Reebok. Ok, ¿cuál es el par de tenis más caro por el que has pagado?
8: El más caro que he comprado es un DJ Khaled, un Jordan 3. Uh-huh. DJ Khaled es un rapero.
6: Sí, obvio, sí, obvio, obvio.
8: De $20,000.
6: ¿Es broma, Enrique?
7: No, hijo.
6: Enrique, ¿de qué?
7: O sea, quítale la tarjeta.
6: $20,000.
8: Me ayudó, por cierto, mi esposa.
6: ¿De qué me
8: porque
6: estás
8: en
6: hablando?
8: Las Vegas tuvimos un día mucha suerte, porque eso no nos ha vuelto a pasar. Tuvimos mucha suerte y de $300 ganamos ese dinero. Ajá. Y le dije, mi sueño es comprar los DJ Khaled. Esto tiene ya algunos años.
6: Uh-huh. No, es que hasta los voy a googlear. Ajá.
8: Y tal cual, fuimos con el dinero y los compramos al día siguiente.
6: Uh-huh. A ver, una pregunta.
8: Después se arrepintió.
6: Sí, pero una pregunta. Claro. A ver, el que tú hayas pagado esa cantidad de dinero por ese tenis, no significa que ese tenis en ese precio salió a la venta.
8: Por supuesto, sí.
6: Y yo sé que mis hijas tienen sus dealers de tenis.
8: Correcto.
6: Y hay páginas y entonces...
8: Sí, sí, sí.
6: Ah, pues en tal página lo conseguí, no, pero sí, no lo voy a comprar, no manches, están locos, güey, está carísimo. A ver, cuenta eso.
8: Sí, exacto. El mercado de reventa es muy interesante, ha evolucionado muchísimo porque ya no solo existen tiendas de reventa, sino también ya existe una plataforma como StockX que se mueve como, pues literal como el stock market, en donde tienes diferentes situaciones de venta, pero también puedes comprar, ¿no? O sea, tú puedes vender un par que te costó $200 a retail en $1,000 o $2,000 unos meses después o al día siguiente de su lanzamiento, sí. Depende qué tan limitado sea la colección o la collab, pues en miles de dólares, tal cual, como unos Travis Scott, como unos Yeezys, ¿no?
6: Y es gente que está cazando. En cuanto sale eso a la venta.
8: O sea, yo no dejo de cazar nunca.
6: ¿Cómo? A ver, pero ¿cómo le haces?
8: Pues literal, estas plataformas, ¿no?, te ayudan muchísimo a estar viendo cómo se mueve el precio de una silueta específica que tú quieres. Y tal cual, cuando ves una oportunidad de un ofertante que la baja de precio, tal vez igual es un par que vale $5,000, igual y lo baja a $4,200, en ese momento lo agarras. Si es que tienes la posibilidad, por supuesto, ¿no? La tarjeta libre. Ajá, y bueno, sí, pues decides hacer una locura, compras irresponsables.
6: Sí, claro. O sea, me está enseñando tu esposa los tenis.
8: Son esos, tal cual. Sí.
6: ¿Pero esto te lo has puesto?
8: Me lo puse para hacer mi reel, mi TikTok, sí. Se acabó. Los envolví en celofán y los puse en mi búnker, sí. Tengo un búnker que es donde están todos los tenis.
7: No, bueno, es como un relojes.
6: O sea, es que
7: entren
6: a la cuenta de Cabeza de Tenis para que vean todas las fotos, exacto, de su búnker.
8: Exacto.
6: No, sí. O sea, yo por estos tenis no pagaría.
7: Sí, no, yo ni siendo. Ahora,
6: más de $120. Ya hasta ahí llego yo.
8: En mi defensa, literal, ese par es un Friends and Family. Nunca salió a la venta.
6: Ajá.
8: Y DJ Khaled me sigue gracias a ese par. Ajá. O sea, todo valió la pena.
6: Ya, ¿no? Me sigue por ese par.
8: Me sigue por ese
6: ¿cómo
8: par.
6: ¿Cómo sabe que tenías ese par?
8: Posteé y lo tagué, me dio like, me dio follow y hasta la fecha, digo, la verdad es que me interactuamos de repente ahí, ¿no? Pero es como, para mí es como, wow, más allá de lo que pagué y que ahora el par, la verdad es que vale más del doble, vale $50,000,
7: oye,
8: ¿no?
7: Oye, es que no lo puedo creer. Inversión.
8: Sí, sí.
6: Para la colegiatura del niño.
8: O sea, en mi número solo hay un par de esos.
6: Sí,
8: en
6: claro,
8: el mundo, ¿no? Claro. Entonces eso es algo, pues, muy interesante.
6: Sí, sí, sí. ¿Y
8: claro,
6: dónde
8: si
6: lo
8: yo
6: conseguiste?
8: Lo rápido,
6: ¿dónde lo conseguiste?
8: Un dealer en Estados
6: dealers.
8: Unidos.
6: Es que les digo, lo de los dealers está
8: sí,
6: muy
8: ese,
6: cañón.
8: Sí, ese no fue en StockX, fue con alguien que le vende a Rockstars. Y pues literal lo contacté y me dijo... Enrico, por supuesto lo tengo para ti, listo. Y dije,
6: qué cosa. Bueno. Oigan, y ustedes, si aman los tenis, mándenme una foto de sus tenis favoritos y ahorita en un momento más, Enrico les va a decir qué onda con sus tenis, porque Juan me acaba de mandar una foto de unos LeBron James del 2012, wow. Wow. Que no sabe si son originales o son un timo.
8: Bueno, en foto es muy difícil hacer un legit check, que sí, es como le decimos los sneakerheads o las cabezas de tenis. Es muy difícil porque literal hasta el olor influye para identificar si un tenis es original o no.
9: Por la piel, claro, por supuesto.
6: Mira, Patuki dice, mis favoritos Adicero.
8: Padre, comodísimos.
6: Ya les mandé mis favoritos. Sí, mira, señor. Georgina González dice, aquí están mis Alexander McQueen.
8: Perfecto.
6: Oye, eso es interesante. A mí me gustaba mucho hace algunos años. Creo que el primer par de tenis, monos, no para hacer ejercicio, que yo compré, fueron los Alexander McQueen, que no sé si tienen nombre.
8: Sí, existen ya hoy en día diferentes modelos.
6: Ya.
8: Digamos que no es mi especialidad, pero sí los McQueen en su momento fueron así como super sleek. O sea, para vestirte era de muy buen gusto.
6: Los míos son de terciopelo negro.
8: No, bueno, perfecto.
6: Hasta ahí llegué.
8: Te quedaron.
6: Y ahí los tengo, perfecto, seguro. A ver, Ángela Alberto dice el Uptempo de Nike.
8: Sí, esos sean los Pippen. O bueno, los sneakerheads le llamamos los Pippen porque son los que usaba Scottie Pippen, que jugaba con Jordan en los Bulls hace algunos años.
6: Claro.
8: Y bueno, también es un tenis icónico.
6: Sí, mira, es que te digo, Fernando Cantón me manda unos tenis que yo los veo horrendos.
9: A ver. Sí.
6: Pero mis hijas dicen que es que yo no entiendo el rollo del tenis. Sí. Dice Onitsuka Tiger México 66.
8: Preciosos.
6: ¿Qué son esos?
8: Los de Bruce Lee.
6: O sea, esto está precioso.
8: O sea, es que ese
6: pues
8: par
6: que están
8: de hecho
6: preciosos, Fernando.
8: Ese par de hecho es uno de los clásicos, así como el Stan Smith o el Superstar de Adidas o el Air Force One de Nike. Ese es el Tiger, es el clásico de ASICS, ¿no?
9: Todo el mundo ya mandando.
6: Oye, nada más a ver, mándenos sus tenis.
9: Mándenos sus tenis.
6: Yo ya les puse cuáles son los míos, que son unos Casadei que están increíbles, les puse la foto. Me gusta mucho el Nama de Chloe.
8: Correcto.
6: Pues es que son los tenis que traen una plataforma del infierno para que uno no se vea como duende. Y si me empujas, hay unos tenis que seguro ni sabes cuáles son, porque no son de tu rodada, de una marca inglesa que se llama Buffalo.
8: Ah, no, no.
6: ¿Nunca los has visto?
8: No.
6: Ay, ¿cómo? Googleen ahorita, cuentavientes Buffalo.
8: Okay.
6: Mi hermana Eugenia los descubrió cuando se iba a casar.
8: Sí.
6: Y son tenis con una plataforma de 25 centímetros.
8: Wow.
6: O sea, impresionante. Bueno, y eso trae el día de su boda. Claro, es un tacón. O sea, tú estás en un elevador, montada en un elevador.
8: Sí.
6: Pero mándenos sus fotos. A ver, ¿en qué momento, Enrique, hablemos un poquito de historia, pasa después del éxito de Nike o Reebok o New Balance o Adidas o inclusive Converse, a que las marcas o las casas de moda?
8: Correcto.
6: Desde, yo qué sé, Balenciaga o McQueen o Chloé o ahí te van, los Stella McCartney.
8: Sí, sí.
6: Empiezan a hacer tenis.
8: Sí, bueno, cuando ellos se dan cuenta que el mercado no solamente se pagan $200 por un par de tenis Nike o Jordan, sino que ya evoluciona a una reventa de miles de dólares, ¿no? Pues dicen, oye, yo quiero estar también en la fiesta y automáticamente se vuelve un artículo de lujo, ¿no? Pero sobre todo sucede con las colaboraciones de todas estas marcas que mencionas, ¿no? Las marcas deportivas se dan cuenta que colaborando con músicos, no solamente con atletas, ¿no? Como Shaq o como Michael Jordan, sino también con artistas y por supuesto actores, ¿no? Ahí es donde las cosas empiezan a explotar porque la gente los ve como ya algo aspiracional y las marcas de lujo dicen, ok, ya me van a pagar $1,500 o $1,600, que es el precio promedio de las marcas de diseñador en tenis.
6: Oigan, ¿y qué tal cuando nació la moda del tenis con tacón?
9: ¿Qué tal?
6: O sea, ¿se acuerdan cuando... Ahí te va la marca. Isabel Marant.
8: Sí.
6: Isabel Marant, que es esta marca francesa. Ahí me acuerdo yo en París buscándole, Eugenia, los tenis en la tienda Isabel Marant.
8: Porque eran limitados.
6: Súper limitados y eran con su tacón de cuña. Y era un tenis cool porque era como más moderno y, ¿no? Ahora, regresando del corte, Enrico les va a platicar los tenis más caros y más icónicos.
8: Correcto.
6: ¿Cuál es la mejor forma de comprar los tenis de tus sueños en un buen precio? Todo eso regresando después del corte, no se vayan.
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6: Dios. Oigan, no saben lo feliz que estamos hablando de tenis hoy. ¡Qué buena historia! Enrico Arzápalo, arroba cabeza de tenis en TikTok y Instagram. Los suyos son los tenis. Tiene 800 pares. Llegó a pagar hasta...
8: $20,000.
6: $20,000, $400,000 por un par de tenis. Y él es un gran creador de contenido y un experto en el tema de los tenis. Oigan, ya vi que muchos de ustedes, cuentavientes, están adictos a sus tenis. Sí. Les dije que me mandaran foto de sus tenis favoritos. Y dices que hay varios que tienen súper buenos tenis.
8: Sí, sí, la verdad sí. Hay
6: ¿cómo
8: por
6: se
8: ahí
6: llaman?
8: Un Air Max Atmos. Los Atmos, que es una tienda en Tokio. Ajá. Es una colaboración. Y sí, es tal cual, un muy buen par, de hecho.
6: Claro.
8: Hay unos Wells Bonner de Adidas también. Tus hijas que tienen ese, es súper buen par.
6: Kobe AD.
8: Sí, los Kobe's también últimamente, digo, a raíz también de que Kobe ya no está... se han vuelto así como clásicos, ¿no?
6: Mira, Nike con Tiffany.
8: Ese es un súper... Ese cuesta $20,000, tal cual.
6: ¿Cuál? Marcela.
0: Nike, Tiffany.
8: El Friends and Family, que es ese colorway, que es todo.
6: Están padrísimos,
8: es
6: Marcela.
8: Es un Air Force One, es muy usable.
6: Ese es el que usa mi hija, pero lo hizo en todo blanco.
8: Sí.
6: El Air Force One.
8: Ese me falta en la colección.
6: ¿El de Tiffany?
8: Tengo el de Tiffany, pero el que salió a la venta es muy limitado, igual cuesta $2,500, pero ese vale $20,000. No, sí, es el Friends and Family, solo se lo mandaron a ciertos... pues celebridades ahí muy
6: oye, perdón, esta es una estupidez, pero en tu colección, ¿todos tienen que ser de tu talla?
8: Sí.
6: O sea, o puede ser de, güey, solo había talla 8, ni modo.
8: No,
6: lo compré.
8: Es una gran pregunta. Prácticamente todos los que he comprado son talla 10 US, que es mi talla. Ajá. Pero sí ha habido ciertos momentos donde he dicho, bueno, pues es que es el único par que va a haber.
6: Le meto una plantilla.
8: Sí. Y literal, no necesariamente lo uso ya.
6: Sí.
8: Ese Dunk Swarovski, que es una colaboración con Swarovski, pues ya ha subido tanto de precio. A mí me lo regalaron, sí.
6: A ver, ¿cuál otra vez?
8: Ese Dunk Swarovski.
6: A ver, se los voy a mandar ahorita en Twitter para que vean lo que yo estoy viendo en el estudio.
8: Sí, tal cual. O sea, es un par que en su momento pues me lo regalaron y estaba a la reventa en $1,000. Y ahorita ya se fue a $10,000. Entonces ya no lo voy a usar. O sea, ya hay cosas que de repente dices, no tiene sentido, ¿no?
6: Claro.
8: Los tengo, sí, para pues estarlos admirando, pero no necesariamente ya los uso.
6: Oye, ¿y eso que tienes enfrente blanco con azul con negro? Horrendo.
8: Este es el par de Shaq y es de su talla, ¿ok?
6: ¿Ese es el pie de Shaq?
8: Este es el pie de Shaq.
6: ¡Oh, my God! No, dame ese zapato. Voy a hacer ahorita una muestra de el zapato de Shaq versus mi pie.
0: No, bueno.
6: O sea, vean esto, por favor. Ve qué
8: firmado.
6: Joya.
8: Ve firmado esto. Por él.
0: Micro Marta.
6: No. Este es mi pie comparado con el de Shaq. ¿Qué tal la joya?
8: Sí, tal cual. Y bueno, son tenis que se vuelven icónicos, no solamente porque están firmados,
0: claro,
8: sino porque también ya son del año en donde salieron.
0: Sí, por supuesto.
8: Este par, digo, la verdad es que Shaq firma mucho, a diferencia de Jordan o de Kobe, que ya no está. Shaq sigue haciendo muchas firmas y se ha mantenido en los $1,000.
0: Ok,
8: ¿no?
0: Ok.
8: Con todo y firma, así en esa talla.
0: Pero conforme va pasando el tiempo, este valor va subiendo, evidentemente,
8: arriba,
0: ¿no?
8: Duda. Sí, o sea, en los tenis de colección siempre va a subir.
0: Claro.
8: Es muy difícil que algún par se caiga en reventa. Y lo que preguntaba Marta, o sea, ¿cómo conseguir un par de colección a un mejor precio? Pues es así, pujando literal en StockX,
0: sí,
8: ¿no?
0: Sí.
8: Porque no necesariamente el buy now es una gran opción cuando estás comprando un par tan caro, sino que pones bids, ¿no? Y esas pujas, pues eventualmente las puede aceptar quien tiene el par y dice, bueno,
0: claro,
8: lo suelto, ¿no?
6: No puedo creer esto. Este Reebok de Shaq, ¿qué talla es esto? 15.
8: 22 US.
0: Que no existe.
6: ¿Es broma?
8: Yo soy 10 US.
6: Oye,
0: ¿no se los mandarán a hacer? Eso no. ¿Quién tiene ese pie?
6: Oye, o sea,
8: sí,
6: es que
8: Reebok, él es el dueño. Bueno, él fue el dueño de Reebok. Ya ahorita ya se salió de ese de esa
0: mercado.
8: Empresa. Sí, vendió la empresa. Pero literal llegó a ser el dueño. Entonces, pues sí, claramente cuando él era jugador se lo mandaban a hacer. Y su pie no es tan largo, curiosamente, pero es sumamente ancho.
6: Oye,
8: entonces, claro, tú no puedes ser un tenis cuadrado.
6: Perdón. Qué miedo tener sexo con Shaq, ¿eh?
0: No,
6: o sea,
0: no,
6: después
0: claro.
6: De lo que yo acabo de ver en persona, cuesta.
8: Todo el mundo lo piensa, pero.
6: O sea, ¿te digo algo?
0: Como el del meme.
6: ¿Con cuál?
0: El del sombrerito, que abría siempre esos memes y te salía una cosa que decías que ocupaba todo tu celular. Toda tu pantalla.
6: O sea, tu acostadita preciosa en la cama. En tu
0: y de pronto, ríájatelas.
6: Y de repente sale Shaq del baño, güey. Sí. No.
0: No,
6: o sea, lagrimita de Remy.
0: Sí.
6: O sea, ¿y aquí cómo se le va a hacer?
0: Mejor ya fumamos, ¿no, Shaq?
6: Sí, exacto.
8: Ya lo invitaremos. Vino hace poco, es fan. De hecho, compró un depa aquí en el centro. Es fan de Ciudad de México. Y,
6: ¿ah, sí?
8: Y hicimos por ahí algo, una colaboración
6: conmigo.
8: Padre.
6: ¡Órale!
8: Sí, sí.
6: Miren,
0: nos
6: rico.
0: Dice si lo traemos.
6: Oye, sí, no, quiero sí, que claro. Les cuente el deal de la vida.
8: Sí, Michael Jordan.
6: Michael Jordan con Nike. Es que esta historia van a vomitar cuentavientes.
8: Sí, bueno, tal cual. O sea, firman, no sé si vieron la película que salió hace poco en el cine, tal cual firman ellos un contrato en donde le hacen su propio par de tenis, que es precisamente el rojo que está ahí. Ajá. Ese es 85. En ese año ellos firman ese deal y le hacen un tenis solo para él, tal uh-huh. cual, ¿no? Entonces, eso hace que las ventas se vayan al cielo. La NBA banea el tenis, dice, ¿sabes qué? Ya no puedes usar ese par. Y dice, ¿cuánto cuesta la multa por partido? $2,500. Lo voy a pagar, que era mucho dinero en esa sí. época, lo voy a pagar cada partido, no me importa. Nike, pero voy a usar buena decisión.
6: Sí.
8: Y empiezan a vender lo que quieren.
0: Como locos.
8: Después sale el Jordan 2, 3, 4, 5, hasta todos los Jordans que conocemos. Pero sí llega un momento en que pues Jordan le dice, oye, espérame, pues yo quiero un mejor deal. Y Nike le dice, no, esta es la condición que desde el principio firmamos, Phil Knight, ¿no? El dueño de Nike. Y se pelean. Pero después de unos meses, ni siquiera Jordan empieza a producir pues su propio par. Y en ese momento Nike regresa y le dice, vamos con tus condiciones.
0: Claro, ¿no? Así de, no, espérate tantito.
8: Y hoy
0: claro.
8: en día Jordan Brand es más grande que todo Nike Basketball.
6: Oigan esto, ¿qué porcentaje de la venta de cada tenis se lleva Michael Jordan?
8: 70%.
0: No, bueno.
6: Y Nike se queda con el 30.
0: Sí, claro. Claro.
6: O sea, a ver, este cuate, pues sí, por eso que juega golf, Michael Jordan.
8: Hoy en día sí, ya.
6: Sí, sí, o sea, sí. Juega golf, y se rasca golf, la panza.
0: Claro. Sí, o ya no juega.
6: Mientras que la caja registradora, chiquín, chiquín, chiquín, sí, chiquín.
0: Sí, oye, sí. Pero digan rápidamente.
6: A ver, los tenis más caros y los más icónicos.
8: Bueno, empezando, digo, por supuesto, por el Chicago, uh-huh. Que es el prototipo, ¿no? El Airship. Que estamos viendo, por ejemplo, aquí. Este es un par que usó Jordan antes de tener el Jordan 1, ajá. ¿no? Y, pues, literal, fue un par que se volvió icónico y que es prácticamente imposible conseguir. Solo en una subasta de Sotheby's lo llegas a encontrar. Están, por supuesto, los Yeezys, ¿no? Ajá. Que son los Nike, estos que vienen...
6: De Kanye West.
8: Ah, los de sí, Kanye,
0: pero digan el costo.
8: Que es ese par.
6: ¿Cuál es
8: claramente
6: el par?
8: Ese no es el de los Grammys. ¿No?
6: Claro.
8: Es un par que cuesta $10,000 en reventa, pero ¿esto? El de los Grammys, millones, ¿no?
6: O sea, si yo un día necesito dinero, Enrique, ¿cuento contigo? Sí, me regalas un par y lo salgo a vender.
8: Te lo presto.
6: Oye, esto cuesta en el mercado $10,000.
8: Sí. Es el primer Yeezy que uh-huh. hizo Kanye con Nike y después con Adidas, pues ya explotó con todos los Yeezys que conocemos, uh-huh. ¿no?
6: No lo puedo creer, ahorita se los mando.
0: O sea, en 2021, uh-huh. este Yeezy, este uh-huh. es el Nike Air 1, ¿no? Grammy.
8: Sí, exacto.
0: Se vendió en el 2021 en $1.8 millones.
8: Dólares, correcto.
6: ¿Esto? Sí. ¿Esto que tengo en la mano?
0: Prototipo
6: usado. ¿De qué
0: por
6: me
0: Kanye?
6: Hablas, Enrico?
8: Pero este no es el de los Grammys.
0: No, ah, ya. Ese no.
8: Ojalá.
0: Es los Grammys.
6: ¿Pero este no, cuánto no cuesta? Aquí. Dices, ¿cuánto cuesta?
8: Este cuesta $10,000.
6: No, oh, my God.
8: Sí, así en esa condición, nuevecito,
0: este
8: con su caja.
0: Pesos.
8: Hasta la caja es importante. Si la caja está perfecta, como cuando salió el retail hace 15 años, eso influye, ¿no?
6: Me dejaste en shock.
8: Sí, sí,
6: okay,
8: sí.
6: Ok, ¿qué otro es
8: por supuesto,
6: icónico y carísimo?
8: El Chicago del que platicábamos, que es el Jordan 1, medio ajá. millón de dólares, ¿no?
6: A ver, espérame. ¿Qué?
8: Si ese fuera usado por Jordan, ajá. él es talla 13, literal, eso costaría medio millón de dólares.
6: ¿Y este, otra vez, cómo se llama?
8: Jordan 1 Chicago.
6: O sea, fue el primer Jordan que se
8: ese
6: hizo.
8: Ese fue el primer
6: Jordan. ¿Y este que tengo en la mano, en uh-huh. cuánto lo puedes vender en subasta?
8: Este cuesta ahorita $15,000 en esa condición.
0: En esa, muy buenos.
8: Sí.
0: Nombre.
6: Muy buenos.
0: ¿Qué me hablas?
6: Otra vez para la colegiatura del niño.
0: Exactamente.
8: Sí, sí, tal cual. Y tengo un Jordan que sé, la verdad, por temas de seguridad no lo traje, pero es un Jordan usado por él. No es un Jordan 1, es un Jordan 3, pero lo traía en un Nike Camp, se lo quitó, lo firmó. Lo autenticó ahí mismo Upper Deck, que es un autenticador, y literal se lo regaló a un chico al cual yo se lo compré. Él pagó su universidad con eso.
6: Ay.
8: En Estados Unidos. Entonces yo le compré ese par antes de The Last Dance, afortunadamente.
6: Okay.
8: ¿No? Me costó $8,000.
6: Ya.
8: Pero ahorita cuesta, pues, el valor yo lo pongo, ¿no? Porque, pues, es un par.
0: Sí, tú puedes muy decir un millón de dólares.
8: Pues sí, puedo decir medio millón o puedo decir $200,000 y lo vendo rápido, ¿no?
0: Claro.
6: Oh, my God.
0: Bueno, tiene, en ese par de tenis...
6: No,
0: tiene...
6: ¿saben lo que estoy traumada, chicas, que están escuchando este programa? Esto es lo que me estoy traumada.
0: Sí.
6: Las mujeres gastamos una fortuna
0: en bolsas,
6: en ropa, en bolsas, en botas. Les digo una cosa, no hay blazer en el closet de ninguna de ustedes que podamos vender en $200,000. No. O sea,
8: sin duda,
6: comprar estos tenis es casi como comprar arte.
8: Totalmente, ¿no? Totalmente. En algún punto tuvieron una disputa Nike y Ferragamo, porque dijo el de Ferragamo, no, nosotros ya estamos haciendo mucho mejores pares de tenis con mucho mejor calidad que Nike. Y el de Nike le contestó, el CEO en ese momento, el día que tu zapato, después de usarse varios años, tenga reventa o cueste el triple de lo que te costó el retail, me llamas, ¿no? Claro. O sea, como diciendo...
0: 100%.
8: Claro, el tema de la ropa de diseñador, a ver, a mí me encanta, es hermosa, sí, pero no tiene el nivel de reventa.
6: Es la
8: de
6: peor cosas. Inversión que estamos haciendo, chicas.
0: No, y nunca vas a ver a una qué? Estrella ya del hay deporte que jugando puro Zara, con Ferragamo.
6: Puro Zara y puro H&M. Exacto. Ya, a la chingada.
0: Y tus sneakers para ver qué si barbaridad. Se van evaluando en un precio.
6: Oye, a ver, ¿cuáles son los tenis más raros y cotizados?
8: A ver, los Friends and Family, cualquier par
6: que... ¿Qué es Friends and Family? ¿De
8: bueno,
6: qué hablas?
8: Bueno, vamos a suponer que Travis Scott, ¿no? Hace su colaboración con Jordan, ajá, su nueva colaboración. Siempre sale un par, como por ejemplo mi Panam, que es el que se vendió en todas las tiendas. Esa es una colaboración que yo hice con Panam. Ajá. Es mi primer collab. Es un par de tenis que se vendió en todos lados, ¿no? Se vende a nivel nacional en muchos retailers.
6: Está bien bonito
8: online,
6: este tenis,
8: ¿no?
6: Fíjate.
8: Es el Panam.
6: Creo que es el que más me gusta de todos.
8: Yo lo hice ese par.
6: Oye, pues muy bonito. Está te quedó, bonito. Me gustó mucho.
8: Tengo una muy buena noticia, te traje un par.
6: ¡Ay, no! ¡Qué cool! No lo puedo creer.
1: Este es un Friends and Family.
6: Ah, ok.
0: Para que ya lo entiendas.
1: Solo hay 6 pares en el mundo y ese es el único en tu talla.
0: Pruébatelos.
6: ¡Cállate los ojos! Bueno, ¡ay no! Pidieron, vean el color.
0: Pidieron talla y
6: vean
0: todo.
6: Vean el color, por favor. O sea, es el único que existe en mi talla.
8: En tu talla. Tal cual.
6: Me los voy a poner en este momento.
8: Eres entonces, 23, ¿verdad?
6: Exacto.
0: Y combina con lo que traes puesto.
8: Claro. Sí, te queda perfecto.
0: Está precioso.
6: Oh, my God. Sí. Déjame sacarle el papel.
8: Es un tenis chunky, sí, ¿no?
6: Es que pero a mí me gusta el chunky.
8: Es totalmente monocromático, a diferencia del lanzamiento general. Los que me siguen se van a volver locos, porque ese par casi nadie lo ha visto.
0: ¡Marta!
6: ¡No, cállate! No, entonces voy a hacer un video espectacular.
0: Precioso.
6: Pero están divinos porque yes. Es un como blush pink.
8: Exacto, ¿no? Rusty pink, ajá.
6: Rusty
8: exacto.
6: Pink, como un, hagan de cuenta, como un palo de rosa.
0: Es como un helado sí. De fresa de Roxy. Sí.
6: Miren
0: sí.
6: Qué
0: es el
6: cosa
0: color.
6: Más preciosa.
0: Está divino.
6: Y es el único que existe en mi número.
8: El único, tal cual.
6: Ok, eso significa que en 5 o 10 años, que yo tengo una necesidad.
0: No, Marta, venderlos. No.
8: Puedes revenderlos,
6: ¿puedo
8: claro.
6: Revenderlos? Oye, y este collab que hiciste con Panam, ¿dónde lo pueden comprar?
8: En panam.com, tal cual. Y bueno, ya está desde Amazon, Mercado Libre, Coppel, en todos lados se vende. Es el par más vendido de Panam, gracias a Dios.
6: No, o sea, tú ya en Jordan, tú ya en Michael Jordan.
0: Precioso.
6: Vean qué bonitos están. Ahorita me tomo una foto con ellos sí. y lo posteo. Sí. Oye, a ver, ahora, para todos los cuentavientes que aman los tenis. Uh-huh. Y de hecho, si ustedes entran a martadebaile.com al ratito, todas las fotos, Alex Villatoro se las está posteando, uh-huh. Las pueden ver y la explicación de cada uno. Pero, ¿cuáles son las plataformas más importantes en la reventa de sneakers?
8: Bueno, existen varias, ¿no? Sin duda, son pocas las que tienen cobertura a nivel mundial, ¿no? Todos los sneakerheads desde hace años hemos comprado históricamente en eBay. Y esa fue como la primer plataforma que te empezó a enviar a México o Latinoamérica. Pero después empezaron a llegar ya las fuertes, ¿no? Como es StockX, que es una plataforma que ya tiene pues representación en todos los países a nivel mundial, ¿no? Uh-huh. Y está muy padre porque el intercambio es no solamente a la hora de comprar, sino también tú puedes vender tus pares, pues que van generando valor en el futuro, ¿no?
6: ¡Qué cosa!
8: Entonces sí, StockX es tal cual un Amazon de los tenis y aparte hacen ellos como Legit Check. O sea, tú vendes un par, si estás en Tokio, se lo vendes claro. A alguien en México y ellos te mandan la guía para que lo mandes directo a sus oficinas locales, ¿no? No sé si está en Ámsterdam o si está en China o donde esté, y tal cual hacen la verificación del par y después te lo mandan a ti y tiene que estar como
0: empaquetado,
8: cuando salió
0: claro.
8: De la tienda. O sea,
6: claro. Sí. Ahora, ubica perfecto a Mark Wahlberg.
8: Sí, por supuesto.
6: Que lo conocimos primero porque era Marky Mark and the Funky Bunch. Exacto. Pon esa canción, por favor. La de Marky Marky and the Funky Bunch, que se llama... Ay, no me acuerdo cómo se llamaba. Good Vibrations. Good Vibrations. Good, sí, ¿no? Good Vibrations se llama. Esto es Marky Mark and the Funky Bunch. Antes de que fuera el Mark Wahlberg, que es el día de hoy. Ahí está, Marky Mark. Bueno, Marky Mark, que aparte me trauma ese hombre, porque yo creo que es la persona más disciplinada que yo conozco.
8: Impresionante.
6: Se levanta a las 3:30 a.m. a hacer ejercicio diario. O sea, una locura.
8: Mark le levanta el teléfono a Michael Jordan. O sea, así de God es. No, o sea, está
6: Mark
8: muy,
6: Wahlberg.
8: Sí.
6: A ver.
8: O sea, es rara la persona que le pueda hablar a Michael Jordan y decirle, quiero este par o quiero hacer mi propio par, que es el caso.
6: Y entonces Mark Wahlberg, que tiene la colección privada más valiosa del mundo.
8: De relojes y de tenis. O sea, es un sneakerhead muy pro.
6: O sea, ¿de qué me hablas?
8: Y tiene su propio Jordan 4, que se llama el Wahlburger, que es como su tienda. Bueno, es más bien su restaurante. Y es un Jordan 4 todo verde, Friends and Family, que cuesta $100,000 ya ahorita. Y en 2-3 años va a costar $200,000. O sea, ya va a ser inalcanzable.
6: Es que no puedo creer esta historia de los tenis y el nivel de negocio que puede ser para un coleccionista esto.
8: Sí, sí, tal cual. Sí, ya llegó al punto donde Louis Vuitton, por supuesto Dior, ya le hablaron a Jordan, ya le hablaron a Nike y ya están haciendo un Air Force One, o ya se lanzó hace 2 años, 3 ajá, años, los Air Force One de Louis Vuitton, y está precisamente el más caro de la historia, el Louis Vuitton más caro de la historia, tenis, de $341,000 en subasta. Fue la única forma de comprarlo. O sea, Louis Vuitton con Virgil Abloh, que es el diseñador de
6: Off-White. Que Dios lo tenga en su santa gloria.
8: Es correcto. Hicieron esta collab en su momento y fue prácticamente imposible. Yo solo conseguí uno, pero no es el que tiene el tramado este clásico de Louis Vuitton. El Damier, perfecto. Yeah. Entonces, tengo uno que es el verde, el Air Force One verde con Louis Vuitton, y cuesta igual $20,000, pero este específicamente es también uno de los más caros, ¿no?
6: Qué cosa más impresionante. Los Dior. Oye, pero qué fuerte que de todos los zapatos que están en esta mesa, el que más me gustó es el que hiciste tú.
8: Gracias.
6: Y lo más precioso es que me trajo los míos de regalo, que son una edición única. Family, es un Friends and Family de Puma. Sí. Entonces no me los pongo para andar por las calles. Digo, ¿qué dije yo? Puma. De Panam. Pero entonces no ando con mis Panam por toda la calle.
8: Puedes usarlos. A ver, digo, los tenis son para eso, ¿no? Y quien no esté metido en este rollo y no sepa lo que son, la ignorancia es la felicidad.
6: Sí, claro.
8: ¿No? Pero claro, yo te diría, póntelos, pero en ocasiones especiales.
6: O sea, es probable que yo haya tirado tantos Air Jordans de mis hijos a lo largo de la vida.
8: Puede ser que hayas tirado alguna joya que ahorita vale $10,000, sin duda.
6: Sí, 100%.
8: Todos lo hicimos.
6: A ver, ¿este cuál es? Lo manda Luisa.
8: Ese es un samba de Adidas,
6: samba,
8: ¿no?
6: Samba,
8: correcto.
0: Okay. Vamos los sambas.
8: Es súper en tendencia ahorita. Adidas tiene esto. Ellos se dan el lujo de cada 10, 15 años relanzan sus bombshells o sus gazelles y venden lo que quieran. Y empiezan empiezan a colaborar con Wells Bonner, por ejemplo, precisamente, y tienen, bueno, lo que quieras.
6: Oye, me trauma que el que te enseñe sabes perfecto qué es.
8: Vans de los Simpson.
6: Vans de los Simpson. O sea, es que, a ver, les estoy enseñando a Enrico lo que ustedes mandaron y sabe todos.
8: Sí, ese es un Converse también, pero es una reedición del Chuck Taylor ya futurista, modificada.
6: Y dice aquí que fue para el Pride.
8: Es correcto, no. Trae el arco iris.
6: Qué cosa. Sí. Oye, ¿qué opinas? ¿Saben cuál me gusta? Es que tengo miedo porque siento que Enrico me va a juzgar. Oye, los Hogan muy monos.
8: Sí, sin duda. O sea, digo, es cuestión de... Es muy amplio el tema de gustos.
6: Pues es como limpio.
8: Sí,
6: ¿no?
8: Sí, es muy clean.
6: Es muy clean.
8: Sí.
6: Ahora, ¿me explicas el fenómeno? Que obviamente eso ya no es a lo mejor tu división. Sí. ¿Qué onda con los tenis On?
8: Sí, On es, a ver, es algo que todos los sneakerheads, todos los sneakerheads repudiamos al inicio y ahorita ya nos están encantando. ¿Por qué? Porque los sneakerheads también nos estamos haciendo viejos, ¿no?
6: Sí.
8: O sea, somos los ochenteros que ahora ya llegamos a los cuarentas y los on son la maravilla de comodidad.
6: Los on.
8: Sí. Y se ven bien. No,
6: a
8: o
6: mí
8: sea,
6: no
8: visual,
6: se me hacen bonitos.
8: Visualmente ya.
6: No son, Rebeca.
8: Ya hay nuevas colaboraciones.
0: Yo soy de,
8: ¿no?
0: muy, de marcas muy específicas.
6: A mí, yo siento que si me dices, ¿cuál es la marca de tenis más bonita? O sea, de todos estos, para mí es Adidas.
0: Yo soy 100% Adidas.
8: Sí, Adidas es súper estético de toda la vida.
6: Espérate, ¿no? Hay uno que me fascina. Espérame, ¿qué marca es? Es New Balance.
8: New Balance.
6: Que tiene la punta como un pico, como... Sí. Sí, ¿cómo se llamará ese tenis? Lo tengo en negro con blanco.
8: Sí, el modelo exacto no me lo sé, pero sí sé cuál dices. Y la verdad es que New Balance también ha tenido mucho éxito con los Dad Shoes, ¿no?
6: ¿Y con los qué?
8: Con los Dad Shoes, sí. Los runners retro. Porque ya no son runners que hoy en día puedes usar para correr.
6: Son los New Balance que tengo son los 327.
0: Ah, esos
8: correcto,
0: padrísimos.
8: Sí.
6: Padrísimos.
8: Sí, los 327 de hecho hicieron una colaboración, ya me acordé,
0: pero
8: con
0: New
8: Casablanca.
0: De repente ajá. Se
8: con levantó. Casablanca hicieron unos verdes con naranja iguales a esos precios.
6: Padrísimos. Sí. Hogan
8: New Balance
6: ¿qué
8: explotó.
0: Estaban
8: ¿qué
0: otro como
6: ¿qué onda con Veja? ¿Qué onda con Veja?
0: Yo amo Veja.
6: ¿Qué onda con
8: Veja? Veja es algo, es un fenómeno como el de On. Nunca esperaron vender tanto y se han dado el lujo de ir subiendo el retail price al grado de llegar a ser pues a, sneakers de correcto de diseñador, ¿no? Están en ese rango de precios, o sea, están compitiendo muy fuerte contra las marcas.
0: Qué bárbaro.
6: Enrico, qué gusto verte.
8: Gracias.
6: Es cabeza de tenis para que lo sigan ahorita en Instagram, no saben qué increíble todo el contenido que tiene. Un placer tenerte aquí.
8: Gracias.
6: Y muchas gracias por mis tenis. Al rato subo el video.
8: Listo.
6: Va, venga, buenísimo. Bye. Bueno, con esto hacemos una pausa rapidísimo. No se vayan, ya volvemos.
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1: Quien esté libre de haber remojado una galleta en leche alguna vez en su vida, que tire la primera piedra. Este acto podríamos decir que es un reflejo humano y que prácticamente nadie se ha podido resistir, al menos de probar. Y es que déjenme decirles que no es su poca fuerza de voluntad, esto está perfecta y científicamente calculado. Cuando remojas una galleta en leche, en realidad cambias todo sobre ella. La textura, el sabor y su composición química. El secreto es un grupo de aditivos químicos llamados emulsionantes. Hay algunos líquidos que no se mezclan naturalmente, por ejemplo, agua y aceite. Los compuestos que logran que estos dos líquidos opuestos coexistan felices se llaman emulsionantes. ¿Y a qué viene esto al caso con las deliciosas galletas? Déjenme decirles que tanto el chocolate como la leche contienen emulsionantes. Los que están en el chocolate permiten que los ingredientes grasos, como el aceite y la manteca de cacao, se mezclen con ingredientes sin grasa, como el agua y el cacao en polvo, además de mantener la grasa en la leche. Esta deliciosa magia, conocida también como ciencia, es llevada al siguiente nivel cuando las galletitas son de chocolate y se sumergen en leche, o bien cuando las galletitas son de vainilla y se sumergen en leche con chocolate. ¿Por qué? Porque los emulsionantes de ambas sustancias interactúan en la lengua, logrando una tremenda
2: explosión. 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
3: Estamos de regreso en W Radio. A ver, la pregunta es, ¿por qué cuando sabemos que hay cosas que nos hacen daño? O gente que nos hace daño. ¿Por qué somos naturalmente el ser humano autodestructivos en vez de estar obsesionados con nuestra preservación?
4: Sí.
3: El doctor Pablo León es psiquiatra, neuropsiquiatra. Él es jefe de los servicios de psiquiatría del Instituto Nacional de Neurología y Neurocirugía. A ver, ¿por qué creen ustedes, es pregunta para todos, que somos autodestructivos?
5: Mi teoría es, ¿cómo es un tema de evasión?
4: Sí.
5: De todo lo que traes encima, ansiedad, depresiones, todas tus broncas, agarras algo, ¿no? Para evadir. Ponle el alcohol o el cigarro. Eso crees que es tu guarida, ¿sabes? Lo que te destruye, lo que te destruye es lo que tú crees que te está protegiendo y que es tu guarida de paz. ¿Sí
4: claro,
5: me explico?
4: Sí.
5: Entonces, ¿qué es? Ay, no, sí, un tequilita para desestresarme, para quitarme pepedos, para quitarme la mamada. Y crees que ese es tu santuario. Lo que te hace sentir bien, porque te hace sentir bien, sí, al claro, principio, te está autodestruyendo. Yo digo que ese es un rollo mental.
4: Ah, sí, absolutamente.
5: Que todos los que nos ligamos con el cigarro, por ejemplo, que es, ay, el cigarrito, tantito, me desestresa, crees que es tu guarida de paz y tu protección.
4: Sí. El tema es interesante, fíjate. Acuérdense, yo siempre digo una frase. A ver, la evolución no nos quiere felices, nos quiere sobreviviendo.
5: Ajá. Claro.
4: Y realmente lo que pasó, o lo que ha pasado con los seres humanos, es que evolutivamente, fíjense, y esto está bien interesante, y esto ya es neuroanatomía a nivel muy complejo, como ya todos tus escuchas, ya son expertos. Hay un sistema que se encontró por ahí de principios del siglo, hace como unos 20 años, que se llama el circuito por el modo, de modo por default. Es una parte del cerebro que siempre está activa y que en gran medida es la base como de la conciencia. Es una cosa rara, pero es lo que me dice yo soy yo. Uh-huh. Y eso pues está interesante, es algo muy peculiar de nuestra especie. Pero lo peculiar de este sistema es que está muy desconectado, hasta cierto punto, de otras áreas del cerebro, especialmente la que nos hace sentir las cosas.
5: Uh-huh.
4: Y esta es la área que nos genera nuestra historia de nosotros mismos. O sea, yo soy Pablo y yo nací en tal lugar y me dedico a tal cosa. Es la historia de mí mismo, es mi biografía. Es un cerebro dentro del cerebro. Y esa parte es mi discurso sobre mí mismo. Y cuando las personas estamos muy clavadas en nuestro día a día y estamos muy clavadas en nuestras preocupaciones, en nuestro deber ser, lo que tengo que hacer, lo que tengo que lograr, en quién me tengo que transformar, etcétera, etcétera, nos encapsulamos en ese circuito y perdemos un poco de contacto con el resto de las cosas. Y el resto del mundo y el resto de la vida, incluso de nuestro propio cuerpo. Estamos, como el término a mí me encanta, rumeando.

0: Así como las vacas están todo el tiempo masticando la misma hierba, las personas estamos rumeando nuestra propia historia y nuestros propios pensamientos. Y eso nos aísla. Nos aísla de los demás, nos aísla del entorno y nos aísla de nosotros mismos. Y estas cosas que hacemos para volvernos a sentir conectados, para sentir algo de placer, para sentir algo de entusiasmo, para sentir algo de alegría, son estas cosas que a veces pueden llegar a ser autodestructivas. Es una forma de tratar de salir de esa cápsula en la que todos de una u otra medida entramos todos los días. Interesante, ¿no?
1: Sí.
2: Muy interesante.
0: Sí. Sí, sí, sí. Ese tema últimamente me ha fascinado. Es uno de mis cosas que he estudiado recientemente, el modo por default, porque es esta historia que nos contamos de nosotros mismos. Y no solamente aplica en el presente. O sea, piensen, cuando yo fumo, cuando yo tomo...
2: Ajá, dame ejemplo.
0: Es por ejemplo, yo estoy todo el tiempo pensando en mis broncas. Un poco como tú decías, Rebe. Estoy metido en mi idea. En lo que tengo que preparar, en lo que tengo que hacer, en lo que tengo que lograr, en lo que tengo que cumplir. Y no solo eso, también estoy pensando en lo que tengo que hacer mañana y pasado y el resto del mes. En todas mis metas, en todos mis logros, en todo lo que tengo que hacer. Y de pronto eso no me deja disfrutar y experimentar el aquí y el ahora. Que en realidad es lo único que existe. O sea, no me doy cuenta si hay nubes en el cielo, aunque se me ocurre. Si no me doy cuenta si el clima está bien o mal. No me doy cuenta de nada. Y eso nos genera una sensación de cansancio, de fatiga, de decir,
2: de vacío.
0: Esto no puede ser la vida.
2: De vacío.
0: De vacío, absolutamente, de dolor, de miedo. Entonces, nuestro cerebro intuitivamente o inconscientemente nos dice, oye, también tienes que vivir, también tienes que disfrutar, también tienes que sentir, también tienes que gozar. Y entonces, ¿qué hacemos? Nos metemos estas cosas, o cualquier circunstancia, que son estímulos fuertes, que nos sacan de esa ostra, que nos sacan de esa cápsula, y que nos hacen sentir algo. Pero obviamente estos estímulos, pues la mayoría de las veces no son muy saludables, porque aquello que estimula al cerebro de manera tan intensa, pues normalmente no es algo pues suavecito. ¿Me explico?
2: Y con esto hacemos una pausa y regresamos. No se vayan.
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6: El huracán Polo mantiene en alerta a regiones de Jalisco, mientras Protección Civil refuerza las acciones preventivas ante sus posibles efectos. El alza en rentas y vivienda obliga a trabajadores a desplazarse y dificulta adquirir un patrimonio, afirmó Coparmex Puerto Vallarta. Empresarios de Puerto Vallarta coordinan con el INE acciones para fomentar la participación y observación electoral.
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0: Esto es Noticias W, son las 10:58. El huracán Polo se mantiene en categoría 4 sobre el Océano Pacífico y se ubica a 255 kilómetros al sur de Zihuatanejo y a 480 al sureste de Manzanillo, con vientos máximos sostenidos de 240 kilómetros por hora, rachas de 295 y desplazamiento hacia el noroeste a 7 kilómetros por hora. Su circulación mantiene la probabilidad de lluvias intensas en Guerrero y Michoacán, intensas en Colima, muy fuertes en Jalisco y en Oaxaca, además de oleaje elevado y fuertes rachas de viento. Las precipitaciones generadas mantienen potencial de originar deslaves, incremento en niveles de ríos y arroyos, así como desbordamientos e inundaciones en zonas bajas de los estados mencionados. Se mantiene el llamado a la población a permanecer atenta a los avisos del Servicio Meteorológico Nacional y a las autoridades de Protección Civil. La presidenta Claudia Sheinbaum reacciona ante los nuevos dichos de Donald Trump luego de que ante la Asamblea General de la ONU el presidente de Estados Unidos afirmó que México es el epicentro de la violencia de los cárteles y consideró inaceptable que su país comparta una frontera de 2.000 millas con un territorio controlado por cárteles enemigos. La mandataria respondió así, con cierta ironía.
1: Digo, nosotros podríamos entrar a... Yo podría decir, es muy difícil vivir junto a un país que tiene un nivel tan alto de consumo de drogas ilícitas. O podría decir, es muy difícil vivir junto a un país que tiene tanta producción de armas. Pero no lo voy a decir. No lo voy a decir. Porque tenemos buena relación con el presidente Trump y el gobierno de los Estados Unidos. Entonces, estamos trabajando de manera coordinada y vamos avanzando. No toman la otra.
0: Sheinbaum reiteró que México y Estados Unidos mantienen la colaboración bilateral y señaló que Trump debería fijarse más en los problemas internos de Estados Unidos que en los de México. Los cárteles de la droga en México están incrementando el uso de drones para vigilancia, contrabando y ataques. Esto de acuerdo con una investigación del diario The Washington Post. La publicación señala que organizaciones criminales están reclutando a colombianos con experiencia en drones y en algunos casos también están enviando a su gente al conflicto en Ucrania para aprender sobre pilotaje, explosivos, frecuencias de radio y tácticas para evadir sistemas antidrones. Además, según las fuentes citadas, se advierte que las autoridades antinarcóticos tanto de Estados Unidos como de México carecen de preparación para enfrentar este desafío. En temas internacionales, la Organización Mundial de la Salud, la OMS, afirmó que empiezan a apreciarse los primeros signos alentadores de progreso en el brote de ébola que ha golpeado la República Democrática del Congo, con la reducción de nuevos casos en algunas zonas, aunque siguen subiendo en otras. Dijo que cada una de las 7 provincias afectadas tiene su propio patrón de transmisión, por lo que el brote aún no está bajo control y se enfrentan desafíos como encontrar personal para los centros sanitarios y de tratamiento. Ya en los deportes, ya es oficial, tras casi 2 meses de rumores y negociaciones, el Valencia confirmó que Javier Aguirre será su nuevo director técnico. Firmó contrato hasta el final de la presente temporada, con posibilidad de extenderlo por un año más. Actualmente, el club ocupa el penúltimo lugar de la clasificación. Para Aguirre, de 67 años, el Valencia será su 7º club en España, tras el Mallorca, el Leganés, el Español, el Zaragoza, el Atlético de Madrid y el Osasuna. Hasta aquí la información por el momento. Soy Ivette Parga Ávila, que tengan un excelente día. Ya viene Marta de Baile y todo su equipo. En una hora tendremos más información y también pueden consultar wradio.com.mx.
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3: Estamos de regreso en W Radio. Y fíjense que estamos hablando de algo interesantísimo. ¿Por qué? Y piensen en ustedes. ¿Quién de ustedes tiene conductas autodestructivas? Pero Yo regreso al tema del vacío.
4: Sí.
3: ¿Ustedes nunca se han sentado a preguntar de qué se trata la vida?
4: Justamente.
3: O sea, ¿cómo? De tener hijos, criar hijos, trabajar, hacer dinero, comprar una tele, comprar un coche, meterte a una hipoteca, encontrar el amor, uh-huh. sacar adelante a tus hijos, ayudar a tu familia, levantarte todas las mañanas, ir a trabajar, cortarte el pelo, hacer tu manicure. O sea, ¿cómo?
4: Y tarde o temprano te llega algo que conocemos
3: y así,
4: como
3: 40, 50 años.
4: Cansancio existencial.
3: Cansancio existencial.
5: Por eso te bebemos.
4: Por ahí claro. De los 40 veces antes.
3: Uh-huh. Cansancio existencial. Qué buen término.
4: Por eso es a mid-age crisis. Ahí empieza, llega un punto en donde, mira, las personas creemos que nuestros apegos, nuestros attachments, a lo que sea, a mi identidad, al dinero, a lo que tengo que lograr, nos dan como certeza. ¿No? Creemos incluso que la versión que tenemos de nosotros mismos nos dan seguridad. Creemos que incluso las propiedades, las cosas, nos dan una seguridad.
3: O joy of life.
4: Exacto. Y absolutamente
3: o
4: no.
3: O alegría de vida.
4: Uh-huh. Absolutamente uh-huh. no. Yo siempre les digo a mis pacientes, ¿cuándo te has sentido? ¿Recuerda la última vez que te sentiste verdaderamente bien? Uh-huh. Que dijiste, todo está perfecto, estoy contento, estoy tranquilo. No fue cargando algo en tus manos que te costó muchísimo dinero. No fue adquiriendo una posesión, un bien. Fue tal vez, normalmente ocurre esto, sentado en la naturaleza o escuchando música. Uh-huh. Tú dices, estoy sentado aquí en la playa viendo el atardecer, escuchando música que me gusta y todo está bien. Y te sientes tan lleno como uh-huh. ninguna posesión te puede haber hecho sentir nunca. ¿No? Esos momentos de conectar, de estar aquí ahora en el uh-huh. presente, eso es la vida, creo.
3: A ver, eso está bueno. ¿Cuándo fue la última vez, cuentavientes, que se sintieron muy bien?
4: Plenos. Nada me falta. Aquí estoy. Todo está bien.
3: ¿Cuál fue el último momento de su vida que dijeron, qué padre, todo está increíble, estoy súper contento, no estoy angustiado, no estoy ansioso, todo está bien? A ver, compártanme.
4: Piénsenlo.
3: ¿Y por qué le preguntas eso a tus pacientes?
4: Porque...
3: ¿Qué estás tratando de averiguar?
4: Porque estoy tratando de averiguar... Siempre hay una historia de por qué nos sentimos mal. Y en esta historia siempre viene esto de la autodestrucción, uh-huh. ¿no? Es que yo me siento como apagado, me siento como... No sé, como sin ganas, sin ánimo. Y pues le hablé a mi exnovio, le hablé a mi exnovia, porque al menos eso me hace sentir vivo. Aunque sea para pelear, aunque sea para recordar lo mal que estábamos.
3: Sí.
4: Pero eso me hace sentir emoción, me hace sentir algo. Ajá. O yo me siento fatal, entonces me meto alcohol y entonces ya en la borrachera pues me siento contento, se me apaga este cansancio existencial, se me apaga esta ansiedad. O yo estoy muy nervioso y me meto un cigarro, entonces sentir el humo, cómo corren mis pulmones, me ancla en el presente. Entonces yo les digo, ¿y de verdad necesitas eso para sentirte aquí? Le digo, piensa un momento. Y entonces ahí les digo, piensa un momento cuando te has sentido bien.
3: Llevo 2 minutos consecutivos pensando en también amigos míos de...
4: Sí.
3: No, entonces, ya es un hecho. Me voy a la selva en Perú. Voy a hacer una ceremonia de ayahuasca. Ah, y pues yo sí. siempre les digo, ¿pero qué chingados andas buscando?
4: No.
3: ¿Qué te falta aquí? Que te quieres ir a la jungla de Perú.
5: Pues es que venos.
3: Hacer ayahuasca.
5: Por eso, venos.
4: Porque cada vez más creo que las personas estamos dándonos cuenta de que hay algo que no está bien.
5: Claro.
4: O sea, toda nuestra cultura, nuestra civilización en Occidente se ha enfocado en eso, ¿no? En esta historia que nos contamos de construir como fortalezas alrededor de la certidumbre. O sea, entre más poseo, más seguro voy a estar. Pero la seguridad es algo que no viene con las posesiones ni viene con las cosas que yo obtengo. Y entonces las personas, creo, cada vez nos sentimos más cansadas pues, de este entorno. O sea, no es normal que la depresión y la ansiedad vayan en aumento, pero en pasos...
3: A ver, pero quiero que me expliques
4: sí.
3: la biología y la química del autosabotaje.
4: Ok. Sí.
3: A ver.
4: Mira, entonces tú tienes este sistema por default que para no entrar en Honduras está en la parte de en medio del cerebro. Son estructuras que tienen que ver con una que se llama corteza del cíngulo anterior, así se llama, corteza del cíngulo posterior X y X. El caso es que son estructuras que están en medio del cerebro y todo el tiempo están funcionando. Por eso se llama por default. Tú siempre estás consciente de que tú eres tú. ¿Sí me explico? Y esa hipertrofia, ese circuito está hipertrofiado porque nosotros, lejos de estar viviendo aquí en el ahora, estamos pensando en todo lo que tenemos que hacer y en todo lo que puede salir mal. Entonces ese circuito está hiperactivo, estas zonas del cerebro están hiperactivas. Y después de un tiempo, el resto del cerebro dice, oye, yo también existo.
5: Claro.
4: y nos empieza a hacer falta sentir cosas, entrar en contacto con nuestro cuerpo, con las sensaciones, no solamente con nuestro pensamiento. Entonces, inconscientemente buscamos esas cosas que activan otras zonas del cerebro, que son estas zonas que generan placer, en particular una que se llama el núcleo accumbens. El núcleo accumbens es una pelotita, una parte del cerebro que está metida en medio del cerebro y que produce estas sustancias que son las endorfinas y también tiene mucho que ver con la dopamina. Entonces, el cerebro quiere salir de esa cápsula autodiscursiva, por así decirlo, de mi propia historia, y sentir algo. ¿Qué tengo a la mano para producir placer? Normalmente son cosas, pues, dañinas.
5: Claro.
4: ¿Sí me explico? Porque son las cosas que van directo a las zonas del placer y de los circuitos de recompensa.
3: Porque la última vez que yo chequé, pues el atún no produce ningún placer.
4: No produce dopamina, ni el apio, ni yo qué sé, ni ninguna cosa saludable, desafortunadamente. Pero hay cosas que sí, fíjate.
3: ¿Qué?
4: La música, por ejemplo. La música 100%. Es un súper estímulo. La música es un súper estímulo. Poner atención también, o sea, de hecho la opción es poner atención un poco más a mis sensaciones corporales y anclarme en el presente sin la necesidad de un estímulo duro, externo, fuerte.
3: Por eso, pero lo que estamos buscando
4: es sentir.
3: Es sentir.
4: Salir del marasmo.
3: Pero fíjense lo que es el cerebro humano. Lo que provoca sentir, lo que provoca que tú registres que estás sintiendo una emoción, es la liberación o de dopamina,
4: endorfinas, noradrenalina, serotonina, etcétera, otras sustancias.
3: Exacto. Sí. Eso no lo produce el atún.
4: No, desafortunadamente.
3: O sea, es el cigarro, es el alcohol,
4: sí.
3: Son todo tipo de drogas y psicotrópicos.
4: Porque es la emoción, es el rush, es las cosas que van y impactan directamente al cerebro rápido.
3: Pero también hay gente que cojea de esa misma pata, pero de otro estilo. Los que se van a escalar el Everest, los que se hacen, ya sabes, paragliding, los que se suben a un parapente, los que se avientan de un avión.
4: Se llaman conductas de búsqueda de riesgo. Uh-huh. Risk-seeking behavior.
3: A ver.
4: La conducta de búsqueda del riesgo son estas personas que necesitan estímulos muy intensos para producir la misma cantidad de dopamina que tú y yo producimos comiendo.
3: Sí, oyendo sandwich. A Gloria Gaynor.
4: Exacto.
3: Sí, exacto.
4: Ellos necesitan aventarse de un avión, ellos necesitan tirarse de una montaña.
3: Pero ahí te va otra pregunta, doctor psiquiatra.
4: A ver.
3: Hay gente que está cableada de una forma diferente, lo cual necesita estímulos más intensos para poder generar o liberar sustancias que otra persona, con que le des un globo en la feria de Chapultepec y alarma.
4: Sí.
3: ¿Ya me entendiste?
4: Ya naces así.
3: ¿Qué?
4: Ya naces.
3: Naces así.
4: Ya vienes de fábrica.
3: A ver, explica.
4: Ya vienes de fábrica. Esto se ha demostrado. Recientemente salió un artículo bien interesante, rapidísimo. Dos gemelas coreanas separadas a los 2 años. Eran gemelas, vivían en Corea. A la mamá se le pierde una, nunca la encuentra. Y total que acaba creciendo en Estados Unidos en una familia adoptiva. Uh-huh. Con estas pruebas genéticas de voy a buscar mi ancestría, etcétera, le dicen, ¿qué crees? No solo tienes una hermana, sino que tienes una gemela en Corea. Se reencuentran a los 30 y tantos, casi 40 años, acceden a hacerse estudios de muchos tipos, les hacen evaluaciones neuropsicológicas, psicológicas, etcétera, y encuentran que sus rasgos de personalidad son casi idénticos. Una creció en un entorno familiar muy bonito, la otra en varias familias adoptivas con muchos problemas, etcétera. Pero psicológicamente eran prácticamente idénticas. O sea, su temperamento, sus rasgos de personalidad, su forma de ser psicológicamente era igual. Es decir, la genética, en cuanto al temperamento, a la forma de ser o a mis factores psicológicos, es determinante. Entonces, estas personas, y es evolutivo, parece que en una manada humana siempre había tenía que haber el cuate que se le aventaba al mamut sin más. ¿Me explicó? Si no, el resto no comíamos. Entonces, sí hay personas que ya nacen con ese chip, con ese cableado, y que son sumamente aventadas, sumamente explosivas, sumamente temperamentales, y que necesitan demasiada estimulación para producir la cantidad de dopamina que, no sé, yo produciría tomando un té, ¿no? Entonces sí, eso ya viene de fábrica. Y obviamente, pues después se junta con la educación. Si yo soy así desde chiquito, pues empiezo a hacer cosas de ese estilo que después me van fomentando a lo largo de la vida y se suma, ¿no?
3: Pero imagínate acabar en una relación con alguien con ese cerebro.
4: No, pues si ¿no? yo digo que deberían de hacernos pruebas neuropsicológicas antes, nada de que pruebas de sangre, antes del matrimonio.
3: O sea, que una pareja, sí. por ejemplo, no le es suficiente. El otro día estaba yo platicando con una pareja muy joven y ella riéndose, ¿no? Pero me decía, no sabes lo que fue porque cuando nos íbamos a ir de luna de miel, mi esposo
4: sí.
3: me dijo, oye, es que me da miedo aburrirme. ¿Puedo hacer amigos? ¿No? Y ella, oye, a ver, hijo, vamos a estar una semana, no manches. O sea, neta, una semana te cuesta tanto trabajo. Me dice, hija, ¿no habíamos llegado a la luna de miel? Cuando él ya en la risa y risa con la pareja en la alberca, hizo amigos con otros cuates que estaban allá. O sea, esa cosa que yo creo constante. Que es una forma en que uno nace. Y es un cerebro sí. diferente.
4: Sí. Y esas personas sí pueden tener un poco más riesgo de entrar en conductas autodestructivas.
3: Claro.
4: Porque muchas de estas conductas que generan mucha emoción claro. son peligrosas.
3: Porque la vida no alcanza.
4: Sí.
3: No alcanza. Sí. Entonces tienes que buscar otras fuentes de estímulo.
4: De estimulación.
3: Que puede ser desde un deporte extremo, puede ser
4: o cosas,
3: más de
4: sí.
3: una pareja, sí, puede sí. ser...
4: O cosas más mundanas, ¿no? Llegas al final del día y dices, ay, ya, todos dormidos, estoy cansado, venga las donas de chocolate.
3: 100%.
4: ¿No? O sea, no es algo como tan, pero...
3: A ver, ya. explícales esto. ¿Por qué muchos de ustedes pueden no comer todo el día? Y en la noche entra este como sistema de recompensa cerebral
4: sí.
3: y crees que te mereces... tres molletes con chorizo. O sea, explícame eso.
4: Sí, totalmente, así es. Eso es tu cerebro diciendo, ya, tienes que sentir algo, ¿no? Tienes sí. que darte algún premio, algo,
3: gusto,
4: o sea, un gusto, 100%. Algo. Y esto normalmente, pues, es comida, son sustancias, son conductas o son personas.
3: Exacto. ¿Cómo se rompe el ciclo? Regresando con el doctor Pablo León, no se vayan.
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15: ¿Sabías que la imagen personal es fundamental en el ámbito profesional? Esto sucede ya que es una herramienta poderosa para comunicar sin palabras en el entorno laboral. No se trata solo de vestir bien, sino de transmitir confianza, profesionalismo y coherencia con nuestros valores. Cuida tu postura, lenguaje corporal y expresión facial, ya que todo comunica. Elige estilos y colores que reflejen tu personalidad y el mensaje que quieres proyectar. Una imagen alineada con tus objetivos puede abrir puertas y fortalecer tu presencia profesional. Recuerda, proyectar quién eres realmente genera confianza y respeto.

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1: Estamos de regreso en W Radio. Y fíjense que estamos hablando de algo interesantísimo. ¿Por qué? Y piensen en ustedes. ¿Quién de ustedes tiene conductas autodestructivas? Que si fumas, que si comes lo que no tienes que comer, que no haces ejercicio, que te duermes tarde, que estás con personas que no te hacen bien, tomas. ¿De dónde viene la conducta autodestructiva natural del ser humano? Y el doctor Pablo León, que es neuropsiquiatra, es neurólogo y psiquiatra, nos está explicando las profundidades del cerebro y cómo funciona el cerebro humano.
2: Sí, entonces el recap es ese, ¿no? Tenemos este circuito que se llama el circuito de modo por default, que es básicamente la historia que me dice tú eres tú y es lo que nos proyecta hacia el futuro y que nos permite planear en el presente. Entonces esta historia es una historia que todos los días amanecemos, abrimos los ojos y tú dices yo soy yo y yo tengo que hacer A, B, C, D, E y no solamente lo tengo que hacer hoy sino también mañana, pasado, etcétera. Y esta historia de nosotros mismos nos aísla un poco del resto de nuestro cerebro y de nuestro cuerpo. Y el cerebro inconsciente entonces llega a un punto en donde dice, oye, no todo puede ser nada más pensar, planear, estar como en este rollo del yo constantemente, sino también tienes que sentir, tienes que experimentar. Y entonces es ahí donde buscamos sustancias, cosas, personas o cualquier cosa que nos hace sentir vivos y conectados con la vida nuevamente, ¿no?
1: Ya, súper, súper. Ahora, les pregunté a ustedes una pregunta que le hace Pablo a sus pacientes en consulta. ¿Cuándo fue el último momento? Y digo momento porque esos momentos duran como 30 segundos, ¿eh? Son minutos, ¿eh?
2: Son cortos, sí.
1: ¿Cuándo fue el último momento en que ustedes se sintieron profundamente felices? Y dice Nam, ayer me sentí súper. Inclusive un amigo me preguntó si estaba festejando algo. Y le digo, no, pues estoy celebrando la vida. No entiendo a la gente que siempre está de malas y que a veces tiende a decirles ella que disfruten la vida. La última vez que me sentí tranquilo, dice Fernando, y sin preocupaciones, fue antes de los 20.
2: Imagínate.
1: Ya tengo 32. Yo me sentí súper el sábado. Tuve una reunión, dice Adri, con mi familia, hermoso, pero pues nada más llego al trabajo y mi vida es un manojo de ansiedad horrenda. Alguien más dice, creo que la última vez que me sentí contenta fue el sábado que estaba sola en mi casa. Nadie, como dice Marta, me dirigía la palabra. Qué divina. Dice Alma, yo creo que yo he de tener un cerebro diferente. Casi nunca estoy triste y eso tampoco sé si está bien. Es más, siempre estoy muy feliz.
2: Pues qué maravilla.
1: ¿Alma tiene un cerebro diferente?
2: Pues sí, por lo menos no es el promedio.
1: No es el promedio.
2: La mayoría de nosotros siempre tenemos angustias.
1: Si hay gente naturalmente con cerebros felices.
2: Pues yo creo que sí hay gente con la capacidad, sí, con una capacidad neurológica o cerebral de estar como más conectado con el aquí y el ahora, y eso los hace más felices. Sí, yo pienso que sí.
1: 100%. ¿Cómo cortas y rompes el ciclo de autodestrucción? Porque, a ver, yo tengo una idea que les comparto a ustedes. Hay momentos en la vida de nosotros que estamos en nuestro círculo vicioso, que podríamos decir es nuestro círculo autodestructivo.
2: Sí.
1: Y el círculo autodestructivo se ve más o menos así. Empecemos que siempre hay como, puede ser que hay un disparador, ¿no? Entonces, odio mi chamba. Alucino mi vida. Estoy engordando porque me estoy comiendo mis emociones. Entonces me veo en el espejo y alucino cómo me veo. Entonces me dice una amiga, vamos a comprar ropa, vamos a shopping. Y dices, ¿para qué voy? Estoy hecho una vaca. Entonces no vas, entonces te quedas en tu casa. Y entonces te volteas a ver y traes el pelo lleno de canas, sin peinar. Dices, ¿para qué me peino? Si estoy gorda, no tengo ropa. Y luego te ves las uñas y dices, ah, todas las uñas rotas. Me voy a hacer manicure. ¿Para qué me hago manicure? ¿Para traer las uñas divinas? cuando no tengo ropa, estoy horrenda, tengo el pelo lleno de cara. Entonces te vas, ya sabes, en un círculo vicioso que te puede durar semanas, meses o años.
2: O toda la vida.
1: Hasta que de repente rompes el ciclo y empiezas en tu círculo virtuoso. Entonces te empiezas a cuidar, empiezas a hacer ejercicio, buscas chamba, estás motivada, te pones a hacer cosas productivas, estás súper creativa, te sientes bien contigo, vas, te compras tu outfit, te pintas tu pelo, te alacias, te maquillas, te entaconas, hasta que vuelve a venir el círculo vicioso.
2: Sí, justo. Y es que las personas muchas veces somos así como lo dices tal cual, pero somos de blancos y negros. O sea, cuando estamos, no estamos bien, nos dejamos caer con todo y de repente hay algo que nos saca de ahí, pero después exageramos. Porque también estar en el otro extremo, pues no es sostenible, no es sustentable, ¿no? O sea, estar todo el tiempo bien y todo el tiempo motivado y todo el tiempo haciendo cosas positivas, tampoco está bien. Entonces, la solución, me parece, es como encontrar esta escala de grises en la vida, ¿sí? Es decir, cuando yo siento que necesito hacer un cambio en mi vida, que necesito romper círculos, como tú dices, viciosos, de sustancias, de personas, de incluso de un trabajo que en el que yo no estoy bien, pues no se trata de abandonarlo todo, no se trata de renunciar a todo, no se trata de entonces ahora voy a hacer CrossFit todos los días 2 horas, ¿no? Porque eso tampoco es sostenible. De lo que se trata, y esta es la parte que no parece a veces tan fácil, es de ir haciendo cambios graduales y pequeñitos que empiecen a sustituir esta necesidad como de estimulación permanente e intensa por micro, como yo les digo, micro momentos de bienestar y de mejoría. Yo puedo decir, a ver, en vez de comerme 8 donas en las noches cuando llego a mi casa, porque ya siento que me las merezco y porque llevo todo el día sin comer o todo el día haciendo cosas que no me gustan, yo lo que les digo, bueno, ¿por qué no mejor en vez de darte esos atracones y hacer esos atracones una vez a la semana, por qué no todos los días te das un pequeño premio? O sea, ¿por qué no sí incluyes tal vez el postre en la comida, pero te comes un postre pequeñito y un postre no hipercalórico? Entonces vas como saciando al cerebro con estas recompensas, con estos momentos de bienestar que pueden ser en cosas pequeñas, que pueden ser en cosas, pero en cosas diarias, no es en cosas extremas. ¿Por qué no en vez de decir ya voy a romper el ciclo y voy a hacer 2 horas de ejercicio todos los días, por qué no empiezas por caminar 20 minutos? Cuando yo empiezo a integrar en mi vida estas cosas que decimos de autocuidado, y luego aquí yo pues intento tener mucho cuidado porque pues tampoco soy quien para decirle qué hacer a la gente, pero y a veces la gente se ofende cuando le dices, pues tienes que dejar de tomar, tienes que dejar de fumar, tienes que hacer ejercicio, porque me han dicho, pues tú no eres mi papá, ¿no? Como para decirme qué hacer. Pero no se trata de eso, pero sí hay que entender que el autocuidado y estos pequeños cambios en la vida que son y que tienen que ver con cuidarme un poco más y con darle a mi cuerpo y a mi persona lo que necesita, además del trabajo, además de la intensidad diaria, de las rutinas y de las necesidades diarias, es muy importante para evitar que de repente vengan estos desfogues o estas explosiones en donde yo hago cosas muy intensas como para sentirme vivo. ¿Sí me explico? No, yo puedo, si quiero, pues, no sé, tomarme todos los días una cerveza sin alcohol en vez de el fin de semana reventarme 5 caguamas, ¿no?
1: Claro, pero si ustedes son del tipo de personas que sienten que necesitan un chorro de estímulo externo, ya sabes, de esa gente que no puede estar a lo mejor con su pareja sola, que necesita el séquito de amigos y de gente, y que no puede hacer una cena en su casa de 4 personas, no, porque tiene que ser una fiesta de 30. Y esa gente que necesita mucho estímulo,
2: sí,
1: tienen que darse cuenta que están yendo en contra de su naturaleza.
2: Sí.
1: Que ustedes tienen que aprender a dominar su cerebro.
2: Y a preguntarse por qué necesito este nivel de estimulación, por qué necesito todo esto. O sea, ¿qué no estoy sintiendo en mi vida diaria que necesito hacer este tipo de cosas? Hay que hacer esa reflexión, porque miren, la frustración, la verdad, viene siempre cuando la realidad no se ajusta a mis expectativas, ¿no? O sea, todos tenemos expectativas de cómo deberíamos de ser y cómo debería ser la vida, pero la realidad no nos obedece. O sea, esta idea de que la realidad tiene que ser como yo espero que sea o como yo quiero que sea, y si no es así me voy a sentir frustrado, pues eso es una ilusión, ¿no? Porque la realidad, ¿desde cuándo obedece nuestros deseos individuales? Entonces, el problema no es el cambio, el problema no es que las cosas sucedan diferente a como queremos. El problema somos nosotros, que queremos que sucedan de una y solo una manera. Entonces yo siempre a mis pacientes les invito a pensar en eso. ¿Por qué tú sientes o crees que necesitas eso, tirarte de un avión todos los fines de semana para sentirte vivo? ¿Qué sientes que no tienes en tu vida diaria? Y normalmente lo que refieren muchas veces, no en todas, es una sensación de vacío crónica, ¿sí? Entonces se trata primero de entender ese vacío y lo segundo de darse cuenta que en realidad no estamos vacíos de ninguna manera, ¿no? Que las cosas mundanas pueden ser suficientemente útiles y suficientemente, no sé, necesarias para poder llenar esa necesidad de estimulación que yo o las personas a veces tenemos y que hacemos de manera explosiva y compulsiva.
1: 100%. ¿Y se puede?
2: Sí se puede, claro.
1: Sí se puede.
2: Sí.
1: ¿Y hay medicamentos?
2: Pues sí, las medicinas pueden funcionar, algunas de ellas.
1: Para esos cerebros insaciables.
2: Sí, sí hay. Pero no es la solución nada más. Pero sí las hay, sí pueden ayudar. O sea, sí hay medicamentos que nos ayudan a bajar estas conductas compulsivas, esta impulsividad, como yo les digo, a bajarle un poco dos rayitas a esta necesidad de intensidad, ¿no? Y que a veces se manifiesta como explosividad. Y los medicamentos sí pueden ayudar bastante, en muchas ocasiones son una solución muy útil, pero siempre hay un trasfondo que también se debe explorar.
1: Bueno, pues el doctor Pablo León está en la Ciudad de México. Él es el jefe de servicios de psiquiatría del Instituto Nacional de Neurología y Neurocirugía. Es psiquiatra, es neurólogo-psiquiatra, miembro del Sistema Nacional de Investigadores. Y gracias por estar aquí, querido. Como siempre, un placer tenerte acá.
2: Gracias a usted.
1: Pero para que sepan que existe un cerebro default, que siempre está buscando sentir.
2: Así es.
1: Y normalmente con lo que uno más siente es con las cosas que no necesariamente te hacen bien. Pablo León es Psiquiatría LRS, en Instagram lo mismo, o psiquiatrialrs.com. Él tiene, aparte de él, un equipo de psiquiatras de primera que los pueden ayudar a todos. 55 15 45 42 40. Gracias.
2: Gracias, Pablo, muchas gracias.
1: Acá. 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
13: ¿Sabías que la depresión post-vacaciones existe y es una sensación frecuente al regresar a la rutina tras un periodo de descanso? Se puede manifestar con falta de motivación, cansancio o tristeza. Para combatirla, es importante retomar las actividades gradualmente, mantener hábitos saludables y buscar apoyo si es necesario. Incluir actividades que resulten placenteras durante el día puede ayudar a mejorar el estado de ánimo. Recuerda que esta situación es temporal y con tiempo y cuidado podrás recuperar tu bienestar.

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el 99% de los casos queda en ridículo y uno por ahí lo agarra en serio, sueña en serio y persevera

0: diría es que percibo que no avanzo, bebé.
1: Es así.
0: O sea, no he comido nada, hija.
1: Ni he bajado 2 gramos ni nada. Sí. Claro, eso es lo que hace.
0: Me veo igual, es más quitting. En un descuido me veo más hinchada. ¿Qué está pasando? Y este efecto meseta, que es como cuando inicias algo y ves que no pasa nada y de repente, creo que pasa, pero para el que realmente perseveró. El efecto meseta hace que la mayoría tiremos la toalla. Uh-huh. Porque no pasa nada, Rebe. Las manchas en la cara, te juro, llevo 3 meses, esta cosa no sirve, la doctora es chapa. Oye, no, a lo mejor en 3 meses no es suficiente para lo que tenías. Porque cualquier ejemplo, las manchas en la cara, la carrera que escogiste, el tema de mi hijo no cambia, el tema de no mejora mi relación con mi pareja, llevo 1 mes siendo una reina, sí, hija, pues llevas 12 años con broncas.
1: Uh-huh. Claro.
0: Entonces el efecto meseta no ayuda para nada y psicológicamente nos saca de la intención. Y por otro, es el sentimiento de sacrificio. Es estoy sufriendo, hija. Uh-huh. No puedo comer, no puedo, el ejercicio está pesadísimo, me duele todo, 2 semanas. Y hay una sensación psicológica de sacrificio. Entonces el efecto meseta, el efecto emoción de llamarada de petate y este efecto final del que hablamos de sacrificio hacen que psicológicamente la mente vuelva a sabotear el esfuerzo de lograr algo, cualquiera que sea. Y vamos entonces a la parte científica para que entendamos qué pasa. Tú no puedes administrar nada que no entiendas. Te puedes comprar la pantalla plana gigante de 80 metros por 80 metros, que si no la sabes prender, pues ahí te encargo.
1: Claro, claro.
0: ¿No? Entonces, si no entendemos el proceso de dónde diablos se fabrica la constancia y cómo es eso, ¿cómo lo vamos a administrar y cómo vamos a ser felices con este tipo de beneficio? Lo primero es, la corteza prefrontal, aquí donde tiene la gente allá adentro, vive una masa que va a coordinar y a planear nuestra vida. Esa organiza, esa planifica, esa escoge, pero también se estresa y se cansa. Entonces hay que tener mucho cuidado con la corteza prefrontal, que sin duda, si dedicamos mucho tiempo a hacer las cosas sin foco, también se cansa y deja. Deja de perseverar, deja de avanzar y en ese sentido pues volvemos a caer en las causas psicológicas de las que hablamos primero. Hemos hablado mucho aquí de serotonina, dopamina y endorfinas, que son químicos que producimos cuando está cerca la caza, el premio, la recompensa. Igual que el cazador cuando lograba pescar a su conejo, pues tenía esta endorfina de victoria, esta serotonina. Estas, de alguna forma, efectos químicos que te da la recompensa inmediata. El ratón, el conejo, el caballo, equivale a una bolsita de papas en la actualidad. ¿Por qué no? Unas papitas con su buena salsa, un buen refresco con hielos, un cigarrote. Cosas que dices, hijo, ya desde antes de consumirlo o de hacerlo, ya tengo una satisfacción. Es que estoy cerca de la recompensa. Y ese trabajo tiene que cambiar mentalmente para encontrar endorfinas en otro tipo de mensajes. Si yo dejo de comer, estoy anotando aquí, Rebe, en mi calendario que llevo 28 días. Yo sé que en el día 60 voy a ver un cambio. Yo me propuse no medirme, no pesarme, pero entonces hago sistemas y pongo a la mente en un plan en donde la endorfina trate de empezarse a generar en otro tipo de estímulos. Que no sean las papitas, para este ejemplo brusco. Sí. Entonces, la química juega otra vez a favor de lo fácil.
1: Claro, pues sí, por supuesto.
0: El favor. Entonces, bueno, por un lado somos mega animales. Necesitamos por instinto sobrevivir. No queremos

0: de 14 sí, ya sabes. 14 horas.
1: En el 5, hace, pero haz de cuenta.
2: Te que, estabas despidiendo la divina.
1: Exacto, que yo decía, ya, hombre, ¿cómo? Llevas 2 meses, ¿eh? Sí. Con el 5. Ahora, no, qué terrible. Hasta que dije, güey, o sea, de verdad, ya hiciste kinder, primaria, secundaria.
3: Esa botella,
1: o sea, ahorita, porfa, ya en pilas. Y le di un cierre, mira, que el quinto fue maravilloso.
3: ¿Pero qué fue? Programación mental. Ajá,
1: o sea, claro, por supuesto.
3: No era, me falta una cosa.
0: ¿Tú en cuál te atoraste, Marta? ¿En qué capítulo?
2: Yo no acabé la carrera. ¿Sabes qué? No me importa lo que digan. Yo no hice tesis. ¿Y sabes qué? Eso no me quita valor. No puedo creer hacer una tesis.
1: ¿Cómo crees?
0: No, de horror.
2: Ok,
0: de horror.
2: Ahora, explícales el efecto plató.
3: El efecto plató es este efecto meseta, en donde tú dices, ¿sabes qué, manzano? Llevo ya 2 meses sin comer ni azúcar, ajá, ni harinas, pero así querías que yo me veo. Sí. No me lo noto, fíjate. Este efecto sí. meseta, el cerebro necesita de un periodo de tiempo para hacer conexiones, sí. para llevar tu cuerpo a metabolizar distinto, para llevar tu mente a hacer cálculos matemáticos más cañones. Necesita tiempo para conectar los nuevos aprendizajes y la nueva forma de operar. Por eso hoy me duele mucho, mañana soy un as con el ejercicio. Por eso hoy me cuesta más trabajo algo, pero mañana soy experto en ello. Porque el cerebro encuentra sus conexiones y dice, bueno, esta es una acción que mi programación dice que es buena para mí. Y
2: tarde deja de integrar, un lado, tarde de integrar.
3: Tardamos en agarrar la onda, pero llega. A eso los psiquiatras le llaman efecto plató o meseta. Uh-huh. Es, hija, pues estoy aprendiendo, como un niño. Estoy aprendiendo a dejar de comer, estoy aprendiendo a hacer ejercicio todas las tardes, ajá, a comer frutos rojos en el inter, a este tipo de cosas que dices, híjola. O sea, a lo mejor ya llega el día en que Marta, que come todo el tiempo que estamos hablando los expertos aquí, come sus frutos rojos y sus nueces de manera disciplinada, saca su Tupperware de su bolsita rosa, uh-huh, y empieza a comer. Yo creo que ya hay días que se le antojan, tal vez al principio, uh-huh, no tanto.
2: Claro.
3: Sí. Y entonces dicen, ay, yo tengo ganas de mi botanita, porque ya lo trae como hábito, pero rato.
2: Quiero poner sobre la mesa la otra papita. Variable. Hay mesetas pues que nunca se dan. Esta estupidez
0: sí.
2: de, no, ¿sabes qué? Yo empecé a hacer ejercicio, al principio no me gustaba y me era muy difícil, pero ¿sabes qué? Hoy mi cuerpo me lo pide. No, les digo una cosa, yo tengo 57 años. En la vida mi cuerpo me ha pedido que yo me levante a hacer ejercicio.
1: Pero a mí tampoco en la vida me ha pedido un apio que me lo trague. De neta.
2: El apio ahí.
1: Mi cuerpo me pide un apio.
2: Me ha pedido, dame unas claras de huevo con espinaca. Sí, mi cuerpo no se comunica.
1: Nadie dice, te tengo un chisme. Tráete unos apios y agüita simple y te lo cuento. No, güey.
3: No, hombre, ni el chisme va a salir igual.
2: ¿Se acuerdan del ejercicio estatal? A cómo funciona nuestro cerebro, que lo que está explicando Julieta, está mal.
0: Claro.
2: Debería de ser de la siguiente manera. Hoy te levantas, corres 45 minutos, haces hora y media de fuerza, terminas y traes un cuerpo
1: espectacular.
3: Sí, ¿ok? Estaría increíble.
2: Ahora, ese sería el gran incentivo para que, güey, ya te sigues para no perder lo que ya tienes. Ah, claro que no. Tienes que hacer ejercicio 2 horas diarias, 6 meses, para que veas una rayita en tu abdomen, si es que te aparece. Exacto. Oye, pero me siento mucho mejor. No se trata de eso.
3: Sí, no. Pero la constancia es la que hace que el efecto meseta te lleve a tu objetivo. No saboté mi plática, les pido, con su apio y con su ejercicio, porque siento que no voy a poder regresar. Pero un día dijimos, el sapo más feo y más gordo se come primero. Entonces, ¿cuál es otra vez? Tú lo habías dicho. ¿Cuál es
2: de decirlo?
3: El sapo más feo y más gordo se come primero.
0: Eso quiere decir.
3: Eso quiere decir que lo que más te

0: tragas.
1: Incomoda, te lo trabajas ya.
0: Exacto.
1: Si tomas
0: lo primero que debe de entrar, pues.
2: Lo más difícil
0: es lo que primero que tienes que hacer.
2: Ya, ya. Lo que menos te gusta es lo que hay que hacer.
0: Claro.
1: Sí, claro. ¿Cuál es tu tristeza? ¿Cuál es tu rudo? ¿Cuál es tu, dices, tu duro?
2: Sí, o sea, choose your heart.
1: Exacto.
2: Choose your heart.
1: Por ahí va la onda.
2: Yo me la vivo en choose my heart. Sí. Porque nada más, porque yo no quiero estar a los 70 años pidiéndole a Rebeca que me
0: ponga un supositorio.
2: Pongo un supositorio.
0: Hazme un supositorio, te pago 10 pesos. Me vas a sobornar, se me hace, y eso va a ser tu castigo.
2: ¿Qué?
0: Me vas a decir, te doy 10 pesos si me pones el supositorio. No, me va a querer estar comprando todo el tiempo.
2: No quiero que nadie me esté dejando bañar.
1: Rebeca, te doy 10 pesos.
2: La cola, es que yo hago ejercicio.
0: Eso.
2: ¿Me entiendes? Porque I am choosing my heart.
0: Claro.
2: Pero regresando del corte, ¿de qué vamos a hablar?
1: Vamos a hablar de unos tips que de veras me interesan mucho para los chavos, para cómo educar la voluntad, cómo no rendirnos y cómo tomar esto de la constancia como un gran activo en la vida.
2: 5 estrategias para entrenar la constancia y no sentirla como un castigo del infierno. Regresando del corte y pónganme ahorita qué es lo que más constancia les cuesta. Ahorita en Twitter. Hacemos un corte de
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6: Semarnat advierte que los microplásticos marinos representan un riesgo para la salud pública. Ciudadanos denuncian exceso de velocidad e imprudencias de choferes del transporte público en Puerto Vallarta. El gobierno de Jalisco amplió hasta el 30 de septiembre el plazo para que productores de maíz blanco accedan al subsidio de apoyo extraordinario a la comercialización.
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14: 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Es por ello que te contamos algunas formas para poder sumarte a utilizar moda sostenible. Número 1. Compra solo lo que realmente necesitas y elige prendas de calidad que duren más tiempo. Número 2. Opta por materiales sostenibles como algodón orgánico o fibras recicladas. Número 3. Repara tus prendas en lugar de tirarlas y dales una segunda vida donándolas o intercambiándolas. 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
15: San Luis Potosí esconde entre sus calles un lugar de descanso, de tranquilidad, donde te puedes sentar y refugiarte del ruido citadino. A este sitio se le conoce como el Callejón del Cariño. Se encuentra muy cerca de la Plaza del Milenio, entre la Avenida Venustiano Carranza y Francisco I. Madero. En el siglo XIX, cuando la ciudad de San Luis Potosí aún era muy pequeña, había una pulquería de no muy buena fama, cuya dueña era doña Isabel Bedoya, a la que apodaban la Cariñosa. Los desórdenes en ese callejón eran constantes hasta que un mal día, doña Isabel, la cariñosa, acabó muerta. Pero no así su fama. Aunque el ayuntamiento despejó la zona, los habitantes de San Luis Potosí, en memoria de doña Isabel, nombraron a este corredor como el Callejón del Cariño.
11: Buen día, soy Ivette Parga Ávila, los saludo nuevamente y vamos con la información más destacada hasta el momento. Comenzamos Noticias W cuando son las 11:58. En información de último momento fue detenido Miguel Sánchez Altamirano, alcalde de Juchitán, Oaxaca. El secretario de Seguridad y Protección Ciudadana, Omar García Harfuch, informó que fuerzas federales y estatales capturaron al funcionario y a otro hombre identificado como Carlos Alberto N., alias La Parca. Ambos contaban con órdenes de aprehensión por extorsión agravada y delitos contra la seguridad del Estado. Señaló que las investigaciones lo relacionan con una estructura criminal dedicada a la extorsión y cobro de piso a comerciantes y empresarios, narcomenudeo, tráfico de personas y homicidio, así como con esquemas de protección que habrían facilitado la operación de grupos delictivos. La UIF, por su parte, realizó la inmovilización de recursos y el bloqueo de cuentas de personas relacionadas con esta investigación. Polo avanza lentamente en el Pacífico, se mantiene en categoría 4, se ubica a 255 kilómetros al sur de Zihuatanejo y a 480 al sureste de Manzanillo. Su circulación aún mantiene la probabilidad de lluvias intensas en Guerrero y Michoacán, también en Colima, muy fuertes en Jalisco y Oaxaca, además de oleaje elevado y fuertes rachas de viento. La Secretaría de Marina, como medida preventiva, informó sobre el cierre de puertos a todo tipo de embarcaciones en los puertos de Acapulco y Zihuatanejo, así como el cierre de embarcaciones menores en los puertos de Manzanillo, Puerto Marqués, Lázaro Cárdenas y Puerto Escondido. En otro tema, la presidenta Claudia Sheinbaum destacó la aprobación en la Cámara de Diputados de la reforma que prohíbe a los aspirantes a la presidencia, las gubernaturas y la jefatura de gobierno de la Ciudad de México tener una doble nacionalidad. Aclaró que los mexicanos que viven en el extranjero y adquieren otra nacionalidad no perderán sus derechos, pero deberán renunciar a ellas si buscan alguno de estos cargos públicos.
13: Si hay, por ejemplo, una familia que se fue a trabajar a Estados Unidos, sus hijos ya nacieron ahí y esos hijos quieren adquirir la nacionalidad mexicana, lo pueden hacer, pero esos hijos no pueden ser presidentes de México porque no nacieron en México, para empezar. Ahora, los mexicanos que se fueron a trabajar a Estados Unidos y que adquirieron la nacionalidad en Estados Unidos, se mantiene, nadie les dice que no, y tienen doble, puede haber triple, cuádruple nacionalidad. El asunto es si quieres ser presidente de México, ¿cómo vas a jurar a dos banderas? ¿Cómo vas a jurar a dos pueblos? Si eres presidente, le juras a un pueblo, le juras una bandera, le juras a una historia, no le juras a otro.
11: El gobierno federal informó sobre avances en la construcción de la nueva red de trenes de pasajeros hacia el centro y norte del país, además de las obras de infraestructura de carga vinculados al Tren Maya y al corredor interoceánico. La presidenta Claudia Sheinbaum informó durante la mañanera que en su sexenio se invertirán 750 mil millones de pesos en la construcción de vías ferroviarias.
13: En total vamos a construir 2.400 kilómetros en nuestra administración, en nuestro gobierno, de trenes, de pasajeros, y 100 kilómetros de esos son el malla de carga. Bueno, y también una parte del interoceánico también lleva carga. Bueno, 2.400 kilómetros es una inversión total de cerca de 750 mil millones de pesos, lo que estamos invirtiendo en trenes en el sexenio.
11: Y ya los espectáculos. Carnaval de Luz será el nombre del nuevo material de YouTube que lanzará antes de que termine el año. Bono confirmó que la banda dará a conocer su disco número 15 de estudio en el marco de su 50 aniversario que se cumple este 25 de septiembre y será el viernes cuando lance su segundo sencillo, Silencio, que se suma a Street of Dreams que estamos escuchando. Los videos de ambas canciones tuvieron locaciones en México. Además, espera que YouTube anuncie una nueva y ya esperada gira mundial para el 2027.

0: Ahora, más información. Soy Yvette Parga Ávila. Ya volvemos con Marta de Baile y todo su equipo. No le cambien, sigan en sintonía con W Radio. Más información en wradio.com.mx. Que tengan un excelente miércoles.
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2: Les pedí que me mandaran por Twitter, hablando de constancia y la psicología detrás de la constancia, ¿por qué naturalmente al ser humano la constancia le cuesta, pero a unos más que a otros? ¿Qué es lo que más trabajo les cuesta en cuanto a constancia? Mira, Berenice dice el ejercicio, la dieta, 100%. Alguien más dice el ejercicio. Alguien más dice dejar el refresco de coca. Dios mío, no puedo. El ejercicio. Sí, es que siento que todo lo que ejercicio se tiene que hacer diario es lo que más trabajo cuesta.
3: Claro, sí.
2: Entonces, estamos con Julieta Manzano, entendiendo por qué nos rendimos tan rápido. Entonces, ibas a decir.
4: Sí, para empezar con las estrategias, un poco para atacar el síndrome, por favor, no dejemos de mirar que estamos en medio de dos mundos. Uno, dejar regirnos por el instinto animal, que es evitar todo lo que implique sacrificio, esfuerzo, riesgo y energía, para irnos al otro lado, que es usar la torre de control, usar la mente, usar la programación a tu favor.
2: Claro, pero quiero que expliques el estudio de la paradoja del tiempo y la paciencia, porque se van a traumar y ahorita confiésense a ustedes mismos quién tiene la visión del futuro A y quién tiene la visión del futuro B. A ver.
4: Muy bien. Pues hay para quien el futuro tiene una línea del tiempo muy cortita. Y hay quien ve a futuro con una línea de tiempo mucho más larga. Entonces, quien ve el futuro a corto plazo se desespera muy rápido, Marta. Y este es otra
2: porque
4: vez.
2: Para esa persona el futuro es el viernes, que es la boda de mi primo.
4: Correcto. ¿No? Entonces yo tengo que, ¿sabes qué? ¿Qué hija, qué me purgo o qué para que el vestido me entre? Claro. Para que no se me vea panza, porque ay, ya, no, no, ya no. Pasado mañana.
2: Bueno, no puedo creerlo, cortoplacistas. ¿Quién de ustedes, como yo, el martes nos metíamos un menjurje que se llamaba tamarine? ¿Tú? Bueno, que era que venía un botecito tamarine. Y era un purgante para la gente, ¿sí?, que tenía problemas para ir al baño. Yo me metía 3 cucharadas soperas de tamarine para purgarme, para ir a Acapulco en bikini y verme digna. Por supuesto, yo pasaba suelta el estómago, llorando toda la madrugada, para resolver el problema del viernes. Ese era mi futuro.
4: ¿Y sabes el costo de eso? Porque claro, sí, te crea gastritis, te arde la panza.
2: No, lo puedo creer.
4: A largo plazo, quién sabe qué te buscas. Bueno, sin duda creo que el tema de educarnos en la línea del tiempo es otro tema que va muy pegado a la constancia. El efecto meseta no es que no esté pasando nada, es que estoy creando nuevas conexiones y estoy llevando a mi cuerpo o a mi mente o a los dos, claro, a nuevos destinos.
2: Claro, pero a ver, vamos a pensar que de lo que más trabajo nos cuesta es hacer ejercicio.
4: Sí.
2: Cuando uno dice, ya, me voy a poner a hacer ejercicio porque me quiero poner buenísima, uno está pensando en cómo te vas a ver el sábado.
4: Sí.
2: Nadie está pensando de...
4: En 6 meses.
2: Porque en noviembre me voy a ver... ¿De qué hablas? O sea, en noviembre es una vida.
4: Totalmente.
2: Entonces, la gente que piensa largo plazo es gente más disciplinada...
4: Totalmente.
2: ...que la gente que ve el futuro corto plazo.
4: Y lo que quiero dejar aquí para quienes nos escuchan, Marta, es que hay que dibujar una línea más larga. Piedad. No todo va a ocurrir mañana. Y la primer programación que tenemos que tener en la mente es que cada efecto toma su tiempo. Y por eso es bueno la métrica. Tener un buen calendario a la mano, ir palomeando. Hoy, si voy a hacer ejercicio un día sí y un día no, a mí me da pasión, me da alegría ver paloma, espacio, y voy viendo que en mi contabilidad voy cumpliendo. Y esas son las pequeñas, los pequeños sabores que te puede dar el empezar con ciertos hacks que voy a mencionar ahora. Solo quiero contarte, Marta, que hace, yo creo que un par de años, mi mamá un día, comiendo yo de visita en su casa, me dijo, ¿qué es lo más valioso que te dio esta casa? Y tardé en contestar, pero sin duda, la disciplina y la constancia me tienen donde estoy medianamente. Sin duda es un regalo que duele dar, me dijo mi mamá. Porque implica tiempo, implica esfuerzo, implica repetición y es órale Marta, órale Marta, no, ándale Julieta.
2: Y discusiones de los hijos y pleitos. Exacto. Y malas crianzas y
4: porque
2: malas
4: tener
2: caras
4: hijos
2: y
4: de,
2: malos modos.
4: Tener hijos de iPad, de un rincón, de novela, es muy fácil. Y tener hijos disciplinados implica esta línea en el tiempo, Marta, mucho más larga y mucho más amorosa que esa que por amor le preste el iPad en todo momento que queremos que se distraiga y se calle.
2: Claro.
4: Sin duda, estamos generando líneas del tiempo muy cortas, poca frustración.
2: Claro.
4: Ante lo que, digo, poca tolerancia ante la frustración. Uh-huh. Y gente con menos voluntad.
2: Bueno, imagínense lo mal que estamos los seres humanos. Que cuando compras algo online, donde te digan que el tiempo de entrega son 35 días,
4: no, bueno, ya.
2: Te quieres quitar la vida.
4: Y te sales furioso tal vez de
2: y
4: la página.
2: Y Jeff Bezos de Amazon, gran parte de su éxito es el next day delivery. Porque ese es el nivel de ansiedad del ser humano.
4: Entendió
2: de
4: lo
2: tener
4: que
2: el resultado.
4: Endorfinas.
2: Lo más pronto posible.
4: Sales de casa a Amazon.
2: Y claro, lo que pasa es que te voy a decir una cosa. Hay gente, hijos, que un día crecieron y que somos ahora nosotros, que nacieron naturalmente con más estructura y disciplina, ya sabes. Pero hay hijos que no.
4: Correcto.
2: Y como educar es lo más cansado que existe en el mundo. Es mucho más difícil educar con constancia y disciplina a un niño que
4: pero
2: naturalmente
4: cañón.
2: No la tiene que a un niño que sí.
4: Y ese es el verdadero amor, porque les caemos mal, porque no necesariamente somos las más populares, pero estamos logrando que lleguen a, bueno, yo, y te pasa a ti también, te he escuchado, yo veo lo que ha sucedido y sin duda, en cuanto a sus carreras y a su desempeño, soy feliz de haberles dado ese tipo de herramientas.
2: Claro.
4: Entonces, vamos cinco a hablar de cinco regalos para las personas que los rodean, que no están muy en el tema de la constancia. Número uno, convierte la constancia en tu identidad. Entiende que el perseverar, el repetir, el ser constante te va a llevar a mejores lugares. Eso es lo único que quiero que entiendas en la primera, porque esta historia comienza en la cabeza, comienza en la voluntad, comienza en la mente. Entonces, quiero ser de alto desempeño en algo, no digo en todo, ya saben que la rockstarizada es en una cosita. Bueno, prográmalo primero. La historia comienza en la mente. The story shapes the experience. Lo que yo me cuento hace que suceda lo que tenga que suceder.
2: Claro.
4: Dos, crea micro victorias. No te esperes a dentro de 6 meses para de alguna forma medir o hacer. Parte la galleta en pedazos y di, voy a bajar 1 kilo, 2 kilos, voy a medirme en 2-3 meses. Mi meta ahorita es 1/2 kilo en 2-3 semanas, que es bastante realista.
2: O 7 páginas de la tesis.
4: O 7 páginas de la tesis, o un capítulo del libro que tengo que escribir, o mandar las ideas a Marta a ver si me echa la mano con el prólogo, que es una reina, paréntesis. De ahí vamos a partir la galleta, y más con los niños. Oye, una cartulina con happy faces, hoy no te hiciste pipí, avisaste. Mis hijos crecieron con happy faces y las iban a cambiar a Liverpool por un juguete. Pero sabían que todo su esfuerzo culminaba en algo y que los cuadritos estaban llenos y que cuando fallaban se quitaban 2 caritas felices y iban para atrás. Porque en la vida también.
2: Ajá.
4: Exacto. 3. Usa el método de solo 5 minutos. A los niños en esta línea del tiempo los tenemos que llevar de menos a más. También a los que somos inexpertos en la disciplina. Oye, voy a hacer ejercicio. Pues empieza caminando, tal vez no 5 minutos, pero la expresión quiere decir empieza por poco. Empieza poniéndote retos que vayas venciendo y que vayas sintiendo que superas y no hoy quieras correr 10 kilómetros para estar inhabilitado en los próximos 2 meses. Entonces, ponte metas pequeñas, ponte metas cortas y a pesar de los pesares, cúmplelas. Número 4. Diseña un entorno que te obligue a seguir. Yo tengo mi corredora en un lugar en donde pues está mi equipo para cambiarme, están mis pesas, mis ligas, todo, y he puesto todo lo que necesito, hasta el porta iPad y una tele grande, para que todo juegue a mi favor y yo siga tratando de cumplir con mi objetivo del ejercicio. Pero pon un entorno que te ayude a seguir. Un muy buen escritorio limpio en un lugar padre para acabar la tesis. Te pones ahí tus bebidas cercanas, tienes todo lo necesario, pones un lugar agradable, pones una plantita. El tema es crea sistemas que te ayuden a no desistir, a no tirar la toalla y a no echarte para atrás. Hazlo divertido, hazlo atractivo, ponte de alguna forma el ambiente correcto para llegar. Y esto culmina en enamorarte de los procesos. Disfruta los procesos. ¿Por qué la condenada mirada tiene que estar de manera necia puesta en el objetivo y no en el trayecto y en las pequeñas victorias?
2: Como dice el dicho, si quieres el resultado, tienes que amar el proceso.
4: Abrázalo.
2: Y todo el mundo quiere el resultado, pero pues el proceso.
4: Claro. Y hay grandes cambios cuando abrazas la menopausia. Hay grandes cambios cuando abrazas temas como mi ahorro para llegar a otro lugar, cuando lavo mi coche, cuando hago mi ejercicio, cuando desayune sano, cuando estoy puntual con Marta, aunque me cambien los horarios, no importa. Yo cumplí y vengo con una sonrisa porque somos equipo. Y al final...
2: ¿Viste cómo te hundió?
3: Sí, hombre. O sea, sí, Julieta no es como muy ellas, así, ¿eh? De pronto, pum, vale. Sí. Se la deja ir.
2: Sí, sí, sí. ¿No? La pedradita. Sí.
4: Entonces, bueno, quiero no fallar en esta frase y por eso nunca lo hago, pero la quiero leer. Y vamos a concluir diciendo, este enfoque de ser perseverante, de ser fregón, de ser arriba del promedio, de decidir rockstarizarte, de decidir dar un poquito más, sin duda va por acá. Este enfoque cambia por completo la forma en que vemos la constancia, que no se trata de aguantar o de sufrir, sino de crear un sistema que haga que la repetición sea inevitable, porque al final no gana el más talentoso, sino el que avanza cuando los demás se rinden. Este actúo, repito, mientras otros duermen, mientras otros van a una fiesta, mientras tú te desvelas, mientras tú estás en casa, tú vas siendo outlier, vas saliendo del promedio y vas destacando como por magia después de la meseta.
2: Hay un dicho divino que dice que si uno quiere tener lo que pocos tienen, uno tiene que hacer lo que poca gente hace.
4: Acción, acción, acción.
2: Y otra. Quitters never win and winners never quit.
4: Ay, me encanta esa.
2: Los que se rinden nunca ganan y los que ganan nunca se rinden. Ahí les dejamos esa tarea. Pero les digo una cosa. Julieta tiene un gran, gran libro que vale mucho la pena que lo lean.
4: Street Smart.
2: Street Smart, cómo llegar a ser el líder que puede ser.
4: Correcto.
2: ¿No? Está a la venta en todas partes.
4: Está en todas
2: Búsquenlo,
4: partes.
2: Búsquenlo, léanlo, porque ese libro les va a ayudar a cómo le van a hacer ustedes para rockstarizarse en todos sentidos de su vida. Te queremos, Julieta, te queremos.
4: Gracias.
2: Si quieren conectar con Julieta Manzano, ella está en LinkedIn, en Twitter, es Julieta Manzano, igualmente en Instagram y Facebook, es Julieta Manzano Oficial o julietamanzano.com, porque aparte es una gran conferencista por si alguien la ocupa y la necesita. Gracias,
4: querida. Gracias, siempre.
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15: Actualmente existe cierta dicotomía entre los que buscan sistemas de audio modernos y los que simplemente quieren disfrutar de sus discos de vinilo. Los primeros buscan tener el último sistema con codificaciones de audio como Dolby Atmos, que es una tecnología que permite escuchar sonido envolvente, y los segundos buscan quizá solo un sistema nuevo que les permita disfrutar de sus viejos discos. La compañía californiana Sonos ha buscado fusionar a estos dos tipos de melómanos con la nueva bocina Era 300, ya que esta permite conectar por medio de un adaptador USB-C un reproductor de acetatos por medio de un conector de 3.5 milímetros, sin dejar de lado que puedes usar servicios compatibles con Dolby Atmos. A pesar de ser una bocina aparentemente sencilla, tiene uno de los mejores sonidos en la actualidad y es ideal para ambientar prácticamente una sala completa. No obstante, esta marca tiene la particularidad de que es capaz de calibrarse por sí sola y se puede sincronizar con otros equipos para dar un sonido ambiental bien calibrado. Mi nombre es Vladimir Arteaga y si quieres más información sobre este tipo de dispositivos o videojuegos, me puedes encontrar en redes sociales como @Vivek, @BDBueno, YBDVaca, Ernesto, KDKilo.
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0: hijo, mano.
1: Este fin de semana, las seleccionadas mexicanas de fútbol, consiguieron su pase al campeonato de la CONCACAF, en donde se definirá qué equipos van al Mundial de Brasil 2027. Punto. Esa es la primera opción. La segunda, este fin de semana, las seleccionadas mexicanas de fútbol consiguieron su pase al campeonato de la CONCACAF, en donde se definirá qué equipos van al Mundial de Brasil 2027, punto. Y la última, este fin de semana, las seleccionadas mexicanas de fútbol, consiguieron su pase al campeonato de la CONCACAF, que definirá qué equipos van al Mundial de Brasil 2027, punto.
0: B.
1: Tú dices la B. Ok, Marta.
0: Marta. Para vos, mamacita, no es ajedrez.
1: Está leyendo con detenimiento.
2: La verdad, ajá. Si yo lo escribiera,
1: ajá.
0: ¿Cuál es?
2: Estoy mal.
0: Igual, pero no.
1: Tú.
2: Con la.
1: Sí. Okay. Ya, a ver, tenemos aquí a la mitad de las personas ya casi que han contestado. Es que les voy a dar la respuesta. Bueno, ok. La correcta es la B.
2: Esto es
1: la de Rebeca. Y te voy a decir por qué la tuya está mal. Porque tenemos ahí uno de los peores vicios de nuestra escritura: creer que la coma es una pausa. Y separamos entonces al primer elemento, en este caso el sujeto. Este fin de semana, las seleccionadas mexicanas de fútbol, tú haces una pausa cuando lo lees,
2: 100%.
1: Consiguieron su pase al campeonato, pero nunca vas a separar al sujeto de la acción.
0: Exacto.
1: Y ahí, las seleccionadas mexicanas es el sujeto, consiguieron
0: esa
1: es la
0: pausa
1: acción.
0: Y no viene ni al caso que la hagas.
2: Entonces el sujeto no se separa de la acción.
1: Exactamente.
0: Bueno, okay. Lo separas.
1: No te sientas mal, es.
2: Me la pongo mal, ¿sabes qué? Con la cabeza en alto.
1: ¿Sabes qué? No pasa nada. Adiós, okay. Ya la que
0: siguiente,
1: sigue.
0: Siguiente.
1: Venga, siguiente. Ok. Vamos a ver. Marta se fue de vacaciones, punto y coma. Rebeca se quedó en la ciudad, punto. Marta se fue de vacaciones, coma. Rebeca se quedó en la ciudad, punto. Y la tercera. Marta se fue de vacaciones, Rebeca se quedó en la ciudad. Punto.
0: Es que yo tengo un problema con el punto y coma. No sé en qué momento se
2: yo
0: utiliza.
2: Tampoco,
1: por eso les puse esta pregunta para
0: pues
1: decirle.
0: Ya voy a decir A para que me expliques.
1: Ok.
0: Porque mi racionamiento del punto y coma es que tiene que ser como de la misma idea.
1: Muy bien. Perfecto.
0: Entonces me quedo con la.
1: Tú te quedas con la. Pues
2: sí,
1: Marta.
2: Con la...
1: no te veo no, convencida, no Marta.
0: Muy bien. Está bien. ¿Con a quién, ver. Entonces?
2: A ver.
1: Ok, pues con la A. Y la correcta, y mira, mucha gente contestó esa.
2: B.
1: No, la correcta es la A y la B. Las dos pueden ser correctas en esta opción.
0: Ah, mira, muy bien.
1: Porque,
0: claro.
1: Y ese creo que es un gran problema con el punto y coma, mi Rebe. Uh-huh. Mucha gente se confunde como tú porque no tenemos, digamos, una regla establecida, como sabemos, por ejemplo, la coma se utiliza con las interjecciones, con los vocativos, cuando estás utilizando información, ¿no?, adicional, que se llaman comas parentéticas, ¿no?, digamos, o incisos. Es muy claro saber cuándo usas las comas, pero el punto y coma no es tan claro porque depende mucho de quién esté escribiendo.
0: Claro.
1: Y si se acuerdan, la semana pasada hablábamos de cómo los signos de puntuación sirven para ordenar las ideas. Entonces, tus ideas están ordenadas de una manera que no necesariamente tiene que ser la forma en la que yo ordeno mis ideas.
0: 100%.
1: Aquí, ¿por qué usamos ese punto y coma? Porque el punto
0: Marta
1: y coma...
0: con su criterio de su pausa de hacerla.
1: Exacto.
0: En el
1: pero eso tiene todo que ver porque nos decían que la coma era una pausa. Cuando okay. lees en voz alta, normalmente claro. sí.
0: Siguiente.
1: Aquí, este punto y coma simplemente okay. sirve para marcar una contraposición.
0: Claro. Okay.
1: Marta se fue de vacaciones.
0: Rebeca no.
1: Por el contrario, podría ser, a diferencia de Rebeca se quedó en la ciudad. Por eso, ahí
0: ya
1: se usa el punto y coma.
0: Perfecto. Okay.
1: Esa es una.
0: Muy
1: va.
0: Bien. Muy bien.
1: Ahora viene la segunda. Esta es la quinta. Viene. ¿Qué oración está escrita correctamente? La primera es, abre signo de admiración. ¿Qué? Cierra signo de interrogación. La segunda, ¿qué? Y solamente cierra con signo de interrogación y signo de admiración. Y después, ¿qué? Y primero cierra con signo de admiración y después con signo de interrogación.
2: La B.
1: Tú dices la B.
2: 100%.
0: Espérame.
1: Rebe.
0: Ay, ¿qué es esto? Pues un acento, como 80 acentos de entrada. A mí igual me iría con... Pero espérame. ¿Qué?
1: ¿Qué? Así como ¿qué? ¿Que te vas a ir de vacaciones? ¿Qué?
2: Por eso, es signo de interrogación y después signo de exclamación. Así
1: okay.
2: lo haría yo.
1: Tú lo harías así, con la B.
2: Ya,
1: Rebe.
2: Rápido.
0: Pues sí, la B.
1: ¡Véate! ¿Ya? ¿O no?
2: La B.
1: Incorrectísima. Incorrectísima.
2: ¿Ahora cuál?
1: ¿Por qué? Porque resulta que cuando tienes una palabra acentuada, tiene que ir acentuada todas las vocales. Entonces, sí, 28 acentos. Y la otra, en español, acuérdense que siempre se ponen los signos de apertura. Y aquí, este es un error que mucha gente cree que es incorrecto, porque el signo de admiración no puede cerrar con un signo de interrogación, y claro que se puede. Si tienes una oración en donde estés marcando sorpresa y duda a la vez, pues en ese caso tienes que ponerlo así, okay. Interrogación y admiración. La uno, ¿ok?
0: En la uno.
1: Venga, a ver.
2: La tengo mal, tomo mal.
0: Siguiente, no importa.
1: Primero.
0: Ahorita repuntas.
1: Rebeca y Marta hablaron sobre Coachella. ¿Cómo se dice?
2: Coachella.
1: Coachella. Coachella. Y aquí, raya. Aunque ir a festivales es la pesadilla de la segunda. Raya, punto. Ahora, segunda opción. Rebeca y Marta hablaron sobre Coachella, raya. Aunque ir a festivales es la pesadilla de la segunda. Punto, raya. Y la tercera. Rebeca y Marta hablaron sobre Coachella, raya. Aunque ir a festivales de la pesadilla es la pesadilla de la segunda. Punto. Deberían de ver sus caras.
2: No
1: es
2: sé
1: que
2: si
1: quiero.
2: Las rayas vienen en pares, fíjate.
1: Te lo dije la semana pasada, Marta, sí, de baile.
2: No, siento la que es A. La A. Yo también.
1: Tú sientes que es la A. Sienten que es la A.
2: A.
1: Venga. Es que yo quería que vieran la cara de.
0: La segunda. Raya, punto. Ya acabamos nuestra idea.
1: Raya, ¿cuál dices?
0: A.
1: A.
2: Yo también A.
1: Muy bien. Es la primera. Muy bien. Muy bien.
2: Ay, bendito sea el Señor.
1: Tú muy bien. Es un signo doble que abre y cierra, y además se pone punto siempre después de la raya. Así es.
2: Muy bien. Muy bien.
1: ¿Están listas?
2: Venga. Okay, esta está perra, ¿eh?
1: Signo de admiración. Feliz cumpleaños, Jorge querido, que cumplas. Feliz cumpleaños, coma, Jorge querido, que cumplas muchos más. Cierran signo de admiración. Abren signo de admiración. Feliz cumpleaños, coma, Jorge, coma, querido, coma, que cumplas muchos más. Cierran signo de admiración.
2: Cero.
1: Abren signo de admiración. Feliz cumpleaños, coma, Jorge querido, coma, que cumplas muchos más. Cierran signo de admiración.
0: C.
1: Tú la C.
0: Yo voy C.
1: Y aprovecho para feliz cumpleaños a mi papá, que fue el jueves.
2: Ay, happy birthday, papá. Feliz cumpleaños, Jorge querido, que cumplas muchos más. La C.
1: La C.
2: La C.
1: Ok.
2: Ahorita va a salir.
1: ¡Correcto!
0: ¡Ah, muy bien! Pero también
1: muy bien.
0: Pero también podría ser feliz cumpleaños, Jorge querido. ¿No? Que cumplas muchos más.
2: Puede ser feliz cumpleaños, Jorge querido. Que cumplas muchos
1: claro.
2: más.
1: Claro. Esa es la C. Esa es la C, justamente. Es la C. Justo. Sí, sí, sí.
2: Okay.
1: Ok, muy bien. Y la mayoría de la gente contestó bien, ¿eh? Felicidades.
2: Perfecto. Muy bien.
1: Ahora, el esposo de Marta, coma, Juan, coma, es su definición de apuesto, por no usar dapper.
2: Eso es tan correcto.
1: ¿Ves?
2: Qué guapo es.
1: Luego,
2: ¿no?
1: Segunda, la segunda opción.
2: Y les digo una cosa. Es más guapo por dentro.
1: Ay,
2: es una persona tan impecable, tan buena, tan correcta, tan linda, con tan bonito sentimiento.
1: Ay, ya vamos a llorar. Bueno, okay. No te desvíes, Marta. Okay. No te desvíes.
2: No me desvíes.
1: El esposo de Marta, Juan, coma, es su definición de apuesto, punto. Ok.
0: No, la A.
1: ¿Tú dices la A?
0: Sí, el esposo de Marta, Juan, es su definición de apuesto. El esposo de Marta, Juan, no.
1: No.
0: No es Marta,
2: esa
0: Juan.
2: No, es la A.
1: Muy bien, las
2: ay,
1: dos,
2: ay,
1: muy
2: es que
1: bien.
2: La segunda estaba muy mal.
1: A ver, ¿por qué es la primera? Porque además te lo decía la vez pasada, normalmente también las comas nos ayudan a hablar de unicidad, de la única persona que, en este caso, si solamente tienes un esposo, pues ahí con esas comas marcas que es Juan. Por eso claro. Una puede darse cuenta de las infidelidades, ¿eh?
2: No vamos a hacer la nueve, ¿eh? Te lo
1: ¿no?
2: digo en serio. Está
1: okay.
2: Súper larga.
1: Okay.
0: No, sí hay que hacerla. O sea, ¿por qué te quieres saltar cosas del examen? No, Marta.
1: Ya está.
0: Así es, Marta.
1: Ahí le di tiempo.
0: Manda
1: ahí le di
0: corte.
1: Tiempo.
0: Y ahorita hacemos eso. Tienes una pausa para ir a hacer pipí.
2: Una pausa y regresamos.
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15: La boca humana alberga una microbiota compleja con más de 700 especies bacterianas diferentes. Estas bacterias forman comunidades que influyen directamente en la salud bucal, pudiendo contribuir a enfermedades como la caries, gingivitis y periodontitis. La higiene bucal rigurosa, que incluye el cepillado correcto, uso de hilo dental y enjuagues antisépticos, es fundamental para controlar el crecimiento bacteriano y mantener el equilibrio microbiano. Además, una buena salud oral reduce el riesgo de infecciones sistémicas, ya que la boca es una puerta de entrada al organismo. Mantener este equilibrio bacteriano es esencial para la salud integral.

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1: Estamos de regreso en W Radio. ¿Y qué creen? Que para escuchar este programa, ajá, no van a tener que tener buena puntuación. ¡Claro que sí!
2: ¿Cómo
1: claro
2: no?
1: Que sí,
3: parte, es parte del servicio a la cuenta.
1: Exacto, es parte del servicio que se les ofrece en este programa. Claro, en puntuación para que no pasen vergüenzas en WhatsApp.
2: Perfecto.
1: Nuestra dorada asesora lingüística, la reina de la esdrújula y el diptongo, Paulina Chavira, está haciéndonos un examen horrendo.
4: Ya entendí un poco. Cochete. No, y entiendo un poco quién está murmurando ahí. Entendí un poco.
1: Sara, porque, cállate.
4: Okay. ¿Por qué tu ansiedad, hija? Es un examen de 10 preguntas.
3: Sí,
4: ¿qué
3: no son tantas.
4: En los exámenes en tu colegio.
1: Sí. Los hacía.
3: No, pero ¿cómo sabes, te pero preparabas?
4: No, ya.
3: O sea,
4: no,
3: ya me imagino.
4: Muy larga la 8, maestra.
3: Como nos dijo ahorita, la 9 no la vamos a hacer.
1: La 9 está larguísima. No, ok, entonces pongan atención, cuéntame, porque
3: pongan
1: está bien complicada.
3: Pongan atención.
1: Vienen en el tráfico.
3: Escuchen.
1: Suban el vidrio.
4: Y contesten mentalmente.
1: Y contesten con atención.
3: A ver, aquí justo para el uso del punto y coma. Okay. Es compleja, pero voy a tratar de hacerla lo mejor posible. Uno de los fundadores de Psyche Trials, Pablo León, ya nos dirás.
1: Psiquiatría LRS, te amo.
3: Psiquiatría LS.
1: LRS.
3: Ah, bueno, pues ahí está. Psychiatrials.
1: Estás como mi turiki.
3: Como tú.
1: Turiki.
4: O okay. Un rat, un ate.
3: Bueno, psiquitrials o como sea.
1: Psiquiatría
3: LS. Ya entendí. Psiquiatría LRS, el psiquiatra Pablo León. Saludos. ¿Sabías que Pablo y yo estudiamos en la secundaria juntos?
1: Amamos a Pablo.
3: Punto y coma. El dermatólogo Polo de Velasco. Punto y coma. El cirujano plástico Abel de la Peña, punto y coma, y el alergólogo Carlos León son algunos de los especialistas que participan en este programa, punto.
1: Puta.
3: ¿Ok? Esa es la primera, va la segunda. Uno de los fundadores de psiquiatría LRS, coma, el psiquiatra Pablo León, coma, el dermatólogo, coma, Polo de Velasco, coma, el cirujano plástico, coma, Abel de la Peña, y el alergólogo Carlos León son algunos de los especialistas que participan en este programa.
1: Hijo,
3: punto.
1: Se me hizo muchísimas comas.
3: Ajá. Uno de los fundadores de psiquiatría LRS, coma, el psiquiatra Pablo León, punto y coma, el dermatólogo, coma, Polo de Velasco, punto y coma, el cirujano plástico, coma, Abel de la Peña, punto y coma, y el alergólogo, coma, Carlos León, son algunos de los especialistas que participan en este programa, punto.
4: Espérense, denos 30 segundos.
3: 30 segundos para que lo piensen. Hubo gente que ya contestó aquí en el chat.
1: Ay, cálmense los del chat.
3: O sea, bueno, los que están acá en la aplicación directamente en donde estamos haciendo.
1: Es que vas a salir con una payasada de...
4: No, yo digo...
1: La y
4: a ver, yo voy a dar
1: la.
4: Mi...
3: No,
4: voy
3: es
4: a
3: una
4: dar
3: sola
4: teoría,
3: respuesta.
4: Yo voy a dar mi teoría.
3: Venga.
4: Hay un en donde dice y el alergólogo Carlos León,
3: ajá,
4: una I, espérate, ya me confundí,
1: cero en todas allí,
3: pero en la primera tenemos punto y coma y el alergólogo Carlos León son algunos de, y en la tercera tenemos Abel de la Peña punto y coma y el alergólogo coma Carlos León. Coma.
1: Bueno,
4: uno
1: ya.
4: De los fundadores.
1: No,
4: ¿qué?
1: Espérate. A mí no me tiembla la mano.
4: ¿Cuál vas a decir?
1: La maestra.
3: ¿La maestra? ¿Dijiste la? ¿Tú,
1: la
3: bebé?
1: No. Coma.
3: Maestra. Muy bien, cinco. Muy bien, Marta, muy bien. Esa coma del vocativo me
4: uno
3: encantó.
4: De los fundadores de
1: ay, ya, Rebeca.
4: Cosa, coma. Es que esa coma del principio.
1: Hija, el examen es de juego, ¿eh? No,
4: uno
1: no importa nada si vuelas.
4: Uno de los fundadores
1: no,
4: de esta
1: ya.
4: Madre.
3: ¿Esa es la coma que te hace dudar?
1: Ya.
4: Esa.
3: ¿Cuántos okay. fundadores hay en psiquiatría LRS?
4: Uno, dos, tres.
3: Tres, por lo menos, yo vi, tres. Okay. Eso quiere decir, uno de los fundadores, o sea, sí, hay uno solo, coma, esa coma está bien. La correcta es la A. Sí, maestra, sí,
1: haciéndole
3: la A.
1: Haciéndole a la mamada. Ay, perdón, haciéndole al cuento.
3: Marta,
1: Rebeca.
3: Marta.
1: Haciéndole al cuento.
4: Ay, tú de churro. O sea, no porque
1: no, no, mamada es una grosería.
3: No sé, no tendría por qué, pero... Ay, bueno, y en
4: por,
3: algunos
4: por
3: otros países no lo es por el contexto.
1: Nada, o sea, perdón,
4: sí,
1: yo
4: es
1: crecí
4: en el contexto que lo
1: escuchando
4: digas.
1: Decir, lleva al becerrillo para que le dé una mamada de leche a su madre. Oye,
4: pues es
1: sin
4: un,
1: ninguna...
4: Pero eso es un contexto...
3: Sin ninguna connotación
4: en
3: sexual.
4: Contexto.
3: Nada.
4: Es como si yo digo, a ver, manden a llamar a mi pinche.
3: Pues sí,
4: a mi
3: si pinche, eres una chef.
4: Es Marta, si yo soy chef, es un contexto. Pero si yo digo, manden a llamar a la pinche Marta, que por qué llegó tarde, eso ya es un contexto,
3: es otra
4: cabrón.
3: Historia, ¿no? Es otra historia.
1: Pero si yo digo que Rebeca deje de hacerle a la mamada.
4: Sí, está cabrón.
1: Me estoy refiriendo a que dejes de mamar a Paulina Chavira para quedar bien con ella.
4: Por eso, y es en un contexto horrendo, hija.
3: Ah, bueno. Bueno, ya, a ver, al grano, Marta, al grano, Obdulia. A ver, no, nada más no, les voy a explicar por qué. Porque justo te puse esta para que tú entiendas por qué el punto y coma. Porque precisamente para las enumeraciones, así en donde estamos hablando de mucha gente, cuando tenemos el punto y coma es muy fácil identificar cuántas personas son. Aquí tengo a Pablo León, punto y coma. Polo de Velasco, segunda persona, punto y coma. Abel de la Peña, punto y coma, la tercera. Obvio. Y Carlos León es el cuarto. Obvio. Así tenemos cuatro personas claramente
1: ¿y sabes qué? Diferentes entre sí.
3: Exactamente. Sí, muy bien, cierto. Marta. Muy bien, muy
1: luego,
3: bien.
1: Rebeca,
3: y sin coma, ya sabes.
1: Luego supe que
4: no. Muy bien.
3: Ok. Okay.
4: Muy
3: ahí bien. Está la.
1: Ven la 10.
3: Ya va la 10. Ya vamos a acabar. Esperen. A ver, listo. Primero, estoy muy agradecida contigo, coma, Rebeca, punto. La segunda, estoy muy agradecida contigo, coma, Rebeca, punto. Estoy muy agradecida contigo, Rebeca, punto.
1: A ver,
4: la B.
1: Estoy muy agradecida.
4: Yo ya la
1: B.
3: Tú ya la B. Ok. Sí.
4: Ya, Marta, también.
1: Bueno, yo nada más para llevar la contra.
4: La A.
1: Voy a decir que la C.
3: La C, ok. Tú vas a decir que la C.
1: ¿Por qué?
3: ¿Por qué?
1: Porque es toda una idea. Es toda junta.
3: Pero las ideas pueden estar estructuradas dentro de... muchas ideas puede haber dentro de
1: por
3: una
1: eso,
3: sola idea.
1: Es o la B o la C.
3: O la B o la C. Ok.
4: No, di una.
1: La C.
4: Yo la
1: C.
4: B.
3: Ok. La correcta es la B. Okay. La B. Porque aquí, ¿qué tenemos? Cuando tenemos palabras que se repiten, que
4: claro,
3: son adverbios
4: obvio.
3: O adjetivos... No se pone coma.
4: Okay.
3: Ok.
4: Cuando hay verbos o adjetivos.
3: Porque... Adverbios.
4: No se pone coma.
1: No se pone coma.
3: Y la coma del vocativo, sí. Viene la última.
1: Bien.
3: Okay.
1: La última, ya.
3: ¿Están listas?
1: Ok. Con esta.
3: Ya, se gradúan.
1: La corona tú o me la llevo yo.
3: Exacto. Okay. Aquí
4: ¿por
3: se define.
4: Qué si yo llevo más.
3: Aquí se define
4: más
3: todo.
4: Buenas.
1: A ver.
4: No, ahorita vamos.
1: Sí,
4: no, ahorita.
1: Lo digo yo.
4: No. Vamos okay. a contar quién tiene va. Más palomas buenas.
3: Ok, venga.
4: Ay, sí. Marta, 80 malas. Y si ganas esta, ganaste. No.
1: Así se llama.
3: Abrimos signo de admiración. Gracias, venga. gracias, coma, Rebeca, cierras signo de admiración. Y la segunda, abre signo de admiración. Gracias, coma, Rebeca, cierra signo de admiración.
1: Ay, la.
3: Tú la.
1: La.
3: Ok. Y todavía me volteas a ver si. Ay, la. La.
1: Porque gracias es un adverbio.
4: No, es la B.
3: Es un diptongo,
1: mía. Es un proverbio.
4: Aquí sí es la B.
1: Es un verbo.
3: Aquí sí es la B, Rebe. ¿Sí? Entonces, Marta A, Rebe B. Ok. Aquí se define todo.
1: A ver.
3: La correcta es la B.
4: Claro. Gracias, Rebeca. Perdiste. Y muy feo.
1: Por eso.
3: ¿Y
1: pero
3: por qué?
1: Acabas de decir... Que si repites una palabra 40 veces no lleva coma.
3: Pero
1: que
3: te dije
4: no,
3: que eran,
4: si
3: eran
4: era.
3: Adverbios
4: perdón,
3: adjetivos.
1: Perdón, me vale. No sé qué es un adverbio.
3: Son las palabras
1: Colegio
3: que...
1: Medici.
3: Exacto, Colegio Medici.
1: Educación en primaria.
4: Explícale qué es un adverbio.
3: Así. Los adverbios son las palabras que modifican al verbo, al adjetivo o a otro adverbio.
4: Exacto.
3: Por ejemplo, muy es un adverbio. Muy rápido. Ahí está.
1: Perra.
3: No, perra es un adjetivo.
4: Perro de adjetivo.
1: Maldita.
3: También
4: adjetivo.
3: Es un adjetivo.
4: Culera, adjetivo.
3: Gracias, es una interjección.
4: Sí.
3: Así como hola, por favor, buenas noches.
4: Hola, por favor,
3: buen
4: buenas
3: día,
4: noches,
3: buenos
4: gracias,
3: días,
4: buen día. Es una interjección.
3: Felicidades. Todas esas son
4: claro.
3: interjecciones. Y las interjecciones se separan del resto de la oración con comas.
4: O sea, eso.
1: ¿Qué tal la gente que se siente básica?
4: Se siente la muy.
1: Porque empieza.
4: Que se siente la muy sin coma.
1: No, porque
3: la muy.
1: La gente que se siente la very. Porque le hacen. El contrabajo, la, el... No, ¿sabes cuáles son?
4: Ante,
3: bajo, cabe, con, contra, de, desde...
4: Ante, bajo, con, contra, de, desde,
3: bajo, en, entre, hacia, hasta, para, por, sin, según, so, sobre, tras.
4: Desde.
3: Y ya se agregaron durante y vía.
1: Perdón, Colegio Medici.
3: Son preposiciones.
1: ¿Sabes qué? Regréseme mi dinero, güey.
4: ¿Y qué tal?
1: Cero me enseñaron
4: ¿y qué tal? Alfa, ante. Delta. No. Alfa, Delta, Beta, Gamma, Gamma, Epsilon. Pero me encanta el Epsilon.
3: Pero también Fox, qué guachaguachea es.
4: Fox, Epsilon. Epsilon Z.
3: Oye, saludos a J.R. Rioja, que fue quien ganó contestando 9 de 11.
4: ¡Ay, no
1: Corte
4: manches!
1: A es maestro de lingüística en la UNAM, ¿no?
3: No lo sé, que nos diga, que nos diga, que okay. nos escriba.
4: Vamos Oye, a contarnos.
1: Es primo hermano de la gente que hace esto. Ah. Creo en Dios, Padre Todopoderoso. Que no sé cuándo.
4: Es padre hermano también de Torre de Marfil. Ruega por él. Torre de San Marcos. Ruega por él. Torre de la Luz. Ruega por él.
1: Estamos muy enfermos.
4: A ver, espérate, cuéntate tus palabras.
3: ¿Cómo nos vemos de la ortografía a la religión?
1: Tengo tres.
4: No, la neta, ya, cuenta bien.
3: No es cierto.
1: ¿Qué
3: no
1: otro tipo de persona hay?
3: ¿Qué otro tipo de persona hay?
1: Sí está enferma, Paulina. Si oyeron lo que acaba de hacer. Cuatro, otra vez dátele.
3: Ante, bajo, cabe, con,
4: saqué
3: contra,
4: ocho.
3: De. Oye, muy bien.
4: Oye, muy bien. Yo muy bien. Yo
3: tú, como Sofía, Elisa Lagunes, Istak y Patricia.
4: Y Marta, como siempre, reprobada.
1: Reprobada.
3: Colegio Merici, si quieren cursos de ortografía, yo feliz de la vida. No es cierto, no es cierto.
1: Sí. Sara, vente aquí. Pero ya, sí, ya, a platicar.
3: Ya. Oye. Queremos saber qué calificación sacó Sara. Vamos
1: Oye,
3: a ver.
1: Oye, pero espérame, nada más quiero decir algo.
4: Ajá. ¿Alguien tronó?
1: ¿Qué otras? Yo ¿qué otras sí. personas hay de estas de que, o sea, la gente que les encanta mostrar que saben?
4: Sí.
1: Cosas.
4: Sí, también con
3: Ay, capital. Pero hay mucha creo, gente. Les
1: encanta. El A cabe dentro, todo eso les encanta. Sí. ¿Cuál otra? Cabe dentro.
4: Las capitales de Europa les
1: no.
4: encanta.
3: Sí, hay gente que lo sabe,
4: así. Las
3: que
4: son como lista. Listas.
3: Pues sí, porque pueden empezar así, ¿no?
1: Mira, aquí a escribe ver, Jorge
3: ¿qué
1: Ruiz.
3: ¿Qué dice Jorge Ruiz?
1: No, Marta, soy consultor y académico.
3: ¡Eso, Jorge!
1: Sí, Jorge, pero eres académico. ¿Y sabes qué? Yo me gradué en prepa con 7.3.
3: ¿Y muy bien?
1: 7.6, quiero.
3: La calificación es solo un número. A ver, la gente que nos escribe aquí de, no, es que me fue súper mal, véanlo como una oportunidad.
4: Exacto.
3: Siempre es una oportunidad de aprender.
4: ¿Hay gente y... que se deprimió por
3: no, ¿y sabes qué les digo?
1: Preguntas.
3: A ver, venga.
1: Es... Pregunta
4: William
1: Mrs. Hardbroom.

0: Y luego estudió en Estados Unidos y luego llegó a México al Colegio Medici. Y una mujer que estudió aquí, no, para nada, con mucho cariño al Medici, no, no, lindos, lindos.
1: No se vayan a odiar los nicaragüenses.
0: No, no, no. Yo no, ¿por qué? ¿Por qué van a
1: odiar? De armas tomadas.
0: No, no, no, yo mucho amor con todo el mundo. A ver, el punto es que todas las personas que hablamos español somos cerca de, me parece que ya somos más de 700 millones de personas que 100%. Hablamos español en el mundo. Sí. Necesitamos ciertas reglas para decir, ah, bueno, esto se va a escribir así, ya ustedes escribirán como quieran. Yo sí, claro. Creo que hay veces que es muy importante, sobre todo la puntuación, nos ayuda a entendernos bien. Por ejemplo, si yo te mando un mensaje, oye Marta, ¿sí vas a ir hoy a mi cena? Y pones, sí voy, el sí sin coma y sin acento. A mí me hace dudar si sí vas a ir o no vas a ir. Porque a lo mejor dejaste de escribir. Y las dos se me quedan viendo con cara de...
2: ¿Pero
0: por qué?
2: ¿Cómo que acento sí? No, es sí voy.
0: Claro, porque acuérdate que el acento... Sí, sí con acento es una afirmación. Tonta. Sí, sin acento es un condicional.
3: Ah, no, claro, sí voy.
0: Ajá, entonces, sí voy. Si yo no te pongo ese acento...
3: O sea, es como, pues, a ver,
0: bubo.
3: Sí voy.
0: Ajá, exactamente. Ajá. Entonces, hay veces que... Digo, este es un caso así como muy... básico, y pocas veces pasa que no Conta. Entendemos porque tenemos Conta. Ahí el contexto y que siempre nos va a ayudar, claro. Pero al final tener el conocimiento de estas normas pues nos ayuda a entendernos mejor entre la gente, entonces yo sí les invito a que sea un repaso de lo que saben, de lo que no saben, para que luego no regañen a sus hijes así, ¡ay! ¿Cómo no sabe que esto tiene que llevar razón?
1: Oye, claro. Varios aquí tronaron el examen. Jaime Paredes, happy birthday.
0: Felicidades, happy birthday. Jaime. Jaime, ¿cómo le escribirías a Jaime? Feliz cumpleaños, Jaime.
1: Así. Jaime coma.
2: The muy feliz.
1: Tres signos de exclamación.
0: Okay. Porque metiste inglés y español.
1: Oye,
0: okay.
1: Hanna dice súper reprobada. Espero haber escrito ¿cómo, bien Hanna? Reprobada, hija, porque me sentí la más.
0: A ver, ¿cómo escribió súper reprobada?
1: Súper.
0: ¿Con acento?
1: Reprobada, con B grande.
0: Va en una sola palabra. Súper reprobada y con doble R, porque está entre dos vocales.
1: Ah,
0: súper reprobada.
1: Hanna, qué vergüenza.
2: Va junto súper reprobada.
0: Súper reprobada.
2: O sea, no es súper reprobada.
0: Jamás. Solamente vas a separar súper si tienes una idea que se expresa en dos o más palabras. Super. Por ejemplo, súper a gusto.
2: O súper.
0: Me la pasé. No. Me la pasé súper a gusto. Ahí van todas separadas.
2: O sea, gusto no va junto.
1: No. No mames.
2: Pues yo pensé que a gusto iba a pegar. Y nosotros diciendo.
1: A gustísimo. A gustísimo. Yo lo pego.
0: No, no, Marta, sepáralo.
1: Qué barbaridad.
0: A gustísimo.
2: Sí.
0: A gusto es una idea que se expresa en dos palabras.
2: A gusto es un nombre propio.
0: Y por el otro lado, ese
2: Don Augusto.
0: Es
2: Augusto.
1: Es el primo hermano de a través.
2: O al través.
1: A través. Separado,
0: y a través también.
2: A ver,
0: separado.
2: Una que yo tengo.
0: A ver, está súper bien, lo decías tú. Super. Bien es un concepto que se expresa en una sola palabra. Entonces, súper bien va unido.
2: Ajá.
0: Y entonces escribe súper bien. ¿Qué pasa ahí? Que bien es se convierte en una palabra aguda que termina en N y tiene que llevar acento en la E.
2: Es que también termina en N y esas.
1: Ya la bueno, última. Hanna, súper reprobada va pegado. Ajá. Entonces volviste
0: y con
1: a
0: doble
1: reprobar.
0: R.
2: Yo tengo una, además, venga, antes venga. De irnos. Sobre todo, güey.
0: Ah, es que se puede escribir de las dos formas, pero,
2: ¿junto,
0: pero tiene diferentes significados. Sobre todo, junto es, digamos, como un abrigo que te pones sobre todo, sobre
2: sí,
0: toda
2: tú.
0: La ropa, ¿no? Ese es el sobre todo.
2: Como tú que
0: pero si te digo, tú. A ver, Rebeca, sobre todo, lo que importa ahora es que sepas que puedes aprender esto.
2: Separado.
0: Ahí va separado.
2: Ok.
0: Sobre.
2: Si ponen sobre todo. Todo junto es.
0: Un abrigo.
2: Tú
0: o sea, es una cuestión de ropa, un overall. Ese sí. Es el sobre todo.
2: Tu chalinita.
0: ¿Te acuerdas que ya vimos de dónde venían las palabras? Sobre bien. Todo, bueno, pues ahí,
2: claro.
0: Ahí está.
1: Bueno, esa varios ¿listo? No pudieron terminar.
0: Ay,
1: es que
0: lo
1: no
0: siento.
1: Entraron a tiempo, se les
0: si
1: no está
0: es que
1: diciendo.
0: Sí, se les
2: pero lo pueden,
1: y no
2: pero
1: entran.
2: Lo pueden hacer a la hora que sea.
0: No, porque yo tengo que estar conectada
2: claro.
0: Para darle aquí el play.
2: Es que también, hijas, o sea, entraron tarde a la clase.
1: Oye, ¿sabes de qué deberíamos hacer un examen cuentavientes y transmitirlo por live stream?
0: Venga.
1: De mecanografía.
0: No, eso sí está cañón.
2: No, hija, no,
0: ahí
2: no,
0: sí.
2: no, yo no puedo.
0: Ahí sí me declaro
2: claro,
0: que no puedo.
1: ¿Qué tal esto? Quert Poyu.
2: No, yo nunca tomé
1: Quert
2: clases.
1: Quert Poyu.
0: ¿Qué es no, yo
1: nadie
0: no.
1: sabe
0: no.
1: de qué estoy hablando.
0: Sí, o sea, lo que tenías que escribir con, o sea, como de la Q,
1: del lado
0: Q-W-E-R-T.
1: K-W-E-R-T.
2: Nunca tuve clases de
1: y
2: eso.
1: Y luego del lado derecho
0: P-O-Y-U. Es P-O-Y-U.
1: Ajá. Es P-O-Y-U-Y. Quert Poyu.
0: Ajá, exacto. Y bueno, ¿y sabes que por eso se llama así el teclado de los teléfonos? El teclado QWERT. por la Q-W-E-R-T.
3: Mira, qué bonito. Porque no, nunca tuve clases. Jamás tuve clases de mecanografía.
0: Yo tampoco tuve clases de mecanografía.
1: Yo sí tuve clases de mecanografía.
3: ¿En qué colegio?
1: Ay, se usa.
0: En el Merichi. En el Merichi, ¿no?
1: Es un anciano.
3: No, es que sí.

0: esa es
1: no, no, en mi, en, también mi en mamá mi generación
0: tomó clases de mecanografía. Yo cero, güey.
2: Bueno, yo sí. No. Yo sí.
1: Que nos digan quiénes sí tomaron.
2: ¿Sabes qué? Gracias a eso salí adelante.
0: Yo tenía clases de tecnología.
1: No ay, sé por qué hoy había clases de tecnología de y también de mecanografía.
0: Pues a ustedes les tocó
1: más. Pero bueno, Chavira es lo un gusto máximo. Siempre estar con ustedes,
2: síganle
1: queridas mías.
2: Síganle en redes, AP Chavira, en sí. Instagram y en Twitter.
1: Ahí estoy.
0: Hay que hacer más de esto.
1: Sí, feliz de la
0: online,
1: vida.
0: Pero así online.
1: Entonces, así online.
2: Son las 12:54 de la tarde en W Radio. Nos vamos, cuentavientes, pero estamos de regreso mañana en punto de las 10 de la mañana. Nos vemos el resto de la tarde en redes sociales para que no nos extrañen. Y en vivo, en radio, mañana en punto de las 10. No se vayan, mucho más el resto de toda la tarde en W Radio.
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6: El huracán Polo mantiene en alerta a regiones de Jalisco, mientras Protección Civil refuerza las acciones preventivas ante sus posibles efectos. El alza en rentas y vivienda obliga a trabajadores a desplazarse y dificulta adquirir un patrimonio, afirmó Coparmex Puerto Vallarta. Empresarios de Puerto Vallarta coordinan con el INE acciones para fomentar la participación y observación electoral.
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0: es momento de saludarlos, ¿no? ¿No creen? ¿Qué es bonito momento?
1: ¿Es momento de ir con el duende o no es momento de saludar al duende?
2: Qué chulada, hermano.
0: Ay, tan bonito.
1: Vamos de una vez, para que entienda de qué estamos hablando, no chiste local. Vamos de una vez a nuestros 5 temas de sobremesa. Las 5 cosas que nos parecen las más importantes del día hoy, que es miércoles 23 de septiembre del 26.
3: 1.
1: Ayer el presidente Trump, en la máxima tribuna mundial, en la Asamblea General de la ONU, se lanzó contra México diciendo: México es el epicentro de la violencia de los cárteles de narcotráfico. O sea, México es el corazón de la violencia de los cárteles de narcotráfico. Eso fue lo primero que dijo. 2. El territorio mexicano está bajo control de los narcotraficantes. 3. El gobierno de México tiene que hacer más para recuperar ese control, porque Estados Unidos no se puede dar el lujo de tener una frontera de 2.000 millas, lo puso él en millas, ¿no? Son 3.000 cacho kilómetros, con un país cuyo territorio está gobernado por los narcos. Para Estados Unidos no es fácil tener una frontera de ese tamaño con un país cuyo territorio está gobernado por los narcos. Eso fue lo que dijo Trump. Hoy la presidenta Sheinbaum le respondió en un tono burlón. Escuche usted.
4: Bueno, después dijo otra cosa, ¿no?
5: Sí.
4: A ver, ¿qué dijo?
5: Después dijo que tenía una buena relación con México y que, bueno, México iba...
4: Y que nosotros también estábamos
5: queríamos
4: combatiendo
5: a los cárteles. Sí.
4: Sí, porque toman una parte de la declaración y luego no toman la otra. Digo, nosotros podríamos entrar a... Yo podría decir, es muy difícil vivir junto a un país que tiene un nivel tan alto de consumo de drogas ilícitas. O podría decir, es muy difícil vivir junto a un país que tiene tanta producción de armas. Pero no lo voy a decir. No lo voy a decir. Porque tenemos buena relación con el presidente Trump y el gobierno de los Estados Unidos. Entonces, estamos trabajando de manera coordinada y vamos avanzando.
1: Arely Paz, yo podría decir que el duende es un borracho. Pero no lo voy a decir. O sea, yo podría decir que el duende pues siempre llega a deshoras a su casa porque pues ya sabemos en qué anda, ¿no? Pero no lo
0: podrías,
1: voy a decir.
0: Podrías.
1: Yo podría decir que el duende anda metido en temas de corrupción y lo sabemos, pero no lo voy a decir. No. O sea, lo podría decir. O sea, yo podría decir que la mafufa me habló. No, pero no lo voy a decir.
0: No, tampoco lo decimos.
1: No lo vamos a decir. No lo vamos a decir. Definición de tiro la piedra y escondo la mano, ¿no? Pues así, tal cual. Y entonces le preguntan a la presidenta Sheinbaum: oiga, fueron un montón de presidentes de todo el mundo a la Asamblea General de la ONU a hablar. Presidentes, primeros ministros, jefes de Estado y de gobierno, reyes. ¿Por qué no fue la presidenta Sheinbaum? Y esto fue lo que respondió.
4: Hay momentos y momentos donde uno decide ir y no ir. Consideré que esta no era un momento para asistir a la asamblea. Tampoco fui el año pasado.
1: Duende, ¿por qué no me ha presentado
2: así
1: los...?
2: Como quien dice, perdóname, hermano, que te interrumpa, pero hay momentos en la vida, ¿verdad? Como quien dice, de un individuo que se siente ahí, porque no hay... Y es momento para que ahí le estamos... Porque, como dice el clásico, ¿verdad? Como dice, to be or not to be. Y si te vi, pues, ¿para qué te me escondes, hermano? Pues, si de todos modos estamos agarrando con lo mismo, porque no hay... Y entonces, le estamos diciendo, ¿verdad? Porque la invitación llega, la invitación se da, se presta, como que dice, ay, ¿qué pasa? Y llega Robert, mi Robert Velasco, es el que está, y luego se pone a decir que... Porque no hay... Y es momento, ¿verdad? Porque no podríamos también decir, ¿verdad? Del otro que no... Y nadie comentó nada. Es la cosa que entonces uno también dice, bueno, si le vamos a decir... ¿Por qué no nos desdecimos cuando ya se dijo lo que se había dicho que no se tenía que decir? Y al finalmente, pues todos nos desdecimos, ¿verdad? Porque he dicho... No, hermano, es que de verdad, es una chulada, de verdad, hermano.
1: Hay ahora, momentos y momentos, ¿no?
2: Ah, bueno. Y momentos.
1: Oh, divino. Qué cosa.
2: Joya, bueno. Qué joya, de verdad.
1: La presidenta defendió las posturas diplomáticas de su gobierno... Defendió el multilateralismo. Dijo que las decisiones en la ONU las toman 5 países, que son los del Consejo de Seguridad de la ONU: Estados Unidos, China, Rusia, Francia y Reino Unido. y que desde su perspectiva hay que tomar en cuenta temas como Palestina, la guerra en Irán, lo que pasó en Venezuela, el bloqueo a Cuba, la autodeterminación de los pueblos. Y entonces le preguntaron si el canciller mexicano Roberto Velasco, que es el que anda en Nueva York, en la Asamblea de la ONU, en representación de la presidenta Sheinbaum, hablará ante la ONU sobre el tema de los desaparecidos. Ya ve que la ONU hizo un informe vapuleando al gobierno mexicano por el aumento en los desaparecidos durante los últimos años.
4: Hemos hablado mucho con el alto comisionado de Naciones Unidas, con el propio secretario general de Naciones Unidas, con distintas áreas de Naciones Unidas, porque no se reconoció una parte importante que hicimos el año pasado, de todo el cambio en las leyes, la alerta nacional que tenemos y otras acciones de atención a colectivos de buscadores. Sí, rechazamos el informe porque no considero, primero, la desaparición forzada tiene que ver con que la desaparición la provocó una autoridad y que fue ordenada desde el Estado, y no es lo que pasa en México. En México hay desapariciones, unas tienen que ver con, bueno, lo que se llama desaparecidos. De algunos de ellos son no localizados, porque hemos encontrado a muchos de ellos que estaban como desaparecidos y que salieron de su casa por diversos motivos, familiares o de otro tipo, y que decidieron no avisar a sus familias. Ahí hemos encontrado más de 30,000 personas.
1: La presidenta dijo que no va a ir a la reunión de la ONU en Nueva York, pero que sí va a ir a China en noviembre a la reunión de la Asociación Asia-Pacífico. Dijo que el discurso de México ante la ONU lo va a pronunciar el canciller Roberto Velasco en su representación, y que va a ser el viernes ante la Asamblea General de la ONU. Y esto me parece muy importante aclararlo, porque dio la impresión que porque el canciller emitió un discurso sobre los derechos LGBTQ más en la ONU, era la posición del gobierno mexicano frente a la Asamblea General de la ONU. No, son dos cosas distintas. Por cierto, aprovecho para decir, creo que no es la primera vez que lo digo, me parece extraordinario que el canciller Roberto Velasco, con base en las políticas que tiene el país y con base en sus conocimientos y demás, tenga una posición a nombre de México, no solo personal, a nombre de México, tan clara, tan firme y tan contundente a favor de los derechos de la comunidad LGBTQ+. Y me parece muy bien que haya participado en esta suerte de subforo que hubo en la ONU, aprovechando que están todos allá, para hablar de este tema. Me parece relevantísimo, ¿no?, que una figura con las características del canciller Roberto Velasco se presente ahí y diga, pues en México, mire, ¿no? Segundo asunto. Yo creo que la postura de México hay que esperar a que se dé oficialmente ante la Asamblea General de la ONU. Todavía no le toca a México hablar. Le toca, dijo la presidenta, hasta el viernes. Yo creí que iba a ser el sábado, pero dice la presidenta que va a ser el viernes. En fin, todavía no es, en cualquier caso. He visto muchísimas críticas al canciller Roberto Velasco. Entiendo que no sea pues uno de estos santones de la diplomacia mexicana con décadas de experiencia en el servicio exterior mexicano, pero a mí me parece, y es mi opinión personal, que es de lo mejor que tiene el gabinete de la presidenta Sheinbaum. Me parece un funcionario, a mí me gusta muchísimo la idea de que esté súper joven. Oye, ¿que le falta experiencia? Pues sí, pero se puede rodear de gente que la tenga, ¿no?, y con eso subsanar a lo mejor su falta de años, ¿no?, su falta de kilometraje en los temas diplomáticos. Pero me parece que lleva varios años trabajando en este tema, fue brazo derecho de Ebrard, fungió de facto como subsecretario de América del Norte durante todo el sexenio de López Obrador. Y ahora y luego entró Juan Ramón de la Fuente y siguió siendo, es decir, es un hombre que es muy conocido en las esferas de Washington, ya tiene su lugar, ya tiene su nombre, ya tiene su contacto, y me parece que su desempeño es muy sobrio y muy profesional, lo cual dista muchísimo de otros compañeros de gabinete. O sea, la manera en cómo se expresa, cómo se dirige, frente a los cuestionamientos, frente a las críticas, frente... ¿no? O sea, ¿en qué se parece la manera en cómo se desempeña Roberto Velasco con Martí Batres, con Ernestina Godoy, con Rosa Isela Rodríguez? Pues, a ver, perdón, ¿no? Pero me parece que forma parte de este grupo de integrantes del gabinete de la presidenta Sheinbaum, que no parecen los funcionarios morenistas tradicionales, rijosos, confrontativos, abiertamente mentirosos, ¿no? Me parece que su desempeño ha sido muy profesional desde el sexenio pasado. En fin, en mi opinión, sobre el canciller Roberto Velasco, que por cierto va a llevar la posición de México en breve. Y esta es una chulada, oiga. Es una chulada. La presidenta pidió que no se metan en las elecciones de Brasil. Brasil tiene elecciones en unas cuantas semanas, creo que en 3 semanas tiene elecciones Brasil. Bueno, no, ya en... Sí, en 3 semanas. 2 semanas tiene elecciones Brasil. Y 2 semanas y media. Y ¿quiénes compiten? Pues Lula, el presidente en funciones, que busca su reelección, y el hijo de Bolsonaro, por el lado de la derecha, o sea, uno de izquierda y uno de derecha. Compiten varios más, pero esos son los dos más importantes, que están cerradísimos en las encuestas. Y entonces la presidenta Sheinbaum, que pide, por favor, que no se metan en las elecciones de Brasil, que no haya injerencismo extranjero, hoy agarra en su conferencia y apoya a Lula. La que pide que por favor no se metan en las elecciones, que se respete la autodeterminación de los pueblos. O sea, si Trump está a favor de Bolsonaro, está mal. Pero si Sheinbaum está a favor de Lula, está bien. ¿Cómo está eso? ¿Cómo está eso? Escuche usted a la presidenta.
4: A mí me parece que ha sido un muy buen presidente, presidente Lula. Nada más les doy una. En un año cumplió su promesa del hambre cero. Pues eso es un gran logro.
1: Vamos con Valeria Moy, quien encabeza el Instituto Mexicano de la Competitividad del IMCO y es comentarista financiera de este programa. ¿Cómo te va, Valeria? Qué gusto saludarte.
3: Hola, Carlos, muy buenas tardes. Pues hoy hay buenas noticias. Me parece ya una nota en sí misma que haya buenas noticias. Y la buena noticia en términos económicos es que la OECD elevó su pronóstico de crecimiento económico para este año, para este 2026, de 0.8 a 1.5%. Sigue siendo muy pequeño en términos de crecimiento de lo que México debería de estar creciendo. Pero, hombre, es mucho mejor estar creciendo a 1.5 que crecer a 0.8. Entonces, en ese sentido, yo creo que hay que verlo como una muy buena noticia. Y, por supuesto, esto ha motivado que otras encuestas y otros analistas hayan también elevado su pronóstico de crecimiento. Por ejemplo, en la encuesta de Citi se elevó la mediana de crecimiento esperado para este año de 1.3 a 1.4. Fitch también la elevó de 1 a 1.4. O sea, ya todos empiezan a rondar el 1.5, 1.4, que me parece pues una buena cosa. Y lo que me llama la atención, Carlos, es... ¿por qué estamos creciendo? ¿Por qué están elevando estas instituciones, estos organismos, las expectativas de crecimiento? Y básicamente lo que dicen es, hay dos factores. La fortaleza persistente de la producción que está vinculada con la tecnología y eso está profundamente relacionado, Carlos, con el sector externo. Es decir, México está produciendo artículos, bienes relacionados con tecnología para exportar a Estados Unidos. Y en ese sentido, la OECD también incrementó la previsión de crecimiento para Estados Unidos de a 2.2. Eso, Carlos, es buenísimo para México, porque si a Estados Unidos le va bien, a nosotros también nos va bien, porque nos siguen comprando cosas, nos siguen comprando bienes, y en particular bienes de este tipo, bienes relacionados con la tecnología, dado que Estados Unidos pues está cerrando al resto del mundo. Entonces, esa es una buena noticia. Es el entorno externo es el que está ayudando al crecimiento. Y en términos del entorno externo, Carlos, hoy es importante hablar del comercio exterior, porque hoy salieron datos de comercio exterior en julio. Y otra vez, y esto me llama mucho la atención porque lo llevamos diciendo ya durante 2 o 3 meses seguidos, está rompiendo récords históricos, pero con unas cifras impresionantes. En julio, las exportaciones mexicanas alcanzaron 81,420 millones de dólares y las importaciones 82,268 millones de dólares. Sí, tuvimos déficit comercial, pero para mí no es un tema tener un déficit comercial. Lo que estamos viendo es que el comercio sigue y sigue y sigue, y por supuesto es un comercio que no es petrolero. O sea, esto, el petróleo para México dejó de ser relevante en términos comerciales hace mucho tiempo. Lo que está moviendo el comercio exterior son las manufacturas. Datos impresionantes, las manufacturas crecieron 45%. Las exportaciones de manufacturas. Ajá. Estamos exportando muchísimo a Estados Unidos. Lo único que no está creciendo son las están creciendo muy poquito, pues, son las exportaciones automotrices, que esas solo crecieron 2.4%. Pero, por ejemplo, tenemos exportaciones extractivas no petroleras, como por ejemplo minería no petrolera, con un incremento de 87%. O sea, estamos viendo números impresionantes en comercio. Sí, México tiene una plataforma exportadora impresionante, pero también el resultado de que, pues, Estados Unidos está cerrando al mundo y México está cachando esa parte comercial. Me parece, pues, una ventaja que México no debe de dejar pasar. Uh-huh. Y ojalá la tradujera en algo más, que no fuera únicamente, pues, estamos sustituyendo lo del resto del mundo, sino que ahora pudiéramos agregar más valor, y para eso necesitamos otro tipo de políticas internas. Datos muy interesantes de crecimiento económico el día de hoy, Carlos.
1: Oye, Valeria, aprovechando que te tengo en la línea, mucha gente nos escribió ayer muy cimbrada con el tema de que la tasa de fecundidad en México bajó de 1.9 hijos por mujer a 1.2 hijos mujer. O sea,
3: impresionante.
1: Palabras, de 2-1, que lo comentaste ayer aquí. Ya estamos casi cerquita de Japón, que es 1.1, de China, que es 1.0, que son países famosos por no tener hijos, ¿no?
3: Momento estamos abajo de la de Japón, imagínate.
1: Bueno, ahí está. Mucha gente pregunta, bueno, ¿eso es bueno, eso es malo? O sea, ¿por qué es malo? ¿Por qué incluso hoy la presidenta Sheinbaum dijo, a ver, vamos a analizar qué está pasando, a ver si tomamos algunas medidas para revertir esto? A ver, ¿cómo nos explicarías eso? Diría el clásico, con peras y manzanas.
3: Pues mira, esto tiene pros y contras, ¿no? Lo que nos refleja es un cambio cultural y un cambio en la sociedad. O sea, sí hay un fenómeno que los jóvenes ahora quieren tener menos hijos. Las razones habrá que explorarlas en otro espacio, porque yo creo que hay muchísimas razones. Pero hay algo que es muy importante para cualquier país. Es que ya estamos por debajo de lo que se conoce como la tasa de reemplazo. Que la tasa de reemplazo es los hijos que tienen que existir o que tienen que darse por mujer para mantener la población constante. Esa tasa de reemplazo es 2.1. Ahora estamos, Carlos, en 1.2. Estamos por debajo de esa tasa de reemplazo, que lo que quiere decir es que cada vez vamos a ser menos mexicanos. Pero no solo eso, la pirámide poblacional se va a empezar a voltear a un ritmo que no habíamos visto. Vamos a dejar de ser un país, entre comillas, joven, para ser un país más viejo, mucho más rápido de lo anticipado. ¿Qué implicaciones tiene esto? Las pensiones, Carlos. ¿Quién va a pagar las pensiones? Porque los jóvenes hoy por hoy tienen el sistema de Afores, ¿no? O sea, los que entran al mercado laboral desde hace muchísimos años, cada uno se paga su propio retiro, su propia pensión. Pero eso es solo para los que tienen o los que están en el mercado laboral formal. Los que están en el mercado laboral informal, Carlos, pues ¿cuál es la pensión que van a tener? Entonces, eso es lo que se vuelve un problemón de política pública impresionante, porque vas a tener a un pedazo de la población muy grande, mayor, jubilada, retirada o ya no en posibilidades de trabajar, que no va a tener acceso a una pensión porque nunca cotizó, porque siempre fue informal. Entonces, estas fracturas del mercado laboral de las que siempre hablamos sí tienen implicaciones, y muy probablemente esta implicación va a llegar más pronto que tarde, porque nos vamos a estar haciendo viejos como población en general, pues más rápido, y va a haber cada vez menos jóvenes que sostengan la actividad económica. Yo creo que es un reto de política pública impresionante. Y sí, la presidenta tiene razón. Tenemos que analizar qué puede pasar con esto.
1: Gracias, Valeria. Gusto saludarte.
3: Igualmente, hasta luego.
1: Valeria Moy encabeza el IMCO y es comentarista financiera de este programa. Hoy, por cierto, en la Asamblea General de la ONU tocó el turno al presidente de Irán, Masoud Pezeshkian, y pues está en guerra con Estados Unidos. Esto dijo.
6: Ayer el presidente de Estados Unidos dijo que somos terroristas. Nosotros somos víctimas del terrorismo. Yo vengo de un Irán cuyo líder fue asesinado por ellos, sin ninguna razón legal, sin ninguna justificación.
1: Por cierto, hay reportes de que en el momento en que Pezeshkian estaba diciendo justo esta frase, los integrantes de la delegación de Estados Unidos, no está Trump ahí sentado escuchando todos los discursos, pero están, digamos que los diplomáticos americanos se pararon y se fueron. Así como ayer, cuando Trump estaba hablando de Cuba, los diplomáticos cubanos se pararon y se fueron, ahora los americanos se pararon y se fueron cuando estaba hablando el presidente de Irán, Masoud Pezeshkian. Habló también el presidente de Argentina ante la ONU, Javier Milei, quien dejó claro que es fiel a Trump y a su política.
7: También hicimos una elección geopolítica. Nos alineamos sin ambigüedades con Occidente. Lo hicimos con los Estados Unidos y con Israel, países con los que compartimos una profunda afinidad de valores y una complementariedad estratégica.
1: Bueno, pues ahí tiene usted lo que sucedió en esta Asamblea General de la ONU. El presidente Trump mandó un brevísimo mensaje al presidente de Rusia, Vladimir Putin.
8: Settle the war. Terminé la guerra.
1: Esto fue lo que le dijo Trump a Putin, o lo que le mandó decir, ¿no? A través de los medios de comunicación a Putin al salir de su discurso, ¿no? Entonces esto, le digo, sucedió aquí. El presidente de Estados Unidos, Donald Trump, se reunió con la presidenta interina de Venezuela, Delcy Rodríguez. En sus redes, Delcy Rodríguez aseguró que fue una reunión histórica y que la conversación se centró en el fortalecimiento de la relación Estados Unidos-Venezuela y la cooperación en energía, en minería y en seguridad. Hoy, el secretario de Estado de los Estados Unidos, Marco Rubio, se refirió a esta reunión entre Trump y Delcy Rodríguez.
9: Fue una reunión corta, pero importante. Venezuela tiene muchos problemas. Probablemente tiene la mayor deuda soberana del mundo, que debe ser reestructurada. El segundo punto, e igualmente importante, es que tiene que haber un proceso de transición política, que ya está en marcha. Lo que no queremos ver no es solamente que haya elecciones libres y justas, sino que exista una república duradera.
1: 1:24, el siguiente de Sobremesa, tras el corte.
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22: Instantes de conocimiento. ¿Sabías que la imagen personal es fundamental en el ámbito profesional? Esto sucede ya que es una herramienta poderosa para comunicar sin palabras en el entorno laboral. No se trata solo de vestir bien, sino de transmitir confianza, profesionalismo y coherencia con nuestros valores. Cuida tu postura, lenguaje corporal y expresión facial, ya que todo comunica. Elige estilos y colores que reflejen tu personalidad y el mensaje que quieres proyectar. Una imagen alineada con tus objetivos puede abrir puertas y fortalecer tu presencia profesional. Recuerda, proyectar quién eres realmente genera confianza y respeto. Instantes de conocimiento. ¿Sabías que la depresión post-vacaciones existe y es una sensación frecuente al regresar a la rutina tras un periodo de descanso? Se puede manifestar con falta de motivación, cansancio o tristeza. Para combatirla, es importante retomar las actividades gradualmente, mantener hábitos saludables y buscar apoyo si es necesario.
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1: Una de la tarde con 28 minutos.
24: Dos.
1: La tragedia en el hospital del IMSS de Durango. 5 bebés murieron en 5 días. Hoy el IMSS informó que 4 de los 5 bebés dieron positivo a una bacteria. Rosa Gausina, adelante en Durango. Muy buenas tardes.
25: Muy buenas tardes, Carlos. Pues sí, a este tema pues hay todavía mucho de qué hablar por la situación tan lamentable de estas familias. Y pues comentarte, Carlos, que hace unos minutos padres de familia de los menores fallecidos acudieron a la delegación del Instituto Mexicano del Seguro Social para buscar una audiencia con funcionarios de esa dependencia. Y bueno, ellos no quisieron dar ninguna declaración a medios de comunicación. Y bueno, iban acompañados por el presidente de la barra de abogados de aquí de Durango. Y bueno, ellos comentaron que terminando esta reunión ya estarían en condiciones pues de dar a conocer alguna información. En tanto, Carlos, pues te comento que la coordinadora de Vigilancia Epidemiológica del Instituto Mexicano del Seguro Social, Adriana Toriz, pues da a conocer los avances que se llevan a cabo hasta el momento en torno al fallecimiento de los 5 bebés. Vamos a escucharlos.
26: De los 5 recién nacidos que lamentablemente fallecieron, en 4 se confirmó la presencia de la bacteria asociada al brote. El 5º caso, los estudios no identificaron la bacteria asociada al brote. La relación entre la bacteria y cada fallecimiento continúa en análisis.
25: También, Carlos, esta mañana la fiscal general del Estado, Sonia Yadira de la Garza, pues también informó y dio a conocer pues su postura sobre este caso. Si bien ella reconoce pues que es del índole federal, ellos también pueden coadyuvar y también pues dio a conocer que hay cierta renuencia por parte de los padres de familia para exhumar los cuerpos, porque ya fueron sepultados algunos y pues no se les practicó la necropsia. Entonces, pues vamos a ver lo que dice.
0: Si hay padres que no quieren una exhumación, tendrá que hacer la investigación y determinarlo la Fiscalía General de la República. Siempre apoyamos a la Fiscalía General de la República en hechos donde suceden delitos, de donde se priva la vida a personas o se denuncian negligencias médicas, que nos piden el apoyo con nuestro CEMEFO para la realización o práctica de necropsias. Sin embargo, hasta este momento no nos han solicitado una colaboración.
25: También, Carlos, comentarte que ayer pues la presidenta de la República había dado la instrucción al director general del INS, Zoé Robledo, para que pues se trasladara aquí a la capital de Durango, y pues hasta este mediodía nos confirman que no ha llegado dicho funcionario. No se sabe si va a venir o no va a venir. Por lo pronto, o sea, pues,
1: ya habían dicho que ya estaba allá, ¿no?
25: Sí, así es.
1: La presidenta dijo ya se trasladó para allá.
25: Así es, pero no ha venido, no se sabe incluso si va a venir, no se tiene ninguna información. Lo que me confirman es que hasta el momento pues no se encuentra aquí en la ciudad de Durango. Y pues en tanto la vocera de, para este caso, la doctora Adriana Torriz, ella nada más da a conocer que fue enviado el titular de la unidad de derechos humanos del propio instituto, de nombre Jorge Marengo. Él es el que está ahorita aquí en Durango, y pues el titular del Seguro Social no se sabe aún nada.
1: Estamos atentos y muchísimas gracias.
25: No, a ti, Carlos. Bueno,
1: hasta luego. 1:32.
2: 3.
1: En Oaxaca fue detenido Miguel Sánchez Altamirano, presidente municipal de Juchitán. Morenista él. También detuvieron a Carlos Alberto N., alias La Parca, por los delitos de extorsión agravada y contra la seguridad del Estado. El secretario de Seguridad, Omar García Harfuch, informó a través de sus redes sociales que lograron las detenciones en coordinación con las autoridades del Gabinete de Seguridad, la Fiscalía de Oaxaca y la Secretaría de Seguridad de Oaxaca. Las investigaciones relacionan al presidente municipal de Juchitán con una estructura criminal dedicada a la extorsión y cobro de piso a comerciantes y empresarios. También temas de narcomenudeo, tráfico de personas y hasta asesinatos. Así como con esquemas de protección que habrían facilitado la operación de grupos delictivos en la región. La Unidad de Inteligencia Financiera inmovilizó recursos y bloqueó cuentas de las personas relacionadas con esta investigación. O sea, el alcalde de Juchitán, en Oaxaca. ¿Se acuerda que apenas hace unos días balearon la casa allá en Juchitán del diseñador de modas, del vestido de la presidenta, el que usó la presidenta Sheinbaum el 15 de septiembre? Pues agarraron al alcalde de Juchitán, morenista, Miguel Sánchez Altamirano, y vean todo lo que le acusan: extorsión, cobro de piso, narcomenudeo, tráfico de personas y homicidio. ¡Qué cosa! ¿En qué va el caso del exgobernador de Baja California, el opositor Ernesto Rufo, a quien el gobierno detuvo acusándolo de huachicol, un hombre que ya está en los 80 años de edad, vinculado a este delito de huachicol fiscal? De inmediato saltaron el PAN, el nuevo partido Somos, para defenderlo y decir, no, ¿cómo es posible que estén metiendo al bote a este exgobernador de hace décadas en Baja California y Rochamoya esté libre? Mario Rodríguez, platícanos, adelante.
3: Carlos, excelente tarde, te saludo a ti y a todo el auditorio. Fíjate que sí, en lo que respecta al caso de Ernesto Rufo Apple, exgobernador de Baja California, que dicho sea de paso, fue vinculado a proceso hace algunas semanas por su presunta participación en un esquema de huachicol fiscal, bueno, pues ahora busca precisamente obtener su libertad. Hemos tenido la oportunidad de platicar precisamente con representantes de su equipo legal y bueno, pues nos aclaran varias cosas. En principio, hay dos amparos con los cuales buscan, en principio, revertir en este caso la vinculación al proceso de la cual fue sujeto, y por otra parte también cambiar la medida cautelar, y es que bueno, pues la juzgadora responsable consideró que por este delito tenía que permanecer justo en la prisión del altiplano en el municipio de Almoloya de Juárez, Estado de México. En esta tesitura, lo que prepara la defensa es que este próximo viernes habrán de tener una audiencia en la cual bueno, pues vertirán algunos argumentos con los cuales pretenden que el exgobernador salga de la prisión, específicamente el de la edad, toda vez que rebasa los 70 años, además de algunas cuestiones de salud. Pero ¿qué te parece, Carlos, si escuchamos qué fue lo que dijeron en este caso el abogado Juan Marcos Gutiérrez, quien lo representa, y regresamos con algunos apuntes más?
4: Sostenemos que con la pura edad él debía haber sido enviado a su casa, pero estamos reforzando la noción de la edad con el tema de su cuadro clínico de salud, y eso se va a discutir este viernes 25 de septiembre a las 10 de la mañana en una audiencia que va a ser en medios remotos, electrónicos, pero pues la juez va a estar ahí en el altiplano.
3: Y en este sentido, Carlos, bueno, estaremos pendientes. También la propia Fiscalía General de la República pues confirma en este caso que se concedió una suspensión al exgobernador para que continúe su proceso judicial en prisión domiciliaria. ¿Esto qué quiere decir? No significa que va a salir de prisión, sino que se pone a disposición de un juez y bueno, pues se le otorga esta suspensión definitiva contra la resolución que en un principio se le negó el cambio de medida cautelar. Por ello es que se convoca a esta nueva audiencia y como bien adelantaban, será el próximo viernes 25 con algún unos detalles, en principio será a las 10:30 de la mañana, 10 de la mañana, será vía videoconferencia y bueno, pues dirimirá si es que en este caso se le otorga la prisión domiciliaria o permanece en el altiplano.
1: Muy bien, estamos atentos y muchísimas gracias.
3: Gracias, excelente tarde.
1: Hasta luego, nuestro compañero Mario Rodríguez en el Estado de México. Vamos con Jaime Obrajero, ¿qué nos tienes, Jaime, en el Congreso?
2: ¿Qué tal, Carlos? Buenas tardes al auditorio. Fíjate que el Pleno de la Cámara de Diputados aprobó la noche de ayer, con mayoría calificada como corresponde a una reforma constitucional, esta iniciativa presidencial que prohíbe tener doble nacionalidad a los candidatos a la presidencia de la República, a gubernaturas y jefatura de gobierno de la Ciudad de México. Esta minuta ya pasó al Senado. Esta enmienda, Carlos, entrará en vigor en las elecciones del 2028, en la que estarán en juego las gubernaturas de Durango, Hidalgo, Oaxaca y Tamaulipas, por supuesto, posteriormente los comicios presidenciales del 2030. Se trata de reformas a la Constitución para evitar posibles conflictos de interés de los gobernantes y proteger la soberanía territorial y jurídica del Estado mexicano. Esa es la justificación de esta reforma. Los legisladores discutieron a su estilo, Carlos, con insultos, señalamientos y adjetivos. Se acusaron unos a otros de traidores a la patria y de narcopolíticos. El morenista Leonel Godoy defendió la propuesta de la presidenta Sheinbaum y remarcó que no afecta a los ciudadanos mexicanos que posean pues doble nacionalidad, solamente dijo a los que busquen ser candidatos presidenciales. Vamos a escuchar.
5: Que quede claro para las y los connacionales que radican en el extranjero, esta reforma no representa una afectación a su derecho de poseer una doble nacionalidad. No representa ningún riesgo de perder la doble nacionalidad, pues este derecho sigue reconocido en el artículo 32 constitucional, que no sufre ninguna modificación.
2: Sin embargo, Carlos, la oposición insistió que esta iniciativa sí afecta a los mexicanos que laboran o radican en el extranjero porque se les da un trato de segunda y además limita sus derechos políticos. Incluso dijeron que Morena debería hablar claro y decir si esta reforma busca frenar a Marcelo Ebrard, al empresario Ricardo Salinas o al panista prófugo de la justicia Francisco Javier García Cabeza de Vaca, que tienen doble nacionalidad. El panista Germán Martínez, con la enjundia que le caracteriza, se lanzó con lo que llamó una falsa defensa de la soberanía. Vamos a escuchar.
6: Querer defender a la soberanía con requisitos de elegibilidad contra mexicanos es poner los bueyes detrás del carruaje presidencial. La única soberanía defendible es la soberanía democrática. Todo lo demás es demagogia, complicidad, corrupción, usurpación, mentira. Defender a Rochamoya es escupir la bandera. El Chapo, el Mencho, García Luna y Sousa no tienen doble nacionalidad.
2: Carlos, en esta larga sesión los diputados del PRI con pancartas demandaron dejar de dividir a los mexicanos con esta reforma discriminatoria. Incluso Carlos Gutiérrez, que le dicen ya el Kit Mancilla, subió a tribuna con una cachucha que decía Make Mexico Safe Again, emulando la frase electoral de Donald Trump. Y bueno, finalmente la bancada del Movimiento Ciudadano exhibió una gran manta de protesta. Su diputada Laura Ballesteros exigió a Morena decir a quién le tienen miedo de que les gane la elección presidencial. Y Carlos, en otro tema, ayer la Comisión de Economía de la Cámara de Diputados pospuso para la próxima semana la discusión y aprobación de la reforma que se conoce como Ley Antimemes, aunque tiene un nombre muy largo. Es la Ley Federal de Derechos de Autor en materia de responsabilidad secundaria para proveedores de servicios de Internet. Bueno, esta reforma antimemes fue pospuesta para la próxima semana, y es que el proyecto presidencial Carlos, se pospuso porque se supone que van a revisarlo muy bien. Esa es una de las versiones que tenemos, pero establece que los proveedores de Internet tendrán que retirar de sus plataformas contenidos que utilicen material protegido por los derechos de autor y contempla aplicar distintas multas que podrían llegar hasta 4.6 millones de pesos a los proveedores si es que no retiran estos memes que utilizan. Sí, sí, bueno, imágenes, música.
1: Qué cosa.
2: Así es. Censura pura y dura. ¿Cómo queda? Totalmente, Carlos. La próxima semana vamos a ver finalmente cómo queda. Está previsto que el próximo martes 29 de septiembre ya se discuta, incluso en las comisiones en la mañana y inmediatamente después por la tarde en el pleno de la Cámara de Diputados, Carlos.
1: Reporte. Censura pura y dura. Qué bárbaro. Gracias, Jaime Obrajero. ¿Qué dicen en el Senado de la ley antimemes, Verónica Méndez?
7: Por lo pronto, Carlos, querido, cero likes para esta reforma. Fíjate que hasta 7 años de cárcel para quien se burle, haga parodia, memes o ridiculice al gobierno en sus 3 niveles, contemplaba la ley contra la piratería que esta mañana se ha dictaminado aquí en el Senado de la República. Estamos hablando de 2 reformas, Carlos, la que acaba de comentar mi compañero Jaime Obrajero, que tiene que ver con el derecho de autor y que está allá en la Cámara de Diputados, y aquí en el Senado de la República está esta reforma en materia de propiedad industrial, pero fíjate que en el artículo 403, por debajo de la mesa y por orden presidencial, se buscaba frenar a los creadores de contenido, los memes, las parodias contra el gobierno federal. Los senadores de oposición con todas sus letras denunciaron que estamos frente a un golpe brutal contra la libertad de expresión. Priistas, emecistas y panistas rechazaron este dictamen, mientras que insistieron que con esta ley se busca callar a los medios críticos al gobierno. Vamos a escuchar a Lupita Murguía del PAN.
8: Lo que nos parece verdaderamente excesivo es que en una disposición que protege la propiedad industrial se establezca una medida de protección al Estado mexicano para evitar que sea objeto, motivo de crítica política en memes, en caricaturas, en sketch, en comedia y parodia política. Nos parece que esto es verdaderamente inaceptable.
7: No es así. Esa no es la intención, no hay intención de censura. Con estas palabras defendió el morenista Javier Corral el dictamen, quien se vio obligado a corregir esta reforma, Carlos, pues ya como que la descafeinaron un poco e hicieron precisiones claras sobre esta reforma. Bajaron la pena de 7 a 5 años y eliminaron lo relativo a los medios digitales. Aclararon que solo se va a sancionar cuando exista la intención de generar algún delito con el uso de los símbolos o los distintivos gubernamentales. Javier Corral.
9: Ya de entrada le eliminaríamos o cualquier otro signo, ¿sí? O cualquier documento de carácter oficial perteneciente a cualquier institución pública de los 3 órdenes de gobierno para inducir, y ya le quitamos todo lo de dependencias y entidades de la administración pública, etcétera, ¿sí? Nos concretamos a institución pública de los 3 órdenes de gobierno para inducir al error o engaño con la intención de cometer un ilícito sobre el origen oficial de una comunicación.
7: Esta reforma, Carlos, pasará al pleno, donde será debatida y, en su caso, aprobada por los diferentes grupos parlamentarios, pero pues ya un poco descafeinada y haciendo las precisiones en el sentido de que no se trata de censurar a los creadores de contenido, Carlos.
1: Bien, gracias y estamos al pendiente, Verónica Méndez.
7: Buenas tardes.
1: Hasta luego, 1:44.
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1: 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San Luis Potosí esconde entre sus calles un lugar de descanso, de tranquilidad, donde te puedes sentar y refugiarte del ruido citadino. A este sitio se le conoce como el Callejón del Cariño. Se encuentra muy cerca de la Plaza del Milenio, entre la Avenida Venustiano Carranza y Francisco I. Madero. En el siglo XIX, cuando la ciudad de San Luis Potosí aún era muy pequeña, había una pulquería de no muy buena fama, cuya dueña era doña Isabel Bedoya, a la que apodaban la Cariñosa. Los desórdenes en ese callejón eran constantes hasta que un mal día, doña Isabel, la Cariñosa, acabó muerta. Pero no así su fama. Aunque el ayuntamiento despejó la zona, los habitantes de San Luis Potosí, en memoria de doña Isabel, nombraron a este corredor como el Callejón del Cariño.

0: de casi 300 kilómetros por hora. El pronóstico de oleaje elevado se mantiene 3 y 5 metros desde Chiapas hasta Jalisco. Más lluvias fuertes, más tormentas eléctricas. Siguen cerrados los puertos de Acapulco y Zihuatanejo, así como eso en Guerrero y Lázaro Cárdenas en Michoacán, cerrados para todo tipo de embarcaciones. Para embarcaciones menores también está cerrado Puerto Marqués en Guerrero, Manzanillo, Colima y Puerto Escondido, Oaxaca. Se mantiene la suspensión de clases en las zonas costeras de Guerrero y Michoacán. Y luego también se reportó la formación de otro huracán en el Pacífico llamado Odalis, categoría 1 hasta ahorita. El Meteorológico Nacional informó que por ahora Odalis no representa un peligro para México debido a que se encuentra a 2.000 kilómetros al suroeste de la costa de Baja California. Vamos contigo, Víctor Sandoval, tienes algo de última hora.
1: Sí, Carlos, suspensión en la línea 12 del metro, fallas donde desde la zona de Mixcoac a Tláhuac, prácticamente en algunas estaciones están reportando usuarios que hasta 20 minutos entre cada estación, de acuerdo a la información del metro, que están en revisión de las vías de este tren de la línea dorada del metro, y por ese motivo el retraso, que lo manejan como marcha lenta, pero los usuarios están reportando que incluso están buscando transporte público a lo largo de toda esta ruta, que va desde el poniente hasta el oriente de la Ciudad de México en la zona de Tláhuac. El reporte, Carlos.
0: Gracias y estamos al tanto, mi querido Víctor Sandoval. 10 para las 2. 5. Beto Lati, ¿cómo te va? Muy buenas tardes.
2: Querido Carlos, buenas tardes. Qué gusto, la selección mexicana trabajando. Lo que le costó a la hormiga González llegar a la selección, ahora que está en boga la odisea, ¿no? Con la película de Nolan, evidentemente, y saliendo desde Grecia, solamente este no buscaba a Ítaca, sino al revés, tuvo que perder su conexión. Y entonces llegó a Washington, tuvo que dormir en Washington, y entonces conectó a la ciudad de Chicago y finalmente llegó a México, día y medio después de lo esperado, pero ya pudo entrenar hoy la hormiga con el equipo tricolor, que mañana viaja a Baltimore, es decir, por poco se queda un día más allá en Washington, a tiro de piedra de esta ciudad de Maryland, para integrarse al equipo nacional. Pero la noticia va en otros sentidos. Uno, el Cachorro Montes deja el equipo mexicano y se regresa a Rusia, producto de una lesión. Ya los últimos dos compromisos que había tenido en la Liga de Rusia, César Montes, no pudo participar por lesión. Se pensaba que estaría recuperado, si no para participar en el primero o el segundo duelo, entendiendo que es una fecha FIFA sumamente larga, hasta el 6 de octubre, que se mantuviera, pero no le permite esta lesión quedarse, así que es una baja importante para Rafa Márquez en su primera convocatoria. La segunda, el número 10 de México, ¿quién hereda la casaca verde que el pasado mundial lo tuvo, pero apenas lo pudo usar en la cancha? Alexis Vega, Gilberto Mora. Me gusta mucho, Carlos, que de una vez, así como Morita ha tenido la responsabilidad, la ha ejercido de esa manera, el compromiso, que cerca de cumplir 18 años ya tenga el número 10 del equipo nacional, la nueva perla de nuestro fútbol. Morita tendrá la casaca número 10 de la selección mexicana, ya iniciando esta etapa de Rafael Márquez. Y la última, ya se confirma que Monterrey va a recibir el duelo de vuelta de los cuartos de final de la Nations League de la CONCACAF a disputarse el 17 de noviembre. Todavía no queda claro contra quién. Después de esta fecha FIFA sabremos quién es el rival de México en esta Nations League. De esta manera se buscará el lugar en el Final Four, que esto ya es en Unión Americana, pero va a ser en Monterrey, confirmado que México, que no jugó ahí en el Mundial, sí lo hizo en la capital y sí lo hizo en Guadalajara, estará jugando precisamente en la capital neoleonesa en esa fecha FIFA, Carlos.
0: Muy bien. Gracias y estamos atentos. 1:52 p.m.
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7: Semarnat advierte que los microplásticos marinos representan un riesgo para la salud pública.
8: Ciudadanos denuncian exceso de velocidad e imprudencias de choferes del transporte público en Puerto Vallarta.
9: El gobierno de Jalisco amplió hasta el 30 de septiembre el plazo para que productores de maíz blanco accedan al subsidio de apoyo extraordinario a la comercialización.
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0: 1:57 p.m.
1: Ya llegó el duende.
2: Aquí seguimos, querido Charlie, con más información. Siempre lo decimos, hermano. Contamos con excelente ambiente laboral. Sobre todo de los partidos aliados de Morena, el PT, el Partido Verde, hermano. Es que es una joya. Es una joya este video que ya se está volviendo viral en redes sociales. Del diputado local del Partido Verde en Puebla, Miguel Márquez Ríos. De pronto están durante una reunión ahí, definiendo las candidaturas, cómo va a quedar todo para el 2027 y demás. Se empieza a hacer de palabras con un compañero de su propio partido. ¿Y por qué no? Tras, lo cachetea, hermano. Así como lo escuchas, ya de plano la tolerancia, pues, no fue invitada a esta reunión.
0: ¿Cómo? Este video circula, ¿cómo que lo cacheteó? Ya, ¿no?
2: Sí, lo cacheteó, así como lo escuchas de pronto. ¿Qué no? Tómala. Se le va encima, de hecho, en el video se escucha cuando todavía le dice: y acá te espero, aquí afuera te espero, venga. O sea, no. ¿Qué nivel de estos diputados, de los representantes del pueblo? El video, te decía, circula en redes. Ya hasta le pusieron Lord Cachetadas. Vamos a escuchar el momento, hermano, en el que, pues, se prendió este personaje que, por cierto, también es dirigente del Sindicato Mexicano de Electricistas ahí en la región. Escucha, por favor.
3: Tienes que guardar respeto.
4: Si a ustedes les vale madre el movimiento, eso es
5: claro. Ya registraron la cooperativa.
4: Espero que fuera,
5: sin darle certificados a la base.
4: Te espero que fuera, cabrón.
2: ¿Qué tal, hermano? Ese es el nivel.
0: Contamos con un extraordinario ambiente.
2: Contamos con excelente ambiente laboral. Todavía, como le dice, no, es que a ustedes les vale más. No, pues no es que nos valga más, pero no te pongas así. Tampoco, si te vas a poner en ese plan, pues no se va a arreglar nada, ¿no? Ay, mi Charlie, ¿qué te digo? Pero no fue el único video viral, porque también la diputada del PT, Ana María Solís, se está viralizando en redes cuando, durante la discusión de una iniciativa relacionada con la paridad de género en las candidaturas de los 124 municipios de Chiapas y cómo se están organizando también para el 2027, pues de pronto le preguntaron: oiga, estos artículos constitucionales que van a ser modificados, diputada, ¿cuáles serán? ¿Qué implica? ¿Qué implicaciones tendrán? ¿Cómo se va a votar? Y quiero que escuches la respuesta de la diputada Ana María Solís, del PT en Chiapas.
6: ¿Leyó usted la ley, diputada?
7: Así es, ya la leí.
6: ¿Qué artículos se van a modificar?
7: Pues bueno, se plantea la modificación de los artículos.
8: Estaba paralizado, con mucho miedo y no me podía mover.
7: Ay, perdón, se me fue. Sí, una disculpa, pero...
6: ¿Leyó usted la reforma, la iniciativa?
9: Sí, lo estamos trabajando.
6: ¿Qué artículos se van a modificar?
9: Pues ahorita vamos a trabajarlo.
2: ¿Qué tal, mi Charlie? Es una joya. ¿Qué artículos se van a modificar? Estamos ahorita viendo. Déjame checar, ahorita te atiendo, dame. Sí, por eso, pero ¿cuáles se van a votar? ¿Qué? ¿Qué cuáles se van a votar?
0: Ahorita.
2: Sí, porque ya se metieron, ahí están en el papel, ya nomás.
0: ¡De regreso a las cloacas!
2: ¡Regresaré!
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0: María, qué gusto saludarte. ¿Cómo estás? Muy buenas tardes. ¿Qué tema nos pones sobre la mesa para esta semana?
13: Hola, Carlos. Pues lecciones para la presidenta, ¿no? El Donald Trump llegó a la ONU sin cámaras, ¿no? Después de que vetó a varias cadenas de televisión y a político, a los que acusó de publicar ficción y mentiras, Carlos, no sé si te suena. Luego, el servicio secreto les recogió credenciales a sus reporteros y finalmente la CNN fue retirada del pool de televisión antes de este viaje de Trump a Nueva York para la Asamblea General de la ONU. Pero ahí se le cayó el plan, Carlos, cuando Fox, Fox News, ABC, CBS, CNN, NBC retiraron a todos sus cámaras del pool, ¿no? También este
0: apela para un presidente adicto a la televisión, ha de haber sido un golpe brutal, ¿no?
13: Adicto a la imagen, sí. Pues la Casa Blanca respondió, Carlos, mal, ¿no? Con su canal propio, Trump TV. Y Trump, pues, no tiene la de ganar, las de ganar en tribunales y lo sabe, Carlos. Su defensa alega que entrar a la Casa Blanca es un privilegio, no un derecho, como las visas. Y que estos medios publican mentiras sobre seguridad nacional, información clasificada, ¿no? Sobre temas sensibles como la guerra contra Irán o municiones, pero no cita un solo secreto que se haya revelado. Lo que quiere Trump es que el juez deseche el precedente que protege a los reporteros desde hace décadas, ¿no? No está jugando a ganar en el juzgado, ¿no? Piensa que vetar medios vale la pena aunque no se sostenga en la corte, porque el producto, Carlos, es el pleito. El pleito que es alimento para su base y, como sabe, estamos a semanas de las elecciones intermedias. Pero, como bien decías, pues Trump es un hombre obsesionado con su imagen, y ahí sí pierde, porque sin pool, pues no hay tomas de sus reuniones bilaterales con otros jefes de Estado y líderes del mundo, ¿no? Un presidente en la ONU sin cámaras, pues lo que proyecta es aislamiento, ¿no? Creo que va a salir del atolladero porque finalmente el juez lo va a obligar a devolver estas credenciales. Trump va a culpar al juez, va a apelar, ¿no? Va a perder el caso, pero va a conservar su discurso. Y de aquí voy, Carlos, a ver si la presidenta Sheinbaum toma nota, porque ella no ha cerrado la puerta de Palacio Nacional, pero sí tiene un sostenido pleito de micrófono, ¿no? Y creo que la lección es clarísima, ¿no? Cuando el gobierno cierra las puertas, los medios se alían, ¿no? Fue increíble ver a Fox defendiendo a la CNN.
0: Sí, claro.
13: Y inédito, ¿no? O sea, nadie lo vio venir. Y un gobernante, pues tiene, Carlos, por supuesto, pleno derecho a la réplica, incluso a señalar errores, ¿no? O si me apuras, a debatir posturas con los medios, por supuesto. Pero lo que no puede hacer es emplear la fuerza, la intimidación o recursos o incluso las instituciones del Estado para tratar de neutralizar la fiscalización periodística o la fiscalización ciudadana. Eso, tarde o temprano, Carlos, como boomerang, se le va a revertir.
0: Gracias, María. Gusto saludarte.
13: Igualmente, Carlos.
0: Hasta luego. Son las 2:05.
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0: Tengo en la línea, y le agradezco mucho que nos tome la llamada, el dirigente del nuevo partido político opositor Somos, Guadalupe Acosta Naranjo. Somos, de la mano también del PAN, han estado defendiendo al exgobernador de Baja California, el expanista Ernesto Rufo. Él era del PAN, luego formó parte del Consejo, ahora forma parte del Consejo de Somos, el primer gobernador de oposición que existió en México. Y de manera sorpresiva, el gobierno de la presidenta Sheinbaum lo metió al bote, lo metió a la prisión de máxima seguridad. Un señor ya muy grande de edad. Mientras Rocha Moya, feliz de la vida, acusado de que era accionista de una empresa que se vio involucrada en un caso de huachicol. O sea, no está en el bote ni Andy, ni Adán Augusto, ni el almirante Ojeda, que era el secretario de Marina de López Obrador. No, está un ex gobernador de oposición. Guadalupe Acosta Naranjo, muy buenas tardes.
1: Es Carlos, un gusto saludarte.
0: A ver, antes de hablar de la posibilidad de que vaya a prisión domiciliaria, etcétera, etcétera, ¿qué hay de Ernesto Rufo? Es decir, ¿qué nos dice sobre la realidad política mexicana que Ernesto Rufo esté en el penal de máxima seguridad del altiplano?
1: Pues mira que este es un régimen profundamente autoritario, Carlos. Porque no se está investigando a los de la barredora de Tabasco, no se está investigando con seriedad a los de la Marina, que estuvieron ligados a estos, a Mario Delgado, a tanta gente que estuvieron vinculados a la delincuencia y al tráfico de combustibles sin pagar impuestos, sino se investiga y se detiene a Ernesto Rufo, que terminó hace más de 3 décadas su gobierno en Baja California. Y además con el absurdo, porque eso fue lo que presentó Ernestina Godoy el día que anunció la detención de Ernesto, hizo una relatoría donde Ernesto era en realidad el jefe de todo el huachicol fiscal. O sea que Ernesto tiene el control, según ellos, de aduanas, tiene el control de la Guardia Nacional, tiene el control de ferronales, tiene el control del SAT, tiene el control de la distribución en pipas y en gasolineras. O sea, que una persona de oposición sea quien tiene todo el control de este delito, que es un delito de Estado, que no se puede entender el huachicol si no participa el gobierno de manera directa en la comisión de este delito fiscal. Ellos son los que están, y ahora resulta, les digo, yo pensaba que el epicentro del poder estaba en Palenque, pero ahora resulta que el epicentro del poder estaba en Ensenada.
0: Evidentemente, pues esto pasa por aduanas, esto pasa por Hacienda, por Energía, por Pemex, o sea, tiene que haber gente adentro, ¿no?
1: Pues sí, y no se investiga a nadie, absolutamente a nadie, y se detiene a Ernesto. Además, se lo hace con abuso, porque lo llevan a una penal de alta seguridad, a una persona mayor, que además tiene... está delicado de salud, que no huyó, Carlos, él se presentó solo a declarar a la fiscalía, no se amparó, no se fue a Estados Unidos, no tenía ninguna razón para decir que quería huir, y ahora lo tienen a él en la penal de alta seguridad y a Rocha Moya protegido por el gobierno. Rocha Moya está protegido por el gobierno y Ernesto Rufo está en la cárcel. Esa es la contradicción tan gráfica con la que podemos ver la doble vara con que actúa Morena en estos casos.
0: Ahora, entiendo que fueron a visitar a Ernesto Rufo. ¿Cómo estuvo eso?
1: Ayer pudimos ingresamos a la 1:00 p.m, salimos a las 5:30. Para entrar, Carlos, al Moloya necesitas pasar 9 filtros. Es una penal de máxima seguridad, muy complicada. Estuvimos 4 horas platicando con él. Yo lo vi delgado, ha perdido 6 kilos en estas semanas que está allá, pero también lo miré con ánimo, lo miré con un hombre que está convencido de sus causas y de sus luchas, y por lo tanto no se echa para atrás, pero sí es un asunto absolutamente infortunado. Te digo, lo fuimos a ver, estuvimos ahí más de 4 horas con él conversando y dándole ánimo, Carlos, decirle que no está solo, que estamos dando la batalla contra esta terrible injusticia, y pidiéndole que él tampoco se deprima con estas circunstancias, porque son circunstancias muy muy muy complicadas las que está viviendo.
0: Uh-huh. ¿Qué les dijo él?
1: Mira, él está convencido de que él no tiene absolutamente nada que ver en este asunto. Él no tenía tareas de administración en la empresa. Él era accionista, pero no tenía ninguna tarea de administración, eran otras personas las que están ahí, y no han podido comprobar la delincuencia organizada, no le han podido comprobar que le haya llegado a él dinero de transferencias de la empresa, no han podido comprobar nada, francamente, y él está convencido, estudia su caso, lo discute con su propio abogado. Este día que estuvimos, tuvieron una plática muy amplia ellos dos, y yo lo miro, te digo, con ánimo de darle para adelante, y de que esta es una tremenda injusticia, y de que es el gobierno queriendo hacer una cotismo. Todos se sabe que los verdaderos ligados al huachicol fiscal son distintos funcionarios de Morena en distintos niveles del gobierno.
0: ¿Vio venir Ernesto Rufo esto?
1: No, yo creo que no lo miró venir, porque él fue a presentarse cuando salió la primera versión mediática, él fue a la fiscalía a presentarse y estuvo ahí hasta varias horas hasta que dio toda su declaración. Entonces yo creo que Ernesto no tenía idea de que fueran a venir con un montaje tan absurdo, este disparate de que Ernesto es el jefe del huachicol fiscal y no los miembros del gobierno, ¿verdad? Entonces No lo vi venir, es lo que yo creo él, pero bueno, te digo que es un hombre que se repone de la adversidad y está dando su batalla.
0: ¿Cuántos años tiene?
1: Este viernes va a haber audiencia, Carlos. Uh-huh. El viernes a las 10 de la mañana el juzgado que lleva la causa de Ernesto van a convocar una audiencia para ver si pueden cambiar la prisión en la penal de Almaloya, sí, para llevarlo a prisión domiciliaria, y estamos con la esperanza de que este viernes a las 10 pudiera tomarse un poco de piedad en este tema y ya lo dejen llegar a su casa y de ahí atienda su juicio, porque él no pretende huir ni nada de esto, atienda su juicio en las condiciones de salud que él y de edad que él tiene ya en este momento.
0: Uh-huh. Entonces esperan que este viernes le den prisión domiciliaria.
1: Así es, yo tengo confianza.
0: ¿Cuántos años tiene él?
1: Ernesto tiene 75 años. Uh-huh. Y tiene una operación muy fuerte que le hicieron hace algunos meses sobre la cadera, una operación, decimos, en Sinaloa, de caballo, muy, muy, muy, muy fuerte, que lo tiene con movilidad restringida. Y eso también se entregó a la juez para decirle no solamente es la edad, es solamente su estado también de salud, además de que él no pretende huir. Entonces, por todas las razones, debería de darse el beneficio para que él lleve su caso desde la prisión de su domicilio.
0: Pues estaremos al pendiente y muchísimas gracias por estos minutos para W Radio Guadalupe Acosta Naranjo. Muy buenas tardes.
1: Carlos, un abrazo a ti y a tu público.
0: Él es el dirigente del nuevo partido político opositor Somos. Son las 2 de la tarde con 13 minutos.
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21: En el antiguo barrio de San Sebastián, El Carmen, existía una calle llamada La Beata. Actualmente se le conoce como José Joaquín Herrera, en el centro de la Ciudad de México.
4: Ahí vivía doña Lucía Riquelme,
21: que en algún momento de su vida quiso ser monja, pero al no lograrlo, se enclaustró en su casa. Todas las noches se le veía recorrer las habitaciones y con una vela encendía las veladoras que alumbraban a los múltiples santos, vírgenes y cristos que tenía por toda la casa, hasta que murió. Los vecinos comenzaron a oír ruidos extraños, como gemidos, y veían una sombra femenina que salía de la casa de doña Lucía, repleta de luces verdes, azules, rojas, amarillas, que inesperadamente desaparecía. Esta historia fantasmagórica la escuchó el capitán Álvaro de Viveros, un militar de mar y tierra que reía a carcajadas y decía: seguro es un farsante que se aprovecha de los ignorantes para robarles. Esa noche se lanzó en busca del fantasma de doña Lucía, y al verla, sus acompañantes corrieron despavoridos, mientras el capitán desenvainaba su espada y la hundió hasta la empuñadura. Pero aquel espectro ni se inmutó. Don Álvaro volvió a arremeter con su espada y solo volaron pequeñas luces de colores. Aterrado, el capitán no se movió hasta que escuchó en su oído el gemido de doña Lucía en el callejón de la Beata.

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0: 2:19.
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0: Querido Beto, arráncate.
3: Con todo gusto, Carlos, ya viajando a España, su nuevo compromiso con el conjunto del Valencia, Javier Aguirre. Un equipo tan grande que yo te diría que de los equipos que ha dirigido Javier, que son muchos, acaso solamente por detrás del Atlético de Madrid. Es decir, el Valencia es de los pocos clubes que han logrado ser campeones del fútbol español. Cuando digo pocos, pues se cuentan casi con los dedos de dos manos, ¿eh? No son tantos los que han logrado la proeza de coronarse en la Liga Española. El Valencia lo ha logrado. Evidentemente, hoy vive días muy diferentes a aquellos. Le cuesta mucho mantenerse. El contrato con Javier es, por lo que resta de esta temporada, que es casi la temporada completa, sí. Y posteriormente, si quedara en posiciones de Europa League, tendría automáticamente un año más. Escuchamos a Javier Aguirre algo de lo que dijo a su salida de la Ciudad de México con destino a Valencia, en el este de España.
4: Pues mira, lo hablaba con Silvia, estábamos ahí en el limbo entre dejarlo de una vez o habíamos rechazado 4 ofertas de trabajo de distintos países, incluido México, pero al final esto decidimos por esta porque llevamos muchos años en España, tenemos ahí ya mucho arraigo, mis hijos estuvieron ahí y estuve 15 temporadas, entonces bueno, dijimos va a ser un buen colofón para la carrera, para el final.
5: Las sensaciones que son históricos el que te gusta.
4: Sí, ¿no? Sí. Yo creo que habla de un momento del equipo, ¿no? Es un equipo importantísimo, como bien dices, un histórico. Y bueno, intentar esto, cerrar bien, hacerlo bien. Creo que es una oportunidad que me llega, bueno, pues en buen momento. Estoy muy tranquilo, estoy relajado, estoy muy ocupado en mí, en mi familia. Y voy a darlo todo, sí, voy a darlo todo.
3: Las palabras de Javier Aguirre, querido Carlos, es importante destacar un dato. Si revisas los entrenadores con más partidos dirigidos en la historia de la Liga Española, si Javier cumple esta temporada, ya estará en el top 10 de la historia de esta liga de entrenadores con más partidos. Pero además, otro dato, de extranjeros dirigiendo en España, ya va a estar en el número 3, solo por detrás de 2 que siguen en vigente. Manuel Pellegrini, de momento en el Betis, y Diego El Cholo Simeone, de momento una larga estancia en Atlético de Madrid. Sería ya el tercer extranjero con más partidos dirigidos en España. Tremendo. Para entender lo que esto representa, ¿no? Tremendo el dato.
0: Enorme,
3: creo, enorme. Carlos, pensando ya en entrenadores mexicanos en el fútbol europeo, el único que está persiguiendo esa estela es Efra Juárez, quien estuviera con Pumas el torneo pasado y ahora se encuentra en el Győri Eto de Hungría. Lo tiene ya de líder general. Una etapa que empezó de manera muy complicada porque el Győri Eto buscaba meterse a la Champions League, no le salió, perdió con el Vikingur en la fase preliminar, pero posteriormente en la Liga Húngara lo mantiene en el liderato general Efra Juárez a este conjunto magiar. Carlos, momento para la nostalgia, el que vendrá a los primeros días de octubre en las Baleares, porque Rafa Nadal cumple 10 años con su academia y está invitando a Andy Murray a disputar el partido por este 10º aniversario. Además, se plantea que cada cual va a llevar invitados. No se descarta que aparezca Federer por ahí en este momento. Y la última, que no te va a encantar, pero la tengo que compartir. Tus Yankees y Aaron Judge. Cuando sí, más caray. Necesitas. Aaron Judge venía de una lesión muy dilatada, una ausencia muy larga. Reaparece 7 partidos y ahora se lesiona. Y todo hace indicar que al menos en la primera instancia, en la serie del comodín, que pinta para hacer frente a los Red Sox, su acérrimo rival, no van a contar tus Yankees con su máximo baluarte, querido Carlos.
0: Gracias, mi querido Beto Lati, te mando un abrazo.
3: Igualmente, saludos.
0: Hasta luego, son las 2:24.
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0: Vamos a quitarnos la mirada del ombligo, vamos a hablar de algunos de los temas que están en el tablero de la geopolítica internacional y se reflejan en las portadas de los diarios más influyentes del mundo. ¿Se acuerda usted de la manta que decía las Malvinas son argentinas, que sacaron los jugadores de fútbol de la selección argentina después de ganarle a Inglaterra y eliminar a Inglaterra en el Mundial? Que por tratarse de una pues arenga política terminó causando un enojo de la FIFA, muchos reclamos populares, una gran controversia, un gran debate, había gente a favor, había gente en contra, multas, ¿no? Bueno. Pues esa manta que decía las Malvinas son argentinas, que sacaron los jugadores de la selección argentina al final del partido, llegó a las Malvinas. Y llegó en medio de la tensión con el Reino Unido, porque ya ve que últimamente el presidente de Argentina, Javier Milei, ha pues puesto sanciones económicas a las empresas que colaboren con Gran Bretaña en las Malvinas. Gran Bretaña ha dicho que Reino Unido ha dicho que se va a defender, etcétera, etcétera. Bueno, pues una docena de excombatientes y familiares de soldados caídos de la Guerra de las Malvinas en 1982 visitaron en estos días las Islas Malvinas y llegaron al cementerio y ahí desplegaron banderas argentinas. Y la bandera del Mundial llegó a las Malvinas. Aparece una foto en la portada del diario El Clarín, este influyente periódico argentino. Pero eso fue nomás un gesto simbólico. El asunto llegó a declaraciones al más alto nivel, ahorita que está la reunión de la ONU en Nueva York. Y aparece hoy también en las primeras planas de los diarios argentinos. Habló el primer ministro británico, que es nuevo, ¿no? Acaba de entrar, Burnham. ¿Y qué dijo? Habló con el presidente de Estados Unidos, ¿eh? Tuvo una reunión bilateral con Trump, la primera de Burnham Trump, ya ve que Burnham prácticamente acaba de tomar posesión, y ya que entró en lugar de Keir Starmer, y entonces tuvo su primera reunión con Trump y sacó el tema de las Malvinas. Dijo el premier británico que con Trump abordó cuestiones relacionadas con el comercio y con las Malvinas. Y luego, en su discurso ante la ONU, el primer ministro británico, sin nombrar a Argentina, dijo que rechazaba cualquier amenaza al Estado de Derecho británico sobre las Islas Malvinas. Y entonces, en el mismo organismo de la ONU, el canciller argentino, Pablo Quirino, salió a responderle que las Islas Malvinas están ilegalmente ocupadas por el Reino Unido. Esto pues ocurre en medio de todas estas tensiones. Milei estuvo en Nueva York, estuvo en la reunión del Escudo de las Américas con Trump. Trump elogió a Milei, ya ve que Milei y Trump son grandes amigos, una gran victoria en Argentina. También estuvo Trump condescendiente, no tan cercano con el primer ministro británico, pero bueno, aquí, ¿qué es lo que va a hacer Trump con el tema de las Malvinas entre su aliado histórico, Gran Bretaña, y el país encabezado por su fan, su presidente del club de fans, Javier Milei? Va a ser interesante saberlo. Ya que estamos hablando de pequeñas islas que causan un enorme revuelo, aparece en la portada del New York Times una pieza que se llama Un mini territorio que está de moda. Y entonces te cuenta la historia de un lugar, un diminuto pedazo de Francia que está cerquitita de Canadá. Está a tan solo 25 kilómetros de la costa de Canadá. Es un archipiélago que se encuentra en Terranova, ¿no?, en Newfoundland, que responde al nombre de Saint-Pierre-et-Miquelon. Este lugar tiene 6,000 habitantes y constituye el último vestigio territorial de la antigua colonia francesa en esa parte de Norteamérica. Ya ve que pues ahí incluso hay parte de Canadá que hablan francés, etcétera, etcétera. Pero a ver, en este lugarcito, sus habitantes son ciudadanos franceses, pasaporte francés, utilizan euros, administrativamente pertenecen a Francia, pero están pegados a Canadá. ¿Qué ha pasado con este lugar llamado Saint-Pierre-et-Miquelon, que en realidad todo el mundo lo conoce como Saint-Pierre? Ah, bueno, pues que se puso de moda, porque apareció una exitosísima serie policíaca canadiense que se llama Saint-Pierre. Se estrenó el año pasado, se ha convertido en un éxito y pues puso el nombre de este lugar frente a millones de telespectadores. Lleva por su tercera temporada. Pero a ver, para que nos entendamos, pues se supone que, o sea, obviamente es ficción, ¿no? Pero entonces suceden en este archipiélago diminuto, tranquilo y pintoresco una cantidad desproporcionada de delitos y asesinatos. Un multimillonario decapitado, un arqueólogo muerto, un secuestro, un dedo amputado, un ladrón de bancos que se refugia ahí, contrabando, un cadáver relacionado con una red internacional de robo de vehículos, un posible asesino serial, es decir, pues tiene esta fórmula de un lugar pequeñito y paradisiaco en el que para efectos de la ficción, pues parece que ocurre algo terrible cada semana, ¿no? Bueno, la serie puso de moda el lugar. Pero luego la cosa se calentó todavía más cuando un político francés de ultraderecha decidió que había que mandar ahí a todos los que Francia quería deportar. Y en lo que los deportaba, pues que lo mandaran a esas islas lejanísimas del territorio. Resulta que cuando te van a deportar, en francés hay unas iniciales, un acrónimo que dice OQTF, que es Obligation de quitter le territoire français. No sé si lo dije bien, pero es obligación de abandonar el territorio francés. Entonces los de la isla usaron este OQTF para traducirlo de otras maneras y entonces poner cosas como decía, uno lo deja todo fácilmente, o venimos en busca de una tranquilidad familiar, o trabajadores calificados para trabajar en el frío. O sea, todo eso en francés tiene las mismas iniciales y entonces se empezaron a burlar de ese político francés. Pero la cosa se puso todavía mejor cuando Donald Trump, ya saben, en este apetito que tiene, dice, ah, bueno, pues ahora todo el territorio de Canadá y todo América es de Estados Unidos, ¿no? Ya ve que dice que Canadá va a ser el estado 51 y no sé qué. Pues ahí caía Saint-Pierre, no más que es de Francia. Entonces calentaba la cosa con los franceses. Y resulta que por primera vez en la historia Saint-Pierre recibió la visita de Estado, porque se reunieron ahí en esa islita, pues porque es viral, el presidente de Francia, Emmanuel Macron, y el primer ministro de Canadá, Mark Carney. A diferencia de las Malvinas, ahí no hay un tema de que pues, se estén disputando el territorio. No, está muy claro que es francés y punto final. Pero, pues sí, el que sí se lo está disputando es Donald Trump. Y entonces aparecieron estos dos como para zanjar el asunto y decir, espérate, ¿no? Esto está aquí y allá, pero no está acuya. ¿No? La verdad me pareció verdaderamente sorprendente. Eso le digo, salió en el New York Times. Y ya que hablamos de temas de crímenes, pero estos ya no de ficción, sino de la vida real, el Washington Post publicó en su portada hace un par de días lo que está sucediendo en Sudáfrica con lo que parece ser un asesino serial que lleva 9 víctimas mujeres, es decir, son 9 feminicidios en Johannesburgo, que es, pues, digamos que la ciudad a donde llega todo el mundo que quiere visitar Sudáfrica. Y de hecho, en las inmediaciones del aeropuerto, en un municipio conurbano a Johannesburgo, es donde han sucedido estos 9 crímenes, de mujeres que salen a pasear, una mujer que, la más visible de todas, es una mujer que salió a correr y apareció muerta. Entonces, toda la comunidad de corredores, pues, se organizó, etcétera, etcétera. El gobierno dice que no hay hasta ahora ningún indicio como para investigarlo como un tema de asesino serial. Pero lo que dicen los especialistas es, a ver, mejor investíguelo como un asesino serial hasta que se demuestre lo contrario. ¿Por qué? Porque son 9 víctimas, 9 mujeres, todas en la misma zona, con diferencia de pocos días. Caramba, ¿no? Si es pato y le hace como pato y nada como pato, etcétera, etcétera. Fíjese que apareció en la portada de Los Angeles Times la subcultura internacional de depredadores sexuales en internet, conocida como 764, que está siendo investigada por el FBI. Y el elemento particularmente inquietante es que no se limita a intercambiar material de abuso, ¿no? Busca captar a menores, someterlos psicológicamente y obligarlos a producir frente a la cámara de video, violencia sexual contra sí mismos y contenido sexual. El FBI tiene más de 500 investigaciones abiertas relacionadas con esta modalidad de depredación digital. Hay incluso vínculos con temas de suicidio, etcétera, etcétera. Y la investigación de Los Angeles Times se concentra en varios presuntos integrantes de esta red que han sido ubicados en Los Ángeles, ¿no? En barrios residenciales de Los Ángeles. Te cuenta concretamente el caso de un individuo llamado José Henry Ayala Casimiro, de 28 años de edad, detenido por el FBI en la casa del Valle de San Fernando, donde vivía con sus padres y su hermano ahí en el condado de Los Ángeles, y se declaró culpable. Él tenía un alias. Le encontraron más de 100 imágenes y videos de contenido relacionado con menores de edad. De esta manera buscan sobre todo niñas de 10 a 17 años, sobre todo, pues digamos, con vulnerabilidades psicológicas. Y entonces, pues ya saben, ¿no? Las enganchan, las escuchan, la halagan, les ofrecen regalos. Y luego las meten y de alguna manera se vuelve una suerte de secta en donde le dicen a las niñas, bueno, es que si tú haces esto, entonces vas a ascender en el grupo, ¿no? Vas a tener una moneda de prestigio, ¿no? Vas a tener una medalla. Y entonces, y así se va. No, salvaje lo que cuenta. Hablando de una pieza que apareció con una foto tremenda, además en la portada del New York Times, el título se llama El nuevo poder de Corea del Norte tiene un costo humano. Y el subtítulo resume la tesis. Y es que el dictador de Corea del Norte está ganando poder y dinero explotando a su pueblo dentro y fuera del país. Entonces lo que dice es que Kim Jong-un, el dictador de Corea del Norte, está posiblemente en la posición internacional y económica más fuerte que ha tenido desde que llegó al poder, y que buena parte de esto se basa en la explotación intensa de los ciudadanos de Corea del Norte. Dice, a ver, Corea del Norte es de facto una potencia nuclear, tiene armas nucleares. Su economía está creciendo a un ritmo más rápido que en años anteriores. Kim Jong-un, el dictador, ha sido cortejado por el presidente de China, por el presidente de Rusia, por el presidente de Estados Unidos, ni más ni menos. Ha emergido como un esperado ganador de la era post-pandemia. ¿Pero qué dice? Su nueva fortaleza descansa en explotar a su propio pueblo. Una explotación activamente facilitada por Moscú, o sea, por Rusia, y por Beijing, por Pekín, por China. Entonces, ¿qué cosas? Por ejemplo, Kim Jong-un le dio tropas y municiones a Rusia para la guerra en Ucrania, le mandó ciudadanos norcoreanos a pelear del lado de los rusos, y ¿con qué le está pagando Rusia? También con tecnología militar, con productos esenciales como harina, carne de cerdo y petróleo, bienes que el régimen de Corea del Norte puede revender a sus ciudadanos obteniendo ganancias. Obviamente el costo humano, y este es el foco del reportaje, es enorme. Miles de norcoreanos han muerto como soldados en campos de batalla lejanísimos a su país porque los renta, ¿no? Los vende como mercenarios. Pero no solo eso, el New York Times describe un sistema económico pues casi extorsivo dentro de Corea del Norte, de cuotas obligatorias. Y entonces entrevista a una mujer que se llama Baek Hae-ok. Estuvo 2 años presa en el campo de trabajo de Chonggori, al noreste de Corea del Norte. Dice que estaba encerrada en una celda del tamaño aproximado de un garage para 2 automóviles, con 100 mujeres, sin condiciones higiénicas, con alimentación mínima. Y entonces las prisioneras, con buena vista, con buena visión, estaban dedicadas a fabricar pelucas y pestañas postizas, que por cierto, sorprendentemente, los productos para el pelo se han convertido en la mayor exportación oficial de Corea del Norte. Si cumplías una cuota, comías. Si no la cumplías, te podían golpear, te reducían todavía más la comida, y entonces tu vida dependía de cumplir esta cuota. Y ahí está, digamos, el motor económico de todo esto. Y déjeme cierro, ya que estamos hablando de Corea del Norte, con un aliado de Corea del Norte que es China. Hoy obviamente todo el foco está puesto en la visita de Xi Jinping a los Estados Unidos. Lo recibe con alfombra roja el presidente Donald Trump. Y me pareció interesantísima la pieza del Wall Street Journal que aparece hoy en su portada. ¿Por qué? Porque siempre hemos pensado que lo que tiene China en la mira es invadir Taiwán, así como Rusia, Ucrania, y más aún que Estados Unidos ha, últimamente con Trump, le ha dicho a China, oye, pues yo no estoy tan comprometido en el tema de Taiwán, como si estaba Joe Biden, ¿no? O sea, Joe Biden le mandó decir a China, tú invades Taiwán y yo mando soldados, o sea, le voy a defender más que Ucrania, porque ahí están algunas de las fábricas de chips más importantes del mundo. Y entonces aquí lo que te cuenta esta pieza del Wall Street Journal es que posiblemente China no está pensando en una invasión militar a Taiwán, sino en alentar y financiar a la oposición política en Taiwán, que es pro-China. Es decir, ahorita los que gobiernan en Taiwán son anti-China. quieren la independencia, etcétera, etcétera. China no lo reconoce. Pero hay un partido político que tiene su fuerza en Taiwán que dice, no, no, no, nosotros somos parte de China y vamos a ser parte de China. Y entonces te cuenta la historia de cómo este año la líder, la dirigente del principal partido de oposición en Taiwán, que es pro-chino, viajó a China para una visita de 6 días en donde la recibieron como reina. La primera visita de este tipo en casi una década. Hubo reuniones de alto nivel, le dieron un crucero por el río en Shanghái. El presidente de una de las principales empresas de tecnología le regaló un cangurito de peluche y terminó cerrando la audiencia con el líder chino Xi Jinping. ¿Sabe qué dijo la dirigente opositora taiwanesa Cheng Li-Wen después de ver a Xi Jinping? Que sus manos eran suaves como nubes. Lo que no se había revelado públicamente es que desde meses antes a la visita, funcionarios chinos se reunieron con negociadores del partido de oposición taiwanés para definir el lenguaje que la dirigente iba a utilizar durante su viaje a China. Compartieron por adelantado copias de las declaraciones preparadas en las que ella dejaba clara su oposición a la independencia de Taiwán. Esto encendió las alarmas en Taiwán y reveló un nuevo capítulo en los esfuerzos de China por hacerse del control de Taiwán, que es una democracia autónoma, pero a la que China considera parte de su territorio y que a lo mejor se puede quedar con ella usando las reglas de la democracia, literalmente. Y con esto nos quitamos la mirada del ombligo.
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15: Actualmente existe cierta dicotomía entre los que buscan sistemas de audio modernos y los que simplemente quieren disfrutar de sus discos de vinilo. Los primeros buscan tener el último sistema con codificaciones de audio como Dolby Atmos, que es una tecnología que permite escuchar sonido envolvente, y los segundos buscan quizá solo un sistema nuevo que les permita disfrutar de sus viejos discos. La compañía californiana Sonos ha buscado fusionar a estos dos tipos de melómanos con la nueva bocina Era 300, ya que esta permite conectar por medio de un adaptador USB-C un reproductor de acetatos por medio de un conector de 3.5 milímetros, sin dejar de lado que puedes usar servicios compatibles con Dolby Atmos. A pesar de ser una bocina aparentemente sencilla, tiene uno de los mejores sonidos en la actualidad y es ideal para ambientar prácticamente una sala completa. No obstante, esta marca tiene la particularidad de que es capaz de calibrarse por sí sola y se puede sincronizar con otros equipos para dar un sonido ambiental bien calibrado. Mi nombre es Vladimir Arteaga y si quieres más información sobre este tipo de dispositivos o videojuegos, me puedes encontrar en redes sociales como @Vivek, @B de bueno, Y, B de vaca, E de Ernesto, K de kilo.
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17: ¿Ustedes todavía utilizan los cheques?
18: Pareciera que este medio de pago está prácticamente de salida, porque otras alternativas lo desplazaron en los últimos años. De acuerdo con la Condusef, entre 2005 y 2020, las operaciones con instrumentos de pago no físico se multiplicaron más de 6 veces, mientras que los instrumentos de pago físico aumentaron
19: menos del 20%.
18: Actualmente, el número de cheques en circulación y el importe en términos reales equivale a 1/4 de lo que alcanzaba hace casi 20 años. Sin embargo, su desaparición no es inminente. De hecho, a pesar de los temores de contagio durante la pandemia, el número de cheques en circulación alcanzó el año pasado 148 millones de piezas, o sea, que se resiste a morir.
20: Y para minimizar los riesgos al momento de realizar transacciones con cheques certificados o de caja, toma en cuenta algunas recomendaciones.
18: Número 1. Es más seguro que solicites al comprador que te pague con una transferencia bancaria a tu cuenta y verificar que la misma efectivamente se realice, consultando en tu banca que se recibió dicho movimiento en firme. Número 2. Si la operación de compraventa la vas a realizar con un cheque, verifica que ya hayan quedado en firme los recursos antes de entregar la documentación del vehículo y ya correspondientes.
21: Número 3.
18: En caso de haber sido víctima de un posible fraude, acude a presentar la denuncia penal ante la agencia del Ministerio Público de tu localidad, incluso porque la unidad puede ser utilizada para cometer algún ilícito. Y número 4. Realiza las transacciones en lugares públicos y con vigilancia que garanticen tu seguridad
19: y no te arriesgues.

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1: El resumen de lo que tenemos justo en este momento, Arely Paz, vamos contigo.
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3: 2:47 PM, la información en W Radio. Fue detenido el alcalde de Juchitán, Oaxaca, vinculado a varias actividades criminales. Tarek Lanis, muy buena tarde, cuéntanos.
4: Buena tarde, Arely, amigos de W, déjame contarte que esta mañana elementos de la Marina, de la Secretaría de Seguridad y Protección Ciudadana, de la Defensa, de la Fiscalía General de la República, de la Guardia Nacional y de la Fiscalía Estatal detuvieron a Miguel Sánchez Altamirano, presidente municipal de Juchitán de Zaragoza, y a Carlos Alberto N., alias La Parca. Ambos contaban con órdenes de aprehensión por delitos que se asocian al cobro de piso y a la extorsión. De acuerdo con información preliminar, este presidente municipal habría favorecido operaciones dedicadas al narcomenudeo, al tráfico de personas y al homicidio, así como con esquemas de protección que habrían facilitado la operación de grupos delictivos. Déjame contarte, Arely, amigos del auditorio, que elementos de la policía municipal pretendieron rescatar al munícipe, quien ya se encontraba bajo la custodia de las autoridades en la base aérea militar de Ciudad Ixtepec. No lo consiguieron debido a que elementos de la Marina bloquearon el camino de acceso, pero esto ilustra la descomposición que permeaba y que, desde luego, levantó muchas, muchas preocupaciones en el municipio ismeño de Juchitán, Zaragoza. Contarte también a ti y a los amigos del auditorio que este alcalde ya fue trasladado a la Ciudad de México para que responda por estos delitos. En tanto, el gobernador del estado, a través de su cuenta de Twitter, comunicó que se mantiene la gobernabilidad en la demarcación ismeña y que se tomarán medidas para que nadie escape al brazo de la ley. Arely, el reporte.
3: Buena tarde, Tare.
4: Buena tarde.
3: El PT y Morena siguen estirando la liga. Jaime Brajero, muy buena tarde.

0: perder varias gubernaturas a Morena. Vamos a escuchar.
1: No nos da para ganar una gubernatura, pero sí nos da para hacer perder hasta 7, 8, hasta 12. O sea, que deben leer del otro lado, como pasa aquí en la Cámara de Diputados. Sin el PT no sale las dos terceras partes. Y bueno, ya lo vieron también. Y bueno, si no reflexionan en todo eso, pues ya uno que hace es estar arriba del ladrillo.
0: Arely, este es el reporte que tenemos para el auditorio.
2: Muchísimas gracias. Buena tarde.
0: Buena tarde.
2: Todo es culpa del pasado, de la seguridad, del trabajo, del narco, de la salud. Vero Méndez, muy buena tarde.
3: Lo que hay que oír en medio de la tragedia, querida Arely.
2: Terrible.
3: Muy buenas tardes. Hace unos momentos, la senadora por Durango, Margarita Valdés, dijo que las malas condiciones de higiene en el hospital de Durango, donde fallecieron 5 bebés, pues se deben ni más ni menos a que en épocas neoliberales el IMSS contrataba personal sin capacitación propia para la limpieza de hospitales, y de ahí se pudo haber derivado esta bacteria que ha arrebatado la vida a los bebés. Vamos a escuchar.
4: Entonces empezaron las conductas políticas neoliberales a contratar gente extraña a la clínica, al Seguro Social, a hacer la limpieza y el aseo. Nunca estuve de acuerdo, ¿eh?
5: Los subrogados.
4: Los subrogados, el famoso outsourcing. En el Seguro Social, cuando yo estaba ejerciendo, era una mística la limpieza, el aseo, donde los compañeros se tenían un compromiso de no haber una manchita de nada. Ahora son otras compañías las que hacen el aseo y ya no sabe uno cómo lo hace. Esa puede ser una de las muchas causas por las cuales las bacterias, los microbios, como la gente les dice, pueden estar ahí dentro.
3: Estamos hablando, Arely, de la misma senadora que en su momento dijo que la línea 12 del metro se cayó porque algunos traviesos pudieron haber movido las ballenas.
2: No tienen vergüenza, tarde, gracias, Vero, no tienen vergüenza ni nada, no asumen ninguna responsabilidad. Buena tarde.
3: Bueno.
2: Octavio García también, cuéntanos qué nos tienes.
6: Pues en su sesión de este miércoles, la Suprema Corte de Justicia de la Nación determinó que las autoridades responsables del sistema penitenciario del Estado de México deben adoptar medidas concretas para erradicar la sobrepoblación y el hacinamiento en el Centro Penitenciario de Reinserción Social de Nezahualcóyotl, Bordo de Xochaca, conocido como Neza Bordo. Al resolver el amparo en revisión 310/2025 bajo la ponencia del ministro Giovanni Figueroa Mejía, el pleno concluyó que la omisión de las autoridades frente a las condiciones de sobrepoblación vulnera los derechos de las personas privadas de la libertad, ya que durante el análisis Arely se destacó que el penal tiene una capacidad de 1.834 espacios, pero en marzo de 2021 albergaba 5.116 personas, es decir, 3.282 internos por encima de su capacidad. El reporte que tenemos.
2: Muchas gracias, buena tarde.
6: Muy buenas tardes.
2: En el Senado se va a discutir la reforma con la que exigen se regrese pues el ascenso al fútbol mexicano. El impulsor de la iniciativa es el coordinador de los senadores de MC, Clemente Castañeda.
7: Se incorpora expresamente el mérito deportivo entre los principios que deben observar las asociaciones deportivas nacionales. Segundo, se establece que cuando existan dos o más divisiones dentro de una misma estructura profesional, deberá establecerse un mecanismo permanente que comprenda todas las categorías sin excepción. Es decir, se obliga a que se incorpore el ascenso y el descenso. Tercero, el ascenso, el descenso y la permanencia deben definirse principalmente por los méritos y resultados obtenidos en la competencia. Voy a terminar, presidenta. Cuarto, reglas transparentes.
2: En W Radio, Guadalupe Acosta Naranjo, dirigente nacional del partido Somos, quien ayer se reunió con el exgobernador de Baja California, Ernesto Rufo, en el penal de Almoloya, aseguró que lo vio tranquilo y confiado en demostrar que es inocente y obviamente que no forma parte de ninguna red de huachicol fiscal.
8: Estuvimos 4 horas platicando con él. Yo lo vi delgado, ha perdido 6 kilos en estas semanas que está allá, pero también lo miré con ánimo, lo miré con un hombre que está convencido de sus causas y de sus luchas y por lo tanto no se echa para atrás. Pero sí es un asunto absolutamente infortunado decirle que no está solo, que estamos dando la batalla contra esta terrible injusticia, y él está convencido de que él no tiene absolutamente nada que ver en este asunto. Él no tenía tareas de administración en la empresa. Él era accionista, pero no tenía ninguna tarea de administración, eran otras personas.

0: personas que están ahí, y no ha podido comprobar la delincuencia organizada, no le ha podido comprobar que le haya llegado a él dinero de transferencias de la empresa, no ha podido comprobar nada, francamente.
1: Hasta aquí la información, Carlos.
2: Gracias, Areli.
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2: Muchas gracias, Areli Paz, por todo el día de hoy.
1: Gracias, Comán Rico.
2: Gracias, querido duende. Impresentable del duende. Muy buena tarde.
5: Igualmente, querido Charlie, buena tarde.
2: Y sobre todo, muchas gracias a todos ustedes por habernos escuchado. A nombre de todos los que hacemos este programa, mañana en Punto de la Una, aquí les esperamos. Soy Carlos Loret de Mola. Muy buenas tardes.
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2: El huracán Polo mantiene en alerta a regiones de Jalisco, mientras Protección Civil refuerza las acciones preventivas ante sus posibles efectos. El alza en rentas y vivienda obliga a trabajadores a desplazarse y dificulta adquirir un patrimonio, afirmó Coparmex Puerto Vallarta. Empresarios de Puerto Vallarta coordinan con el INE acciones para fomentar la participación y observación electoral.
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4: Último entrenamiento de la selección en México antes de viajar a la gira por Estados Unidos. Se perfila el primer once de Rafael Márquez. Nuevo reto a la vista para Javier Aguirre. El técnico mexicano ya viajó a Valencia para asumir las riendas de los naranjeros. ¿Les leyeron la cartilla? La directiva de Tigres, inconforme con el paso del equipo, visitó al plantel en el entrenamiento. 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
5: Hola, ¿qué tal? Bienvenidos a Claro Sports en W. Qué gusto me da saludarlos en este miércoles 23 de septiembre, 3 de la tarde con un minuto. Gracias por estar con nosotros, por acompañarnos, por elegirnos como lo hacen cada tarde. La selección mexicana de fútbol, el equipo de Rafa Márquez, cada vez más cerca de debutar, cada vez más cerca ese partido entre México y Colombia, que podrán seguir a través de Claro Sports, en el canal de Claro Sports Premium en YouTube, sin anuncios, sin interrupciones, y también escuchar a través de la gran cadena W. La era de Rafa Márquez y después del Mundial, que podrá haber sido bueno o regular, no sé, pero de que dejó a la gente reconciliada con la selección mexicana, creo que sí, que hubo reconciliación y hay que seguir este nuevo proceso de Rafael Márquez. Platicaremos de eso, hablaremos también de lo de Javier Aguirre. ¿Qué tan hemos escuchado que no, es que al final no lo hizo tan bien la selección mexicana de fútbol, nosotros nos emocionamos mucho? Bueno, Javier Aguirre se va a dirigir a un equipo importante histórico de España después del Mundial. Así que tan mal yo creo que no estuvo el Mundial. Javier llega a dirigir, yo creo que después del Atlético de Madrid, al equipo más importante que ha dirigido en su carrera, al Valencia en España, en una situación compleja, los tiene que salvar del descenso, pero también escucharemos palabras de Javier Aguirre, del Vasco Aguirre, lo que está pasando en el fútbol mexicano, porque sigue la Liga MX, de las peculiaridades que tiene nuestro fútbol, sigue la Liga MX, que también hablaremos de eso. Beto Lati, ¿cómo estás, Beto? Gusto saludarte, buenas tardes.
6: Nicolás Romay, Ale Orbañanos, Joaquín Beltrán, la selección mexicana, pues con sus problemas, con lesiones, es muy complicada una fecha FIFA que viene inmediatamente después del Mundial, porque fue un verano de poco descanso, porque fue un verano de poca recuperación, porque el verano tiene que ser para que se hagan microciclos, trabajos físicos, y esta vez no pudo haberlos. Y viene esta fecha, y evidentemente tenían que haber esos problemas, no solo en México, ¿eh? Ayer decíamos lo que está pasando en Inglaterra con Tuchel, y pues el cachorro no estará presente, si podemos decir, de los grandes pilares de esta generación de futbolistas, ¿no?
5: Capi Beltrán, ¿cómo estás, Capi? Buenas tardes.
7: Muy bien, y con un placer acompañarte a ti, a Beto, a Alex, y a toda la gente que sigue Claro Sports en W. Además, otra vez el tema de las lesiones, ¿no? O sea, sufrió Javier en la fase previa del Mundial con las lesiones, hubo quien se recuperó, hubo quien no llegó en su mejor forma física, y en esta primera etapa o en esa primera convocatoria de Rafa, pues desafortunadamente Raúl, Montes, gente muy importante no va a poder estar, ¿no? Que seguramente le va a ayudar muchísimo en esta transición a un nuevo proyecto, ¿no? Ojalá se recuperen pronto y que sea un buen inicio para Rafa con la selección.
5: Alex Orbañanos.
8: ¿Cómo estás, Nico? Gusto saludarte, Beto, Capi, fuerte abrazo a todos. Y ya tuvo entrenamiento Javier Aguirre, hizo un parado con acceso a los medios de comunicación, Rafa Márquez.
7: Se quedó
8: en el verano. Hoy sí valía, porque hoy escuchamos mucho a Javier Aguirre.
5: La nostalgia de Alex. Lo invadió. A ver, Beto, tú siempre encuentras frases para describir las cosas perfectamente bien.
8: A ver.
5: ¿Cómo describirías la nostalgia de Alex con Javier Aguirre?
6: Bueno, que el pasado le llenó tanto que no quiere que termine, ¿no?
8: ¿Cuántos años hemos hablado de Javier Aguirre en la selección?
6: Si pasara eso con una novia y exnovia, no te quiero imaginar, ¿eh?
8: Estaría en problemas.
6: Eso sería más complicado. Afortunadamente, en ese sentido, Ale no ha tenido problema. ¿Ayer pasó al aire?
8: Sí.
6: ¿Fuera del aire?
8: También pasa recurrente.
6: No, pero me da gusto porque se las está acabando, porque a partir de mañana estamos en la gran cobertura de Claro Sports transmitiendo a la selección, y estoy seguro que ahí Ale...
8: Ya.
6: Rompo
5: Oye,
6: el...
8: nos coló un umbilical.
7: Carpetazo.
5: Nos escucha seguido Rafa Márquez.
7: Sí.
5: Y no es justo con Rafa.
8: No, un abrazo.
6: Rafa es tan sólido mentalmente que esto. Sí.
8: Que hoy Rafa Márquez hizo un parado abierto a los medios de comunicación. Dudo muchísimo
5: que ese sea.
8: Pero ahorita les platico un poco cuál era. Tampoco puede ser muy distinto, entonces me llama la atención. Me llama la atención que haya hecho ejercicios y una de las encomiendas que tiene Rafa es abrir un poco más a los medios. Dejarles que vean el entrenamiento completo, que vean cómo se trabaja, que entendamos qué hace y no verlos hacer el torito 10 minutos y que saque a los colegas.
5: Andrés Guardado parece un futbolista más, ¿eh?
6: Está entero.
8: Sí, entrena.
5: Lo vi.
6: Es que va la toma abierta.
5: Sí, entrena, pero está muy bien, la verdad.
6: ¿Ves la toma abierta? Y no detectas cuál es el asistente. No.
5: Ya. Está en un... Sí. A ver, se retiró hace poco, pero...
6: Es muy importante algo que dijo Ale. La vocación de apertura que tiene Rafa de entrada. Digo de entrada. No hay garantía de que continúe. También depende de los medios si va a continuar. Cómo se utiliza esa apertura.
7: Y de los momentos.
6: Ha habido muchos... La moda actual es el órgano televisivo de la selección, como pasa con los clubes. Te entrega esto, hazle lo que quieras. Ya está.
5: Sí, pero ya está curado.
6: Revisado, está cortado, editado, con todo derecho. Ellos controlan el discurso. Aquí no lo puedes controlar. Si en ese lapso alguien le dice algo a alguien, si en ese lapso alguien empuja a alguien, que son dinámicas que hay en todo deporte de conjunto, la prensa tiene todo para verlo. Y también para el eterno juicio de decir, es que no trabajan, es que no hay variantes. ¿Sabes? Somos muy simplistas atacando. Claro que trabajan. Que el trabajo lleve donde queremos, eso lo dicen los resultados, ¿no?
5: Es eso, otra cosa. Ojalá que se mantenga así por lo pronto. Vamos con Joel Morales, si les parece, para que nos dé la última hora de la selección mexicana de fútbol. Lo de César Montes. ¿Qué está pasando con Santi Jiménez también? Joel, qué gusto me da saludarte, como siempre, en esta gran cobertura.
3: Nico, ¿cómo te va? Buena tarde. Saludos para todos desde el Centro de Alto Rendimiento de la Selección Mexicana. Una mala noticia. Y es que César Montes causará baja de la Selección Mexicana por un pequeño desgarre que trae en el glúteo. De hecho, el día de mañana estará viajando rumbo a Rusia para seguir ahí con la recuperación, seguir con su equipo y aprovechar esta pausa de la fecha FIFA. Ya son dos bajas, la de Alan Cervantes y ahora la de César Montes. Dagoberto Espinosa, el futbolista del América, se ve incorporar a la Selección Mexicana, pero... una vez que termine la jornada número 10 de esta apertura 2026. Él los alcanzará en Nueva Jersey. Por cierto que hoy vimos trabajar diferenciado del grupo a Santiago Jiménez, pero no tiene ningún problema, ¿eh? Él va a estar en la convocatoria, va a seguir en la concentración. Quien lastimosamente durante la práctica sufrió una contractura de la espalda fue Jeremy Márquez. Abandonó la práctica simplemente por precaución. Se espera que pueda hacer el vuelo con la selección mexicana y que por supuesto pueda estar en estos partidos amistosos. Se ha confirmado, Nico, el próximo 17 de noviembre la selección mexicana jugará en el Estadio Monterrey los cuartos de final de vuelta por la Nations League. La afición regiomontana vivirá, después de prácticamente 8 años, otra vez la oportunidad de estar con la selección mexicana. Nico, contigo.
5: Gracias, Joel. Inevitable pensar en Javi Alonso, ¿no?
7: Sí, claro.
5: ¿No pensaron inmediatamente en cómo está Javi de tener a la selección?
6: A ver, lo estimo mucho.
8: Pero no.
6: Lo quiero mucho, pero pensé muchas cosas más, aunque ya que lo dice, sí. Sí, es importante.
7: Tiene mi Márquez y en cómo recuperar la contra.
5: No, pero de lo del partido.
6: Yo pensé en que apenas ayer Jeremy hablaba con nosotros.
7: Sí.
5: ¿No? No, y se veía muy bien.
6: Muy emocionado.
5: Estaba bien.
6: Pero lo de Javi también es buena noticia. Oye, y para la afición de Monterrey es justo.
5: Muy justo.
6: En el Mundial se determinó que México saliera una vez de la capital. Y habiendo 3 sedes en nuestro país,
5: fue a Guadalajara.
6: No fue a Monterrey. En el proceso previo al Mundial se daba por hecho que México jugaría en Monterrey. Se explica que por cuestiones de patrocinios y nombres de estadios, explicaba en ese momento, no iba a Monterrey. Finalmente no se hizo. Ese partido terminó siendo en La Laguna, ¿no?
8: Sí.
6: ¿Sí? Que fue en el que terminaron con...
8: En el que Raúl Jiménez y Edson Álvarez dicen que sí, por eso jugaban en Estados Unidos.
6: Se abuchaba
8: Unidos.
6: El Tala.
8: Sí.
7: El Tala, pues, es verdad.
6: Sí, pero bueno, esas circunstancias ya es lo de menos. Pero no fue a Monterrey. Me encanta que vaya a esta ciudad tan futbolera y esta afición tan...
7: Es oficial.
6: Que es el primer duelo oficial de Rafa.
8: Tengo un tema.
6: A ver, Ale.
8: A ver, la selección mexicana no ha... O sea, Monterrey no ha sido el gran escenario para la selección mexicana.
5: Bueno, cuando
8: ha
5: ido... Bueno, por el recuerdo del Mundial.
8: No, pero previamente, cuando ha ido, digamos que Monterrey, Tigres, Rayados y se olvida un poco de lo extra. Y las entradas no han sido, las pocas veces que ha ido a la selección, no, las entradas no han sido buenas. No,
5: y el recuerdo del Mundial fue del 86, en donde no fue.
6: Fíjate que hay algo, yo me llevé algo curioso en los procesos previos a este Mundial 2026, hablando con muchos jugadores del 86, que me decían que de ninguna manera les fue mal yendo a Monterrey. Pero con varios hablé, ¿eh? Porque siempre tenemos la noción, ese error que mandaron. Que no, que la manera en la que lo recibió la afición regiomontana, la manera en la que los cargaron, simplemente se jugó contra Alemania y no se le pudo meter gol en un calor brutal en una tarde en la que se tenía que haber ganado, ¿no?
7: Hasta penales.
6: Sí. Y los calambres y todo lo que
7: sí,
6: pasó.
7: Sí, sí, sí, todo lo que pasó.
6: Pero me llevé esa sorpresa, ¿eh?
8: Pero y, no, es, y no. Digamos que no es al azar que Monterrey casi nunca va a la selección. O sea, está estudiado que cuando la selección va a Monterrey, pues no se obtiene la entrada que quieren y entonces mejor van. Una vez a Torreón, una vez a Puebla, y ahí van llenando todos los estadios.
5: Tampoco es como que sale mucho la selección.
8: No, muy poco.
5: La verdad, los partidos que juega en México, la mayoría son en estadios.
6: Si no se da que es el fin de semana o por ahí queda de la NFL en México, ¿habría salido de la capital?
7: Pero salió.
6: ¿O tú crees que hubiera sido acá?
7: Este año salió bastante.
5: Pero fue una
7: México, Islandia, Querétaro, México, Toluca. México gana en Puebla.
6: Sí, pero esos ya fueron porque el Azteca estaba tomando. Pero ya el Azteca estaba tomando.
7: Sí, sí, por eso, ya estaba.
5: Pero... O sea, había una condicionante, que es lo que dice Ali de la NFL.
6: Sí, pero salió.
7: Sí, sí, pues, o sea, bueno, había una condicionante, pero el de Querétaro, por ejemplo, no había ninguna.
5: Pero el decir,
7: el de Torreón,
5: vamos a jugar en Guadalajara porque queremos jugar en Guadalajara, pasa, pero no es muy seguido.
7: Estoy de acuerdo.
5: Casi siempre es, oye, es que es eliminatoria, ¿en dónde somos más fuertes? En el Azteca. No veo, eso sí, que un partido de eliminatoria
7: salga del Azteca. Estoy de acuerdo.
8: No debería.
7: Sí, es el hecho de que fuera Monterrey un partido oficial, eso es lo que...
5: ¿Y sabes qué? Más
7: porque
5: después...
7: Porque nosotros han sido amistosos.
5: De lo que vivimos en el Estadio Azteca este Mundial.
7: Sí, fue increíble.
5: Claro. A ver, nos reconciliamos con la selección.
7: Sí, claro.
5: Cuenten la historia como quieran contarla, pero lo que se vivió en el Estadio Azteca en el Mundial fue otra cosa. Hay que darle continuidad, como una plantita que hay que regar, ¿eh? Sí. Porque también se puede marchitar muy rápido. Pero va a estar en Rafa Márquez, en su cuerpo técnico, el darle continuidad para que no se marchite esa plantita y que siga la comunión.
6: Selecciones que tienen una sede más o menos. Pienso, Francia en Saint-Denis. Inglaterra en Wembley. España gira mucho.
5: Argentina es el Monumental.
6: Sí, aunque de repente la llevan a Rosario, de repente la llevan a De Boca, de repente le dan un poco de vuelta, pero sí es.
8: Estadio.
6: Es el Monumental. ¿No? Sí. En el caso de México, es muy claro que es el Azteca.
5: Y aparte está bien que sea el Azteca, que es el estadio en donde más fuerte eres, porque caben las personas que caben, por la altura, por todo.
7: Condiciones,
5: claro. No, definitivamente. Pero bueno, a ver, de lo que nos dijo Joel, fuera. Del tema de Monterrey, que por supuesto es relevante. Una lesión más. Lo de Montes. ¿Cómo va a adaptar
6: ¿Ya
5: Rafa
6: venía
5: Márquez?
6: Mal, ¿no, Ale?
8: Sí, lo dijimos acá hace una semana.
6: ¿La semana pasada
8: era una posible baja, pero nos habían comentado que él iba a hacer el viaje, que a lo mejor se le iban a hacer estudios aquí. Ahora, a mí lo que me hablaban de la lesión era de la rodilla, que estaba resentido de lo que pasó previo al partido contra Inglaterra, que fue duda y después jugó. Esto parece que es otra cosa, porque hablan del glúteo. No sé si va de la mano, Capi, que por querer compensar un tema de la rodilla, pues te lastimas otro músculo o algo.
7: Yo creo que por los tiempos, Alex, no. O sea, si dijeras la lesión del glúteo fue inmediatamente después de la lesión de la rodilla, te la... O sea, no soy doctor, ¿eh? O sea, con mi experiencia, yo creería que sí. Pero ya después de lo que pasó en el Mundial y todo lo que ha pasado de tiempo, yo creo que es una lesión completamente distinta.
6: 2 meses y medio, ¿no? 5 de julio fue aquel partido. Sí. Digo, ¿está vinculada o no? Sí. Había sido muy claro, Ale, en el hecho de que siendo una sesión de 4 duelos, había margen a lo mejor decir, no lo tengo contra Colombia, no lo tengo contra Perú, pero a lo mejor ya contra Estados Unidos. Aquí en definitiva se zanja diciendo que regresa a su equipo, ¿no?
5: Sí, y a pesar de los 4... partidos, el tiempo tampoco es como que sea mucho, ¿no? El tiempo de concentración. Y la otra es, muchos clubes que al final son, pues, los más interesados en que se recuperen lo más rápido posible, le dicen a los futbolistas, oye, no, regresa, necesito que te recuperes conmigo, necesito que hagas la rehabilitación aquí, quiero que estés aquí, ¿no? Como la selección pudo estar en su derecho de decir, Montes, a ver, ¿cómo estás? Y ya vemos. También es fecha FIFA y tienen ese derecho también.
6: Ahora, habla bien del cachorro que estando así, perdón, Capi, sí, haya decidido viajar, ¿no?
7: Es que sabes que al ser un tema muscular, en un lapso de 2 semanas no te recuperas. O sea, más bien, en un lapso de 2 semanas te puedes recuperar, pero no puedes tener actividad de competencia. Entonces, pues yo creo que sí era mejor que regresara a Rusia y hiciera su rehabilitación allá.
6: Claro.
5: Después, el tema de las lesiones, obviamente. Lo de Santi. Para mí, esta convocatoria es la gran oportunidad de Santi Jiménez.
7: De acuerdo.
5: Pero tiene que estar bien. O sea, tiene que estar bien físicamente. Y no sé, Ale, si va a estar al 100%.
8: Al 100, no. Porque no ha jugado 90 minutos, lo decíamos el otro día, hace 6 meses quizás, o más. Que desde su lesión no jugó 90 minutos ningún partido.
7: Sí, ni con el Milan, ni con la selección.
8: Ni con el Milan, ni con la selección, ni ahora con el Porto tampoco. Entonces, creo que estará para tener algunos minutos. Puede ser titular y jugar 60 minutos. Creo que ya está en ese punto sin ningún problema, pero no para jugar 60, 90, 30 y 40, ¿no? O sea, creo que va a tener que estar limitada su participación en ciertos partidos. Y lo decíamos también ayer, Santi, por una u otra razón, no ha visto la suya con selección. Si no es porque Raúl, si no es porque el Tata no lo quiso llevar, si no es por la lesión, y si no es porque ahora que es su gran oportunidad, la hormiga está volando y la hormiga la trae, y creo que Rafa lo tiene clarísimo, que hoy su titular es la hormiga.
5: ¿Es la hormiga más 10?
8: Te diría que sí.
7: No, yo creo que no todos los partidos, pero por lo menos el primero sí.
5: Bueno, con el primero no sé.
8: Va a rotar.
5: Con las condiciones porque que hay. También la hormiga creo que fue a 8 partes del mundo antes de llegar a la convocatoria.
7: Sí, pobre, sí, es cierto.
5: O sea, tampoco sé si...
6: Eso es su odisea a la inversa.
7: Beto se sabe todo.
6: La odisea, pero a la inversa, ¿no? Saliendo de Grecia.
8: Exacto.
6: Sí, sí, revés, ¿estamos de acuerdo?
7: Sí. Al revés.
6: No era chascarillo. O sea, yo no soy simpático.
7: Era dato
5: histórico. ¿Qué opinas de...? A ver, nada más, Beto. ¿Qué opinas de esas risas?
7: Era dato histórico.
6: Que mi humor es tan malo que es involuntario.
5: No, pero estamos más allá de eso. O sea, las risas te parecían naturales,
8: oportunas,
5: no. Genuinas, no.
6: Ni una ni otra. Bueno, considerando el momento de tantos ofensivos de este equipo, la hormiga parte en la pole position. O sea, una fecha FIFA en la que Raúl y Quiñones no están. Alexis, por lo que sea, no está. Entiendo que son posiciones diferentes al ataque, ¿no? Santi llega con esas condiciones. Pues todo apunta hacia la hormiga, ¿no? La hormiga y otro nombre que no mencionamos tanto porque su rol es más de ida y vuelta, el Piojo Alvarado.
7: No, sí, pero nueve son dos.
6: Sí, claro. Entonces, pero yo digo, la ofensiva Santi, como tal, en todo el paquete ofensivo.
7: Ah, bueno, Iberterame, claro. Cierto.
6: Todo el paquete ofensivo, ¿no? El Piojo también lo tenemos que incluir ahí. Y es de los que mejor mundial tuvieron.
5: Sí. Me va a dar mucho gusto que la hormiga tenga los minutos que creo que...
6: Y que Santi se reencuentre con lo mejor.
5: Y ojalá que Santi pueda estar físicamente listo también para aprovechar la oportunidad.
6: Lo mejor para Rafa sería que salieran tanto hormiga como Santi con una buena cuota de producción, ¿no? Que salgan con confianza. También es un llamado para sus equipos, ¿no? Decir, ve lo que hice en mi selección para que...
5: Que Santi sí se está echando un volado, porque Santi era de, oye, mejor me quedo con el Porto, agarro ritmo allá, ya no viajo, y dijo, voy a selección nacional. Sí. Entonces, también, ojalá que esto le ayude, porque también muchas veces Capi como futbolista puede ser el, bueno, ya llegaste y, hijo, viajaste muchísimo, vamos a ver cuándo puedes estar para tener minutos.
7: Pero es que... Siendo 4 partidos en un lapso tan corto, va a jugar.
8: Tiene que jugar.
7: Va a jugar. Aunque no esté todavía al 100%, tal vez en el ritmo futbolístico, va a jugar. Entonces, ojalá lo aproveche. Y así como ha entrado con el Porto 20, 30 minutos y eso, y el otro día no se vio nada mal, ojalá que con la selección aproveche esta oportunidad.
5: Vamos a una pausa muy rápida. Regresamos también para platicar del tema de Javier Aguirre y el Valencia. Y Gil Mora con el 10,
6: Me encantó.
7: Está bien.
6: Me gustó.
5: ¿Qué te gustó?
6: Que Gil ya tenga, él ha asumido esa responsabilidad en la cancha, ¿sí? Que también corresponde esa responsabilidad de aportar un número de esa categoría.
5: No, un número que pesa, ¿no? Definitivamente. 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Hacemos una pausa y regresamos.
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0: Claro Sports en W, 3 de la tarde con 22 minutos, 55-54-02-28-44, es el WhatsApp de este programa para que manden sus comentarios, para que sean parte de este programa. Seguimos con Selección Mexicana de Fútbol, el tema de Gil Mora, rápidamente, lleva el 10. Era ya momento.
1: Sí, sin duda.
0: Pero, a ver, ¿la razón es porque nadie más pidió el 10 o porque él le toca el 10?
2: Usualmente se va como dejando ese número, ¿no? Cuando alguien ya se lo apodera, que en este caso fue Alexis Vega durante ya varios años, pues en la primera convocatoria que no está, es pues está disponible, ¿no?
0: ¿Pero qué va a pasar cuando esté Alexis y Gil? Que puede llegar a...
3: Depende cómo lo ejerza Gil.
0: Nah.
1: Yo creo que sabes de qué depende, Nico, del tema oficial. O sea, ya que sea la Nations League, que ya son los números. O sea, porque, por ejemplo, a mí, las poquitas veces que estuve en la selección, una vez el 3, una vez el 14, una vez el... O sea, como que se rotan los números, los que no son habituales, ¿no? Evidentemente, Rafa siempre el 4 y así. Sí. Yo lo que creo que es merecido lo de Gil, porque además representa... es el hacedor de juego y con ese número creo que todavía lo representa más y lo va a llevar muy bien. Pero tal vez el primer partido oficial que tenga la selección, si en ese momento le dan el 10.
0: No, para mí, cuando esté Alexis y Gil, y ahí es como de, oye, Alexis, ¿qué crees? Ya tiene primera elección Gil.
1: Sí, sí.
0: No. No porque el número sea relevante, pero es como la jerarquía para elegir primero.
2: Sí, sí. Creo que el propio técnico le dará esa jerarquía.
0: Los grandes dieces, Giovanni, Ciña, Cuauhtémoc Blanco.
3: Luis García usó el 10, claro.
1: Usó el 10 en los dos goles contra Irlanda.
3: El 9 lo traía Hugo, el 7 Hermosillo. Tomás Boy. ¿El 11 Sayo o el 17 Sayo?
1: No, 17 Sayo. El 11 era Patiño, ¿no?
3: ¿El 11 era David Patiño?
1: Uy, ya no me acuerdo.
3: No, pero bueno. 10 era Luis. Fue 10 ahí, yendo atrás, Tomás Boy, evidentemente. Benjamín Galindo nunca usó ese 10. No, en la selección.
0: ¿Pero quién es el
3: que ese sí era un 10?
0: El 10 histórico de la selección, ¿quién es?
3: Yo diría que como número 10, Cuauhtémoc. Sí.
0: Y eso que en el Mundial de Francia usó el 11, ¿eh?
3: Y no es irnos a memoria corta, ¿eh?
1: No, yo
2: creo que
1: no.
2: Pero si te dices, ¿quién ha tenido más actividad en los últimos años? ¿Quién ha pesado más en selección? ¿Gilberto Mora o Alexis Vega? Increíblemente, selección mayor vas a decir Gilberto Mora.
1: Sí, claro.
3: Sí. Qué fuerte.
2: Sí.
0: Bueno, cambiamos de tema. Javier Aguirre hoy agarró avión rumbo a España para dirigir al Valencia. ¿Quién diría, no?
3: A ver, te voy a dar un dato para dimensionar. ¿Les puede caer bien o mal? No vengo a... Javier, a mí me cae muy bien. Yo no vengo a decir cómo te caiga. Pueden estar de acuerdo con sus esquemas. Este dato es incontrovertible. No se puede debatir. Si Javier completa esta temporada con el Valencia, ya estará en el top 10 de partidos dirigidos por cualquier entrenador en la Liga Española. De la historia.
0: De cualquier nacionalidad.
3: De cualquier. Pero de paso, sería el tercer extranjero en el listado, solo superado por dos que están en activo. Pellegrini, en el Betis, chileno. Cholo Simeone, en el Atlético, que lleva ahí 12, 13 años. Uh-huh. Cosas así. O sea, este dato me parece a mí, meterte a los 10 primeros y ser el tercer extranjero del listado, es tremendo lo que representa Javier.
1: Es una locura.
3: Ya después di, no me gusta su estilo, que digan lo que quieran, pero los números son muy claros, ¿no?
0: Vamos a enlazarnos hasta Valencia con nuestro compañero de AS, del diario AS, Conrado Valle. Conrado, qué gusto saludarte. Cuéntanos por qué el Valencia decide que sea Javier Aguirre el que los venga a salvar en una situación tan complicada. Buenas noches.
4: ¿Qué tal? Buenas noches en España, buenas tardes ahí en México. Pues yo creo que lo ha definido el compañero. Yo creo que el Valencia ficha un entrenador con una experiencia en la Liga Española dilatada, en la cual este será su séptimo proyecto en España, y creo que el Valencia necesita un entrenador contrastado como es Aguirre, porque está en una situación bastante delicada, y yo creo que Aguirre sabe lo que es el Valencia y por eso asume este reto, porque es un club histórico de la Liga Española que él conoce bien, que le motiva entrenar en un estadio como Mestalla, que está viviendo su última temporada, porque el año que viene el club va a cambiar de estadio, y en una afición que es una afición muy fiel la del Valencia, y creo que hay muchos ingredientes para que Javier Aguirre haya elegido esta oferta por el Valencia, y el Valencia, evidentemente, pues esa experiencia de Aguirre la ha tenido en cuenta para salvar de la situación en la que está.
1: Conrado, ¿cómo estás? Buenas tardes, Joaquín Beltrán, un fuerte abrazo. De entrada, conociendo hacia el interior el tema del equipo, ¿qué crees que pueda hacer Javier? Si va a modificar mucho, si va, no sé, modificar una línea de 5 o 4, ¿cambiará mucho el estilo? ¿Tratará de hacer lo que venía haciendo y después imponerlo? O sea, ¿qué crees que haga de inicio Javier para tratar de cambiar la inercia que tiene el Valencia?
4: Bueno, yo creo que lo primero que va a hacer es ajustarse a la plantilla que tiene. Yo creo que él la estudia en estos últimos 8 días, porque la oferta le llegó, creo que a nada más llegar. Bueno, en Valencia no estáis al corriente de que ha habido un cambio de rumbo total. Se ha cambiado al director deportivo y al mismo tiempo al entrenador, y el nuevo director deportivo, pues a los 2 días de estar ya en el cargo, el mismo día de estar en el cargo, ya se puso en contacto con los intermediarios que han hecho la operación de Javier Aguirre. Y desde entonces está viendo ya al equipo del Valencia, sabiendo qué jugadores tiene. No tienen mucho margen de maniobra ahora, porque el mercado aquí en Europa hasta enero está cerrado. Jugadores que estén fuera de, es decir, que sean libres para poder fichar, pues no parece que les llame ninguna la atención, por lo tanto tiene que exprimir a la plantilla que tiene. Y lo que tiene que hacer, porque yo creo que Valencia es una plantilla que tiene falta de calidad, no tiene mucha calidad, le falta bastante calidad a la plantilla. Creo que es mejor de lo que está demostrando hasta ahora, eso sí, es decir, yo creo que su posición en la Liga Española hoy en día debería ser la mitad de tabla tranquilamente. Si hace las cosas muy bien, subir peldaños, pero si hace las cosas muy mal, meterse donde se ha metido, que sea abajo en la clasificación. Pero creo que tiene que recuperar anímicamente a los futbolistas, ordenarlos en faceta defensiva, que eso yo creo que son dos virtudes que Aguirre tiene, el convencer a los futbolistas de sacarle rendimiento y atar al equipo un poco atrás, y a partir de ahí mover las piezas que tenga que mover. Pero sobre todo yo creo que va a empezar con una línea de 5 seguro, porque creo que es lo que más le va a beneficiar en esta fase.
2: Conrado, ¿qué tal? Qué gusto saludarte. Alejandro Bañanos por acá. Quitando un poco de la ecuación al Valencia, que entiendo es la noticia. Allá en España, ¿qué concepto se tiene de Javier Aguirre? Ya decía Alberto Lati un poco los datos, la cantidad de partidos que ha estado por allá. ¿Cómo ven ustedes a Javier Aguirre y en qué concepto tienen al técnico mexicano?
4: Bueno, yo creo que es un entrenador que se ha ganado el respeto del fútbol español, y de hecho yo creo que no sacaría de la ecuación al Valencia. Yo creo que un histórico como el Valencia en una situación delicada llame a Javier Aguirre es un síntoma, porque aparte del Valencia es el primer equipo que cambia de entrenador. Eso supone que hay muchos entrenadores en el mercado, mucho entrenador español. Se contactó con Ernesto Valverde, que yo creo que era la principal candidato de Braulio Vázquez, porque ya lo tuvo en el Valencia hace 13 años, cuando estuvo Braulio Vázquez en el Valencia. Pero hay otros entrenadores españoles con una delicada experiencia, Mendilibar, está Arrasate, hay otros entrenadores europeos, y el Valencia ha buscado a Javier Aguirre. Yo creo que ese es el síntoma de la consideración que se le tiene al vasco en esta competición.
3: Un enorme gusto saludarte, Conrado. Alberto Lati, aquí en la Ciudad de México. La última temporada del Valencia, la dimensión de lo que representa el Valencia fue hace unos 5 o 6 años, ¿no? Todavía quedaron en cuarto lugar. Para que entienda nuestra audiencia en México lo que se ha vivido acá con Peter Lim, con Kiat Lim, con esta familia de Singapur, cierta ruptura con la masa social o ruptura total, ¿en qué estatus se encuentra el Valencia? Para que entendamos, Conrado.
4: Uf, pregunta larga, sí, para explicar. A ver, el cambio en Valencia se produce hace 7 años. En 2019 el Valencia gana la Copa del Rey y consigue la cuarta posición en Liga por segunda temporada consecutiva. Es decir, el Valencia juega 2 años la Champions y aparte gana la Copa del Rey contra el Barcelona de Messi. Lo que sucede ese verano es que el propietario Peter Lim, de repente, a los dos artífices de ese proyecto, que es el entrenador Marcino García Toral y el director deportivo Mateo Alemán, que ahora está en el Atlético de Madrid, decide prescindir de ellos sin motivo alguno. Hay una serie de discrepancias durante el mercado de verano en cuanto a jugadores a fichar, pero tampoco es un motivo suficiente, pero decide prescindir de ambos. Y a partir de ahí empieza el Valencia en un declive. Se confía en gente que no saca los resultados y se hace, digamos, una tormenta perfecta. Se junta un proyecto deportivo que no cumple las expectativas del equipo con la pandemia del COVID. Entonces el Valencia económicamente se encuentra en una situación medicada fuera de Europa, con todo lo que supuso para todos los clubes del mundo la pandemia, y entonces el Valencia a partir de ahí empieza una transformación hacia un equipo mediocre, que es lo que se ha convertido hoy en día en los últimos 7 años, en los que no ha vuelto a pisar Europa. Es el periodo de la historia del Valencia que más tiempo está sin competir en competiciones europeas, que lleva 7 temporadas en este caso, y las últimas 3 temporadas ha peleado por evitar el descenso, que estamos hablando de, de un equipo que no tiene, evidentemente, está muy lejos del potencial del Madrid, del Barcelona e inclusive hoy en día del Atlético de Madrid, pero estamos hablando de un equipo que ha estado más temporadas en Primera División que, por ejemplo, el Atlético de Madrid. Y creo que es el cuarto equipo que más temporadas ha estado en Primera División, porque el Valencia solo ha descendido una vez en su historia, que fue en el 86, desde que logró en el 31 el ascenso a Primera División. Entonces es un equipo con un potencial y está muy lejos de ese estatus, pero todo viene de esa decisión de prescindir de Marcelino y Mateo Alemán, que no tiene ninguna explicación, y a partir de ahí el club ha vendido todos sus activos. De Valencia está Ferran Torres, lo ha vendido, está Carlos Soler, ha habido muchos futbolistas que los habían vendido, y se llega a esta situación en la cual las últimas tres temporadas el Valencia está peleando hasta el final por evitar el descenso.
0: Honrado, si te parece, vamos a escuchar lo que dijo Javier Aguirre hoy en el aeropuerto mientras salía rumbo a España, me imagino que primero Madrid y luego Valencia. Así se expresaba del reto que tiene con el Valencia.
5: Como siempre, con mucha ilusión, siempre tengo ganas de ayudar, trabajar, y en esta ocasión pues se dio todo, no tenía equipo, me llamaron y lo arreglamos en 5 minutos. Muy buen plantel, los conozco a todos desde hace muchos años, conozco la plaza, tuve 15 temporadas en España y va a ser un bonito reto. Habíamos rechazado 4 ofertas de trabajo de distintos países, incluido México, pero al final esto decidimos por esta porque llevamos muchos años en España. Nunca se garantiza nada, pero es verdad que falta mucha liga, ¿eh? Faltan 31 partidos, esto, más 90 puntos. Sí, Paul siempre ha estado conmigo hace muchos años y sí, se va conmigo, evidentemente. Sí, también Tony Amor. Y Valencia tiene una gran estructura también, ¿eh? Esto hay que decirlo. Y solo me llevo a dos, me llevo a Paul y a Tony. Entonces, bueno, son años ya de estar juntos, nos entendemos bien, nos conocemos bien y yo creo que no hay problema.
0: Escuchan a Javier Aguirre y qué produce en Valencia. Ánimo, esperanza, ¿qué, Conrado?
4: Seguridad. Yo creo que seguridad en que el equipo va a revertir la situación, confianza. Yo creo que es un entrenador que sabe perfectamente a qué plaza viene. Si, yo lo decía, Valencia es un club muy, muy grande, con una estructura. Yo creo que de sus equipos en España, con diferencia, él solo ha entrenado a un club con la estructura del Valencia, que es el Atlético de Madrid. Inclusive el Atlético de Madrid que él va en su momento no es el Atlético de Madrid de hoy en día, con el Cholo Simeone y el Metropolitano, era un club inferior a lo que era entonces el Valencia. Y Aguirre, yo creo que él lo ha dicho, él ha rechazado 4 ofertas en los últimos meses. En el principio de su frase, que he escuchado toda la intervención que ha tenido en el aeropuerto, decía que ha hablado con su mujer y que ya estaban pensando la jubilación y la retirada, pero la ha llamado al Valencia y él sabe dónde va, él sabe que es una plaza y que creo que puede ser un colofón para él su carrera, porque yo creo que él, cuando habla de 90 puntos, él está convencido que con los mimbres que tiene se puede sacar más rendimiento a este equipo y puede conseguir esa renovación, que es lo que entiendo yo que quiere venir. Él firma hasta el 30 de junio con una serie de cláusulas que, si consigue el equipo meter en Europa, ya no es que renueve el contrato, es que ya te digo que en Valencia se le hace un monumento si mete el equipo después de 7 años en Europa. Conseguirá un año más. Y yo creo que él viene con esa intención. Y esa sensación da optimismo en Valencia. Da optimismo en Valencia, que se han pasado años muy difíciles. Estamos hablando de una afición que Mestalla tiene una capacidad de 49.000 espectadores. Valencia, todos los partidos, llena 47.000, 48.000 espectadores. Es el campo con más afluencia del fútbol español en cuanto a porcentaje de espectadores. Y la gente ha sufrido mucho. Entonces ya creo que le toca, o quieren tener una ilusión, y Aguirre genera esa ilusión en el valencianismo, la verdad.
0: Conrado, gracias por tu tiempo. Estaremos platicando, dependiendo de Javier Aguirre.
4: Esperamos que habremos mucho, que eso es buena señal para el Valencia. Exacto. Y para Javier Aguirre también.
0: Un abrazo, saludo. Conrado, gracias. Conrado Valle, Diario AS en Valencia, con Javier Aguirre, que la verdad es que no valorar a Javier Aguirre es no valorar algo muy grande que tenemos.
3: Solo una vez no logró rescatar al equipo.
2: Y Leganés.
3: Y fue una vez muy extrema.
2: Fue muy polémico.
3: Y que la última jornada contra un Real Madrid ya campeón de Liga, hubo una mano clarísima que era un penal a su favor y que fue un escandalote en aquella liga. Salvó al Osasuna y luego lo puso en Champions.
0: Suerte para Javier Aguirre.
3: Salvó al Zaragoza, salvó al Mallorca y ahora va este reto.
0: Ojalá que salga al Valencia. 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Pausa, regresamos.
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1: Los Tampa Bay Rays, con participación mexicana de Jonathan Aranda y Manuel Rodríguez, aseguraron el campeonato de la división este de la Liga Americana después de imponerse a los New York Yankees por 6-1. Los Ángeles Dodgers blanquearon 7-0 a los San Diego Padres en el Dodger Stadium para llegar a un récord de 97-60 en la temporada regular de la MLB, con cuadrangulares de Tommy Edman y Will Smith, además de 3 carreras impulsadas de Freddie Freeman. El piloto de Red Bull, Max Verstappen, descartó correr las 24 horas de Le Mans en 2027. No obstante, el 4 veces campeón de la Fórmula 1 no descarta participar, mostrando anteriormente su interés al respecto.
2: De regreso en Claro Sports en W. Muchas gracias. Son las 3:41. 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Vamos con mensajes del público. Gracias, de verdad, por su compañía. Rudy dice, pregunta para el Capi. ¿Qué opinas de que Pumas ya no manda jugadores a la selección? Antes eran de los principales. Bueno, antes hace mucho.
3: Qué gran pregunta.
2: Hace mucho.
4: Pero es que es, ¿cómo se llama? Rudy, un saludo. Yo creo que es un círculo vicioso que trae esas consecuencias. Hace mucho tiempo que Pumas no genera a sus propios futbolistas, a sus propios canteranos. Alguno que empieza a sobresalir rápidamente es vendido, sale de institución. Se me viene a la mente Gallardo, Lira, Mozo. Y sí, hace rato que Pumas no es base de la selección nacional. Incluso no manda jugadores. El último fue César Huerta, creo que fue el último que estando en Pumas fue a la selección. Bueno, el Memote en este, en el tema del Mundial. Pero
5: ya no es de Pumas.
4: Exacto, ya no es de Pumas, hoy es de Tigres. Pero me fui un poquito más atrás, Rudy, diciendo, o sea, canteranos de Pumas que estén en Pumas jugando y que estén en selección, hace muchísimo tiempo que no hay.
3: Memote no era canterano. Padilla, no sé si en Pumas fue a la selección, no era canterano.
4: No, César no era canterano.
6: Lira, sí.
4: Talavera no era canterano.
6: Lira debe ser el último canterano.
4: Sí, Lira debe ser el último canterano, pero...
3: Porque Johan no era canterano, aunque llegó muy jovencito, pero no era canterano.
4: No, digo, es un círculo vicioso y es una pena, ¿no? Que Pumas hace mucho tiempo no genera sus futbolistas y evidentemente tampoco es pero siendo es tomado en cuenta constante para llamar a la selección.
3: Pero es consecuencia del modelo que tiene Pumas.
4: De acuerdo. Totalmente distinto. De acuerdo.
2: Venga, vamos con más mensajes. José Carlos dice, Javier Aguirre llegará a un escenario que domina, salvar equipos. Ojalá le vaya muy bien con el Valencia. Pues sí, domina ese escenario. Y cuando llegó a la selección mexicana estaba en el mismo escenario, ¿eh? Salvar a la selección mexicana.
4: Sí, sí.
2: Era así. Digo, no de un descenso, pero sí era salvar a la selección mexicana. ¿Y qué creen? La salvó.
3: Sí, claro.
2: La salvó. Suerte para Javier Aguirre. Y vamos a leer uno más. Roberto dice, Santi Jiménez no ha hecho mucho en selección. Desde que salió del Feyenoord ya no es el mismo. Pues lo platicamos ayer.
3: Tuvo un gran inicio en el Milan.
6: Muy bueno.
3: Un gran inicio, pero terminó por verse interrumpido.
4: Sí, la lesión le dio en la torre.
3: Claro.
2: Gracias por sus comentarios, por ser parte de este programa. Por cierto, mañana vamos a regalar boletos para la lucha libre, Ale.
6: Sí, tenemos boletos para, ahora les digo, el evento.
2: Atentos, ¿eh?
3: Sí. A De La Garza le va a interesar.
6: CMLL Noches de Campeones. La de la lucha libre es el viernes. Así que tendremos boletos para que estén pendientes.
2: Muy bien. Bueno, pues sigan sintonizando Claro Sports en W. Mañana les explicamos cómo se van esos boletos. Bueno, hablamos rápido del fútbol mexicano. Nos decía Javi Alonso que el director deportivo de Tigres regañó al técnico de Tigres.
3: ¿Qué?
2: Así nos dijo Javi Alonso. ¿No lo escuchaste en la mañana?
3: ¿Cómo funcionará?
4: Se autorregañó.
2: Que se autorregañó. Sí. Qué complicada situación, la verdad, pero creo que el rendimiento en Tigres sí preocupa.
4: Es que, a ver, ha sido como una bola de nieve el tema de Tigres, ¿no? Desde la... es un tema también normal, la edad y pero la no renovación de Guiñac, la renuncia de Guido Pizarro, la salida de Mauricio Culebro, la salida de Dorado, la baja de juego de los jugadores, el tema de Víctor... Es increíble, ¿no? Entonces sí da risa que vaya la directiva a regañar al plantel, pues se autorregañó también entonces Víctor, porque Víctor es el director deportivo y es el director técnico. Entonces, no se ve un panorama, no se ve contento el equipo, no se ve cómo vayan a salir de esta situación.
3: ¿Primera vez en cuánto tiempo?
4: Mucho.
3: Porque incluso cuando fue la temporada de los 3 entrenadores, la que se va a la selección, Coca, llega Chima y no lo levanta, llega Siboldi y lo hace campeón, incluso ahí decías, bueno, estos tienen pegada, no los quieres enfrente. Y la prueba fue que se terminaron coronando. Hace mucho yo no veía unos Tigres tan deslucidos.
4: Y lo que llama la atención, Beto, Nico y Alex, es, o sea, hace no más de un año estaban jugando una final de Conca Champions. Y habían sido...
3: Y la llevaron al límite.
4: Exacto.
3: Y 6 meses antes, la de Liga.
4: La de Liga. O sea, por eso te digo, claro. O sea, en menos de un año ha sido un... Así como nos platicaba Conrado del Valencia, de la decisión esa que tomaron, que hizo que le... Así es de cuenta. Tomaron ciertas decisiones que han hecho que el equipo se vaya a pique. O sea, de ese lugar creo que 16, ¿no? Y lleva un ganado de los 9 partidos. Es una locura que los Tigres, con el potencial económico y la calidad de la plantilla, tengan estos números.
2: Ha dejado de invertir Tigres.
3: Sí, ha dejado de es a lo que iba. Tigres. El plantel pero de no, Tigres de hoy ya no me parece...
4: Por eso, pero no deja de ser competitivo. O sea, no te estás yendo a un plantel de los que no invierten en nuestro fútbol. O sea, sí, tal vez dejó de competir con Monterrey o con Cruz Azul o con Chivas o con América. O sea, estoy de acuerdo. Pero tampoco es un plantel como para estar en el lugar en el que está.
2: Sí, no, eso, en eso estamos.
4: Y Juárez lo evidenció.
2: Claro, y todos los cambios que ha hecho Tigres.
4: Exacto.
2: Pues se fue Mauricio Culebro porque parece que han dado muchos bandazos y sí, la verdad es que no es normal. Ojalá que cambien las cosas de Tigres porque es una afición que no merece lo que está viviendo, ¿no?
6: Lo de Guido Pizarro toma mucho. Cada día, uh-huh. Guido Pizarro de estar más satisfecho y contento de la decisión que tomó. Decíamos, ¿qué hace? ¿Por qué se va? ¿Qué pasó?
4: Lo veía venir.
6: Ya te das cuenta que él a la interna veía que esto iba cada día peor y que dijo, yo aquí después de una larga trayectoria y después de haber hecho lo que y conseguido lo que he conseguido en este equipo, no voy a manchar mi imagen, por así decirlo.
3: ¿Y antes?
6: Que tiene Culebro. Su responsabilidad, pero bueno,
3: no, claro.
6: Guido jugó 2 finales, como lo dice el Capi.
3: ¿Y antes Culebro? Uh-huh. Y después Torrado. Que lo dijeron.
6: Bueno, Torrado lo...
4: Sí, también. Bueno, Torrado sí le dieron. O sea, lo de Torrado sí, sí es una decisión en función de te vas tú para que se quede Víctor.
3: Sí, claro.
4: O sea, sí, ahí sí fue... O sea, lo de Pizarro fue voluntario, lo de Culebro fue voluntario, teniendo claro. Mauricio otra opción.
2: Pero creo que con Gerardo no fueron justos, ¿eh?
4: Estoy de acuerdo. O sea, no fueron...
2: Por las formas, sobre todo, de oye, ya llegó y...
4: Sí.
2: O sea, creo que fue...
3: Muévanse.
2: Sí.
4: Exacto.
2: Claro. Creo que fue complicado. Pero bueno, es lo que está pasando con los Tigres. El tema de... Víctor Manuel Vucetich, habló Carlos Emilio González. Vamos a escuchar a Carlos Emilio González.
5: Obviamente no estamos en lo absoluto contentos con el desempeño del equipo. Entendemos la molestia de la afición. Hemos tenido una conversación el día de hoy, toda la acá, el equipo y también toda la directiva, cerramos filas, queremos revertir esto a la brevedad posible y bueno, pues nos queda claro que nos queda, hay camino, tenemos oportunidad todavía de clasificar, vamos por ello, vamos a echarle todas las ganas posibles, ¿no?
2: Bueno, pues es lo que está pasando con los Tigres. Rápido, el tema de el ascenso y descenso que sigue dando de qué hablar. ¿Hay alguna actualización importante, Beto?
3: Se está colocando la iniciativa. Yo ayer fui muy enfático en algo y qué bueno que la gente me lo entendió. No es no querer que haya ascenso.
2: No, al contrario, todos queremos que haya, ¿no?
3: Sí.
2: Bueno, menos los 17 dueños.
4: Sí. Y no todos, ¿eh? Algunos votaron.
3: Recalcar,
4: contra.
3: Es un tema

0: es un tema muy apetecible políticamente, porque hay consenso, sí, a tu favor. O sea, todo divide hoy por hoy. Eso no. La gente va a decir, oye, sí, qué bueno, que, sí, nuestros políticos. Lo segundo, no se nos olvide que a la FIFA no le parece que esto suceda, porque no puede haber una injerencia política de ningún tipo. Y lo tercero, aunque suene triste, todos sentimos el fútbol como propio. Es un ente privado. Todos sentimos la selección como propia, la liga como propia. Sí, sí, sí. Es un ente privado. Y es como un club que decide, bueno, yo pongo mi club bajo estas condiciones, abro la alberca esta hora y la cierro esa otra. No, no, no sé si...
1: Sí, sí, clarísimo.
2: Que todos queremos, sí.
0: Y ya luego la relación liga-federación es demasiado compleja y enredada.
2: Pero yo les pregunto, ¿hay condiciones hoy para que haya ascenso y descenso?
0: Tienen que propiciarlas.
2: No, pero hay hoy.
0: Hoy no.
2: O sea, hoy para que... Si hoy dicen que... ¿Saben qué? Ya hay ascenso.
0: El que gana expansión sube.
2: Exacto, ahorita
0: tienen
2: este
0: que
2: torneo.
0: Tienen que propiciar las condiciones.
2: Pero hoy hay...
0: Pues yo no, creo que no.
1: Dos equipos y haciendo un gran esfuerzo.
0: Pero para propiciar...
1: Que tienen condiciones.
3: Yo también creo, sí, como Capi, que son muy pocos.
2: ¿Quiénes son esos dos equipos?
1: Yo creo que Mineros.
2: O sea, Mineros podría hoy decir, voy a tener toda la estructura de fuerzas básicas, la de el equipo femenil, todo.
1: Lo tiene.
2: O sea, que ese, lo tiene. Ese realmente es el esfuerzo grande. La verdad, lo de los estadios a mí me parece increíble
0: un
2: que
0: pretexto.
2: Sea una condición.
1: Por ejemplo, Minero, rápido. Tiene un estadio con la capacidad adecuada. Lo remodelaron y lo ampliaron para tenerlo. Tiene una ciudad deportiva espectacular. Tiene fuerzas básicas. El femenil lo pueden armar como lo armó Atlante de manera rápida, ¿no? No demeritándolo, sino se puede armar de manera rápida. O sea, puse Mineros, puse Venados, tal vez UDG porque juega en Jalisco. Creo que, o sea, son poquitos, pero sí hay dos o tres que sí.
0: Pero para que las propicies...
3: Si eres campeón, si lo ganas deportivamente y tienes las condiciones, se debería de
0: poder. Pero para que las propicies tienes que empezar en algún momento.
2: Sí.
0: Si sigues posponiendo...
2: Así vamos. Yo creo que hay que buscar que el equipo que ascienda... no descienda al siguiente torneo. Ese es el gran reto.
0: O compita con ciertos.
2: Que pueda competir. ¿No? Con. Ese es para mí el gran reto. Gracias por estar con nosotros, Capi, Alex, Beto. Quédense en la radio, quédense en W. Está listo ya el Estaca Videgaray, La Corneta en W. En AM seguimos con Playbook y en tele también. Y a las 8 de la noche, acuérdense que está AS en W. Gracias por estar con nosotros. Vámonos, que la pasen bien.
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6: Semarnat advierte que los microplásticos marinos representan un riesgo para la salud pública. Ciudadanos denuncian exceso de velocidad e imprudencias de choferes del transporte público en Puerto Vallarta. El gobierno de Jalisco amplió hasta el 30 de septiembre el plazo para que productores de maíz blanco accedan al subsidio de apoyo extraordinario a la comercialización.
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0: emisora que no, ya les dije aquí en el radio que no. No puedo, llevo 25 años allá, güey. Todo está. No saben lo molesto.
1: ¿Pero cómo jode que ibas allá, güey? Ya regresa.

0: a este programa.
1: Es un enfermo, no un enfermo, es una persona que le da rienda suelta a su mejor amigo.
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3: El huracán Polo mantiene en alerta a regiones de Jalisco, mientras Protección Civil refuerza las acciones preventivas ante sus posibles efectos. El alza en rentas y vivienda obliga a trabajadores a desplazarse y dificulta adquirir un patrimonio, afirmó Coparmex Puerto Vallarta. Empresarios de Puerto Vallarta coordinan con el INE acciones para fomentar la participación y observación electoral.
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Las 5 de la tarde, ya con 11 minutos, 5 de la tarde con 11 minutos a través del 90.3. Muy buenas tardes, sigan todos ustedes, qué rico que sigas aquí conectado a través de la frecuencia. Ponte en contacto 322-107-8625. Hay que evitar las discusiones por dinero en pareja y que estas terminen en reproches. Por eso, el día de hoy vamos a compartir consejos que te van a ayudar a hablar de gastos, ahorro y prioridad. Discutir por dinero no es la onda y menos en una relación. ¿Te ha pasado? Ese es el tema del día de hoy, así que quédate conmigo porque te voy a compartir 5 consejos para evitar caer en el conflicto y que la relación de pareja sea pura gozadera. Yo soy Jessica Sánchez, quédate conmigo, te lo sigo platicando en unos minutos a través del 90.3 en W Radio.

0: 5 de la tarde, ya con 21 minutos. 5 de la tarde con 21 minutos a través del 90.3. Comuníquete 322-107-8625. ¿Cómo evitar las discusiones por cuestiones de dinero en la relación de pareja? Y es que, aunque no lo quieras, una vez que ya estás viviendo con tu pareja, pues vienen muchos temas a relucir. Hablar de dinero en pareja puede empezar como algo tan cotidiano como una compra inesperada, una factura más allá de lo previsto o una diferencia respecto a cuánto ahorrar este mes. Sin embargo, en pocos minutos una conversación sobre números puede terminar convirtiéndose en una discusión sobre quién aporta más, quién gasta peor o quién se preocupa menos por el futuro. Esto ocurre porque detrás de las discusiones por dinero en pareja no siempre existen únicamente diferencias económicas. También entran en juego hábitos, prioridades, expectativas y distintas ideas sobre seguridad o autonomía. Por eso, aprender cómo evitar discusiones por dinero en pareja no significa pensar igual, sino más bien encontrar una manera de hablar de esas diferencias sin convertirlas en ataques personales. ¿Cómo lograr este equilibrio? Ahorita te lo platico, así que quédate en contacto. 322-107-8625. Yo soy Jessica Sánchez. Es W Contigo. ¡Suele!
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5 de la tarde, ya con 30 minutos. 5 de la tarde con 30 minutos a través del 90.3. Comunícate al 322-107-8625. 322-107-8625. ¿Cómo podemos evitar tener problemas de dinero con nuestra pareja? Hablar del problema concreto y evitar sacar cuentas del pasado sería lo principal, porque luego de repente nos sacamos de tú la vez pasada que gastaste tanto y el dinero que te presté y que no me pagaste y el que aguas. Si el desacuerdo comenzó porque apareció un gasto que no estaba previsto, intenta mantener la conversación alrededor de este asunto. Recuperar compras de hace 6 meses, errores anteriores o frases como el de "tú siempre haces lo mismo" suele ampliar el conflicto en lugar de resolverlo. Conviene definir qué necesita una solución el aquí y el ahora. Quizá haya que decidir cómo pagar una factura, revisar cuánto aporta cada uno a los gastos comunes o acordar un límite para determinadas compras. Cuanto más concreto sea el problema, más sencillo será buscar una alternativa. Ahora, explica qué te preocupa en lugar de acusar. O sea, si tu preocupación es que andan bajos en la lana, que era una compra que no se necesitaba, que se está gastando en exceso, pues hay que aclarar el punto y no atacar. No produce el mismo efecto decir "eres irresponsable con el dinero" que explicar "me preocupa que este gasto reduzca lo que tenemos reservado para nuestra emergencia". En el segundo caso, el foco permanece en una preocupación concreta que puede discutirse sin convertirla en un juicio sobre otra persona. Este, en cambio, también permite entender qué hay detrás del desacuerdo. Una discusión sobre el ahorro, por ejemplo, puede esconder miedo a quedarse sin recursos, mientras que una diferencia sobre compras personales puede estar relacionada con la necesidad de conservar cierta autonomía económica. Entonces, vamos planeando por ahí bien qué es lo que se necesita. Comunícate y vamos a seguir platicando de cómo evitar un problema en la relación de pareja por temas de dinero. Yo soy Jessica Sánchez, 322-107-8625. Es W Contigo, suele.

0: 20 minutos antes de que nos den ya las 6 de la tarde, 20 minutos antes de las 6 de la tarde a través del 90.3. Gracias por seguir con nosotros en la frecuencia. Comunícate 322-107-8625. ¿Cómo evitar discusiones con tu pareja por cuestiones de dinero? Intenten aprender qué significa el dinero para cada uno, porque no es lo mismo para todas las personas el significado del dinero, ¿eh? Hay gente que es más aprensiva, hay gente que es más desprendida y dice, ay, no pasa nada, que se preocupe mi yo de mañana. Las personas no llegan a una relación con las mismas expectativas financieras. Para alguien ahorrar puede representar tranquilidad, pero para otra persona disponer de ese dinero para disfrutar el presente puede ser igualmente de importante. Ninguna de esas posiciones tiene que convertirse automáticamente en la correcta. Por eso hablar sobre esas diferencias ayuda a comprender por qué determinadas dimensiones generan tanta tensión. Preguntarse qué preocupa realmente al otro puede ser más productivo que discutir únicamente sobre una cantidad. Otra cosa, busquen acuerdos específicos en vez de querer ganar la discusión. Una conversación sobre dinero resulta más útil cuando terminan con alguna decisión práctica. Pueden establecer cuánto destinarán al ahorro, cómo repartirán determinados gastos, qué harán con las deudas o a partir de qué cantidad prefieren consultar una compra previa para que no le caiga al otro de balde de agua fría. Los acuerdos tampoco tienen que permanecer intactos para siempre, ¿no? A lo mejor posterior, más adelante vas cambiando tus acuerdos. Un cambio de ingresos puede ayudarte a cambiar el acuerdo, un nuevo gasto familiar o una deuda inesperada pueden hacer necesario revisar los acuerdos a los que hayan llegado. El objetivo es encontrar una fórmula que ambos consideren razonable. No demostrar quién tenía la razón desde el principio, sino más bien qué les funciona mejor a ustedes. Eso te lo sigo platicando en unos minutos. Mientras, quédate conmigo. Yo soy Jessica Sánchez. Comunícate 322-107-8625. Es W Contigo. Súbele.
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2: Semarnat advierte que los microplásticos marinos representan un riesgo para la salud pública.
3: Ciudadanos denuncian exceso de velocidad e imprudencias de choferes del transporte público en Puerto Vallarta.
2: El gobierno de Jalisco amplió hasta el 30 de septiembre el plazo para que productores de maíz blanco accedan al subsidio de apoyo extraordinario a la comercialización.
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Oigan, con esta super rola nos estamos ya conectando al final del día de hoy. Gracias a toda la gente que nos sigue a través de el 322-107-8625. Gracias a todos los que estuvieron conectados a través de la frecuencia. Dicen por ahí.

0: continuar reaccionando desde el enfado. También conviene distinguir un desacuerdo económico habitual de situaciones más preocupantes, porque no es lo mismo controlar el exceso de la en exceso el dinero de la pareja. Aguas, puede ser un gran problema. Impedirle trabajar o apropiarse de sus ingresos, vigilar cada gasto que hace o utilizar los recursos económicos para limitar su autonomía puede formar parte de una dinámica de abuso financiero. Del mismo modo, ocultar deliberadamente deudas, cuentas u otra información económica relevante requiere un abordaje distinto a una simple diferencia sobre administrar el dinero. Hay que saber diferenciar entre lo que, bueno, es habitual que pueda suceder en una relación de pareja, algo que ya pueda convertirse en un problema real. Hablar bien de dinero no significa dejar de tener diferencias. Las parejas pueden discrepar sobre ahorro, gastos o prioridades y aún así negociar de forma respetuosa. A veces el verdadero avance no consiste en coincidir en cada cifra, sino más bien emprender a hablar de ellas y convertir el dinero en un ataque contra la relación. Así que, señores, los invito en esta mitad de semana administrarse mejor para que no se convierta un problema en la relación. ¡Vámonos! Ahora sí, oigan, sí les dije que mañana es mi cumpleaños. ¡Ay! Mañana aquí los espero con regalitos, ¿eh? Vamos a estar desde las 4 de la tarde transmitiendo en vivo a través de W Radio en el 90.3. ¡Gracias, mi Mau! ¡Que tengas una excelente tarde! ¡Nos escuchamos mañana! Yo soy Jessica Sánchez, esto fue W Contigo. Sonríe, sé feliz y si tienes lavadero, ahí la vemos. Bye bye.
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Son las 6 de la tarde, casi las 6 de la tarde en el tiempo del centro de la República Mexicana, en este miércoles, ya miércoles 23 de septiembre del año 2026. Lo que nos faltaba. Ahora sí, agárrense del tanque, agárrense del bidón, agárrense de su manguerita de diésel. Donald Trump está planeando bajar el precio récord del diésel en Estados Unidos y ha puesto sobre la mesa restringir sus exportaciones. ¿Y saben quién debería estar particularmente preocupado por este plan? Sí, México. Después de años escuchando los discursos sobre soberanía energética, resulta que más del 40% del diésel que consumimos en nuestro país viene de Estados Unidos. En junio importamos como 288 mil barriles diarios de diésel, diarios. Sheinbaum dice que hay abasto garantizado en México, que las refinerías, incluida la polémica Dos Bocas en Paraíso, Tabasco, producen lo suficiente y que van a mantener el subsidio al precio. Ojalá, porque el diésel no solamente mueve coches, mueve camiones, mercancías, campo, minería y buena parte de nuestra economía. Y ahí está el gran riesgo del plan trumpista. Durante años presumimos haber recuperado nuestra soberanía energética, pero basta con que a Donald Trump se le mueva un pelo naranja del copete.